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2: Siendo las 7 de la noche, 2 minutos, te saludamos. Hoy creemos que Dios tiene en alta estima la labor de tus manos en esta fecha, 1 de septiembre. Sabemos que eres una mujer, que eres un hombre que busca tomar sus manos y ponerlas en labor. Así que sea cual sea la labor que has realizado en esta fecha, poco, limitado o en su máxima expresión, hoy bendecimos tu vida desde CRB Radio, creyendo que lo que has realizado el Señor lo valora, lo aprecia, lo tiene en alta estima. Es por esto, familia, que hoy la palabra de Dios también llega para hacer ciertos recordatorios importantes. En Vida de Reino, este tema: tu decisión más importante, de la serie Solo Una Cosa. El pastor Andrés Speaker acompañándonos en el transcurso de esta semana con esta serie, y suena muy importante este tema: tu decisión más importante. Bienvenidos, Vida de Reino al aire.
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3: ¿Has tenido una experiencia en tu vida que ha cambiado tu manera de valorar las cosas? ¿Que le ha dado un cambio a lo que valoras, o cómo lo valoras, o prioridades que tienes? Cuando yo era soltero y recién casado, yo valoraba los autos deportivos. Era lo único que quería en la vida: un auto rápido, chiquito, deportivo, cool. Y siempre tuve el anhelo de tener un carro así. Y ustedes saben que al inicio, pues, tienes el carro que tienes, ¿verdad? De 10 años, de 15 años de uso, de lo que sea, se está destartalando y es tu carro, ¿verdad? Tú te imaginas que es lo máximo y le das gracias a Dios por eso, pero es la realidad para muchos de nosotros. Pero ya cuando pudimos comprar un carro, ya yo tenía 2 hijos. Y entonces un carro deportivo no iba a funcionar para nuestra familia. ¿Sabe qué terminamos comprando? Tenía un amigo doctor en la iglesia que estaba vendiendo una minivan, alias mamavan, le llaman muchos, ¿verdad? Y era de su esposa, que ya había partido la presencia de Dios, y él quería vender la camioneta. Nos ayudó mucho, y yo amaba esa minivan, porque no era un deportivo, pero mis hijos no se mataban cada vez que íbamos en la carretera. O sea, iban en paz. ¿Me estás siguiendo acá? Le cabía cualquier cantidad de maletas, podían estar tranquilos los hijos, viajábamos a gusto. En otras palabras, mis valores cambiaron. Ya para mí lo importante no era un carro deportivo cool, era un carro cómodo, mamaván, que quepan maletas, que mis hijos no se maten en los viajes. ¿Alguien me está escuchando acá el día de hoy? Sabes que dependiendo de tu temporada, tu asignación, tu llamado, lo que estás haciendo en ese momento, tus prioridades se van ajustando. El que no sabe ajustar sus prioridades y valores no puede entrar a lo nuevo que Dios tiene para él o para ella. De hecho, el Evangelio, una de las cosas principales que hace el Evangelio en nuestras vidas, es que el Evangelio ordena nuestras prioridades. Lo digo otra vez, ¿el Evangelio qué hace? Ordena nuestras prioridades. Tenemos 2 semanas hablando de esto, solo una cosa. El rey David: una cosa le he pedido al Señor, y esta buscaré, que esté yo en la casa del Señor todos los días de mi vida para contemplar su hermosura y para inquirir en su templo. Vimos la semana pasada en Juan capítulo 12 a María, la hermana de Marta y Lázaro, que ella derramó el alabastro de perfume con el valor de un salario de todo un año. El salario de todo un año lo derramó a los pies de Cristo. ¿Por qué? Porque un tiempo antes ella había estado escuchando a Jesús, Y Marta le dijo a Jesús, ¿no te molesta que María está aquí escuchándote yo en la cocina todo el tiempo? Dile que me ayude. Y Jesús le dice a Marta, Marta, querida Marta, solo una cosa es necesaria y María ha escogido esa parte, es el plato principal y nadie se lo va a quitar. Cuando tú escoges tus prioridades, no hay diablo que te quite tus prioridades. Cuando escoges lo principal en tu vida, no hay problema en el trabajo, no hay asunto difícil en tu vida que te robe tu prioridad. De hecho, lo que es tu prioridad, escucha, lo que es tu prioridad determina tus decisiones. Como mis hijos eran mi prioridad y no mi opinión de un auto, minivan, mamaban. ¿Por qué? Porque tus prioridades influyen en tus decisiones. ¿Quieres de verdad tener mejores decisiones este año? Ajusta tus prioridades. Y es lo que vamos a ver en este tercer mensaje de solo una cosa el día de hoy. Es la tercera vez, solo hay tres veces, que tal cual esta frase aparece en la Biblia. Y vamos a leer Filipenses capítulo 3, verso 8. El apóstol Pablo está hablando. De hecho, acaba de enlistar, antes de leer el versículo, acaba de enlistar un montón de logros de su pedigrí, de donde nació, la familia en la que nació, que era un hebreo de pura cepa, circuncidado al octavo día, que había estudiado en la mejor universidad de los fariseos, un montón de logros. Pero él dice, todo esto lo considero como pérdida o basura con tal de conocer a Cristo. Filipenses 3:8 dice, así es, todo lo demás, que dice, no vale nada cuando se compara con el infinito valor de conocer a Cristo Jesús, mi Señor. Por amor a Él, he desechado todo lo demás y lo considero basura a fin de ganar a Cristo y llegar a ser uno con Él. Ganar a Cristo y llegar a ser uno con Él. Verso 10. Lo he perdido todo. No significa que se lo quitaron, que se quemó en un fuego. No significa que ocurrió una tragedia como a muchos les llega a pasar, sino que Él ha considerado todo lo demás en su vida una pérdida a fin de conocer a Cristo. ¡Qué extraordinario! Mis empresas no valen nada, la familia en que nací, mi universidad, nada de eso es importante comparado con Cristo Jesús. ¡Qué extraordinario! Y dice, y fíjate cómo dice el conocer a Cristo, dice, experimentar el poder que se manifestó en su resurrección, participar en sus sufrimientos y llegar a ser semejante a Él en su muerte. Así espero alcanzar la resurrección de entre los muertos. No es que Pablo esté inseguro si iba a resucitar o no de los muertos, o si iba a tener salvación. Es que Pablo dice, así quiero llegar a la resurrección, conociendo a Cristo constantemente, experimentándolo. Muy interesante. Dice, verso 12, no es que, aquí está el apóstol Pablo, ¿ok? Esto es un misionero, pastor, apóstol, erudito, teólogo de años. Y dice, no es que ya lo haya conseguido todo o que ya sea perfecto. Sin embargo, sigo adelante esperando alcanzar aquello para lo cual Cristo Jesús me alcanzó a mí. Verso 13, hermanos, no pienso que yo mismo lo haya logrado ya. Más bien, aquí está todos, ¿listos? Una cosa hago, ahí está, una cosa hago, olvidando lo que queda atrás y esforzándome por alcanzar lo que está delante, sigo avanzando hacia la meta para ganar el premio que Dios ofrece mediante su llamamiento celestial en Cristo Jesús. Quiero hablar de tres cosas hoy rápidamente, puedes anotarlas. Una meta principal, un conocimiento supremo y una actividad esencial. Tres cosas, una meta, un conocimiento y una actividad. Primero, la meta. Solo una cosa. La meta del cristiano es Cristo. Es Cristo. Es la meta. Le mandé un mensaje de texto a mi pastor hace unos días y le dije, ¿qué piensas de este pasaje? ¿Qué opción, pensamientos, ideas me puedes dar de este pasaje? Y me dijo que Jesús es el premio. 90 años mi pastor. Estuve con él en noviembre platicando varias horas, fui a visitarlos y ver cómo estaban. 90 años tienen los dos. Y está sentado en su silla y me dice: he descubierto que lo más valioso en mi vida a mis 90 años es pasar tiempo con Cristo, es conocerlo. ¿No es maravilloso Cristo? Está a los 90 años, no asombrado con los logros que tuvo, porque tuvo muchos. Las iglesias que él comenzó en África ahora llegan a 6,000 iglesias. Comenzó con un puño de iglesias y en 12 años la obra que él dejó ahora se ha multiplicado a 6,000 iglesias. Él no dice eso es lo más importante es Cristo. A los 90 años, así quiero yo llegar. La meta del cristiano no es que Cristo me dé esto, me dé aquello, me cumpla esto. Mi meta es Cristo mismo, Él es mi meta. Él es el llamamiento supremo. ¿Puedo escuchar un amén a esto? Mire, déjalo, pongo de esta manera. Algunos van a ubicar esta palabra porque en México la conocemos. El premio mayor es comunión con Cristo. Ahora, ¿cuántos saben que en las loterías están los premios menores o secundarios y el premio mayor, cierto? ¿Cuál quiere ganarse usted? ¿Los secundarios o el mayor? ¡El mayor! ¡El mayor! Y voy a explicarle un poquito esto, porque es importante. Porque algunos pasamos toda nuestra vida cristiana pidiéndole a Dios los premios secundarios. Y no es que Dios se estrese por eso, le encanta darnos premios secundarios, pero nos perdemos muchas veces el premio mayor. En mi relación con Kelly, el premio mayor es ella y para ella soy yo. Es nuestra amistad. Si Kelly y yo no estamos trabajando lo principal, no estamos trabajando nuestra relación, las otras cosas no van a funcionar bien. De hecho, Kelly y yo estamos en esta etapa de nuestro matrimonio invirtiendo tiempo otra vez en aprender a comunicarnos, en aprender a llegar a acuerdos, En arreglar lo que tenemos que arreglar. Tenemos casi 27 años de casados y estamos trabajando cosas otra vez. ¿Por qué? Porque queremos que lo primero siga siendo lo primero en nuestro matrimonio. ¿Sabes? Cuando nuestro matrimonio está bien, ¿qué pasa? Que nuestras decisiones son mejores. Si nuestro matrimonio está bien, hay más paz y armonía en la casa. Si nuestro matrimonio está bien, Dios bendice donde hay unidad. Si nuestro matrimonio está bien, hay sabiduría en los pasos que tomamos. Pero muchos estamos simplemente buscando las otras. Si nuestro matrimonio está bien, ¿qué crees? Nuestros hijos van a estar bien. Pero si nuestro matrimonio no está bien, las cosas secundarias van a empezar a irse para abajo. O puede ser que haga de una cosa secundaria lo primero y entonces distorsiono mi vida. Si tienes a Jesús, tienes los premios secundarios. Si te vas a enfocar en un premio, Él es el premio. Romanos 8:32. ¿Están listos para esto? Romanos 8:32. Si Dios no se guardó ni a su propio Hijo, sino que lo entregó por todos nosotros, dígalo fuerte, por favor, ¿no nos dará también todo lo demás? Vamos, sacuda a alguien y diré, por supuesto que sí, claro que sí. A ver, ¿qué lógica tan extraordinaria? Fíjate yo la pregunta. O sea, si Dios Padre, te dio a Jesús, su Hijo, para tu salvación, ¿no crees que también te va a dar junto con Él todo lo demás? Pero ¿qué pasa? Nos estamos estresando de tener lo demás y no tenerlo a Él. De no tener una comunión con Él. Qué increíble que desarrolles el hábito de escuchar la voz de Cristo en la Biblia. Que hables con Él, que aprendas a orar un poco. Porque si Jesús es lo principal para ti, si buscas primero el reino de Dios y su justicia, todo lo demás vendrá por añadidura. Número dos. El conocimiento, la meta. Ahora, solo hay un conocimiento supremo. ¿Y qué creen? Es Cristo. Sí. Quiero conocerlo, quiero ganarlo, quiero ser uno con Él, quiero conocer. Todo lo considero como basura, fíjate, con el fin de conocer a Cristo. Mira lo que dijo Ralph Waldo Emerson. La mente, una vez que ha sido estirada por una nueva idea, nunca regresa a sus dimensiones originales. Es un filósofo. Cuando tu mente recibe información de alguna cosa, estás ampliando las dimensiones de lo que puedes pensar. Ocurre en lo natural, ocurre en matemáticas, ocurre en la familia, ocurre con Cristo también. Por ejemplo, hace unos días fui a hacerme un check-up. A esas edades cada año hay que hacerse un check-up. Si alguien tiene 40 o más cerca de ti, dale un codacín, dile, ahí recibe una instrucción pastoral de, así de indirecta, ¿verdad? Cada año deberías de hacerte pruebas de sangre, estudios de sangre, ver cómo andas y toda esta onda. Y yo como que, pues, como que me sentía bien, pero dije, a ver si no hay algo por ahí rarón, ¿verdad? ¿Quién sabe qué? Y me tomaron la presión, arterial, y resulta, le digo, ¿cómo está la presión? Me dice, pareces un joven de 18 años. ¡Aleluya! Es el conocimiento, ¿verdad? Que conocerás la verdad y la verdad te hará libre. ¡Aleluya! ¿Verdad? Pero luego, y todos los niveles ahí van saliendo bien. Y luego salió uno que el colesterol... ¿De qué se ríen? No estaba en el rojo, no en el verde, pero pasadito del verde hacia el amarillo. Dije... ¡Qué mala onda! O sea, corazón de 18 y colesterol de qué? ¿Eso qué significa eso, verdad? Pero luego me animé que el ratio, la proporción entre el HDL y LDL del colesterol. Si no sabes eso, no tienes 49 años, ¿ok? Está bien, te perdonamos, ¿ok? Pero hay colesterol malo, colesterol bueno. Según la proporción, está normal. Así que, entonces, ya... Ok, ya sé que estoy bien en algunas cosas y algunas cosas que tengo que mejorar. ¿Por qué? Porque tuve conocimiento. ¿Me estás siguiendo acá? El conocimiento de algo, ya sea bueno o algo que no está bien en tu vida, te da las herramientas para hacer los cambios que tienes que hacer. Tú necesitas aprender, si no estás teniendo nuevo conocimiento, te reto este año a leer nuevos libros, a aprender nuevas cosas, a desarrollar nuevos hábitos. Este año mi suegro me regaló un libro de oraciones de un teólogo anglicano de hace 200 años que se llama Lancelot Andrewes. Les puse unas oraciones ahí. Y es inglés viejito y estoy aprendiendo a orar con este teólogo de la antigüedad. Oraciones que yo nunca había orado. ¡Wow! Lo que estoy pidiendo. Padrísimo. Me está volando la cabeza. ¿Por qué? Porque nuevo conocimiento estira tu mente a cosas que Dios tiene para ti. Y si el conocimiento de cosas secundarias te ayudan, ¿cuánto más el conocimiento sobre todo conocimiento, el conocimiento supremo, conocer a Jesús, no solo estira tu mente, agranda tu corazón, agranda tu sabiduría? El principio de la sabiduría es el conocimiento, el temor del Señor. El conocimiento de Jesús es... Sí, si vas a aplaudir, iglesia, es lo más importante. Mira, pero el tema con Pablo, que es tan interesante, es que dice, anota esto y te lo explico. Mira, conocer a Cristo es el conocimiento supremo y es un conocimiento personal y progresivo. Si quieres tomarle foto, anotarlo y te lo explico. Es el conocimiento supremo, te lo acabo de explicar. Vamos ahorita, es personal o experimental y progresivo. Entonces, si tú lees el pasaje que leímos y regresas a los versos que leímos, Pablo dice, quiero conocer a Cristo. Y luego dice tres cosas. Dice, quiero experimentar el poder de su resurrección. Quiero participar en sus sufrimientos. Y quiero llegar a ser semejante a él en su muerte. A ver, espera. O sea, no sé qué. Leí 600 páginas de un libro de cristología. Ahora conozco mucho a Cristo. Hay gente que ha leído la Biblia toda su vida, libros acerca de Cristo toda su vida, y nunca han experimentado a Cristo. Porque el conocimiento de Cristo no solo es lo que escuchas de Cristo, es la experiencia aquí, cuando pasa de aquí a aquí y lo experimentas realmente. Es un conocimiento de experiencia personal. ¿Tiene sentido esto? Entonces Pablo dice, quiero conocerlo. ¿Cómo, Pablo? Quiero experimentar el poder de su resurrección. Cada que tú experimentas ánimo cuando estás desanimado, fue algo sobrenatural, poder de resurrección. Cada que Dios te dio la gracia para superar algo que no podía superar, poder de resurrección. Cada vez que todo estaba muerto, ya no había esperanza y Dios le dio la vuelta, poder de resurrección. Cada vez tú pensaste que no ibas a superar la muerte de ese familiar y ahora Dios te ha dado la gracia para avanzar, para seguir adelante, poder de su resurrección. Hay cosas que Dios nos, hay veces que estás en la reunión de alabanza y experimentas su presencia y Dios te da un, como un, recarga de electro. Estoy emocionado hoy, ¿verdad? Pero luego también dice participar de sus sufrimientos. Pablo dice, esto es muy importante para la iglesia el día de hoy. O sea, el poder de Dios no solo es en las cosas que me resucitan, es cuando con gracia atravieso un sufrimiento. Pablo está diciendo que lo que sufro me está sintonizando con quién es Cristo. What? O sea que cuando alguien te rechaza, en lugar de decir, Señor, ¿por qué me odias? Que permites este rechazo. Quizá puedes decir, Dios, me estás permitiendo entender el rechazo que Cristo pasó. Estoy conociendo un poco más a Cristo. Que eso es radicalmente revolucionario. Pablo dice, las cosas buenas nos ayudan a conocer a Cristo, las cosas difíciles me ayudan a conocer. Pero luego dice, quiero ser llegar a ser semejante a Él en su muerte. Y yo pensé y le di vueltas y medité, ¿qué significa? Leí comentarios y mi única conclusión racional a esta etapa en mi vida es que morir es negarme a mí mismo. Y cada vez que Dios me está pidiendo entregarle algo, someter algo, dejar de hacer algo, hacer algo, que todo esto, que cada vez que digo, no, pero Señor, no puede ser, esto va a ser muy complicado para mí, es como una muerte. Eso, ¿qué crees? Estás conociendo a Cristo. Cada vez que a una decisión a ti te toque una muerte personal, perdonar a alguien, soltar algo, dejar algo, cambiar algo, arrepentirte de algo, confesar algo, lo que sea que Dios te está pidiendo, entregar algo, bendecir a alguien, ser más generoso de lo que pensabas que podías, que tú tengas que morir a algo, estás experimentando la muerte junto con Cristo Jesús para, escucha, volver a experimentar el poder de su resurrección, para atravesar con gracia los sufrimientos. Vamos, iglesia, y para experimentar lo que significa negar a mí mismo y conocer así más a Cristo Jesús. Hay mucho que podríamos decir de esto, pero quiero terminar con esto. Número tres, una actividad, una meta, un conocimiento, una actividad. Y solo hay una actividad esencial. Y es, ¿cuál es la actividad? Avanzar en Cristo. Que quiero leer otra vez esto porque quiero que veamos esto. Pablo dice, no es que ya lo alcancé, que sea perfecto. De hecho, aún busco alcanzar todo lo que Cristo tiene para mí. Si Pablo le faltaba alcanzar cosas, a mí me faltan alcanzar cosas. Verso 3, hermanos, no pienso que yo mismo lo haya logrado. Más bien, ¿qué dice? No le escucho, una cosa hago. Y luego Pablo no dice una cosa, dice dos. Dice Pablo, siento que escribiste mal. Porque dice, olvidando lo que queda atrás y esforzándome, de hecho ahí la palabra en griego es estirándome, extendiéndome por alcanzar lo que está delante. Sigo avanzando hacia la meta para ganar el premio que Dios ofrece mediante su llamamiento celestial. Dijiste que una cosa, pero yo veo dos. Y las dos que veo es una, estás olvidando algo y otra estás extendiéndote hacia algo. Veo dos. Dices que hay una, son dos, Pablo. Y la única imagen que puedo pensar para explicar esto, que es una cosa, es la imagen de un corredor. De hecho, creo que hay una foto ahorita que va a aparecer en pantalla. Ahí está. Quiero que lo veas. ¿Qué están haciendo? ¿Están haciendo una cosa o dos cosas? Es una cosa. Es una cosa. Están dejando atrás la línea de salida y están extendiéndose a la línea de la meta. Las dos cosas son parte de una cosa. De hecho, la una cosa no es posible si no haces las dos cosas. Tú no puedes hacer la una cosa, que es extenderte hacia lo que Cristo tiene para ti, si sigues aferrado a lo que estaba atrás de ti en el inicio. Las dos cosas son parte de la una cosa. Y Pablo dice, tengo una meta en la vida, es Cristo. Tengo un conocimiento supremo, es Cristo. Y tengo una actividad esencial, y se llama extenderme mientras olvido lo que está atrás. Yo me estoy extendiendo. Es una cosa, dices que son dos, pero es una cosa, y estoy extendiéndome hacia todo lo que Dios tiene por delante para mí. De hecho, quiero que vea, eso es extraordinario. Pablo está diciendo esto. Pablo está diciendo que quiero alcanzar lo que, aquello por lo cual Cristo me alcanzó a mí. Entonces, cuando llegamos a Cristo, Cristo dice, tengo esto para ti. Y lo increíble que Pablo está enseñando es que Cristo no agarra y te recoge así y te carga. Te voy a llevar a tu futuro. Llegaste a tu futuro. Algunos pensamos así, Señor, llévame a donde me quieras llevar. No pasa así. Dios no te recoge y te dice, te voy a levantar y te voy a llevar a tu matrimonio perfecto. No. Dice, te voy a levantar y te voy a llevar a un lugar de prosperidad. Te voy a levantar y te voy a llevar a ser el graduado con honores del doctorado en ciencias mejor reconocido de todo México. ¡Pua! Amén, aleluya, Cristo me lleva. Pablo dice, no. ¿Sabes cómo funciona? ¿Quieres conocer más a Cristo? ¿Quieres alcanzar todo lo que Él tiene para ti? Tienes que hacer una cosa que son dos, pero es una. Y es olvidar lo que queda atrás. Extenderte. Algunos seguimos aquí atrás. No sé si voy a llegar. ¿Y qué cosas tenemos que olvidar que están atrás? Pues un montón de cosas. Errores personales. Si sigues traumado contigo mismo por lo que tú hiciste y no te perdonas, no puedes alcanzar. Si sigues enojado por lo que alguien más te hizo, no puedes llegar. Pero no solo es lo malo que te sucedió o que te hicieron o que tú cometiste, son también tus éxitos pasados buenos. Entonces no es que es que yo logré y yo hice y Dios me dio hasta el mil y pasó el otro y entonces, ¿y por qué no estoy viendo lo mismo? Escucha, dale gracias a Dios por lo que fue, pero ya no esperes que ese milagro se repita. Ahora extiéndete hacia el próximo milagro que está por delante de ti. Que, mira, el asunto es este. Que de hecho, Dios no se presentó a Abraham de la misma forma dos veces. No le dio el mismo milagro dos veces. A Jacob, una sola vez vio la escalera. La otra vez Dios le dislocó la cadera. Riman, pero no son lo mismo. Son dos cosas totalmente distintas. Y si tú estás esperando ver una escalera otra vez en el mismo lugar, quizá no es la temporada de escalera. Eso fue para ese momento. Pero ahora quizá necesitas que te ajusten la cadera. Necesitas que te quiten, sí, ciertas cosas tienen que ser removidas de tu vida. Porque la experiencia nueva que Dios tiene para ti ya no es la que sucedió. Esa sumó a tu historia, te cambió en ese momento. Agradeceselo a Dios, pero también di, yo estoy extendiéndome hacia lo que está por delante. Una cosa hago, sé que hay más en Cristo para mí, sé que hay más en Cristo para mi familia, sé que hay más en Cristo para mi carácter, sé que hay más conocimiento de Cristo. Extiéndete para allá. De hecho, no estás interesado. Interesante que quiero regresar al momento de primicias, porque estamos todavía en temporada de primicias. Algunos de ustedes están preparándose para eso. Quizá hoy lo van a hacer o la próxima semana, que es la última fecha, lo van a hacer. Pero piensa en primicias. Escucha la diferencia. La gran diferencia entre diezmos y primicias. Diezmos es recibí esto. Dios, gracias por lo que me diste pasado. Tú eres lo primero en mi vida. Gracias, te honro por lo que recibí. Pero primicias. Primicias es tomar de lo primero que todavía no viene. Es sin saber lo que viene. Es sin poder pronosticar lo que viene. Pero me estoy extendiendo. Son los inicios de algo que aún no sucede, que me está introduciendo a lo nuevo y lo mejor. Vamos, iglesia, es extraordinario. Tienes una meta un conocimiento y una actividad esencial. ¿Le ayudó esto el día de hoy? Solo una cosa hago. ¿Cuál es tu una cosa en la vida? Quizás has convertido un premio secundario en el premio mayor. Quizás los tienes al revés. Quizás estás estresado con Dios diciendo: Dios, ¿por qué no arreglas esto? Y Dios te dice: porque quiero arreglar esto. Señor, ¿por qué no arreglas aquello? Porque quiero arreglar esto. Y a veces requiere arrepentimiento, obediencia en tus actitudes. No sé qué te está pidiendo Dios. Quizás hasta puede ser el tema de primicias. No sé, pero son tu ayuno, tu oración, tu actitud en el trabajo. Hello. Ya no dijo ningún amén a eso. Quizá te está diciendo que vayas a conferencia, ¿no? Y tienes excusas. Pero quizá Dios puede sorprenderte en el próximo mes. No sé. Pero quizá tienes. Dios arregla esto. Dios dice: quiero arreglar esto. La una cosa. David dice una cosa. Jesús dijo de María una cosa. Y Pablo dice: tengo una meta. Es ganar a Cristo. Conocerlo. Amén. Oramos. Cierre sus ojos. Si quiere abrir sus manos al cielo, un momento, solo abrir sus manos a Dios, santito. Y ahí en tu lugar conmigo, di conmigo: Espíritu Santo, ven. Espíritu Santo, ven. Quiero que Jesús sea mi premio supremo, mi meta principal, mi conocimiento principal. Enséñame lo que significa extenderme. ¿En qué área de mi vida no me estoy extendiendo? ¿Dónde no estoy extendiéndome hacia lo que tú tienes para mí? Quizá no me estoy extendiendo en mi trabajo, en los proyectos personales, en mi carácter. Quizá no me estoy extendiendo en perdón, en generosidad. ¿En dónde no me estoy extendiendo? ¿En dónde estoy acostumbrado a lo ordinario, a lo que es? ¿En dónde sigo quedándome en el pasado, como diciendo: así era y así fue y esto pasó? ¿Y en dónde estoy añorando tanto el pasado que se me ha olvidado extenderme hacia el futuro? Señor, ayúdame. Espíritu Santo, háblanos aquí en todos los campos. Siento que Dios está haciendo una obra muy profunda en muchos de ustedes. De hecho, a algunos de ustedes Dios les está hablando cosas muy específicas de este año. Actitudes, hábitos, decisiones, reconciliaciones. Si Dios te está hablando a ti, dile: sí Señor, no sé bien cómo, pero hoy te digo sí. Hoy te digo que voy a negarme a mí mismo y voy a tomar mi cruz y voy a ser como Cristo Jesús. Quiero conocerte, no solo en tu resurrección, pero también en tu sufrimiento y en tu muerte, en Cristo Jesús. Amén.
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2: 8 de la noche, 30 minutos, 8:30 minutos, el tiempo en donde convencidos estamos de que la vida de Dios recorre los aires. En el lugar donde te encuentras, bajo la circunstancia actual en la que te encuentres. Recuerda que este momento que estás viviendo o este segmento, esta etapa de la vida, no es tu destino. Es apenas una estación, una parada, un momento. Así que creemos que el propósito de Dios y el destino, historia completa de parte de Dios, es buena sobre ti. Juntos hoy estamos a punto de escuchar un programa que no solamente es un tiempo al aire, un programa más, sino que sabemos Dios hablará tu corazón a través de nuestros invitados, a través de cada espacio. Solo para Hombres llega hoy también para abrazar tu corazón y recordarte que sí hay Dios en la tierra. Hoy, con un tema muy especial, vamos a descubrirlo, Solo para Hombres al aire.
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4: Con nuestro invitado, qué señor invitado. Le cuento que hace días no pasaba por aquí un invitado de esa altura. Ramón Eleazar Crispín Vicente Perea Barón. De la Administración de Empresas a Cristo. Y de Cristo al ministerio. Oiga, no, yo siempre hago un resumen de los invitados, pero esta vez sí me queda como difícil. Porque este hombre nace en un hogar donde su mamá los abandona, se va a los 3 años. Él vuelve al Quibdó en estrato 7 y subió como palma y cayó como coco. Se bajó a estrato 3-0 y llega con una caja de cartón a Bogotá y comienza a estudiar. El matoneo, el rechazo por su color, termina, claro, su bachillerato, y a los 18 años se reencuentra con su mamá, pero un miércoles asiste a la iglesia y Cristo en él, las cosas viejas pasaron y todas son hechas nuevas. Trabaja con niños, va de misionero a una etnia y allí descubre que Dios le tiene un tremendo, pero un tremendo llamado. Es la hora que no sabe ni qué mes nació ni qué fecha. Dios mío, aquí estamos para que usted vuelva a saludar la audiencia y yo pueda hacerle la siguiente pregunta.
5: Animado de poder aportar algo a la vida de quienes a veces piensan que no hay luz al final del túnel, ¿no? No, siempre Dios está ahí mostrándonos que hay algo bueno.
4: Siempre hay esperanza. Si Dios le dijera a usted, hijo mío, Ramoncito Eleazar, Crispín Vicente, dime dónde te gustaría vivir en este mundo tan bonito que yo hice, ¿qué lugar escogería?
5: Yo escogería la comunidad Barranquillita a 10 horas de Leticia. Por Canoa, donde tenemos una congregación.
4: ¿Escogería vivir allí?
5: Y terminar allí mi vida con los indígenas, creciendo con ellos, ayudándoles a conocer la palabra de Dios. Porque es mi vida son las misiones.
4: Y Ramón, si Dios le dijera, hijo mío, quiero pintar el mundo del color que a ti te gusta, ¿qué color quiere usted?
5: Yo querría pintarlo de blanco.
4: De blanco.
5: De blanco para que mi vida fuese así y no tener una mancha en esa pintura blanca. Esforzarme en eso.
4: En la relación con su esposa, Cristo llega a su casa. Su esposa dice, creo que la que necesita del Señor soy yo primero. ¿Y juntos comienzan a servirle a Dios?
5: Sí, aunque inicialmente creía yo que yo era el Todopoderoso, que el Señor me había llamado a mí, que yo era el pastor, y no le daba mucha trascendencia al apoyo de ella en la iglesia, por unos cuatro o cinco años. Entonces trabajaba secularmente en mi oficina, salía a las 5, me iba a los grupos de estudio, los sábados estaba aquí en la cárcel, en ministerios, todo eso, y había descuidado mi hogar. Hasta que ella sabiamente me dijo un día: necesito hablar con usted, o nosotros o la iglesia. Ese día entendí yo que mi primer ministerio, el ministerio más importante que tenemos como hombres, es el hogar. Cuando tenemos un hogar constituido en torno a Dios, cuando guiamos sacerdotalmente a nuestra esposa, a nuestros hijos, cuando el cambio lo propiciamos nosotros, las cosas van a ser distintas. Y estamos preparados ahí sí para servir en la iglesia.
4: Oiga, Ramón, dele una palabra a tantos hombres y mujeres también, que en algún momento, sí, de manera sana, por amor a Dios, por amor a la obra, pero se fueron al extremo de dejar el hogar abandonado. Dele una palabra, porque usted lo vivió y usted sabe cómo hablarles.
5: Sí, y vea que lo estaba haciendo con una muy buena intención, con la intención de llevar el evangelio y de acompañar a la gente y de escuchar, pero no estaba escuchando a mi familia, no estaba escuchando a mi esposa, a mis hijos. Y muchas veces, por la emoción de servir, solemos caer en ese error, tanto hombres como mujeres. No, mi hermano, la prioridad en nuestro hogar. La prioridad en nuestro hogar. El ministerio viene como consecuencia de que Cristo me haya llamado. Pero lo primero que Él me llamó fue a restaurar mi hogar. Tantos hijos de pastores que no quieren saber de iglesia ni de liderazgo porque ven que sus padres le dedican más tiempo a la iglesia que a ellos mismos. Tantos muchachos perdidos, hombres y mujeres, porque el padre, que es el líder en la iglesia, donde todos le aprueban y lo alaban, pero en su casa no está ejerciendo los papeles para los cuales el Señor le ha llamado. Yo le animo, hermano, es muy bueno servir, y es bueno servir en familia, pero que la prioridad siempre sea nuestro hogar, que no abandonemos el hogar por servir en la iglesia.
4: Hablando de lo mismo, un recuerdo bonito de su noviazgo. ¿Cómo conoció a su esposa?
5: A mi esposa la conocí ahí en tránsito, cuando estaba ahí trabajando allí en... Y el día que la vi, no me enamoré, pero sí me gustaba mucho.
4: ¿Le llamó la atención?
5: Me llamó mucho la atención, sí. Me llamó su físico, como lo normal, ¿cierto? Porque no conocía del Señor.
4: Claro.
5: Es innegable que nosotros primero miramos lo
4: Sin
5: físico.
4: Sin Cristo miramos es la mercancía.
5: Sí. Cuando debemos mirar es lo espiritual. Uh-huh. Animo a los jóvenes. A los jóvenes que están oyendo en este momento, a que esperen en Dios, a que esperen la mujer o el hombre que Dios les ha puesto. Lo material, lo físico se acaba, pero lo espiritual no. Y al final lo que sostiene un hogar es la conexión espiritual. Es que Dios esté ahí, porque cuando mi esposa era joven, era 90, 60, 90.
4: Ajá.
5: Ahora 90, 60, 90 espiritual, porque lo material ha cambiado.
4: Claro,
5: lo mismo nosotros, ¿no? Entonces, sí, fueron buenos tiempos.
4: ¿Y cuánto tiempo duró la conquista?
5: Muy poco.
4: ¿Fue de una?
5: Muy poco, 15 días, creo.
4: 15 días, sí, de una vez de novios.
5: Sí, llevamos 34 años ya casados.
4: ¿Y a qué tiempo se casaron?
5: A los 8, 9 meses ya.
4: Sí. ¿Y ella qué hacía? ¿Trabajaba en otra oficina o en la
5: ella
4: suya?
5: Era secretaria mía.
4: Ah, secretaria.
5: Sí, ella llegó vendiendo, en ese tiempo vendían chance.
4: Sí.
5: Ella llegó a vender en un puestico de chance. Yo le dije, no venda ahí. Yo ya tenía mis intenciones.
4: Ya,
5: ¿no?
4: Usted sabía por dónde iba.
5: Por dónde iba. Entonces le dije, venga, sea secretaria mía. Y ahí empezamos. Y todo eso. Y son 34 años ya. De
4: 34 años.
5: Que llevamos, sí.
4: ¿Cuál es el nombre de su esposa?
5: Hermencia Borbón Novoa.
4: Oiga, ella, nosotros le vamos a entregar a usted todas estas grabaciones. Dele un saludito para que ella lo escuche.
5: Bueno, sé que ella está pendiente. De hecho, sabía que venía a esta amable invitación. Estaba orando y ella sabe cuánto le amo. Y sabe que a pesar de todos los errores cometidos, Dios me está permitiendo como recuperar. Sí, porque eso es un trabajo diario.
4: Uh-huh.
5: Un trabajo no de que ya me arrepentí, no, sino... trabajo diario de 20 años de cambiar, de valorarla, de darle gracias a Dios por lo que ella es y tenerla en el lugar que Dios quiere que tengamos a nuestra esposa, ¿no? Algo transparente, algo honesto es lo que debemos hacer con ellas.
4: Aquí estamos en su programa, el programa que usted sintoniza siempre, con un invitado bien especial. Ramón Eleazar Crispín Vicente Perea, varón. Entonces, usted nos está contando su vida, nosotros se lo agradecemos. Mientras tanto, que usted realiza todas esas cosas, ¿qué es la vida de su papá?
5: Papá murió hace 14 años. Uh-huh. 14 años. La última semana él aceptó al Señor y eso fue de mucha paz y tranquilidad. Pues su vida fue muy, muy calamitosa en el sentido de todas estas cosas que...
4: Consecuencias
5: del dinero y de la uh-huh. política. De hecho, por eso nunca... Él siempre quiso que yo estudiara abogacía y que me introdujera en el campo de la política.
4: En el medio político.
5: Y no, nunca lo quise porque Dios es sabio, Dios es sabio y Él nos dice que no podemos servir a dos señores.
4: Claro.
5: Y yo prefiero servirle a Dios y no lo que vemos en todo este medio político. Y bueno, que quedaron muchos hermanos que he tenido la oportunidad de conocer, de amarles.
4: ¿Cuántos hijos entonces tuvo su papá? Según las cuentas.
5: Mal contados, de 30 a 35.
4: ¿De 30 a 35?
5: Sí, porque hay algunos que... Creo que mi hermano mayor, él lo tuvo a los 14 años, que nunca lo conocí. Sé que fue...
4: ¿Su papá fue papá a los 14?
5: Sí, en el Chocó. Nunca lo conocí. Y hay otros que Dios me ha dado la gran oportunidad de conocerles y de sentirles. Y han sido una bendición saber que ellos son hermanos. Porque si algo tuvo mi papá fue que a todos les dio el apellido. Así no les haya dado plata. Y nunca los negó. ¿Sí? Y siempre nos dijo en tal parte, ahí, ahí. Y ahí fue curioso porque alguna vez fui a Leticia uh-huh. en los viajes misioneros que hago. Y me dijeron, aquí hay una señorita de apellido suyo y se parece mucho a usted. Y fui a visitarla y yo sabía que él había estado por allí porque él fue juez promiscuo en ese tiempo.
4: Juez y promiscuo.
5: Sí. Y entonces nos conocimos y era hermana mía. Sí, ella murió de cáncer el año pasado. Pero han sido experiencias muy enriquecedoras.
4: ¿Cómo siguió o eso fue la relación con la señora que él vivía cuando usted llegó a Bogotá?
5: Es que fueron varias.
4: ¿Varias?
5: Entonces no puedo decir. La última fue una relación ya más como de hogar, ¿no? Uh-huh. Más como de hogar. Cuando él murió, vivía con ella. Fue más como de hogar y todo eso, pero fueron varias, sí.
4: Bueno, lo que usted sintió el día que se graduó en la universidad.
5: Alegría. Ese día estaba solo, me acuerdo... Me dieron el cartón y no tenía a quien mostrárselo. Uno quiere mostrárselo a alguien, ¿no? Y estaba solo. Pero sentí alegría de haber podido tener.
4: ¿Cómo lo celebró?
5: Fui, me tomé un perico y me comí un pan de bono.
4: Eso. Esa fue la celebración.
5: Esa fue mi celebración. Mientras todos hacían fiestas y todo eso, yo fui y hice eso.
4: Bueno, aquí estamos con Ramón Eleazar Crispín Vicente Perea, varón. Nos está contando cosas interesantes. El final de todo es que Dios está con él. Y esa es la historia que nosotros también queremos que usted la viva en su propia necesidad y en su propio lugar.

Y estamos terminando un nuevo día, y qué alegría es poder compartir con ustedes estos segundos de sabiduría y de amor de Dios para nosotros. La Biblia dice en Juan 6:35, "Yo soy el pan de vida", declaró Jesús. "El que a mí viene nunca pasará hambre, y el que en mí cree nunca más volverá a tener sed". Todos tenemos sed de Dios. Todos llegamos a tener más sed de Dios. Pero si no sabes que lo que realmente anhelas es a Él, a Jesús, podrás desviarte con mucha facilidad. Si te propones buscar en tu mente a Dios, si le das el primer lugar en tus deseos, pensamientos y elecciones, tu sed será verdaderamente satisfecha y nunca serás desviado. David habló de este anhelo por el Señor en el Salmo 42:4 diciendo: "Tengo sed de Dios, del Dios de la vida". Debes buscar a Dios como un hombre sediento en el desierto. ¿En qué piensa un hombre sediento? En ninguna otra cosa sino en agua. No le preocupa ninguna otra cosa excepto encontrar lo necesario para apagar su sed. ¿Qué tal si esta noche Dios te está diciendo: "Aquí estoy, búscame, yo tengo lo que necesitas"? Dios te bendiga.

0: nuestro invitado. Gracias por estar en nuestra sintonía. Ustedes son muy queridos. Ramón Eleazar Crispín Vicente Perea Barón nos está narrando su vida. Bien, bien especial esta vida que necesita usted conocerla, porque hay partes de lo que Dios hizo en la vida de él que también lo quiere hacer en la suya. Así que, de nuevo, saludemos a esta audiencia, Ramón.
1: Seguimos aquí animados, contando historias. Muchas cosas quedarán en el tintero, pero animándoles a esto, al tema que Dios tiene el control y que hay esperanza. Nunca nos demos por derrotados, sea cual sea la circunstancia.
0: En un restaurante le dicen, señor, le prepararemos el jugo que a usted le gusta. ¿Qué jugo le gusta?
1: Borojó.
0: Borojó. Ah, tenía que ser usted de Chocó.
1: Sí, sí, sí.
0: ¿Y el clima que le gusta? ¿Frío, tibio, caliente?
1: Tibio. Soy muy malo para el clima caliente.
0: ¿Y esa etnia donde usted va a hacer misiones es caliente?
1: Caliente, calientísima. Eso es en Perú. Sí. En Perú. Frontera entre Colombia y Perú. Es súper, súper caliente. No hay... Hasta ahora están poniendo luz, pero cuando hemos ido no hay luz, no hay salubridad, no hay teléfonos. Allá entramos y nos quedamos hasta que sea necesario. Pero es una... Yo creo que a mí me apasiona, ¿sí? Entonces Dios coloca pasión en cada siervo por algo y a mí me apasiona la obra misionera.
0: Ramón, si tuviese que escoger un día de la semana, no tiene oportunidad de más, ¿qué día escogería?
1: El miércoles.
0: ¿Por qué?
1: Me gustan los miércoles, sí.
0: El miércoles sí, es sí. Su día. Y si de las 24 horas del día tuviese que escoger una hora, ¿qué hora sería de las 24 horas del día?
1: La hora cuando me despierto, porque es ver que Dios me ha dado una nueva oportunidad.
0: ¿Y a qué hora se despierta?
1: Depende, 6, 7, 5, depende de lo que tenga que hacer.
0: La hora cuando se despierta.
1: La hora de despertar para mí es...
0: Bueno, y entonces usted se casa, cuénteme algo del día de su matrimonio, ¿cómo fue?
1: Fue interesante porque primero nos casamos por lo civil y ya había nacido nuestro hijo mayor. Y quisimos pues invitar a la suegra y algunas personas a que nos acompañaran a ese matrimonio civil, pero cuando llegamos el notario se dio cuenta que el niño estaba con nosotros y nos dijo, ¿el niño es de ustedes? Digo, sí. Ah, no, eso no hay que hacer nada, firmemos aquí. Cuando los invitados llegaron al matrimonio ya el notario nos había casado. Entonces muchos no creían que nos hubiésemos casado, entre ellos mi suegra, que le envió un saludo muy cordial. Entonces siempre estuvieron con la duda de si nos habíamos casado.
0: Ya que se casaron
1: o hicieron el truco. No, son cosas interesantes así que van pasando.
0: Entonces se casó, pero cuénteme algo de la iglesia. ¿Dónde se casó?
1: En la iglesia fue algo muy privado. No queríamos mucha trascendencia. Uh-huh. Entonces lo hicimos muy privado.
0: ¿Ya eran cristianos?
1: Sí, claro.
0: Bueno, ¿qué le llevó a dejar de vivir en unión libre?
1: El conocer de Dios, el conocer de todo este tema de saber que a pesar de que hemos tomado una decisión, es que es curioso, no curioso, sino Dios llama a Adán, lo prepara, lo fortalece, lo cuida y le trae a su esposa y le dice ahora sí. Entonces la bendición de Dios está allí y yo creo que necesitamos la bendición de Dios para el matrimonio, eso de la unión libre y de ensayemos a ver si funciona o no funciona. Esos son inventos del hombre. Dios quiere una bendición sobre la pareja. Y para mí el matrimonio es fundamental, partiendo de la base que el que une no es el pastor. El que bendice no es el pastor, el que bendice es Dios.
0: Dios, claro. Y los bendijo Dios.
1: Claro. Entonces, busquemos la bendición de Dios y animo a los que están viviendo... aún sin casarse, ¿cierto?, que busquen la bendición de Dios, que el matrimonio es algo de testimonio para la comunidad, para animar a los demás, pero más que todo para animarnos a nosotros, a hacer las cosas correctamente.
0: La noticia que su papá falleció, ¿dónde estaba usted y cómo la recibió?
1: Estaba predicando, fue un domingo, estaba predicando y acabé de predicar y me dieron la noticia que él había fallecido, él estaba...

0: Dios es tan bueno, tan misericordioso, que permite que a pesar de la vida que llevamos, haya paz antes de partir. Y eso fue lo que él tuvo, paz antes de partir, y pudo abrir su corazón. Y el dato de esto lo supe 15 días antes de que él muriera.
1: ¿Qué dato?
0: El dato de los hermanos.
1: ¿De cuántos hermanos?
0: Sí, entonces él me dijo, su hermano mayor, yo lo tuve cuando tenía 14 años, papá.
1: Pero
0: sí.
1: Papá, ¿qué pasó?
0: Sí, no, y fue interesante, ¿no? Fue interesante y duro. Me acuerdo que yo tenía mucha paz, fui y trajimos el cadáver, trajimos todo. Y hasta el momento que lo iban a sacar de la sala de velación fue cuando yo me quebré.
1: Se quebró usted.
0: Ahí no sé qué pasó. Pues yo sí sé qué pasó, ¿no? Pues el dolor de padre y todo eso. Pero fue toda esa buena historia, y gracias a Dios porque tuvimos un papá y una mamá, y Dios permitió que a través de ellos viniésemos con todos los errores
1: que tienen ellos.
0: Que tienen ellos como humanos. Pero yo miro más a Dios
1: que
0: los errores que ellos tuvieron, porque por ellos estoy yo.
1: Claro. Ramón, una palabra a los que no tienen papá, ya se murió.
0: Hay vacíos que es muy difícil de llenar. Nosotros debemos disfrutar de nuestros padres en vida. Mire, yo no sabe usted, Roger, cuánto anhelaría yo tener a mi padre, y que en un momento de esos que pasamos a veces de soledad, porque los pastores tenemos ese gran problema que, como no podemos contarle a nadie, quisiésemos hablar de tener a mi papá y decirle, mire, me pasa esto. Con todos sus errores, él me hubiera dado un consejo. Uh-huh. Seguro que me lo hubiera dado.
1: Entonces, dele una palabra, sí, a los que tienen papá.
0: Que los aprovechen, que los disfruten, que los amen, que no los desechen, que nunca los miren como anticuados, ¿cierto? La sabiduría no es por el conocimiento de los libros, sino por la vida. Porque Dios es bueno al poner padres a nuestro lado.
1: Gracias a Dios por nuestro invitado.
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1: Bendiciones, bienvenidos y gracias por estar con nosotros. Gracias por acompañarnos a esta hora. 9:01. Mañana a las 5 de la madrugada estaremos en el devocional. Y esta noche estaremos orando por puertas abiertas. Esta noche estaremos orando porque algo sobrenatural venga sobre nosotros. También esta noche estaremos orando por un sueño reparador. Y si tienes un testimonio, déjalo grabado ahora en la cuenta de WhatsApp 315-625-4430. 315-625-4430. Escuchemos Siempre conmigo de Cales Luima.

0: Buenas noches a todos nuestros oyentes, a Mary, que está orando por un trabajo. Buenas noches a Graciela, gracias a Freddy Ahumada, a Lady García, que está en el departamento del Guaviare. Gracias a todos nuestros oyentes que nos escuchan en nuestras frecuencias de CRB Radio, a las personas que vendrán este viernes aquí al auditorio principal, en la avenida calle 17, número 80A50, y que estarán a las 8 de la mañana. Recuerden, durante todo este día hemos estado hablando acerca de el horario, 8 de la mañana. Usualmente los viernes comienza la reunión de ayuno de oración a las 9 de la mañana, pero por estar nuestros pastores generales, Eduardo Cañas, Fulvia Arboleda de Cañas, entonces la reunión comienza a las 8 de la mañana. Este viernes, en el auditorio principal, oremos. Digamos así, Padre, gracias por esta noche. Gracias por tu bondad, gracias por tu misericordia, gracias por tu amor. Gracias por lo que vas a hacer este viernes a las 8 de la mañana. Gracias por usar a nuestros pastores. Gracias por su salud. Gracias por bendecirles. Y gracias por tu abrazo esta noche. Gracias, Padre, por nunca abandonarnos. Este espacio está en tus manos, Espíritu Santo, en el nombre de Jesús. Amén y amén. Este amigo Daniel Alejandro Zamudio te invita a vivir este tema aquí en el devocional titulado La Oveja Herida. Si tienes un testimonio, por favor déjalo grabado en la cuenta de WhatsApp 315-625-4430. Un saludo para Linda Hidárraga, desde Tiflis, Georgia. Pastor Eduardo, usted en el devocional.
1: Muchas gracias. La palabra se titula La Oveja Herida. Abra su mente, abra su corazón, abra su espíritu, abra su alma para que reciba lo que Dios ha preparado para usted. Y también recuerde a alguien que usted lo quiere ganar para el Señor. Ahora mismo recuérdelo y llámelo y oriéntelo para que él también escuche este programa. Un saludo a usted que está saliendo de su casa, un saludo a usted que está llegando a su casa, usted que me oye mientras maneja su vehículo, usted que me escucha mientras está haciendo algún trabajo de oficina o un trabajo diverso. Usted que me escucha en el valle, en la aldea, en la montaña, en una vereda, en una casa pequeña, en un apartamento, donde quiera que usted me esté escuchando, le bendigo con bendición especial. Roberto Orellana nos dice, ¡qué maravilla!

0: ¡Qué maravilla que Jesús ha cambiado nuestra tristeza en gozo!
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0: Y el pensamiento sabio dice así: si me he alejado de Dios, el Señor siempre espera que vuelva a Él como el hijo pródigo volvió a su padre.
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0: Y vamos ahora a nuestro escenario de gloria para oír poderosos testimonios del poder de nuestro Dios.
2: Me acompañan Oscar, su esposa Yasmín y esta preciosa bebé que se llama Valeria. Usted en un culto aquí dijo que había una mujer embarazada que estaba en alto riesgo, que le habían dicho los médicos que había posibilidades de que muriera su bebé. Ella tomó la palabra porque estaba describiendo totalmente su caso y ella se afianzó a esa palabra, selló esa palabra. Fue al médico y aun cuando el dictamen ya estaba, ella ya había perdido un bebé y el dictamen estaba que podía perder su bebé, aquí vino hoy a traerlo como testimonio. Señor, está bien, ambas se salvaron.
3: Le dio la bendición. Hacer testimonio y hacer ejemplo para ese bebé. Los bendigo.
4: Apóstol, Adriana jugando baloncesto recibió un golpe en el seno y le sumieron dos costillas. Oh. Estaba dolido y ella hoy no se podía parar, dijo yo voy a ir a culto. Y hoy el Señor la ha sanado totalmente, ya no le duele.
3: Oiga, sí, escucha. Recibió un golpe jugando baloncesto y no iba a venir hoy, pero vino y el Señor la sanó. ¿Qué sentiste cuando di la palabra?
5: Sentí calor ahí, yo fui a la EPS, me hicieron radiografías, nada, estuve en terapias, nada me funcionaba. Y hoy vine, todo el culto estuve sentada porque me dolía mucho la espalda, me acomodaba para un lado, para el otro. Y cuando el pastor dijo eso, sentí un calor y como un alivio, ya no me toco.
3: Y ahí está la gloria de Dios.
4: Apóstol, Anaelina recibió un golpe hace 2 años y ya esta semana le van a hacer un examen de mamografía porque el dolor era intenso. Y ahorita recibió sanidad totalmente, dice que ya no le duele.
3: ¿Qué sentiste, hija?
6: Dios, cuando el pastor dijo la palabra de los senos, yo caí y sentí, se fue el dolor.
3: Se fue y se va. Gracias, Padre. Amén.
7: Apóstol, son 3 milagros sucesivos a través del devocional.
8: Sí.
7: El primero, apóstol. Mi hermano estuvo trabajando en una empresa donde él se retiró más o menos como un año pasado. Después de ese año, él escuchó el devocional y el apóstol estaba predicando sobre la prosperidad. Usted dijo una palabra que iban a venir cheques de donde nadie se imaginaba. Y precisamente le llegó un cheque que quedó admirado de ese milagro que el Señor hizo. Segundo,
8: le llegó un cheque que
7: él llegó un cheque donde él menos pensaba y lo llegó en el momento que
8: de cierto valor.
7: De cierto valor que a él impactó esa cantidad. Y fue de gran bendición para él. El segundo es de que el pastor está dando también una palabra y en esos días a él le robaron su carro. Él se apropió de esa palabra y tuvo un sueño donde el Señor le volvía el carro y le llegó otro carro. Una bendición del Señor.
8: O sea, el carro se lo robaron.
7: Sí, Señor.
8: Pero en reemplazo de ese le llegó otro mejor.
7: Otro mejor, sí, Señor. Y el último, su hogar. 2 años y medio que estaba separado de su hogar. Recibí una palabra de edificación del hogar a través de mi apóstol Eduardo y él tomó esa palabra. Hubo reconciliación en su hogar, su esposa se convirtió y su hija se convirtió al Señor. Y el hogar, una bendición en el Señor.
8: Entonces, plata, carro y hogar. ¿Qué dice allí? Te bendigo, varón, dame la mano. Amén, vas a amar al Señor, a caminar con Él. Aplausos al Señor. Gracias.
0: Y declaro que usted también está metido en la nube de la sanidad y de los milagros.
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0: Y la palabra, como lo dije, se titula La oveja herida. Y leemos en Ezequiel 34, versículos 4 en adelante.

coméis la grosura y os vestís de la lana, la engordada degolláis, mas no apacentáis a las ovejas, no fortalecisteis las débiles, ni curasteis la enferma, no vendasteis la perniquebrada, ni volvisteis al redil la descarriada, ni buscasteis la perdida, sino que os habéis enseñoreado de ella con dureza.

La palabra nos habla de las diferentes clases de ovejas que se congregan en una iglesia. Está la oveja débil porque no se alimenta. Está la oveja enferma de salud porque la enfermedad llegó de manera inesperada o no se cuidó. Está la oveja descarriada, aquella que se apartó de los caminos de Dios. Está la oveja perdida, aquella que al apartarse volvió a una vida peor que la que tenía antes de haber conocido al Señor. Está la oveja errante, aquella que no tiene rebaño, aquella que anda de rebaño en rebaño. Pero quiero dejarle otra clase de oveja, la oveja herida. La oveja herida aquí habla de aquella que se fracturó, de aquella que iba caminando y se resbaló, de aquella que sin darse cuenta ha sido golpeada por Satanás, por las circunstancias de la vida. Ha sido golpeada por un amigo, ha sido golpeada por un hermano en la fe, ha sido golpeada por alguien. La oveja herida es aquel hermano que está pasando por una crisis. La oveja herida es aquella mujer que está atravesando la separación. La oveja herida es o representa aquel hogar que está atravesando una crisis económica porque no tiene dinero, porque no hay trabajo. La oveja herida es aquel hombre, aquella mujer casados cuyo hijo ahora se volvió drogadicto. Entonces, esa oveja está herida. Pero ¿sabe qué? Hermano amado, amigo, usted que me oye, hay esperanza para usted. No es coincidencia que usted me esté escuchando. Es que Dios le ama y le va a levantar. Créalo, usted se va a levantar de esa condición. Hoy está mal, pero no toda la vida estará así. Hay una puerta que se abre para usted, hay un tiempo nuevo para usted, hay una oportunidad para usted. Enjugue sus lágrimas, busque al Señor, ábrale su corazón, pídale perdón, y entonces las heridas de su alma serán sanadas, y usted tendrá otra oportunidad para caminar con la bendición de nuestro Señor Jesucristo.

Gracias, Padre, te amo, te adoro, te alabo, te bendigo, te glorifico. Gracias por lo que tú eres. Gracias por lo que tú haces. Te amo, Señor. Te estás moviendo en medio de la lucha, de la batalla, de la vida. Esa mujer que está triste, ese hombre que está angustiado, esa mujer que se quiere casar, pero no es posible porque las cosas se han enredado y está herida. Oh Dios, ese hombre que está herido porque su esposa lo humilla, lo maltrata, lo golpea, lo hiere. Oh mi Padre, ahora tú vas a venir para consolar, para levantar, para restaurar. Usted que está escuchando me diga, Señor, quiero amarte y nunca dejarte. Toma mi vida cansada, herida, maltratada. Toma mi corazón. Tómame así como estoy. A veces no quiero vivir. Perdóname. He pecado. He fallado, he mentido. Dame tu paz, tu presencia. Y levántame, Señor Jesús. Gracias, mi Dios. Un nuevo tiempo viene. Una nueva mañana viene. Un despertar nuevo viene. Estás cansado porque tienes un familiar en la clínica. Estás angustiado porque tienes un familiar en la cárcel. Eso te ha dolido profundamente. Estás cansado porque el negocio no salió como lo tenías planeado. Estás cansado porque el hogar no camina como tú quieres que camine. Estás cansado porque el médico te encontró una enfermedad. Estás cansado porque el cuerpo ya no responde al desafío del trabajo que tienes que hacer. Pero yo vengo, dice el Señor, para darte la fuerza del búfalo y para sanar tu corazón y para levantarte, oveja mía, y darte buenos pastos.

Y ahora, Padre, me sumerjo en tu gloria. Y Señor, esa vida enferma, esa vida confundida, tú la vas a tocar, la vas a hacer libre. Así como la sombra de Pedro transmitía tu presencia y tu gloria. Usa esta radio y usa mi vida para que alguien reciba un toque de tu gloria. Sí, quiero que usted, que se siente mal, si veo personas que escuchan ruidos, veo personas que tienen pesadillas, veo personas que sueñan que las van a matar, usted sueña que lo van a violar, usted sueña con calaveras, usted sueña con pobreza, usted sueña en un accidente, usted sueña que lo están violando, usted sueña que ve tragedia. Esas son ataduras demoníacas que le quieren destruir, quitar la paz, la tranquilidad. Ponga la mano sobre la radio y ahora, a la voz de tres, esas obras de tinieblas se van de su vida. Diga: Señor, perdóname, te entrego mi vida, hazme libre, renuncio al pecado, quiero que seas el centro de mi vida, te entrego mis miedos, mis temores, renuncio a toda maldición y a toda obra de maldad. Eso, ahora te hablo a ti, principado, potestad, legión de tinieblas, hueste de maldad, en el nombre de Jesús, el que murió en la cruz y resucitó de los muertos para nunca más morir. En ese nombre te hablo a ti, demonio, de mentira, de lujuria, de muerte, de asesinato, de pesadillas que vienen para atormentar esa vida, y te ordeno a la voz de tres que salgas de ese cuerpo, de esa mente, de esa casa, de ese hogar, y te vayas al abismo. Uno, dos y tres. Es hecho por la palabra de Dios. Si sientes deseos de llorar, puedes llorar. Si sientes deseos de llorar a gritos, puedes hacerlo. Si sientes deseos de ir al baño, vomitar, puedes hacerlo. El Señor te está liberando. Y toda dolencia y enfermedad se van de tu vida en el nombre de nuestro Señor Jesucristo.

Señor, te pido en este momento por aquellas personas que han sufrido una tragedia, han perdido un ser querido, murió en un accidente, murió mientras se bañaba, murió en la noche, murió atropellado por una moto, por un carro, y ahora papá, mamá, esposa, hijos, están inconsolables. Te pido por él, por ella, trae tu fortaleza, levanta esa vida herida, golpeada, que pueda levantarse cuanto antes de la tragedia, que pueda conocerte, buscarte, andar contigo, saber, Señor, que los golpes vienen, pero que podemos restaurar nuestra comunión contigo. Toma esas vidas, perdónalas, ámalas profundamente y sácalas de esta situación en el nombre de nuestro Señor Jesucristo.

Declaro un tiempo nuevo para usted. Declaro consuelo, fortaleza, vida y la paz del Señor. Si tiene una semilla para sembrar en este ministerio y la va a sembrar en estos días, le agradezco porque usted hace posible que esta radio siga adelante. Si tiene un testimonio, porque Dios le habló, le sanó, le restauró, puede llamar y compartirlo. Y así se prepara para otro nuevo milagro. Camina en victoria. Él ha sanado las heridas de su corazón.

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2: Son las 9 de la noche, 29 minutos, desde Georgia, frontera entre Turquía, Azerbaiyán, Armenia y Rusia. Nos está escribiendo Linda Hidárraga, específicamente desde Tiflis, muy lejos. Allá son las 6 de la mañana, 30 minutos. Un abrazo entonces para Linda Hidárraga, que está allí. Gracias a nuestros oyentes que nos están dejando notas de audio, que están en este momento orando por alguna situación, como Leonor Martín. En esta noche, el Señor va a traer restauración a tus huesos. En esta noche el Señor va a tocar el corazón de muchas personas. ¿Sabes? Hay personas que están heridas por la indiferencia. Personas que están heridas por la indiferencia. Personas que han perdido amistades. Se les han cerrado puertas por la indiferencia. Y nos hablaba nuestro pastor Eduardo hace algunos instantes acerca del tema la oveja herida, basándose en Ezequiel capítulo 34, versículos 3 y 4. Coméis la grosura y os vestís de la lana, la engordada degolláis, mas no apacentáis a las ovejas, dice Ezequiel capítulo 34, versículos 3 y 4. Y aquí la Biblia sigue hablando. No fortalecisteis las débiles, hay ovejas débiles, ni curasteis la enferma, ni no volvisteis al redil la descarriada, ni buscasteis la perdida, sino que os habéis enseñoreado de ellas con dureza y con violencia. Y nuestro pastor Eduardo nos dice, entonces hay ovejas que están débiles, enfermas, descarriadas, perdidas, errantes, pero también que están heridas por la indiferencia de un pastor, por la indiferencia de un papá. Porque recuerda que oveja es una metáfora de aquella persona que está buscando al Señor, de aquella persona que quiere ser dirigida por el Señor, que quiere ser un discípulo de Cristo. Entonces, hay personas que están heridas. ¡Cuánta indiferencia! ¡Cuánta ingratitud! ¿Te ha pasado eso? ¿O tú lo has hecho con alguien? Tú no demuestras el amor. ¿O tú eres una persona tosca? ¿No te importa causarle dolor a alguien? Eres muy indiferente y eres distante. Y eres seco, no eres tierno, no eres amable con los tuyos, con las personas de afuera, o tal vez sí o no. Pero en esta noche vamos a orar y vamos a ir a la cruz para llevar esa situación. Porque hay personas que quedan heridas por eso. Hay personas que quedan heridas porque tú no respondiste, porque no llamaste, porque no visitaste, porque nunca fuiste detallista, porque nunca fuiste cercano o cercana, y hoy oras por esa relación matrimonial, u oras por esa relación con tus hijos, con tus padres, con tus discípulos, y dices, me equivoqué, porque debí haber sido expresivo, expresiva, debí haber dicho las cosas, debí haber pedido perdón, debí haber perdonado. Oremos, ¿te parece? ¿Te parece si oramos? ¿Te parece Kelly? ¿Te parece Joana allá en el Espinal? ¿Te parece si oramos Bray Sampayo? ¿Te parece tú que estás escribiendo que estás muy triste, Janet? Estás muy triste. ¿Cuántos padres están tristes por el desprecio de sus hijos? ¿Te parece si oramos por eso también? Emanuel Díaz en Barranquilla. ¿Te parece si oramos por Stephanie? ¿Te parece si oramos en medio de esa situación que está viviendo Esteban, Valentina en el estudio? ¿Te parece? ¿Estás de acuerdo si oramos Ana? Y Ana Acevedo, parece que has tenido dolor porque has puesto los ojos, has puesto la mirada en los hombres y te han defraudado. Claro, porque el único que no defrauda es Jesús. ¿Te parece si oramos, Elsa, por el matrimonio? ¿Estás de acuerdo? Erika, ¿te parece si oramos? No que escuches cómo oramos acá, sino que tú oras con nosotros. Allá, en Georgia, Linda Hidarga, oramos. Oramos también, ¿te parece? Oremos entonces. Padre, en esta noche nos presentamos delante de ti, pidiéndote perdón por nuestra dureza, por nuestra indiferencia, nuestra ingratitud, porque no nos conmueve el dolor de las otras personas, no nos conmueve el que sean heridas por nuestras actitudes, pero te pedimos en el nombre de Jesús que nos ayudes. Llevamos esto a la cruz, ayúdanos, pero también te pedimos que transformes a esas personas que son así. Colombia necesita personas sensibles. Padre, ayúdale a Andri, Juliet, a Elías Salazar, a Nelis Jiménez, a Lesi Rico, a Jan Magangué, Bolívar, a María Lozano, en Bogotá. Ayúdales, Padre Celestial. Hoy vamos a la cruz del Calvario. Allá Carol en Chicago está orando por Brian Sánchez para que el Señor toque su corazón. Hoy métete en ese corazón, por favor. Ni Wilkie Medina está en República Dominicana. Hoy, por favor, glorifícate también en Lady. A esta hora, 9:37 minutos de la noche de este martes primero de septiembre, comenzó el mes de septiembre. Por favor, glorifícate en la vida de Andrés Parra, que dice: alguien me prometió algo y alegró mi corazón, pero ha pasado el tiempo y no cumplió, y tengo una herida muy fuerte. Padre, sana Andrés, por favor, sánale. Sana a Génesis Moncada en el nombre de Jesús. Sana a Julie. Hoy opera el milagro en Carolina. Opera el milagro allá donde ella se encuentra. Opera el milagro. Mira que hay personas que cerraron el corazón. Hay personas que cerraron el corazón porque dijeron: no me voy a dejar herir más, y pusieron distancia. Y ahora su corazón se ha enfriado. Padre, tócales en el nombre de Jesús. Papá Celestial, ahora oramos por la familia Rodríguez Salom, por el pastor Ricardo, Mauricio y sus hijas Karen y Cristi, para que les fortalezcas. Fortaléceles, Padre. Mira que ellos están atravesando por el valle de sombra y de muerte ante la pérdida de su esposa y de su mamá, pero fortaléceles a través de las frecuencias de CRB Radio, aquí en el Devocional. Oramos porque tú traigas restauración y sanidad en el nombre de Jesús. También oramos, Padre, porque este viernes a las 8 de la mañana, este viernes, tú te glorifiques. Tú te glorifiques en cada vida. Tú te glorifiques en cada persona, en cada familia que tú vas a traer. Hoy, por favor, hoy oramos. Hoy, martes 1 de septiembre, oramos por lo que tú vas a hacer este viernes a las 8 de la mañana. Por favor, usa nuestros pastores, Eduardo, Cañas, Fulvia, Arboleda de Cañas. Glorifícate aquí en el auditorio principal. Glorifícate en cada persona que nos escucha por primera vez, que vendrá por primera vez. Glorifícate en las personas enfermas. Glorifícate en las personas que están rotas. Glorifícate en las personas que están heridas. Glorifícate en esas personas que están apartadas de ti. Y oramos porque en esta noche traigas un sueño reparador. Trae un sueño reparador. Haz milagros, por favor, mientras dormimos. En la familia Aristizábal Vargas. Y ahora, en algunos instantes, estaremos orando por puertas abiertas. Estaremos orando por las personas que escriban. Estaremos orando antes de ir a dormir por personas que necesitan algo sobrenatural, que se incrementen las ventas, que se abran puertas. Y mañana, con el favor de Dios, a las 5 de la madrugada estaremos nuevamente en el devocional y estaremos con nuestro pastor Eduardo a esa hora, a las 5 de la madrugada. Amén. Entonces, escuchemos esta invitación para este viernes. Viernes 4 de agosto, 8 de la mañana. Viernes 4 de agosto, 8 de la mañana. Escuchemos esta invitación y volvemos para orar.
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2: Y ahora comenzamos a clamar porque hoy se abran puertas y yo sé que una puerta se abrirá. Yo sé que una puerta se abrirá para Vanessa Lozada. Yo sé que tú responderás la oración que ella está haciendo hoy, porque ella lleva 7 meses desempleada. Hoy te pido en el nombre de Jesús que vengan alternativas. Te pido que toda aquella persona que dice, estoy estancado, estoy estancada, toda persona que diga, mis hijos están estancados, mis hijos tienen deudas, toda persona que diga, necesito un milagro financiero, toda persona que tenga deudas, toda persona que tenga compromisos por pagar, toda persona que diga, estoy atravesando por una situación crítica en mis finanzas, te pido en el nombre de Jesús que venga tu mano. Te pedimos ahora a todos los amigos del Devocional en Colombia a través de nuestras frecuencias de CRB Radio, fuera de Colombia a través de nuestro sitio web, fuera de Colombia a través de nuestra app. Por favor, abre la puerta. Por favor, abre la puerta, papá. Ayúdale entonces a Brigitte Sánchez. Ábrele la puerta con su esposo Ferney. Están orando también con su hija Daniela. Provéele de manera sobrenatural para cancelar la deuda. Ayúdale, Padre, a Diana. Diana Ávila está orando de día, de tarde, de noche, de madrugada. Y glorifícate, y glorifícate, y glorifícate en ella. Padre, tú sabes que esta mujer te ama. Es una mujer de principios. Es una mujer que ayuda a otros. Es una sembradora, además. Por favor, ayúdala. Por favor, ayúdala. Por favor, ayuda a aquel empresario como Juan y Marina Acosta, que tienen esa fábrica. Ayúdales. Ellos le dan trabajo a otras personas. Ellos bendicen a otros. Trae soluciones hoy. Esa persona que tiene una dificultad legal, esa persona que tiene una dificultad empresarial, esa persona que tiene una demanda, ayúdale hoy. Trae una solución legal para él, para ella. Trae una solución. Mira a esa persona que tiene ventas por catálogo. Mira a Lorena con esa venta por catálogo. Esa venta, Padre, te pido que le ayudes. Pon tus manos allí en la vida de Lorena Díaz. Ayúdale. Ayúdale a Alcira también. Ayúdale a Olga Triana. Ayúdale, papá, en el nombre de Jesús, a consolidar ese negocio. Ayúdale a Estefanía Monroy para que se abran las puertas. Ayúdale, Padre. Tú puedes hacerlo. Tú puedes bendecir la vida de Sergio Andrés Galindo para que pueda cancelar todas las deudas. Mira la vida de Claude Emir, que tiene una fábrica de muebles en el sector de Suba. Ayúdale. Este hombre colabora. Este hombre siembra. Este hombre bendice a otros. Por favor, recuerda todas sus ofrendas y ayúdale. Ayúdale también a Luzdari García. Ayúdale a su familia, a su esposo. Ese milagro financiero. Nosotros creemos que tú harás algo sobrenatural en nosotros. Tú harás algo sobrenatural en nosotros. Mira lo que dice Yesenia Ramírez. Yesenia dice que está orando por el recurso para el semestre y en este momento está clamando porque venga ese recurso. Todas las personas que dicen, necesito el recurso para la universidad, necesito el recurso para la universidad de mi hijo, de mi hija, levanten sus manos y clamemos así, Padre, trae por favor el recurso hoy, mueve, hoy mueve lo que tengas que mover. Entidades bancarias, entidades crediticias, pero no para endeudarnos, sino para ver tu mano poderosa. Hoy ven, Padre Celestial, hoy ven, Padre Celestial, y trae ese recurso, eso sobrenatural, tráelo para ese semestre en el nombre de Jesús de Nazaret. Y ahora, Padre, por favor, glorifícate en personas que tienen negocios en los Estados Unidos, negocios en España, que no tienen trabajo en otros países, personas que dicen, me adeudan dinero en otro país. Por favor, trae esa bendición sobre nuestros oyentes. Trae esa bendición. Te pido, por favor, por esa persona que tiene una empresa de aseo, de demoliciones, esa empresa de cuidar abuelos o que trabaja en ese sector. Te pido por favor que te glorifiques. Te pido que esas horas laboradas sean reconocidas allá en Estados Unidos, en Canadá, en España. También que venga el reconocimiento del trabajo, que venga la bonificación, papá. Hoy oramos por esas personas que están fuera del país. Oramos por esas personas que no tienen trabajo, porque tú traigas tu bendición sobre ellos. Muéstrate hoy muéstrate hoy, manifiéstate hoy, poder de Dios, ven sobre ese empresario, sobre esa persona angustiada, ven sobre Jessica Aguilar, que tenga ese trabajo estable como psicóloga, o por qué no, ábrenos puertas para ser emprendedores, ayúdanos a ser empresa, ayúdanos a ser empresa. Simón Triana necesita que tú intervengas hoy. Le van a realizar una cirugía, si es tu voluntad, y necesita el recurso para cancelar lo pertinente. Glorifícate, Dios, en ese almacén. Glorifícate allí donde está Jorge Doncel, en su venta de carnes en La Calera. Glorifícate en su esposa Gladys. Glorifícate, glorifícate allí en esa miscelánea, en esa ferretería, en esa panadería, en el odontólogo, en la odontóloga. Glorifícate en ese ramo donde ella se mueve, donde él se mueve. Hoy creemos que tú abres puertas. En el nombre de Jesús de Nazaret, oramos a ti, creyendo que se cumple lo que dice el Evangelio de Marcos, capítulo 11, el versículo 24. Por tanto, os digo que todo lo que pidiereis orando, creed que lo recibiréis y os vendrá. Amén.

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Esta es la hora oficial en vida. 9 de la noche, 59 minutos.

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Él sostiene todas las cosas con su palabra poderosa. Después de llevar a cabo la purificación de los pecados, se sentó a la derecha de la majestad en la altura.

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0: Esta es la hora oficial en vida. 10 de la noche, 29 minutos.

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1: 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Esta es la hora oficial en Vida. 11 de la noche, en punto.

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Esta es la hora oficial en vida. 11 de la noche, 29 minutos.

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0: 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Esta es la hora oficial en vida. Una de la mañana, en punto.

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2: Estamos hablando de las siete iglesias que encontramos en el libro de Apocalipsis. Éfeso, Esmirna, Pérgamo, Tiatira, Sardis, Filadelfia y Laodicea. Eran siete ciudades del primer siglo. Eran ciudades paganas, pero allí llegó el Evangelio. El Evangelio llegó en alguno de esos lugares bajo el ministerio de Pablo, en otros bajo el ministerio de Pedro, en otros bajo el ministerio de Juan, en otros bajo el ministerio de Andrés, en otro bajo el ministerio de Jacobo, hermano de Juan. En otro bajo el ministerio de Jacobo, hijo de Alfeo. En otro bajo el ministerio de Tomás. En otro de Felipe. En otro de Bartolomé. Llevaron la palabra. Y se levantaron esas iglesias del primer siglo. Apocalipsis se escribe finalizando el primer siglo. Quiere decir que desde el momento en que se fundaron, se abrieron esas iglesias, aproximadamente han pasado unos 40 a 50 años. Ha pasado una generación, porque una generación se componía más o menos de ese tiempo, en el tiempo que Jesús estuvo en la tierra. Ahora, esas iglesias fueron levantadas con gloria, con poder, con unción, con respaldo de Dios. Pero 40 años después, cuando Juan escribe de las siete iglesias, le escribe a cinco que están en gran crisis. En gran crisis. Las exhorta. No era Juan, era Dios por boca de Juan. Pero lo bonito es esto, míreme, lo bonito es esto. Que a pesar de que han perdido algo, todavía Jesús se sigue interesando por ellas. Y la enseñanza es esta: a pesar de que tú hayas perdido algo, el Señor sigue teniéndote en sus planes. A pesar de que estés menguado, a pesar de que estés como preocupado, te desanimado, el Señor te tiene en sus planes. Elías se desanimó. Jezabel vino y lo amenazó de muerte y se desanimó. ¿Cuál fue la razón por la que se desanimara? Para que se desanimara. ¿Cuál fue la razón? Por la amenaza, no. La razón es que la Biblia dice que cuando cayó fuego del cielo y consumió el holocausto, todo el pueblo se postró ante Dios, menos Jezabel y su esposo Acab. Entonces él dijo, porque los profetas eran estratégicos, los profetas apuntaban a ganar la cabeza, y resulta que la cabeza, que era Acab y Jezabel, no se postraron, no se convirtieron. Entonces Elías dijo, 3 años y medio para tocarlos a ellos y no fueron tocados. Yo escondido, me buscaron para matarme. Dios ha venido, se ha glorificado, pero ellos no. Y eso fue lo que lo desanimó. Pero aunque él se fue, Dios lo persiguió. Dios está persiguiendo a los descarriados. Dios está persiguiendo a los que no han vuelto. Y de alguna manera te está persiguiendo a ti. Alguien que lo pueda creer, lo pueda recibir. Entonces, estas iglesias del primer siglo, aquí en Apocalipsis se habla de 7 de ellas. Ya vimos la iglesia de Éfeso. Dice que había perdido el primer amor. Diga, la iglesia de Éfeso perdió el primer amor. Claro que ahí no dice perdió, dice dejó. Significa 4 cosas. Significa separarse de Jesús, número 1. Número 2 significa abandonar a Jesús. Número 3 significa alejarse de Jesús. Y número 4 significa despedirse de Jesús. Así que la iglesia de Éfeso, que está aquí en el capítulo 2, versículos del 1 al 7, había dejado el primer amor. Se había separado de Jesús, abandonado a Jesús, alejado de Jesús y despedido de Jesús. El paso del tiempo les llevó a esto. Yo me alegro por aquellos hermanos que llevan años caminando con Dios y caminan fieles todavía. Un aplauso a Dios por esas personas que caminan con Dios. Amén. Levante sus manos. Diga, el tiempo pasará, pero yo seguiré amando a mi Señor. Diga, vendrá un nuevo tiempo, nueva tecnología, nueva política, nuevo gobierno, nueva economía, nuevos inventos. Pero en cuanto a mí se refiere, seguiré amando a Dios. No perderé, no dejaré el primer amor. Amén. No dejaré el primer amor. Amén. Bueno, denle más aplausos al Señor. No dejaré el primer amor. Levante las manos y diga, no voy a dejar el primer amor. Venga lo que venga. Venga lo que venga. No voy a dejar mi primer amor, que es con Jesús. Y más aplausos a Él. Gracias, Señor. Gracias. Ahora viene la segunda iglesia, la iglesia de Esmirna. Versículos 8 al 11. Dice, y escribe al ángel de la iglesia en Esmirna, el primero y el postrero, el que estuvo muerto y vivió, dice esto: yo conozco tus obras y tu tribulación y tu pobreza, pero tú eres rico y la blasfemia de los que se dicen ser judíos y no lo son, sino sinagoga de Satanás. No temas en nada lo que vas a padecer. Y aquí el diablo echará a alguno de vosotros en la cárcel para que seáis probados. Y tendréis tribulación por 10 días. Sé fiel hasta la muerte y yo te daré la corona de la vida. El que tiene oídos, oiga lo que el Espíritu dice a las iglesias. El que venciere no sufrirá daño de la segunda muerte. Esta es la segunda iglesia. Esta iglesia está en la ciudad que se conoce como la ciudad de Esmirna. Esmirna, geográficamente, esas tierras en 1922 pasaron al dominio de los turcos. Entonces, Esmirna ahora es territorio turco, sí, y es la tercera ciudad de Turquía. La capital de Turquía es Ankara, y esta es la tercera ciudad, a la orilla del mar, es un puerto turístico. En el tiempo de Pablo, en el siglo primero, tenía esta ciudad 3 connotaciones puntuales. Era idólatra. Se adoraba a la diosa Minerva y a otras y a otros dioses. Había un dios raro, se llamaba el dios Roma. Era idólatra. Número 2. Era una ciudad rica, mucho dinero. La gente confiaba en el recurso, en el dinero. Tercero, era una ciudad de mucho poder. Pero allí llegó el apóstol. Allí llegaron los hombres de Dios. Y allí se estableció la iglesia de Esmirna. Allí llegó la palabra. El pastor se llamaba Policarpo. Era un hombre de influencia. Conoció a Jesús en su infancia. Y por 86 años caminó con Dios. Si yo llego a los 100 años, le habré ganado a él. Amén. Policarpo era el obispo, tenía influencia. Roma nombró un procónsul llamado Estacio Cuadrato. Ese era el nombre del procónsul, el gobernador de toda esa región. Enemigo de la obra de Dios. Enemigo. Entonces, cuando llegó a visitar a Esmirna, tomó preso a Policarpo. Lo llevaron al teatro para burlarse de él. El pastor de la iglesia de Esmirna y Estacio, el gobernador, con prepotencia y arrogancia lo miró y le dijo: reniega de Jesús. Tú dices que Jesús es Señor, pero tú sabes que el Señor es César. Reniega de Jesús y di que César es el Señor. Y él dijo: no puedo. Dijo: tú sabes que te podemos quemar. Yo sé que me pueden quemar. Y dijo: traigan los troncos de madera seca. Y los trajeron. préndanle fuego. Y luego dijo, siembren un palo grueso. Y lo miró otra vez Policarpo, te vamos a amarrar en ese palo. Te echaremos a la hoguera. Lo único que te va a salvar es que tú ahora maldigas a Jesús. Y él dijo, no puedo. 86 años he caminado con él. ¿Cómo traicionarlo en este momento? He servido, he predicado. Él me ha bendecido, me ha dado larga vida, me ha llevado a predicar por toda esta región. No puedo. Y le dio mucha ira al gobernador. Y ordenó y dijo, échenlo a la hoguera. Y Policarpo dijo, no, no me tienen que echar, yo me echo solo. Y con paso firme caminó hacia la hoguera. Y todos se sorprendieron, porque nadie había hecho eso. Y la historia dice que las llamas no lo pudieron quemar. La llama lo envolvieron, pero no lo pudieron quemar. Y enojado el gobernador, le dijo a uno de sus verdugos, introdúzcale el puñal. Y le dieron una puñalada, dos, y tres, se inclinó y cayó, y murió. Y en Apocalipsis capítulo 2, cuando dice, y escribe al ángel de la iglesia en Esmirna, es a Policarpo. El primero y el postrero, habla de Jesús. El que estuvo muerto y vivió, dice esto, yo conozco tus obras. O sea, Policarpo era un hombre de obras, era un hombre de fruto. Levante las manos y diga, Dios quiere que yo sea una persona de fruto. Dice, yo conozco tus obras de fruto. Este año vas a amar más a Dios que el año pasado. Este año vas a dar más fruto que el año pasado. Este año vas a orar más. Este año vas a llevar gente al grupo familiar. Este año vas a compartirle a alguien del Señor. Este año vas a multiplicar ese grupo familiar. Este año vas a traer personas a los cultos. Alguien debe creerlo y debe recibirlo en el nombre de Jesús. Levante sus manos, diga, Dios, me vas a ayudar a dar fruto como dio fruto la iglesia de Esmirna y su siervo Policarpo. Entonces vino esa palabra. Yo conozco tus obras. Tus obras. Y luego dice, y tu tribulación. Recuerda que Policarpo todavía no ha muerto. No ha muerto. Pero es perseguido. Allí tribulación significa ha sido afligido. Ha sido pasado por presión, por estrechez. La iglesia del primer siglo fue una iglesia sufrida. Fue perseguida por los romanos y por los judíos. Y los judíos tenían el poder religioso y los romanos el poder político y por supuesto el poder militar. Entonces eran pequeños frente a todo lo que pasaba en el mundo de la época. Pero la iglesia del primer siglo fue una iglesia que amó a Jesús, que dio la vida, que morían por Él, que se entregaban por Él. La iglesia del primer siglo fue una iglesia que renunciaba, fue una iglesia que pasó por tribulación. Yo conozco tus obras, número uno, y tu tribulación, número dos, y tu pobreza. Escuche, tu pobreza significa el último peldaño. El último peldaño de mi vida económica, primero. Número dos, carecer de todo lo necesario. Número tres, significa mendigar. Y número cuatro, significa indigencia. Entonces ahí, escuche, el Señor no la juzgó por eso. No, mire, yo conozco tus obras y tu tribulación y tu pobreza. Entre paréntesis dice, pero tú eres rico en el sentido espiritual. Pero no la condenó por su pobreza. Dice, y la blasfemia, la blasfemia allí habla de hablar mal, habla de odiar a alguien. Y la blasfemia de los que siguen ser judíos y no lo son, sino sinagoga de qué, de Satanás. ¿Sí ve? Entonces los judíos eran enemigos de los cristianos. El Señor le dice, yo conozco lo que te está pasando. Dios te dice en esta hora, yo conozco lo que te está pasando a ti. Yo conozco lo que te está pasando en tu casa, en el trabajo. Yo conozco lo que te está pasando, las críticas destructivas, la gente que se ha levantado contra ti, las personas que no quieren que tú prosperes ni progreses. El Señor dice, yo conozco esas cosas. Le dijo a la iglesia, yo conozco tus obras, tu tribulación y tu pobreza, pero tú eres rico. Ahora mire acá, todo lo que el Espíritu Santo me mostró. Jesús, míreme, Jesús no la condena por su pobreza, pero no alimenta su pobreza. Escuchen, Jesús no la condena, Jesús no condena al pobre. Jesús no condena al cristiano pobre, no lo condena. Él dice, es mejor que me siga siendo pobre y no que se aleje por ser rico. Pero Él no condena que tú seas pobre, pero Él quiere prosperarte. Poco lo quieren creer, poco lo quieren creer. Él quiere prosperarte. Él quiere prosperarte. Es bueno. ¿Cómo te llamas, hijo? Richard. Él quiere que alguien te regale un mercado. Pero su deseo mayor es que tú seas el que regales un mercado. Gracias. No sé si me hago entender. Amén. ¿Tú cómo te llamas, hija? Marta Lucía. Él quiere que Marta Lucía le regalen 1,000,000 de pesos. Pero él se siente mejor que sea ella la que lo regale. ¿Por qué? ¿Por qué? ¿Por qué? Escuche, ¿por qué? Porque si se lo regalan, es porque no tiene. Pero si ella regala, es porque tiene y le sobra.
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Entonces, por la extrema pobreza, cuando dice, conozco tu pobreza, y les dije que significa el último peldaño de la vida económica, carecer de todo, significa ser mendigo, significa ser indigente. Por esa condición, la iglesia de Esmirna no pudo penetrar con un auge, un empuje. O sea, no usó el dinero para bendecir la obra de Dios. Y no lo usó porque no tenían dinero. Amaban a Dios, vivían para Dios, caminaban con Dios, daban la vida por Dios. Pero por A o B razón, no había recursos. No había. Entonces no pudieron. Si no tuviésemos recursos nosotros, no tendríamos las emisoras. No tendríamos la emisora de Medellín, ni la de Cali, ni la de Sincelejo, ni la de Montería, ni la de Tunja, ni la de Moniquirá, ni la de Ubaté. No tuviéramos eso. Y si no tuviéramos la radio, no escucharíamos testimonios de personas que a través de la radio Dios las ha tocado. Me encontré con una señora, morena, alta, de la costa de Valledupar. Me dijo, yo era católica, apostólica y romana. No sé por qué la gente dice así, pero así hablan ellos. Entonces me dijo, y mi hijo comenzó a crecer y a crecer y a crecer, pero como a los 5 años se quedó en 50 centímetros. 6 años, 50 centímetros. 7, 50 centímetros. 8 años, 50 centímetros. 9 años, 50 centímetros. 10 años, 50 centímetros. 11 años, 50 centímetros. 12 años, 50 centímetros. 13 años, 50 centímetros. 15 años, 50 centímetros. O sea, se quedó enano. Y yo desplatada, y fuera de eso me faltaban 2 muelas. Fui al médico, el médico me dijo, no, su hijo tiene un problema de hormona, se quedó enano. Hicieron unos exámenes, y además de que está pequeño de estatura, tiene el estómago al revés. ¡Qué tragedia! Entró en crisis, en angustia, porque toda madre ama a sus hijos. Y en esa angustia y llanto, alguien le dijo, escuche la emisora. Hay una emisora en Valledupar, donde hay un hombre que habla de Dios. Y ora por los enfermos y Dios los sana. Y esta es la frecuencia, y se fue a escuchar. Y escuchó un día, 2 días, 3 días, 4 días, 15 días, 20 días, 1 mes. Fue a la iglesia, se entregó al Señor, siguió escuchando. Y el niño en la misma situación. Pero una mañana cualquiera, Dios se acordó de ella y me reveló su condición. Y yo dije, hay una mujer que su hijo se quedó pequeño de estatura y tiene problemas en el estómago. El Espíritu Santo cae sobre él y lo hará crecer y lo sanará. Y dice ella que al otro día tenía 10 centímetros más, al otro día 10 más, al otro día 10 más, al otro día 10 más, al otro día 10 más, al otro día 10 más. Y pasó y me dijo, y ahora tenía 50 centímetros hasta los 15 años, ahora tiene 18. Y de 50 centímetros, sin ninguna posibilidad médica, y sin ningún recurso mío, porque no tengo dinero, ahora mi hijo tiene 1 metro y 80 centímetros. Dele sobre su cabeza con alegría y diga, Dios
prospérame para apoyar tu obra. Más aplausos al Señor. Prospérame para apoyar tu obra. Prospérame para apoyar tu obra. Diga, prospérame para apoyar tu obra. Y yo le dije, ¿y qué pasó con el estómago? Dice, no, se le arregló, se le volteó. Lo tenía al revés. Y se le puso como es. ¿Qué usó Dios? Claro, usó mi vida, pero ¿qué usó Dios? La emisora. La emisora. La iglesia de Esmirna no tenía. Y por lo tanto, nunca hubiera podido tener una. Nunca, nunca. Entonces, Dios no la condenó, no, no la condenó. Él no condena al pobre. No. Pero sí le dijo, puedes levantarte. Dios no te condena a ti, pero Él sí quiere darte una casa mejor. Poco lo quieren creer. ¿Y para qué? ¿Para qué? ¿Para qué? Para que en esa casa le sirva a Dios. Para que en esa casa tengas un lugar donde ores. Para que nadie te saque porque no pudiste pagar. Sí. Dios no rechaza al pobre, no, no, no lo rechaza. Pero Él dice, pero no te quedes ahí. La iglesia de Esmirna no tuvo revelación. Porque las cosas que no se me revelan, no las voy a reclamar. Alguien que lo reciba, no voy a reclamar. Solo voy a reclamar las cosas que se me aclaran, que las entiendo. Digo, no había entendido esto. Entonces vuelvo y digo, el Señor no la rechaza, no. Escribe al ángel de la iglesia en Esmirna, el primero y el postrero, el que estuvo muerto y vivió. Dice esto: yo conozco tus obras y tu tribulación y tu pobreza, pero tú eres rico y la blasfemia de los que se dicen ser judíos y no lo son, sino sinagoga de Satanás. No temas en nada lo que vas a padecer. Y aquí el diablo echará a alguno de vosotros en la cárcel para que seáis probados y tendréis tribulación por 10 días. Sé fiel hasta la muerte y yo te daré la corona de la vida. El que venciere. Levante la mano y diga, voy a vencer. Diga, voy a vencer. No los oigo, diga, voy a vencer. Diga, gracias Señor por salvarme, por lo que me has dado. Pero ahora quiero que me prosperes para ayudar a que la palabra siga tocando a las naciones de la tierra. 1 Timoteo 6. 1 Timoteo 6, versículo 17, dice, a los ricos de este siglo, y está hablando a los que caminan con Dios. Declaro que Dios tiene ricos acá en este lugar. A los ricos de este siglo manda, Timoteo, manda que no sean altivos, o sea, que no se les dañe el corazón, ni pongan la esperanza en las riquezas, las cuales son inciertas, sino en el Dios vivo. Y ahí viene esto tan tremendo, que nos da todas las cosas en abundancia para que las disfrutemos.

todas las cosas. Diga, Él me da. ¿Qué? Todas las cosas. En escasez. En estrechez. No, no dice así. En abundancia. Para volverme arrogante, volverme orgulloso, para que disfrute. Tendrás una cama mejor, un colchón mejor. Alguien que lo reciba. Una almohada mejor, una cobija mejor, un cuarto mejor, unas cortinas mejor. Vas a disfrutar. Tu paladar comerá comida que nunca ha comido. Viajarás a lugares que nunca has ido. Conocerás personas que Dios las va a usar para bendecirte. Amén. Entonces, cuando tú encuentras la iglesia de Esmirna, tienes que mirar toda la Biblia, porque si te quedas con ese pedacito, aceptas la mendicidad, aceptas la indigencia. Pero cuando vas acá, a los ricos de este siglo mando que no sean altivos ni pongan la esperanza en las riquezas, las cuales son inciertas, sino en el Dios vivo que nos da todas las cosas en abundancia para que las disfrutemos. Pero no se queda ahí, no se queda ahí. Dice que sean, que hagan bien, que hagan el bien, que sean ricos en qué, en buenas obras. Y luego dice dadivosos, generosos. Y luego dice atesorando para sí buen fundamento para lo porvenir, que echen mano de la vida eterna. Amén. Hermano, hay tres niveles. Hay tres niveles: el nivel de la escasez, el nivel de la provisión y el nivel de la abundancia. El de la escasez lo vivió Israel cuando estaba en Egipto. Nivel de escasez. Dígalo fuerte. Nivel de escasez. Provisión lo vivió en el desierto. Nivel de provisión. Dígalo. Nivel de provisión. Y de abundancia lo vivió cuando entraron a la tierra que fluye leche y miel. ¿Dios los rechazó cuando estaban en Egipto? No. ¿Cuando eran pobres los rechazó? No, antes los amó más. ¿Cuando estaban en la provisión, en el desierto, los rechazó? No. ¿Cuando estaba en la tierra que fluye leche y miel, los rechazó? No. Los cuidó. Entonces hay tres niveles. Pero tu fe, tu caminar con Dios, tu compromiso con Dios, tu firmeza con Dios, tu trabajo, tu excelencia en tu trabajo. No puedes ser mediocre en tu trabajo. Si trabajas en una casa lavando ropa, no la puedes dañar. Si trabajas en una casa planchando ropa, no puede dañar la camisa. Si eres un senador nocturno o diurno, no te pueden echar porque llegaste tarde, porque estás borracho, porque estás dormido. No. Entonces, si tú caminas con Dios y vas caminando con Él paso a paso, te amo, Padre, soy tu hijo, tú eres mi Dios, no voy a dejar el primer amor. Camino contigo, te serviré. Viene la crisis, viene la batalla, viene la lucha, sigo contigo. Y Padre, sácame de este primer nivel, nivel de escasez. Y sácame de este otro nivel, nivel de provisión. Y ponme en eso que dice la Biblia, que Él da todas las cosas en abundancia. Ese no es nivel de escasez ni de provisión. Porque en el nivel de escasez no hay abundancia. En el nivel de provisión tampoco hay abundancia.
Y una iglesia que no tiene recursos, su trabajo evangelístico es pequeño, es pobre. Y una familia que no tiene recursos, sus hijos estudian en las escuelas públicas porque no puede pagar un colegio privado. Y sus hijos estudian en universidades medio, porque el dinero no le permite. Por eso yo te digo que cuando te levantes, cree que eres el dueño del mundo. Poco lo quieren creer, eres el dueño.

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Te amamos, papá, te amamos, Señor, te amamos. Santo, santo, santo, santo, santo, santo. Recibe la gloria, recibe la alabanza, Señor.

0: Gracias, Señor. Amén. Diga, el Evangelio es completo o incompleto. Es completo. Diga, incluye cambio de vida en todas las áreas. En mi área familiar, en mi área espiritual, en mi área de salud, en mi área financiera. El Evangelio es completo.
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Esta es la hora oficial en vida. 2 de la mañana, en punto.

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0: 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Esta es la hora oficial en vida. 2 de la mañana, 31 minutos.

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0: 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Esta es la hora oficial en vida. 3 de la mañana, 1 minuto.

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1: Y vamos a leer la escritura donde nos vamos a basar para compartir la palabra hoy. Génesis capítulo número 2, muy fácil de encontrar, versículo 23. Dijo entonces Adán: esto es ahora hueso de mis huesos y carne de mi carne. Esta será llamada varona, porque del varón fue tomada. Por tanto, dejará el hombre a su padre y a su madre, y se unirá a su mujer, y serán una sola carne. Y estaban ambos desnudos, Adán y su mujer, y no se avergonzaban. Amén. Siéntese, por favor. Este mes será un mes donde el Espíritu Santo ministrará nuestras familias. Será un mes donde la palabra de Dios tendrá un enfoque, una línea de familia. Y quiero en esta mañana hablarle sobre algunas verdades acerca del matrimonio. Porque la base de una familia es el matrimonio. Dígale a que está a su lado, la base de una familia es el matrimonio. Claro. La sociedad moderna dice, no, cuento. Puede haber familia sin matrimonio. ¿Qué cuento es matrimonio? Eso de matrimonio es un asunto, un concepto puramente religioso. Y detrás de esa filosofía es que la sociedad se está destruyendo. ¿Por qué vemos los desastres que vemos hoy día? La violencia que se ve hoy día. La locura, la demencia en la que la gente está. Es que se necesita ser muy loco para uno violar a su propia hija. Se necesita ser muy loco para uno coger ácido y echárselo en la cara a otra persona para matarla, que por celos. Eso es un desajuste mental y emocional en la gente. ¿Y por qué la gente está así? ¿De dónde viene esa descomposición? ¿De dónde viene la descomposición que gente muy prestante de nuestra sociedad los pillaron robándose todo el presupuesto del distrito? Lo que han llamado los medios el famoso cartel o carrusel de la contratación. ¿De dónde sale eso? Que gente tan prestante, bien educada, gente que viene de familias muy adineradas y reconocidas de nuestro país, caigan en esas cosas. ¿De dónde viene eso? Pues de la descomposición familiar. ¿Por qué? Porque los seres humanos no somos lo que la sociedad nos haga ser. Nosotros somos en gran medida lo que en nuestra familia formen de nosotros. ¿Aló? Entonces, este concepto no es un concepto cualquiera. Es un concepto muy fuerte en la Escritura, porque hace parte del diseño de Dios. Dígale a que está a su lado, el matrimonio hace parte del diseño de Dios. ¿Cuántos creen eso? ¿Es verdad? Entonces, mire, lo primero, la primera verdad que quiero dejarle en su corazón sobre el matrimonio es esta, anótela. El matrimonio es un pacto. Anote esa verdad. Diga conmigo, el matrimonio no es un contrato, es un pacto. ¿Qué es el matrimonio? Un pacto. ¿Y por qué es un pacto? Porque el matrimonio es la unión de dos que se vuelven uno Pero es una unión ante Dios. Entonces, mire, escuche. No puede ser un contrato porque Dios no es un Dios de contratos. Dios, según la Biblia lo registra, Dios es un Dios de pactos. Dios no es un Dios de contratos. ¿Quiénes somos los que somos personas de contratos? Los seres humanos. Nosotros sí somos tendientes al contrato. ¿En qué consiste un contrato? Es en que dos partes pactan algo. Pero escúcheme, la gran diferencia entre un pacto y un contrato es que el contrato tiene cláusulas de disolución. Los pactos no. Los pactos no tienen cláusulas de disolución. Entonces una persona cuando hace un contrato dice, listo, entonces según el contrato yo me comprometo a esto, yo me obligo a esto, y enuncian a qué se obligan. Y el otro dice, ah, ok, usted se obliga a eso y yo me obligo a esto. Por ejemplo, si es un contrato de compra y venta de algo, pues el que compra se obliga, y entre otras cosas, pues se obliga a pagar. Y el que vende se obliga a que una vez le han hecho el pago, se obliga a entregar. ¿Sí o no? Pero entonces ellos, cuando se arma el contrato, la persona pone unas cláusulas de disolución. ¿Qué quiere decir? Dice, este contrato quedará anulado en caso que, por ejemplo, el vendedor que se obligó a entregar algo no lo entrega. Entonces ahí el contrato se daña. Y cuando se daña, la contraparte, la otra parte, no está obligada a cumplir lo que dijo. Entonces ella dijo, yo le pago y él me entrega. Si el otro no entregó, este dice, yo no le pago. Así funciona un contrato y eso lo sabemos todos, ¿sí o no? No estamos hablando nada de ultratumba que no sepamos. Eso lo sabemos todos. Entonces mire cuál es el lío. El lío es que la sociedad moderna nos ha enseñado, porque la sociedad lo enseña. La sociedad nos ha enseñado y la gente se ha confundido y piensa que el matrimonio tiene la misma figura que un contrato. Entonces la gente hoy día dice, listo, yo me caso, pero si algo sale mal, chao, chao, adiós, chao, chao, adiós. La gente dice, yo me caso, pero si este o esta hacen y mencionan la lista, ah, yo. Porque en su mente tienen la figura de contrato. Mis hermanos, eso no es bíblico, mucho menos espiritual. Eso es bien carnal, eso es bien humano, eso es de hombres, no de Dios. ¿Qué es lo de Dios entonces, pastor? Lo de Dios es que nosotros entendamos que el matrimonio es un pacto delante de Dios. Y los pactos delante de Dios no tienen reversa, no tienen disolución, no son como un contrato, que un contrato, si hay algo que no me agrada, pues yo me abstengo de cumplir mi parte. No, en un pacto nos obligamos a través de la sangre. Mire esto. Cuando usted mira el pacto en la Biblia, usted encuentra, anote esto, le voy a dar la definición de pacto. Mire lo que es pacto. Pacto es una alianza. Anote eso. Es una confederación. Anótelo. Es un convenio. Y es un acuerdo de sangre. Anote eso. Cuando la gente en la Biblia hacía pacto, la palabra común que usaban era vamos a cortar el pacto. Diga, vamos a cortar el pacto. ¿Qué quería decir? Mire esto, mire el significado de eso. Es una palabra hebrea que significa cortar. Cada vez que alguien iba a hacer pacto, sabía que para hacer pacto tenía que haber derramamiento de sangre. ¿Por qué? Porque ese derramamiento de sangre tenía un significado. Y el significado era: en la sangre está la vida. Yo, al hacer pacto contigo, porque se hacían pactos o con Dios o con hombres, el significado era: vamos a cortar el pacto, decían. Vamos a cortar el pacto. ¿Qué quiere decir? Vamos a partir. Por eso usted encuentra, por ejemplo, en Génesis 15, que Dios hace un pacto con Abraham y para el pacto le pide que traiga animales. Y dice la Biblia que los animales los cortaron en dos. Los partieron por la mitad. Lo que Dios le dijo a Abraham fue: vamos a cortar un pacto, Abraham. Vamos a hacer pacto. ¿Y qué significaba? Estaban diciendo, al cortar esos animales en dos y derramar esa sangre, estaban diciendo: yo hago pacto de sangre contigo. Y como en la sangre está la vida, lo que estoy pactando es que ato, encadeno mi vida a lo que estoy diciendo. ¿Aló? Entonces no era cualquier cosa. Dese cuenta que eso no era un contrato. Era un pacto. Estoy uniendo mi vida, la sangre representa mi vida. Estoy uniendo mi vida a lo que estoy diciendo. Por eso el pacto, la persona no podía echarlo para atrás. No podía romperlo, no podía cortarlo. Porque había cortado un pacto, había metido sangre, y lo que eso estaba significando es: yo comprometo mi vida. ¿Qué es lo que hace una pareja cuando va al altar? Compromete su vida. ¿Ha escuchado las palabras que se dicen? ¿Cuáles son esas palabras? Palabras más, palabras menos, dicen hoy, delante de Dios y de estos testigos, yo juro y comprometo mi vida contigo. Palabras más, palabras menos, uno es otra, una expresión, otro es otra, pero el sentido es ese. Yo ligo mi vida contigo. Yo ato mi vida contigo, yo me comprometo de por vida contigo. ¿De dónde viene ese compromiso? Desde la antigüedad, así se hacía. ¿Y qué era lo que la persona estaba diciendo? Yo comprometo todo. Por eso el matrimonio es un pacto. Ahora, como es un pacto, no está, escúcheme, el matrimonio no está... Porque un contrato depende de las partes. Me explico. Si yo hago un contrato con mi hermana, el que yo cumpla mi parte depende de que ella cumpla la suya. ¿Sí o no? Eso pasa en un contrato. Y lo mismo ella. Que ella cumpla su parte depende que yo cumpla la mía. Si yo no cumplo la mía, ella en mi incumplimiento va a tener la excusa para el incumplimiento de ella. Va a tener el argumento, ¿me estoy explicando? Si yo incumplo, en mi incumplimiento, ella dice, yo tampoco cumplo. El matrimonio no es así. ¿Pero qué es lo que la gente está haciendo hoy día? ¿Sabe cómo opera el pacto? En el pacto es diferente. En el contrato es, ella cumple, yo cumplo. Yo incumplo, ella incumple. Eso funciona así en el contrato. Pero en el pacto no es así. ¿Sabe qué pasa en el pacto? En el pacto es, ella cumple aunque yo no cumpla. En el pacto es, yo cumplo aunque ella no cumpla. Pastor, muéstremelo en la Biblia. La Biblia dice que Dios es un Dios de pactos. Y la Biblia dice que Él hizo un pacto con nosotros. ¿Sí o no? Dese cuenta que nuestro Dios nos enseña, porque Él es un papá bueno que sabe enseñarle a sus hijos. La Biblia dice que aunque nosotros somos infieles, Él permanece fiel. ¿Sí o no? A pesar de nuestra infidelidad, Él se ha mantenido fiel a su pacto. Diga, mi Dios es fiel. Entonces escúcheme, hermano. A pesar de nuestra infidelidad, Dios se mantiene fiel a su pacto. Por eso, a pesar de que usted y yo a veces cometemos nuestras embarradas, ¿sí o no, mi negra? ¿Usted la embarra, sí o no? Yo también. Chóquela. La embarramos. Diga, yo la embarro. Tú la embarras. Él la embarra. Nosotros la embarramos. Esa es la verdad. Pero mire, escuche. A pesar de que usted y yo fallamos, nos equivocamos, la embarramos, no por eso el Señor nos deja de ver como lo que somos, como sus hijos. No por eso el Señor sale a matarnos. No, el Señor dice, ah, esta India, aunque la India esta me es infiel, yo permanezco fiel a ella. ¿Sabe por qué pasa eso? Porque Él es fiel, aunque nosotros seamos infieles. Alguien diga, mi Dios es fiel. ¿Ustedes la vieron? La niña era sordomuda, empezó a hablar. Empezó a hablar. Y la niña, la vieron que pasó al altar y cantaba la niña. Cantaba las canciones que estaban cantando. Empezó a oír y empezó a hablar. Sordomuda toda la vida. Empezó a oír sonidos y empezó a tratar de replicarlos. A la niña le va a costar un tiempo. A usted y a mí de chiquito nos costó empezar a asimilar los sonidos y empezar a replicarlos. Así opera el proceso. Tú empiezas a oír y empiezas a replicar lo que oyes. ¿Qué tal si le mandamos un besito a papá y le decimos gracias por ser fiel, papito? Gracias por ser fiel. ¡Qué lindo! A pesar de nuestras embarradas, Él no anda buscando cambiarnos, ni anda. Él dice, ahí estoy para ti. Y cuando la embarramos, ¿qué está esperando Él? Está esperando que volvamos. Ahí, Él no se va. Él se aguanta. Él nos perdona. ¿Sí o no? ¿Y por qué lo hace? ¿Qué es lo que mueve a Dios a hacer así? Que Él es un Dios de pactos. Entonces, mire, hermano. La gente, como mezcla los conceptos y piensa que el matrimonio es un contrato, la gente dice, no, pastor, es que yo no puedo seguir con esta o con este porque es que ese me hizo esto y me hizo esto. Sácate esa cucaracha de la cabeza. Tú y yo estamos llamados a ser hijos que obedecemos la palabra. El matrimonio nuestro no puede estar dependiendo de la otra persona. Ay, pastor, pero es que él hizo esto, ella me hace esto, es que él no cambia, es que tú hiciste un pacto. Y el pacto no depende de lo que hace la otra persona, es un contrato. Ay, pastor, pero es que cuando yo me casé, yo fui ante un notario. Ah, recuerda que el matrimonio tiene dos naturalezas, la humana y la divina. Anote eso. El matrimonio tiene dos naturalezas, la humana y la divina. Cuando usted y yo vamos ante un juez o vamos ante un notario, lo único que estamos haciendo es legalizarlo en la naturaleza humana que el pacto tiene. Ahora, en la naturaleza humana que el pacto tiene, el notario no lo llama pacto, el notario lo llama contrato. ¿Sí o no? Pero en la naturaleza divina, diga, el matrimonio tiene una naturaleza divina. Y en la naturaleza divina, escúcheme, en la naturaleza divina, en la naturaleza humana, usted va y eleva su matrimonio ante un notario, un juez. Pero en la naturaleza divina, usted lo hace es ante Dios. Le pregunto, ¿cuál de las dos naturalezas trasciende a la eternidad? ¿La humana o la divina? La divina. ¿Qué es más importante? ¿El haberlo celebrado ante un notario o ante un juez o el celebrarlo ante Dios? Entonces, mire, aquí hay varios asuntos. Si usted y yo entendemos esto, usted entenderá la importancia que usted no se quede solo, contento, con haber hecho el matrimonio ante un juez o un notario. Las personas que hacen el matrimonio solo ante un juez o un notario, solo avalaron su matrimonio ante los hombres. Recompensa de hombres recibirán. Pero quien va y no solo lo hace ante los hombres, sino que va y lo avala ante Dios, recompensa de Dios recibirá. ¿De cuál de los dos quiere usted la recompensa? Es mejor la de Dios. Es mejor la de Dios. Entonces, hermano, no se quede solo con el pacto ante un juez o un notario. Eleve su matrimonio a la naturaleza divina que es ante Dios. Ahora, cuando usted y yo vamos ante el notario, en la condición humana, su matrimonio es solo un contrato. ¿Cómo es visto el matrimonio por los hombres? Como un contrato. Por eso lo que se celebra ya es un contrato, y por eso usted, a ese matrimonio que usted celebró ante los hombres, usted le puede echar reversa. Pero escúcheme, eso no tendrá problema con los hombres, pero tiene un gran inconveniente con Dios. Porque cuando usted celebró su matrimonio, usted no estaba elevando un contrato, usted estaba haciendo un pacto. Usted estaba cortando un pacto. Y eso ante Dios es muy grande. ¿Por qué? Porque hace parte de su diseño. Pastor, ¿y dónde está el diseño? Lo leímos, Génesis 2. Por tanto, dejará el hombre a su padre y a su madre y se unirá a su mujer y los dos serán una sola carne. Nunca dice, por tanto, dejará el hombre a su padre y a su madre y se unirá a su hombre. Aló. Nunca dice, por tanto, la mujer dejará a su padre y a su madre y se unirá a su mujer. No hace parte del diseño. En el diseño original de Dios, el matrimonio, ¿qué es? Es la unión de un hombre con una mujer. La sociedad moderna dice, no, eso está loco, eso está desactualizado, eso es obsoleto, eso está viejo, eso es ridículo, eso es fanatismo. Fanáticos. Eso es homofobia, homofóbicos. No, papito, eso no es ni homofobia ni fanatismo. Eso es un diseño de Dios. Y el diseño dice que el varón dejará a su padre y a su madre y se unirá a su mujer. Y los dos serán una sola. Entonces, mire, el pacto se hace ante Dios. Por eso el matrimonio es la unión de tres: el hombre, la mujer y Dios. Mire la palabra matrimonio: matri. Tri, matrimonio, la unión de tres. Dios como garante del pacto, el hombre y la mujer que entran en pacto. Ay, pastor, pero esa palabra, ese mensaje está muy sencillo, yo ya sabía eso. Pues se lo recuerdo. ¿Y sabe cuál es el problema? Que de pronto usted lo sabe, pero no se lo enseñó a sus hijos. ¿Sabe? Aún al interior de las familias cristianas hay mucha unión libre. Y la unión libre sigue siendo pecado, aunque la sociedad lo llame unión libre. Aunque la sociedad lo llame bonito, porque la sociedad le pone nombres bonitos. Que los seres humanos son muy inteligentes para poner nombres. Unión marital de hecho. ¿Sí o no, Lazarín? Unión marital de hecho. Así el hombre le ponga nombres bonitos delante de Dios, se llama fornicación. Porque ¿sabes qué pasa? Que tú te uniste sin pacto y una de las razones que te llevó es tus ganas de tener sexo. Ay, no, pastor, ¿qué está diciendo? A nosotros no nos dan ganas de eso. Ay, ahí sí ponen una cara de santos. ¿Sexo? ¿Qué es eso? Disculpa, pastor, ¿eso con qué se come? ¿Y de dónde viene eso? Que la gente hoy día se une y se une es para tener sexo. Entonces no les importa a Dios, no les importa hacer las cosas bien delante de Dios, porque les puede es su pasión, les puede es su gana. Como dijo el expresidente Uribe, no se aguantan el gustico. Aló. Uno de los grandes problemas de nuestra localidad de Usme, la localidad Quinta de Usme, ¿sabe? En las estadísticas usted lee, y aparte de los fenómenos de violencia que atacan nuestra comunidad, uno de los problemas más grandes es el alto índice de embarazo en las niñas adolescentes. Niñas de 13 y 14 años de nuestra localidad ya están esperando hijos. ¿Y cómo? ¿De dónde? Si nunca se casaron. El pecado está metido ahí. ¿Y qué los movió? Las pasiones. Las pasiones. El desorden que hay en la familia. Usted mira, y la mayoría de esas niñas que están en embarazo es porque o no tienen figura de papá, o aunque la figura de papá está, no hace lo que tiene que hacer. Pero la mayoría de los casos es porque no está. ¿Y qué son estas niñas? Pues hijas de una mamá que le toca salir muy temprano a trabajar para ir a buscar, a rebuscarse el sostenimiento, y la niña dura mucho tiempo sola. Y así se creció, así se formó, y así ya se desarrolló. Y entonces llegó el gustico, y mi mamá no está, y el chino me gusta, pues le abro las piernas. ¿Aló? Ah, ese pastor está más grosero hoy. No, solo me gusta hablarles de manera escueta. No grosera, pero escueta. ¿Es lo que pasa o no pasa? Así es. ¿Y de dónde viene eso, pastor? Oiga, ¿por qué pasa eso? Porque este fundamento del que le estoy hablando, esta verdad de Dios, que es que el matrimonio es un pacto, no se enseña en las casas. No se le está enseñando a nuestros hijos. No se le está diciendo la verdad. Por eso es necesario volver a poner este fundamento. Hermano, hermana, sienta a tus hijos, enséñale esto. Sienta a tus nietecitos, a tus nietecitas, enséñale esto. ¿Qué nos importa que los chinos me pongan bravo? Ay, mamá, no me le enseñe eso a la niña. Sí, se lo voy a enseñar. De pronto cometimos el error que como padres no se lo enseñamos a los hijos. Pues enseñémoselo a los nietos. Nunca es tarde para romper la maldición de nuestras casas. Alguien diga, mi descendencia va a ser santa. Alguien decláralo, mi descendencia va a ser limpia. Diga, fuera la unión libre de mi familia. Diga, le cierro la puerta a tener una descendencia sucia. No, es que la fornicación ensucia nuestra descendencia. Cuando nuestros hijos se dan al libertinaje sexual, porque una niña de 14 años que ya está teniendo sexo, usted no me puede decir que ese es el ciclo de la vida. No, eso es libertinaje, eso es desorden, eso no hace parte del diseño. Y por ese desorden, mire, una muchachita de 14 años dando a luz un hijo, esa niña todavía no está preparada para ser mamá. Esa mujercita todavía es una niña en muchos sentidos. Tal vez perdería su virginidad, pero su inocencia y su inexperiencia todavía la tiene. ¿Aló? Entonces, ¿qué va a pasar? Que ella no va a saber ser mamá. ¿Quién va a llevar del bulto? El peladito. ¿El peladito va a llevar del bulto? ¿O la peladita? Lo que Dios le dé, niño o niña. ¿Por qué va a llevar del bulto? Porque se va a enfrentar a ser formado o formada por una persona que no sabe. Entonces mire esto, la mayoría de los casos, ¿qué pasa? Como ella no sabe hacerlo, quien termina formando a esos niños, ¿quién es? El abuelo o la abuela. Y no me malentienda mi hermano o mi hermana, pero Dios no diseñó el modelo para que los hijos sean formados por los abuelos. Porque los abuelos no saben formar. Los abuelos deforman. ¿Aló? Ay, ese pastor ya no lo quiero. Uy, no vuelvo a esta iglesia. Ay, si la olla me dijo que yo soy mala abuela. Uy, y con todo lo que yo hago por ellos. Ay, mi vieja linda. ¿Quién ha hecho una abuelita cuchuchuchuchu? Ay, venga, la consiento, calamba. No se ponga brava conmigo, mi vieja. Entiéndame, es la verdad. En el diseño de Dios, Dios puso a los papás para formar y a los abuelos para consentir. ¿Sí o no? No me aplauda, espere, no aplauda, espere. Bueno, aplauda porque ya usted no se aguantó. Pero mire, en el modelo de Dios, los que llevamos la responsabilidad de formar somos los padres. Por eso los padres somos los que tenemos que corregir, echar juguete, disciplinar, enseñar, ¿me entiende? Eso no es función de los abuelos. Los abuelos, que por naturaleza, ¿un abuelo qué es? Pues alcahueta. Ay, déjeme al chinito, ay, no me le moleste la vida a mi chinito. Venga, papito, ¿qué quiere mi chinito? Así son los abuelos, ¿sí o no? Ay, venga, mi nietecito, ay, usted sí me le friega la vida a mi chinito. Venga, papito. Claro, eso es un asunto natural, una tendencia natural del abuelo, porque es que el abuelo fue diseñado por Dios para otra cosa. ¿Quiénes son los que tienen? No, señor, no me haga eso. Me haz el favor y se corrige. ¿A quiénes les toca eso? A los papás. El abuelito está para eso. Venga, mi chinita, la consiento. Venga, mi chinito, lo consiento. Sí, consiéntalo, que nosotros los papás en la casa somos los que tenemos que darles palo. Y entiéndase darles palo no como maltrato, sino formar, enseñar, corregir, instruir. Eso nos toca a los padres. Pero una peladita de 14 años, ¿va a poder hacer eso? Y la mayoría de ellas les toca solas. ¿Por qué? Porque el bandido le gustó fue que le abrieran las piernas. Pero cuando ya se ve frente a la responsabilidad, ¿el qué dice? Ay, mijita, ¿quién la mandó a no cuidarse? Yo lo advertí. Yo le dije. De malas. Por aquí dijo Monchito, y se van. Y la dejan sola. Porque mire, cuando lo que mueve a un hombre es solo el deseo que le abran las piernas, tan pronto se las abren, por dentro de él pasa algo que le cogen fastidio a la muchacha. Porque cuando la relación no es movida por amor, sino por pasiones solamente, y usted ya logró lo que quería, ya usted coge fastidio. Por eso la mayoría de tipos de estos que hacen eso, cuando tienen a la muchacha y la muchacha ya, y ya lograron de ella lo que quieren, y le dicen que ahora está embarazada, el tipo le pega una asustada, dice, primero a esta ni la quiero. Y segundo, ¿echarme esa responsabilidad? No, los que se pierden. Entonces cambian, y por eso yo he tenido que atender muchas de esas. Ay, pastor, es que usted lo viera, es que él cambió completamente. Pues claro, mamita, no es que usted se puso de gilona a hacer lo que no tenía que hacer. Claro, él va a cambiar porque el bandido a usted nunca la ha amado. Él quería era tener sexo con usted. Cuando lo tuvo, el man ya logró lo que quería, el tipo se va a perder a buscar otra con quien volverlo a hacer. Y si a usted esto no le hablan en la casa, por lo menos yo le hablo aquí en la iglesia. Pero usted no podrá decir que nadie le habló. Aló. El próximo domingo seguimos. Póngase un momento de pie. Se me había olvidado que hay algo que se llama reloj. Ay, Padre Santo. Próximo domingo sigo. Vamos en esta mañana a consagrar nuestra familia para Dios. Vamos en esta mañana a declarar que la cultura de pacto matrimonial vuelve a nuestras familias. Hoy profetizo sobre ti por palabra de Dios, no por palabra mía, por palabra de Dios, que de tus hijos no se levantarán fornicadores. Tú no tendrás descendencia que fornica y que se unen en unión libre para ir a formar cualquier tipo de hogar. De tu descendencia, Dios te dará hogares sanos, matrimonios sólidos, hogares establecidos bajo bendición de Dios. Levante sus manos al cielo y decláralo conmigo. Padre, en esta mañana declaramos sobre nuestra familia la bendición tuya, el pacto tuyo. En el nombre de Jesús, atamos, ligamos, reprendemos, derribamos a tierra. En el nombre de Jesús, enviamos a prisiones de oscuridad toda maldición que ha traído deshonra a nuestra descendencia, a nuestra generación. Echamos fuera el pecado de fornicación. Echamos fuera la inmundicia sexual de nuestra casa, de nuestra familia, de nuestros hijos. Se va fuera, fuera, fuera, fuera, fuera, fuera. Repréndalo en el nombre de Jesús. Échela fuera en el nombre de Jesús. Se va fuera, se va fuera. Hoy se quebrantan yugos. Hoy se quebrantan patrones de maldad, patrones de inmundicia, patrones de promiscuidad. Hoy se desarraigan en el nombre de Jesús. Vamos, hermano, échelo fuera, échelo fuera. Fuera el pecado, fuera la inmundicia. Fuera, fuera, fuera, fuera. Fuera de mis hijos, fuera de mis nietos. Fuera de mis bisnietos, fuera de mis tataranietos. Fuera de mi descendencia. No los podrán tocar, no los podrán dañar. ¡Fuera! Diga, venga a mi casa, a mi familia, la cultura del reino. Venga a mi casa, venga a mi familia, el diseño de Dios. Vamos, dígalo, venga a mi casa, venga a mi familia, el matrimonio como pacto, no como contrato. Venga el diseño de Dios, el modelo de Dios, a mis hijos, en el nombre de Jesús. Diablo, hoy te ordeno, en el nombre de Cristo, el que murió en la cruz, pero resucitó al tercer día, en ese nombre, que es sobre todo nombre, te ordeno que sueltes mi familia, suelta mi generación, suelta mis hijos, suelta mi descendencia. ¡Fuera! ¡Fuera! ¡Fuera! ¡Fuera! Diga, hoy declaro con mi boca y lo creo en mi corazón, que de mi descendencia se levantarán matrimonios sanos, sólidos, matrimonios ungidos, donde Dios será lo primero, donde la pareja estará unida en comunión con Dios para siempre. Fuera el divorcio, fuera el fracaso, fuera la destrucción familiar. Diga, mi hogar no se destruirá, mis hijos no se destruirán. Diga, hoy pongo cobertura de Dios alrededor de mi descendencia, mis niños, mis adolescentes, mis jóvenes. No le fallarán a Dios, no le fallarán a Dios. Ellos amarán a Dios y le servirán. ¡Amén! ¡Y amén!
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0: Esta es la hora oficial en vida. 4 de la mañana, en punto.

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1: Es un hermoso privilegio poderles saludar en esta mañana desde nuestra hermosa ciudad Bogotá. Les saludamos a usted que se conecta con nosotros en esta mañana de oración desde cualquier lugar del mundo. Dios le bendiga. Gracias por estar ahí con un corazón dispuesto, con un corazón agradecido para con Dios. Gracias por tener en su corazón el buscar la presencia del Señor. Saludamos a todos los que están ingresando a nuestro chat. Gracias por estar ahí fielmente. Saludamos a cada familia, a cada mujer, a cada hombre que está allí ya preparándose para enfrentar este día, pero que ha tomado la decisión de darle el primer lugar a Dios en su corazón.

corazón. Yo quiero dejarles un pensamiento de la palabra para que tengan un día lleno de la presencia del Señor. Es un consejo de Dios en su palabra para que hoy tengas un día bendecido, para que hoy sea un día maravilloso. Tú que estás esperando un milagro de parte de Dios, empieza a provocar ese milagro con la gratitud. Empieza a tener gozo en su corazón y ese milagro se hará realidad en su vida. Dice la palabra del Señor en el Evangelio de Lucas, en el capítulo 6, en el versículo 37, dice: amad pues a vuestros enemigos y haced bien y prestad, no esperando de ellos nada, y será vuestro galardón grande, y seréis hijos del Altísimo, porque Él es benigno para con los ingratos y malos. Sed pues misericordiosos, como también vuestro Padre es misericordioso. Señor, te damos gracias por tu amor, por tu fidelidad para con nuestras vidas. Gracias por este nuevo día de vida que tú nos has regalado. Gracias por la oportunidad que nos das de presentarnos delante de ti, Señor, en esta mañana para levantar olor grato, olor fragante, olor agradable en oración a ti, Señor. Gracias por el equipo precioso técnico que nos acompaña. Gracias por mis compañeros de la localidad Quinta de Usme, que estarán esta mañana, Señor, orando por Colombia, por la familia, Señor, por el mundo entero, Padre. Gracias, Señor, por este tiempo de bendición. Yo te doy gracias, Dios, por cada familia, por cada persona, por cada hombre, por cada mujer, Señor, que hoy se ha dispuesto, Padre, para presentar este día delante de ti, Señor. Te damos toda la honra, toda la gloria, Señor, y nos presentamos con un corazón dispuesto, con un corazón agradecido, creyendo que esta oración, que este clamor no tendrá estorbo. Señor, permítenos manifestar tu amor en esta mañana. Permítenos tener actos de cuidado para con cada uno de los oyentes, Señor. Gracias por nuestro sistema radial Vida, porque a través de sus ondas hercianas podremos llegar a miles y miles que en esta mañana se están conectando con nosotros. Usted que ya está ahí conectado, haga esa llamada, haga esa invitación, envíe ese mensaje, porque viene un tiempo de gloria, viene un tiempo de bendición, viene un tiempo de abrir los cielos en oración.

eres bueno, mi Dios. Bueno eres, mi Señor, y en gran manera. Gracias te damos en esta mañana. Y en este momento vamos a entrar en un tiempo de gratitud, de darle toda la gloria y toda la honra al Señor. Es un tiempo para decirle: Dios, gracias porque eres bueno. Nuestro Dios es bueno en gran manera. La palabra del Señor en el Salmo capítulo 107 dice así: alabad a Jehová porque Él es bueno, porque para siempre es su misericordia. Díganlo los redimidos de Jehová, los que han redimido del poder del enemigo y los han congregado de las tierras del oriente y del occidente, del norte y del sur. Anduvieron perdidos por el desierto, por la soledad sin camino, sin hallar ciudad de donde vivir, hambrientos y sedientos, su alma desfallecía en ellos. Entonces clamaron a Jehová en su angustia, y lo libró de sus aflicciones. Los dirigió por camino derecho para que viniesen a ciudad habitable. Alaben la misericordia de Jehová. Y en esta mañana vamos a decirle: Señor, gracias. Tú que nos escuchas, que nos ves desde otro país y desde nuestro hermoso país Colombia, hay mucho que agradecer a Dios. En medio del desierto Él está con nosotros. En medio de la prueba, en medio de la angustia, en todo tiempo está el Señor con nosotros. Él no nos ha dejado y no nos va a desamparar. Así es de que le invito ahí donde usted está, que levante sus manos allí. Si tiene la oportunidad en casa, levante sus manos. Y tú, con un corazón agradecido, dile: Señor, en esta mañana te damos muchas gracias. Primeramente por la bella oportunidad que nos diste de abrir los ojos, de darte a ti la gloria, la honra. Gracias, precioso Jesús, por tu amor. Gracias por esa ternura que con la cual nos despertaste en esta hermosa mañana, mi Señor. Gracias. Te adoramos y te bendecimos. Entramos por tus puertas con acción de gracias y por tus atrios con alabanza. Gracias, Señor, porque has colocado un cántico nuevo sobre nuestros labios. Y en esta mañana alabamos a nuestro Dios, porque más que un Dios es nuestro Padre Celestial. Gracias, papito bello, por tanto amor y tanta misericordia. En medio de este salmo alabamos tu santo nombre, alabamos lo bueno que eres. Gracias, Señor, porque un día este corazón estaba seco, estaba desierto, desorientado, pero entraste, golpeaste la puerta de él. Y gracias, Señor, porque con tus brazos de amor, Señor, viniste a nosotros, extendiste tu misericordia. Esta es una mañana para decirle: Señor, gracias porque me llamaste. Y gracias porque produjiste en mi corazón el querer para buscarte, el hacer para ir hacia tus brazos de amor. Le vamos a dar gracias al Señor en esta mañana, porque Él es bueno, porque nos limpió de nuestros pecados. Gracias, Señor. Gracias por limpiarnos de nuestros pecados. Gracias, Señor, porque en medio del desierto, en medio de la angustia, has estado con nosotros. Grande eres, mi Señor Jesús, grande eres y poderoso eres, grandes son tus maravillas, bueno eres y fiel para con nosotros. En esta mañana te damos a ti todo el honor y toda la gloria. Y gracias, Señor, por colocar un canto nuevo sobre nuestro corazón. Gracias te damos, mi Señor. Gracias desde que sale el sol hasta que se esconde. Bueno eres, mi Señor. Dile tú, joven que estás ahí: gracias, Señor. Bueno eres, Señor, porque en medio de la oscuridad tú estás ahí. Tú eres luz para mi vida. Gracias, Espíritu Santo, porque tu presencia ha reposado sobre mi vida. Gracias porque estás con nuestras familias. Bueno eres, Señor, y gracias porque nos sacas en victoria día a día. A ti te alabamos, Señor, a ti te glorificamos y te honramos en esta mañana. Permítenos, Señor, caminar con un corazón agradecido, Señor, y en medio de toda circunstancia en este día poder declarar
declarar que tú eres bueno, Señor. Gracias, poderoso Jesús. Te adoramos y te bendecimos en el nombre poderoso de Jesús. Y ahí donde tú estás, dile gracias, Señor, porque eres bueno.

0: Dios.
1: Bueno es nuestro Dios.
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1: Hoy honramos a un Dios bueno. Hoy honramos a un Dios misericordioso. Gracias, gracias, Señor. Hay uno solo bueno y es nuestro Padre que está en los cielos. Damos gloria a nuestro Dios. Bueno es Él, bueno es Él. Y en este sentir de agradecimiento, en este sentir de reconocer la bondad de Dios, también vamos a entrar en un tiempo en esta mañana de limpiarnos, de reconocer nuestras faltas, reconocer nuestro pecado. Sea Dios veraz, dice la palabra, y todo hombre mentiroso también, porque si decimos que no tenemos pecado, le hacemos a Él mentiroso. Hoy hay que reconocer nuestros errores, nuestras faltas, nuestro pecado. Creo que en esta mañana vamos a recibir de Dios, vamos a recibir palabra de Dios, vamos a recibir la llenura del Espíritu Santo de Dios, y la plataforma para eso es reconocer nuestros errores, arrepentirnos delante de Dios en esta mañana y pedirle a Él que venga y limpie nuestros pecados. Para eso en esta mañana vamos a tomar esta cita bíblica para poder orar. Romanos capítulo 2, versículo 4 y 5 dice lo siguiente. Dice la palabra de Dios, Nueva Traducción Viviente: ¿No te das cuenta de lo bondadoso, tolerante y paciente que es Dios contigo? ¿Acaso eso no significa nada para ti? ¿No ves que la bondad de Dios es para guiarte a que te arrepientas y abandones tu pecado? Pero eres terco y te niegas a arrepentirte y abandonar tu pecado. Por eso vas acumulando un castigo terrible para ti mismo, pues se acerca el día de la ira, en el cual se manifestará el justo juicio de Dios. Vamos a tomar estos textos bíblicos para orar, para interceder. Y qué hermoso, mire, tres cualidades de Dios: es bondadoso, es tolerante y es paciente. Y son cualidades que tiene Dios. Y reconocer que Dios es bueno, que nos comprende, nos lleva a arrepentirnos, porque la bondad de Dios es la que nos guía el camino para arrepentirnos. Así es que en esta mañana, Padre Celestial, nos ponemos, Señor, a cuentas contigo, nos presentamos delante de ti, Señor, reconociendo en esta mañana que solo hay uno bueno y eres tú, Señor. Tú nos comprendes, Señor, sabes, Señor, que somos débiles, Señor. Tú nos conoces más que nosotros mismos. Conoces nuestros pensamientos, conoces las intenciones de nuestro corazón, conoces todo lo que somos, Señor, y te vuelves fuerte en nuestra debilidad. Por eso hoy reconocemos que hemos fallado, Señor, y te pedimos perdón. Y te damos gracias, Señor, aprovechamos esta oportunidad para darte gracias por tu bondad, Señor, porque eres bueno y tolerante con nosotros. Tú no cambias, Señor, eres amor, Señor. Tú eres amor y te alabamos por tu misericordia, Señor, que se renueva cada mañana. Te bendecimos por tu misericordia que se renueva cada mañana y gracias por ese amor tan grande que nos tienes. Gracias porque nuestro Dios es lento para la ira y grande en misericordia. Perdónanos, Señor. Perdóname mi pecado, Señor. Lávame más y más de mi maldad y límpiame, Señor. Porque yo reconozco mi rebelión, Señor, y reconozco que el pecado está delante de mí. Te pido perdón si con mis pensamientos te he fallado, Padre. Perdóname, Señor. Hoy reconozco que tú has sido bueno conmigo y me has comprendido y has sido paciente. Pero no tengo que tener en poco, Señor, esa gracia, sino que no tengo que ser terco como acabé de leer en los versículos. Perdona la terquedad de mi corazón y que me pueda arrepentir genuinamente delante de ti. Porque tú no quieres un sacrificio que yo daría. Los sacrificios que tú quieres, Señor, son el espíritu quebrantado. Un corazón contrito y humillado tú no despreciarás. Ayúdame en esta mañana, Señor, a presentar delante de ti un corazón contrito, un corazón humillado. Te lo pido en el nombre de Jesús. Mira mi corazón, mira mis pensamientos. Perdona, Señor, si he fallado con mi mirada, Padre Celestial. Te lo pido en el nombre de Jesús. Perdona si he hecho lo que no te agrada, Señor, con mi cuerpo. Hoy te lo pido en el nombre de Jesús. Hoy, Señor, reconozco, Señor, que muchas veces me hablas, y no hago caso. Hay terquedad en mi corazón, hay rebeldía. Ayúdame a abandonar mi pecado. Yo no quiero acumular, Señor, para el día, Señor, para un día que llegue el castigo tuyo, Señor. Yo no quiero acumular, Señor, sino que quiero limpiarme, despojarme del pecado, despojarme de ese peso, Señor, que me asedia, y seguir caminando contigo, el caminar con Cristo, seguir caminando, Señor, cogido de tu mano. En el nombre de Jesús, Señor, hoy reconozco mi maldad, Señor. Hoy reconozco, Señor, que con mis manos he hecho lo malo, Señor, delante tuyo. Ayúdame, Señor, y limpia mis manos. Y hoy, Señor, gracias, Señor. Esta es una semana de ser agradecido también, Señor. Y te doy gracias por el precioso sacrificio de mi Señor Jesucristo en la cruz. Porque hay un solo Dios, dice la palabra, y un solo mediador entre Dios y los hombres, y es Jesucristo, hombre. Hoy, Señor, recuerdo y hago memoria del sacrificio en la cruz. Ese sacrificio precioso, esa sangre preciosa que me limpia, me lava de mis pecados, hoy la tomo, Señor, para mí. Hoy, por la gracia, Señor, me acerco al trono tuyo, Señor, con confianza. Y puedo decir que soy redimido por la sangre de Jesús. Ayúdame a valorar tu sangre, Señor. Ayúdame a respetar ese hermoso sacrificio. Ayúdame a ser consciente cuando vaya a cometer algún error, alguna falta, algún pecado, Señor. Ayúdame a ser consciente, Espíritu de Dios. Y ayúdame a recordar que por las llagas de Cristo soy sano. Que Él llevó en sí mismo, llevó el castigo de mi paz. Que Él llevó el pecado en la cruz. Ayúdame, Espíritu Santo de Dios. Te lo pido en esta mañana. Hoy te doy gracias, Papá Dios. Gracias, Señor. Gracias porque tú eres bueno, Señor. Has sido bueno conmigo. Las bendiciones que me has dado, Señor. La protección que me has brindado, Señor. Gracias. Has protegido a mi familia. Has guardado a mi familia. Has sido bueno. Nos has librado de la muerte. Nos has librado, Señor, de lo que vemos. Y nos has librado de lo que no vemos. Y esa bondad tuya, Señor, me guía en esta mañana a arrepentirme, Señor. A saber, Señor, que no es por mi fuerza, que no es por lo que yo haga, sino que es tu Espíritu en mí, Señor. Quiero tener ese momento de comunión con tu Espíritu, Señor. Pero limpio esta vasija, Señor. Limpio este odre, Señor. Limpio este recipiente, Señor. Que soy yo, lo limpio en el nombre de Jesús. Y te doy gracias porque tengo un hermoso tesoro dentro de mí. Es tu presencia en mí, Señor. Y soy un vaso de barro, Señor, que soy frágil. Hoy lo reconozco y te pido fuerza en esta mañana. Vuélvete fuerte en mis debilidades, Señor. Yo reconozco que soy débil. Y usted que me está escuchando ahí en esta mañana, si reconoce en qué área es débil, preséntele esa área a Dios. Tal vez sea en los pensamientos, tal vez sea en sus palabras, es débil, es ligero para hablar. Tal vez sea los pensamientos, vuelvo y digo, tal vez sea alguna obra que usted esté haciendo, alguna amistad. Hoy, Señor, ayúdanos en nuestra debilidad. Te lo pedimos en el nombre de Jesús. Y adoremos por un momento al Señor y preparémonos para que Él nos llene en esta mañana. En el nombre de Jesús, gracias, Señor. Gracias, Padre.

0: Señor, permítenos seguirte en pos de tu presencia, Señor. Y reconocemos que necesitamos de ti. Hemos venido renunciando. Hemos venido declarando que necesitamos de tu presencia, Señor, cada día más. En ese mismo sentir de corazón, en ese mismo sentir que tenemos la necesidad tuya, Señor, hoy venimos con ese clamor y con esa hambre de ti. Tu palabra dice en el Evangelio de Juan, capítulo 14, versículo 26, mas el Consolador, el Espíritu Santo, a quien el Padre enviará en mi nombre, Él os enseñará todas las cosas y os recordará todo lo que os he dicho. Señor, esa es una promesa tuya, que el Espíritu Santo estará como nuestro Consolador, como nuestro amigo, como aquella persona que está ahí en nuestros momentos duros y difíciles, Señor. Hoy tenemos hambre de ti, hambre de tu presencia. Hoy venimos y reconocemos, hoy reconozco, Señor, que necesito de ti. Reconocemos, Señor, tu pueblo, tu heredad, tus hijos que están allá en ese momento, Señor, postrados, que están en ese momento diciendo, te necesito. Espíritu Santo, yo te pido que tú vengas y desciendas como fuego, que tú desciendas, Señor, en ese momento, en esa habitación, en ese auto, quizás en esa oficina, en ese estudio que están, Señor. Tú conoces nuestro corazón más que nunca. Sabemos que tenemos hambre, necesidad de ti, Señor. Ven, transforma nuestro corazón, transforma nuestra vida, transforma lo que somos nosotros. Ven y quita ese hombre viejo, Señor, que a veces quiere salir. Ven y seamos renovados, transformados por ti. Que ese manto de misericordia, que ese manto, Señor, esté sobre nosotros. Que esa misma presencia del Espíritu Santo que se movió a través de Jesús, nosotros la anhelemos. Que en ese mismo mover, cuando el Señor Jesús se levantaba y buscaba la presencia tuya, nosotros podamos hacerlo, podamos ir al Monte Santo, podamos ir a ese lugar santísimo a buscar tu presencia. Necesitamos ser transformados. Hoy oramos, Espíritu Santo, para que tú abras nuestros ojos, para que tú quites la dureza de nuestro corazón, para que seas tú, Señor, a través de nosotros, limpiando cada parte de nuestro ser, porque anhelamos de tu presencia. Necesitamos el manto de misericordia, necesitamos escuchar tu susurro, tu voz en la oración, necesitamos conocerte más, necesitamos, Señor, empezar a bajar aguas más profundas, que nos llegue a las rodillas, al medio cuerpo, y que ya estemos nadando en tu presencia. Ven y sacia nuestros corazones, ven y sacia esas vasijas que necesitan de ti. Personalmente necesitamos de ti cada día más, que tú nos guíes y tú nos diriges, que tú nos muestres, nos revele las cosas de Dios, lo que Él tiene para nosotros, lo que tú tienes para tu pueblo, lo que debemos que hablar, cómo debemos que hacerlo, Señor. Hoy venimos ante ti con esa necesidad, hoy venimos ante ti porque anhelamos. Hoy nuestro corazón, Señor, está sensible ante ti, Señor, ese corazón contrito y humillado. Hoy viene ante tu presencia, Espíritu Santo, Espíritu de Dios, y creemos que tú descenderás como fuego. Tú creemos que tú descenderás como hiciste en Pentecostés, porque habían corazones que anhelaban. Hoy hay muchos corazones conectados a través de esas pantallas. Hay muchos corazones que están anhelando de ti, Señor. Y sé que conforme a esa necesidad, tú estás en ese momento descendiendo. Sé que conforme a esa necesidad, tú estás impartiendo, tú estás dando, Señor, de lo que necesitamos, de lo que tú nos estás entregando. Espíritu Santo, Espíritu de Dios, mi amigo, mi Señor, no nos dejes, no nos desampares, acompáñanos, guíanos y dirígenos. Acompáñanos en esta obra en la cual tú nos has comisionado. Acompáñanos en este objetivo ministerial, en este propósito que tú has puesto con nosotros. Ve y mira la necesidad de cada uno de mis hermanos que están ahí, pero también mira la necesidad de las personas que están escuchando ese momento y están conectados, para que tú hagas algo especial. Ven y trabaja en sus corazones. Ven y haz lo que tú tienes que hacer, porque lo necesitamos. Necesitamos de la presencia del Dios vivo, necesitamos de la presencia del Dios viviente, necesitamos de la presencia del Espíritu Santo, que se mueva en el caos, que se mueva en la dificultad, que se mueva en la crisis, que venga y traiga paz y ordene nuestra vida. Necesitamos que tú traigas esa agua, pero necesitamos que tú traigas esa sombra, al igual que tú hiciste con el pueblo de Israel, que lo cubrías en el día con una nube del sol, pero que también nos protegías en una columna de fuego por la noche. Nosotros necesitamos así de ti, que tú vengas y traigas aliento a nuestro corazón, aliento a nuestra vida. Necesitamos que tú nos sostengas y nos hagas estar firmes sobre la roca, porque hay debilidad en el camino, quizás hay baches que a veces nos hacen retroceder y queremos irnos de ti, pero sabemos que son las alas del Espíritu Santo, la promesa del Padre, el cual estará siempre con nosotros, el cual está trabajando y nos está guiando. Ahí tu hermano, en ese momento donde tú estás, clama, clama por la presencia del Espíritu Santo, clama y pídela que descienda, clama y pide que venga a tu vida. Si tú quizás aún no lo conoces y no lo has sentido, ese es un buen momento. El corazón del Padre es abierto para escuchar tu necesidad. El corazón de Dios está en ese momento conectado contigo, está sintiendo tu necesidad. Hay una conexión especial porque la presencia del Espíritu Santo se está moviendo. Sabemos que Él está ahí. Siento tu presencia y sé que solamente usted la puede sentir en su corazón. El anhelo y esa hambre que necesitamos. Gracias, Señor, porque tú trabajas. Gracias, Señor, porque tú conoces nuestro corazón. Y gracias porque tú lo estás haciendo. Y sabemos que en ese momento estamos siendo transformados y cambiados. De gloria en gloria, sabemos que ese día será diferente, porque esa mañana de oración, esa mañana de clamor, esa mañana de orar por ti, para que tú desciendas y que tú no te vayas, va a ser cambiado. Y que nosotros podamos traer ese sacrificio diario, ese momento de oración, para que tú traigas ese fuego y sea consumido. Y para que no podamos ser las mismas personas, sino haya transformación y cambio. Para que podamos llevar esa presencia, podamos llevar esa agua a los demás, para que podamos ser diferentes conforme al diseño que tú quieres y que has pensado con cada uno de nosotros. Espíritu Santo, gracias. Solamente gracias, Padre, por la presencia. Gracias, Señor, por lo que tú estás haciendo. Gracias porque tú estás reparando portillos. Gracias porque tú estás sanando heridas. Gracias porque tú estás trayendo cosas maravillosas en este momento. Solamente gracias, porque sin ti, ¿qué seríamos? Gracias, Espíritu Santo, por guiar cada momento, cada enseñanza, cada actuar de nuestra vida. Gracias porque tú estás haciendo que seamos mejores personas conforme a tu modelo, conforme a tu diseño. Gracias porque la obra cada día se hace, cada día se perfecciona hasta el día en Cristo Jesús. Gracias, Señor, porque sabemos que tu gloria caerá. Solamente necesitas un corazón sincero, una alma hambrienta. Y anhelo tu presencia cada día más en mi vida. Anhelo cada día más de lo que tú quieres traer para mí, para tu pueblo y para tus hijos. Anhelamos cada día más y más. Que esta sea una oportunidad de iniciar un día en tu presencia. Que esta sea una oportunidad de anhelarte cada día más en las actividades diarias que tú puedas hacer y que nosotros hagamos. En el trabajo, en el bus, en el camino, que siempre nuestro corazón esté contigo. Espíritu Santo, estamos para ti, que nosotros seamos ese sacrificio y esa plataforma, ese altar, para que tu fuego descienda, para que tu presencia descienda, en el nombre de Jesús.
1: Algo está cayendo.
0: Oh sí, Señor, que caiga tu presencia sobre nosotros. Que sea tan fuerte que nos rindamos ante ti, Señor. Mis manos levantaré. Levantamos nuestro corazón y nuestra alma ante ti, Señor. Oh, Señor, que tu gloria toquemos, que te sintamos y seamos renovados, Señor. Santo poderoso, gracias, Espíritu Santo.
1: Es tan fuerte sobre mí.
0: Mis manos levantamos, Señor, ante ti.
1: Mis manos levantaré. Oh,
0: vamos, cántalo y anhélalo.

anhela la presencia del Espíritu Santo. Con pasión declara que la presencia del Espíritu Santo está sobre ti, sobre tu vida, sobre tu familia, allí en ese lugar donde tú estás, que te estás preparando para salir, para trabajar, tú que vas en ese vehículo, tú que ya estás al frente de un mostrador, de una máquina, declara que la gloria de Dios, que el Espíritu Santo está contigo. Saludamos a esos miles y miles que se han conectado con nosotros en esta mañana. Viene el tiempo de reflexionar en la palabra del Señor, de recibir el buen consejo de la palabra, y este es el momento donde tú puedes invitar a ese ser querido, a ese familiar. Este es el momento donde usted puede enviar ese mensaje y pedirle a Dios que bendiga a esa persona, a alguien, con su palabra. Y la palabra del Señor para esta mañana está en el Evangelio de Lucas, en el capítulo 17 del Evangelio de Lucas. Voy a leer en la Reina Valera del versículo 11 al 19. Si usted tiene la posibilidad, ore conmigo. Hay más de 6.500 personas en este momento conectados que están allí anhelando una palabra del cielo. Mi mamá decía, nadie sabe lo que tiene hasta que lo pierde. ¿Por qué nos cuesta tanto ser agradecidos? ¿Por qué tenemos que estarle diciendo a las nuevas generaciones, usted dio gracias? ¿Usted es agradecido? ¿Por qué no da gracias por la comida? ¿Por qué no da gracias por la vida? ¿Por qué no da gracias por su papá, por su mamá? Que el Señor nos ayude a ser agradecidos. Esta es una semana de bendición en nuestra Iglesia Manantial de Vida Eterna. Este es un tiempo donde queremos ser instrumento de inspiración para que usted tenga un corazón agradecido. Y la palabra del Señor dice en Lucas, capítulo 17, versículo 11 en adelante, dice: yendo Jesús a Jerusalén, pasaba entre Samaria y Galilea, y al entrar en una aldea le salieron al encuentro 10 hombres leprosos, los cuales se pararon de lejos y alzaron la voz diciendo: Jesús, Maestro, ten misericordia de nosotros. Cuando él los vio, les dijo: id, mostraos a los sacerdotes. Y aconteció que mientras iban, fueron limpiados. Entonces uno de ellos, viendo que había sido sanado, volvió glorificando a Dios a gran voz y se postró rostro en tierra a sus pies, dándole gracias, y este era samaritano. Respondiendo Jesús dijo: ¿no son 10 los que fueron limpiados? ¿Y los 9 dónde están? No hubo quien volviese y diese gloria a Dios, sino este extranjero. Y le dijo: levántate, vete, tu fe te ha salvado. Yo he titulado esta reflexión: la gracia, la gratitud de un desconocido, de un extraño. Recordemos que para la cultura hebrea, la lepra era una repugnante enfermedad de la piel. Ellos debían entrar en cuarentena, debían abandonar sus familias, debían estar lejos de la sociedad. Y algunos maestros de la ley, algunos judíos, declaraban que la enfermedad de la lepra era causada por el pecado. Por lo tanto, los leprosos estaban marginados del resto de la sociedad. La mayoría de las personas sanas preferían pasarlos por alto, preferían no tener contacto con ellos. Yo me imagino que ellos se sentían despreciados, el estar lejos de sus familias, el no poder compartir con sus familias. No quiero ni imaginar la angustia de ellos estar lejos de los suyos, de no tener la oportunidad de compartir con sus seres queridos, de amar, de honrar a sus padres. Pero hay una actitud que puedo encontrar en la palabra y que quiero dejarle en esta mañana, y es que estos 10 hombres enfermos tuvieron una actitud humilde.
Dice la palabra que ellos escucharon de Jesús, tal vez ellos escucharon de los milagros, de lo que el Señor estaba haciendo allí entre aquellas ciudades que Él se estaba desplazando, y corrieron, fueron humildes, buscaron un milagro, buscaron una sanidad, buscaron una solución a su azote, a aquel yugo de que les causaba dolor, tristeza en su corazón. Y dice la palabra que fueron en busca del Señor, fueron humildes, pero una vez recibieron el milagro, 9 fueron desagradecidos. Cualquier parecido con la actualidad es mera coincidencia. Estamos viviendo tiempos difíciles, estamos viviendo tiempos de ingratitud, estamos viviendo tiempos donde nos cuesta expresar amor, tener actos de amor, tener actos de cuidado, pero sobre todo agradecer cuando los tienen con nosotros. Los desagradecidos se olvidaron de correr, de quien había obrado el milagro, de quien les había hecho libres de ese azote. Por eso los desagradecidos se olvidan en medio del tiempo, pasan por la vida sin pena ni gloria. Que el Señor guarde nuestros corazones de la ingratitud. Que el Señor nos guarde de ser olvidados en el medio del tiempo, porque recuerde que dice el Señor, y no eran 10 los que fueron sanados, ¿dónde están los otros 9? Solo se mencionan en la Biblia para recordar su ingratitud, pero el Señor resalta, dice, solo este samaritano, solo este extranjero, solo este extraño tuvo un corazón agradecido y vino a glorificar el nombre de mi Padre. En los versículos 15 al 19 nos dice la palabra que el extraño, el samaritano, el desconocido, no solo recibió el milagro de la sanidad, no solo fue limpio de su lepra, sino que también recibió el regalo de la salvación. Yo creo que cuando estemos en la presencia del Señor allí en el cielo, nos encontraremos con el leproso. Me imagino que él dirá, yo soy el que fui limpio de la lepra y el Señor me regaló la salvación por mi corazón agradecido. Porque cuando uno tiene un corazón agradecido, los cielos se abren. Los cielos se abren, pero sobre todo alegramos el corazón de Dios. El samaritano trascendió en el tiempo y es recordado por su fe, pero también por su gratitud para con Dios al recibir su milagro. Estaremos hablando del fruto del Espíritu, de la benignidad. Y en griego es ginostos, que quiere decir agradabilidad con benevolencia. La benignidad es un atributo de Dios, pero no es un rasgo humano consciente, desafortunadamente, por nuestra ingratitud. Por eso dice la palabra del Señor en el libro de Génesis, y vio Jehová que la maldad de los hombres era mucha en la tierra, y que todo designio de los pensamientos del corazón de ellos era de continuo solamente al mal. Y se arrepintió Jehová de haber hecho al hombre en la tierra, y le dolió en su corazón. Y dijo Jehová, raeré al hombre de la tierra. Estamos viviendo tiempos difíciles, estamos viviendo tiempos donde somos desagradecidos, donde no sabemos reconocer los actos de cuidado y de amor que otros tienen para con nosotros. Este fruto de la benignidad se relaciona con la misericordia, con la gracia, con la gratitud. Benignidad, favor inmerecido, la gracia inmerecida de parte de nuestro Dios. Nosotros debemos amar
a nuestros enemigos, como dice la palabra en el Evangelio de Lucas, capítulo 6, que leí al inicio. Debemos mostrarles benignidad a los menos favorecidos. El Espíritu Santo en este tiempo quiere que desarrollemos ese fruto de benignidad para que podamos tener un corazón agradecido, para que los cielos se abran y no solo recibamos un milagro, sino que ese regalo de la salvación esté para con nosotros. Por eso es más que tener un corazón agradecido con Dios. Yo quiero que esta mañana tú te levantes allí en oración a darle gracias a Dios por tu familia, a darle gracias a Dios por la vida. Cada vez que nos levantamos y podemos respirar, debemos recordar que en nosotros está el aliento de vida que Dios colocó sobre cada uno de nosotros. Que podamos tener un corazón agradecido para con esos seres que nos dieron la vida, los que tienen el privilegio de tenerlos aún con ustedes. Que podamos ser agradecidos con todas las personas que nos rodean, con esos jefes que nos dan la oportunidad de tener un trabajo. Hoy yo quiero invitarte a que nos levantemos en oración, a tener un corazón agradecido con el que nos entregó todo lo que podemos ver, con el quien hizo todo lo que es creado. Padre, te damos inmensas gracias por tu preciosa palabra. Señor, este hombre que fue sanado, que fue limpio de esas lepra, nos inspira hoy a tener un corazón agradecido, Señor. Padre, permítenos acercarnos con un corazón humilde, con un corazón sensible en esta mañana delante de tu presencia. Yo quiero invitar a todos los amigos que se están escribiendo allí en el chat, que están colocando esa petición, dale gracias primeramente al Señor, antes de pedirle cualquier cosa, dile: Dios, gracias por la oportunidad de vida que me das hoy. Agradécele por las personas que te rodean, dale gracias al Señor porque te ha guardado. Ten un corazón agradecido, practica para con Dios este tiempo la benignidad. Entonces, ese Dios misericordioso abrirá los cielos y derramará su favor sobre cada una de nuestras vidas. Señor, yo te doy gracias por cada persona, Señor, que se está uniendo a tener un corazón agradecido contigo. Señor, hoy venimos delante del trono de la gracia como este leproso a postrarnos con un corazón agradecido. Gracias, Dios. Tú que estás allí conectado, abre tu boca y dale gracias a Dios. Ten un corazón agradecido. Abre los cielos. Tú que tienes tus padres con vida, honralos. Dale gracias a Dios por esa mujer, esa mamá, por ese hombre, por ese padre. Dale gracias a Dios por esos hijos que el Señor te ha confiado, te ha regalado. Dale gracias al Señor, aún en medio de las circunstancias que estés viviendo. Gracias, Señor, por tu obra. Gracias por tu amor. Gracias por tu misericordia. En esta mañana nos unimos a decirte gracias, Señor. Gracias, mi Señor Jesús. Gracias por el mayor, la mayor expresión de amor, Señor, que fue lo que tú hiciste en la cruz del Calvario por nuestras vidas, Señor. Gracias por Zuleima Forero, Señor. Gracias por Marimar González, Señor. Gracias por Solángel Mejía. Gracias, Señor, por Adelina Hernández. Gracias, Señor, por los miles y miles, Señor, que se están uniendo en este tiempo para levantar olor grato, olor fragante, para levantar oración de gratitud a ti, Señor. Te damos toda la honra, te damos toda la gloria, Señor. Padre, declaramos, Señor, el cumplimiento de esta palabra que dice que cuando
amamos, Señor, a nuestros enemigos, hacemos el bien. Señor, hoy queremos obedecer a tu palabra que dice, prestad, no esperando nada a cambio, Señor, porque grande galardón recibiréis de lo alto, porque regalo de salvación recibiréis, porque seréis llamados hijos del Altísimo, Señor, porque el benigno, Señor, ese atributo de la benignidad que es de Dios estará sobre cada una de nuestras vidas, Señor. Gracias, Padre, consagramos a ti esta semana de gratitud. Señor, venimos delante del trono de la gracia con un corazón agradecido, Señor. Gracias por las miles y miles de familias que te han conocido, que han sido impactadas, que han recibido un milagro a través de nuestro sistema radial vida, a través de la palabra que sale por las ondas hercianas, Señor. Gracias por cada persona, Señor, que ha vuelto su corazón a ti, Señor, en la iglesia manantial de vida eterna. Gracias, mi Señor, por este tiempo que nos permite levantar oración a ti, Señor. Padre, que esta sea una semana de tener un corazón agradecido contigo, que esta sea una semana de ser agradecido, Señor, para contigo, Dios, por todo lo que has hecho y por todo lo que harás a través de esta hermosa casa. Gracias, Señor.

Es un tiempo de ser agradecidos con el Señor y es un tiempo de orar por nuestra casa, por nuestra familia. Palabras de nuestro Señor Jesús, Evangelio según San Mateo, capítulo 21, versículo 12 y 13, muy conocido por nosotros, dice la palabra del Señor: y entró Jesús en el templo de Dios, y echó fuera a todos los que vendían y compraban en el templo, y volcó las mesas de los cambistas y las sillas de los que vendían palomas. Y les dijo: escrito está, mi casa, casa de oración será llamada, pero vosotros la habéis hecho cueva de ladrones. Son palabras de nuestro Salvador, caminando aquí en la tierra, pronunciadas por Él cuando llega al templo y ve que las cosas no están de acuerdo a como está escrito y que el lugar en el que estaban en ese momento físicamente fue destinado para hacer algo, pero se había cambiado. Y Él dice: mi casa, se apropia de ese lugar y dice: mi casa será llamada casa de oración. Nosotros también tenemos que apropiarnos de esas palabras y que su casa y mi casa sean casa de oración también. Vamos a ser agradecidos en este momento. Tomo de la palabra de que el pastor, mi pastor, acabó de predicar, que el corazón agradecido abre los cielos. Vamos a ser agradecidos por nuestra familia. Vamos a darle gracias primero a Dios por nuestra familia. Y luego vamos a sacar de nuestra casa lo que impide que nuestra casa sea una casa de oración. Así es que lo invito a que se una conmigo en esta oración. Solamente lo voy a dirigir y los voy a dirigir. Tengo ese privilegio hoy de dirigirlos. Pero si se unen conmigo, vamos a hacer que lo que pedimos por la fe sea hecho. Padre, en esta mañana, en el nombre de Jesús, gracias por nuestra casa, Señor. Gracias por nuestra familia. Gracias te doy, Señor, por la vida de mi padre Alejandro, de mi madre Silvia. Gracias porque si ellos dos no se hubieran juntado, Señor, si tú no los hubieras juntado a ellos, no estaría yo en este momento aquí, papá Dios. Gracias por ese hermoso propósito que tuviste, Señor, al juntarlos a ellos. Y gracias porque de ese hogar, Señor, y de esa pareja, Señor, salieron mis hermanos, Ángelo, Camilo. Gracias, papá Dios. Gracias porque todo es conforme al propósito tuyo. Gracias, Padre Celestial, por mi familia, por mi papá, mi mamá. Gracias por mis hermanos, Señor. Gracias por mis abuelos, Señor, que aún quedan, Señor. Como escuchaba en la palabra, Señor, me hacía reconocer, Señor, que valoramos las cosas es cuando las perdemos, Señor. Pero gracias a ti, Señor, yo tengo mis abuelas aún con vida. Gracias por ellas, Señor. Ayúdame a honrar, Señor, a mis abuelas, Señor. Ayúdame a llamarlas, papá Dios. Gracias por ellas, Señor. Gracias, Señor. Vida llegue a ellas, Señor. Vida llegue a mis abuelas, Señor, las que están ahí, Señor. Mi abuelo ya partió, Señor. Mis abuelos ya partieron. Pero mis abuelas que quedan con vida, Señor, llénalas más de fortaleza. Fortalece sus huesos, fortalece sus órganos internos. Dale salud, Señor. Y permite, Señor, que podamos compartir con ellas aún más, Señor. Gracias, Señor, por mi familia, Señor, por mi esposa, Señor. Gracias porque tú la juntaste, Señor, y la llevaste a mi vida, Señor. Gracias porque la usaste, Señor, para que ella me trajera al Evangelio, Señor. Gracias porque ella, Señor, más que mi esposa, Señor, en un momento, Señor, fue la persona que usaste para traerme a tus caminos, Señor. Gracias por esas esposas, Señor, que oran por sus esposos. Gracias por esas mujeres que oran por su pareja, Señor. Gracias por esas novias que oran por sus novios. Gracias, Señor. Porque la oración de ellas, Señor, santifica, Señor. La oración de ellas tiene poder. Y usted, mujer, que está esperando ahí, anhelando que su esposo llegue a los caminos del Señor, la oración suya tiene poder y la oración suya será contestada por el Señor. Gracias, Señor. Gracias por esas mujeres que oran. Gracias por mi esposa. Porque al traerla a mi vida, Señor, me diste, Señor,
una ayuda, Padre Celestial. Me ayudaste, me viste solo, Señor. Tú me viste solo cuando estaba joven. Me dijiste, Señor, no es bueno que el hombre esté solo, y me diste una ayuda idónea. Gracias por ella, Papá Dios, gracias. Gracias por mi familia. Gracias, Señor, porque me añadiste a otra familia junto con ella, y me diste un suegro, Señor, que ya partió. Me diste una suegra, Señor, que es una consejera, Señor, que me aconseja, Señor. Gracias por mi suegra. Gracias por mis cuñados, Señor, mi cuñada, Señor. Gracias porque a través de ellos, Señor, yo no he podido tener hijos, Señor, y no he tenido hijos, pero me diste tres hermosos sobrinos, Papá Dios, gracias. Gracias por esos niños, Señor, porque desde el vientre, Señor, y desde antes de nacer, me diste la oportunidad de orar por ellos, de bendecirlos, Señor, de consagrarlos a ti. Gracias, Papá Dios. Abre los cielos sobre mi casa, sobre mi familia. Te lo pido en el nombre de Jesús. Hay un corazón agradecido, Señor, y hay un mover de gratitud en esta mañana. Gracias, Señor. Yo no tomo en cuenta, Señor, desecho lo malo de mi familia. Desecho lo malo y retengo lo bueno de ellos, Señor. Gracias, Padre Celestial. Y usted, si ha tenido inconvenientes con su familia, mi hermano, si ha tenido dificultades con su familia, si ha tenido roces con su familia, pidámosle al Señor que sane nuestro corazón y que nos ayude a clamar por ellos y a orar por ellos. Hoy, Padre, me levanto a creer que mi casa se vuelve una casa de oración, que así como tú lo dijiste, Señor, en mi casa también se cumple esa palabra. Hoy, Señor, se despierta la oración en mi casa en el nombre de Jesús de Nazaret. Hoy saco de mi casa lo que estorba a la oración. Así como tú sacaste y volcaste la mesa, sacaste a los cambistas, sacaste a los que vendían palomas, hoy yo saco de mi casa también lo que estorba a la oración. Y usted que identifica en su casa qué es lo que hay que estorba la oración, sáquelo en el nombre de Jesús. Aproveche este tiempo y diga, en el nombre de Jesús, saco de mi casa toda entretención, saco de mi casa la ira, la contienda, la pelea, la disensión, saco de mi casa la gritería, la saco en el nombre de Jesús de Nazaret, saco el maldecir de mi casa en el nombre de Jesús de Nazaret, saco las riñas que hay en mi casa en el nombre de Jesús, saco el alcoholismo de mi casa en el nombre de Jesús, saco la drogadicción de mi casa en el nombre de Jesús, saco, Señor, la amargura de mi vida y de mi casa en el nombre de Jesús, y creo que mi casa es casa de oración. Se despierta en mi casa esa oración, Señor. Hay un espíritu de oración moviéndose en mi casa en el nombre de Jesús en este momento. En el nombre de Jesús lo creo, lo decreto en esta mañana, y así sea, Padre Celestial. Bendiga su casa, mi hermano, mi hermana. Dele gracias al Señor por su familia. Dele gracias a Dios por su casa, por los integrantes de su casa. Oramos por los que están en la ciudad y los que están fuera de la ciudad. Oramos por nuestros tíos, nuestras tías, todo nuestro núcleo familiar. Y la familia extendida los presentamos delante tuyo, Padre, creyendo que tienes cuidado de nosotros, y que se despierta esa oración en el nombre poderoso de Jesús. Amén, amén y amén. Gracias a Dios por nuestra familia, y sigan este tiempo de comunión con el Señor.

Señor, gracias por esta mañana de oración, gracias por este tiempo, gracias por las más de 7,000 personas, familias que se conectaron con nosotros. Gracias, Señor, creemos que por nuestra gratitud, por nuestro corazón agradecido, por la benignidad que ha sido manifestada esta mañana en este lugar, los cielos se abren, Señor, y viene respuesta, vienen milagros creativos, vienen sanidades. Señor, yo declaro que puertas de oportunidades se abren. Aquella persona que está esperando un trabajo

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1: Muy buenos días a nuestros oyentes que nos acompañan a través de nuestras frecuencias de CRB Radio en Colombia y fuera de Colombia a través de nuestro sitio www.crbradio.com.co, en nuestra app de CRB Radio. Muy buenos días, gracias por acompañarnos. 5 de la madrugada, un minuto, en este miércoles.
2: Estás aquí, vemos tu mover.
1: Miércoles 2 de septiembre. Un abrazo para todos nuestros oyentes, para los amigos de Energía Estéreo. Bienvenidos. Wendy está en Bogotá. Y Wendy, está lloviendo en la capital de la República. No podemos decir que amaneció lloviendo porque todavía no sale el sol, pero está lloviendo a esta hora. Nuestra oración es que llueva en esos focos de incendios que hay todavía en el departamento del Tolima. Esa es nuestra oración, que nuestro Padre Celestial permita que allí en el departamento del Tolima se puedan extinguir las llamas. En el nombre de Jesús, así oramos. Amén. Gracias, Wendy. Lilian Geney está en San Pues Sucre.

Lilian está escuchando Vida FM 104.7. Energía Estéreo está en la Jagua de Ibirico para La Paz Cesar. Rubis está en Medellín, buenos días. El Señor nos ha dado un sueño reparador, ¿verdad? Porque hace algunas horas estábamos diciendo feliz noche y ya estamos en pie. Un saludo para las personas que están en pie, un saludo para Rocío, que está lista ya escuchando el devocional. 5:00 a.m, 3 minutos desde Toronto, Canadá. Estela Calderón Rodríguez, buenas noches desde Coello. Desde Coello, alguien nos dice por acá. Creo que está lloviendo, creo que es lo que nos quiere decir la persona que está escribiendo. Desde Manta, Ecuador, Carlos Benavides, gracias. A las 6:00 a.m. estaremos en Mañanas de Oración, en el auditorio principal, aquí en el auditorio principal, en la avenida calle 17, número 80 a 50, y también en la plataforma de YouTube. Andrea García, buenos días. Marta Janet, dando gracias a Dios por la lluvia. Desde Lérida hasta Franci, gracias Franci por escribir. Osman Robles está en sintonía. María Librada está también con nosotros. Y en este día vamos a ver la mano del Señor sobre nosotros. De hecho, oremos. Padre, gracias por este miércoles 2 de septiembre. Oramos porque tu gloria venga sobre nosotros. Oramos porque tu mano poderosa esté sobre cada hora, cada minuto, cada segundo de este día, en nuestra vida, en Colombia. Shalom, shalom sobre nuestros hijos. Shalom, shalom sobre Colombia. Padre, hoy por favor permite que la persona que va a estudiar, que la persona que va a un examen médico, que la persona que hoy tiene que cerrar un contrato con un empresario, tiene que hacer un negocio, tiene que cerrar una venta, la persona que va a una entrevista de trabajo, que vea tu respaldo, porque tú siempre estás obrando.

Gracias por cada persona que nos deja una nota de audio. Gracias por ese testimonio.

0: Gracias, papá, por lo que vas a hacer en este día. Y hoy nosotros nos acercamos a ti para parecernos más a ti. En el nombre de Jesús. Amén y amén. Este amigo Daniel Alejandro Zamudio te invita a vivir este tema aquí en el devocional. Titulado La oveja engordada. Es el tema que nuestro pastor Eduardo a continuación nos comparte. Qué gusto saludarle, pastor Eduardo. Y también un saludo para las personas que cumplen años este día, esta semana y este mes de septiembre. Vamos a escuchar los testimonios que nos dejen nuestros oyentes, pastor. Usted en el devocional.
1: Muchas gracias. La palabra se titula La oveja engordada. Abra su corazón porque Dios quiere dar una palabra a su vida que le va a ayudar a caminar con Dios. Pero también quiero que ahora mismo recuerde a alguien que usted quiere ganar para Jesús. Usted está orando por él, le ha compartido y usted lo quiere ganar para el Señor. Ahora mismo recuérdelo y ahora mismo llámelo y oriéntelo para que él escuche este programa y Dios lo pueda tocar poderosamente. Un saludo a usted que madruga a su trabajo, es responsable, se entrega a su trabajo, a la gente, le gusta la excelencia, hace las cosas con delicadeza, cumple las citas, es una persona muy responsable y todo lo hace pensando en Dios y haciendo lo mejor. Dios le bendiga y Dios le guarde. Abraham y Víctor Manuel nos dicen, mañana sale el sol.

0: queda con eso.
1: Este es un cántico muy hermoso y tiene que ver con que mañana habrá algo mejor para nuestra vida.
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1: Y el pensamiento sabio dice así: las personas que llegan muy lejos no son aquellas que no tuvieron obstáculos, sino aquellas que se enfrentaron a los obstáculos y los pudieron vencer.
2: En el devocional, testimonios que brindan esperanza, porque la fe en Dios mueve montañas.
1: Y vamos ahora a nuestro escenario de gloria, donde di una palabra, oré por los enfermos y el Señor se glorificó.
3: Luz Dari desde ayer empezó con una migraña que no le paraba, no se le quitaba con nada, incluso se acostó con ese dolor, no durmió bien. Esta mañana se despertó con el mismo dolor, pero más intenso a medida que avanzaba el día. Llegó aquí al servicio de con esa cabeza que se le estallaba, pastor, pero ella dice que cuando usted estaba ahorita orando y dio la palabra, ella sintió un fuego y todavía siente fuego en su cabeza y el dolor ha desaparecido en su totalidad. Dios la sanó de la migraña.
4: Estás llorando, mujer, Dios te acaba de tocar.
5: Así es.
4: Y te acaba de sanar. Padre, tu milagro ha caído sobre ella.
3: Apóstol, usted hace unos minutos mencionó que había personas aquí con masas extrañas o con tumores, y usted reprendió eso. Pues bien, aquí tengo estas dos mujeres porque el milagro que Dios operó es similar. En el caso de Catalina, ella hace 16 años tenía una masa extraña aquí en su garganta, me dice ella que de este tamaño, apóstol, y que ella por supuesto se la podía palpar. Pues bien, ahora ella se está tocando y dice que la masa ya va en este tamaño pequeñito, está desapareciendo gradualmente. Y Dios la sanó de eso.
4: Tómela.
5: Adiós.
4: Levante sus manos.

0: Apóstol y Cecilia desde hace 24 años, desde que su hijo nació, cuenta ella, en su antebrazo derecho, en esta parte, tenía una masa también grande. Llegó a este servicio con esa masa ahí en el brazo. Usted dio la palabra, Dios operó el milagro y ya no está la masa.
1: ¿Cuántos años usted duró esa masa?
2: Hace 24 años que nació mi hijo, me quedó grande, eso era feísimo y él me molestaba. Y ya hoy vea, Señor, me sanó. No solamente eso, sino que ya por acá ya no tengo nada.
1: Ahora la gloria te envuelve. 1, 2 y 3. Gracias. Gracias.
3: Declaro que también habrá un poderoso testimonio en su vida.
4: En el devocional, una palabra al corazón. Oh, cuánto amo yo tu ley. Todo el día es ella mi meditación.
3: Y la palabra, como lo dije, se titula La oveja engordada. Y leemos en Ezequiel capítulo 34, versículos 15 en adelante.

y apacentaré mis ovejas, y yo les daré aprisco, dice Jehová, el Señor. Yo buscaré la perdida, y haré volver al redil la descarriada, dice, vendaré la pernil quebrada y fortaleceré la débil. Y escuche esto, dice, mas a la engordada destruiré.

qué extraño que diga la palabra que la oveja engordada, el Señor la va a destruir. La oveja engordada, ¿por qué la va a destruir? A la demás, a la débil, la va a alimentar, a la enferma la va a sanar, a la herida la va a restaurar, a la descarriada hará que vuelva al redil, pero a la engordada dice que la va a destruir. ¿Por qué la va a destruir? No tiene sentido. Es que, amable oyente, aquí la palabra engordada significa el Hijo de Dios que recibe y recibe y recibe y recibe palabra en el devocional, recibe palabra en el culto, recibe palabra en la televisión, recibe palabra a través de la lectura de la Biblia, recibe palabra a través de la lectura de un libro, recibe palabra a través de escuchar al líder del grupo familiar, recibe palabra porque está en las escuelas bíblicas, recibe palabra porque va a un encuentro, está engordada, pero, hay un pero nunca comparte la palabra con nadie, nunca comparte la palabra con los amigos, nunca comparte la palabra con los compañeros, nunca comparte la palabra con los vecinos, nunca comparte su testimonio, no lleva gente a la iglesia, no lleva gente al grupo familiar, solo él nada más. Entonces esa oveja, ese hijo de Dios que solo recibe y que se va engordando y que se va engordando porque no comparte la palabra, porque no extiende las manos de amor, porque no es un ganador de almas, esa oveja engordada, el Señor dice que la va a destruir. Así que si usted es una persona inteligente, usted tiene que decir: Señor, yo no quiero solamente recibir palabra, yo también quiero dar palabra, yo también quiero que otros te conozcan, yo también quiero ganar a otros para ti, yo también quiero hacer tu voluntad. Así que no sea una oveja engordada, sea una oveja que recibe la palabra y la comparte con otros y gana a otros para nuestro Señor Jesucristo.

Gracias, papá, por todo lo que haces, por la vida que nos das, el cariño, el amor, el respeto, la vida, el compromiso, el andar contigo. Cielo y tierra pasarán, pero tus palabras no pasarán. Sécase la hierba, marchítase la flor, mas la palabra del Dios nuestro permanece para siempre. Los muchachos se fatigan y se cansan, los jóvenes flaquean y caen, pero los que esperan a Jehová tendrán nuevas fuerzas. Levantarán alas como las águilas, correrán y no se cansarán, caminarán y no se fatigarán. Padre, gracias porque me das el privilegio de compartir. No soy una oveja engordada, sino que estoy permanentemente dando la palabra. Gracias por este devocional, por los que me escuchan en alguna parte del mundo, por aquellos que me oyen en Francia, aquellos que me escuchan en París, aquel que me escucha en Noruega, en Suecia, en Finlandia, en Dinamarca, en Alemania, en Inglaterra, aquel que me escucha en Bélgica, en Austria, en Hungría, en Rumanía, en cualquier lugar de la tierra. Gracias, Padre, porque estoy llevando tu mensaje, llevando tu palabra, tocando corazones, tocando vidas. Usted que está allí escuchándome, haga esta oración conmigo. Diga: Señor, quiero aprender, quiero recibir palabra, pero también quiero compartir palabra. Quiero compartir con el necesitado. Perdóname, perdona toda maldad, todo engaño, y ayúdame a amarte con todo el corazón. Oh mi Dios, mi Padre, mi Señor, mi Rey, mi Salvador, aquel que está conmigo, aquel que no me ha dejado, aquel a quien le sirvo, gracias porque me llamaste a llevar el mensaje, a llevar la palabra, a compartirla, Señor. Gracias. El Señor dice: estoy trabajando con tu familia, estoy trabajando con tu hijo. Cree que muy pronto llegará a mis caminos y será perdonado y levantado.

ha llegado el tiempo, Padre, para pedirte por tantas personas enfermas, por tantas personas necesitadas, por tantas personas afligidas, por tantas personas tristes, por tantas personas atadas al licor, al adulterio, a la fornicación, a la mentira, a la hipocresía, a la rebeldía, a tantas personas enfermas con enfermedades incurables, a otros que están en la cárcel, otros que están enfermos en sus casas. Me sumerjo en tu gloria, y así como la sombra de Pedro transmitía sanidad, te pido que a través de este espacio, a través de estas ondas radiales, tú llegues a él, a ella, y le toques. 1, 2 y 3. Gracias, papá. Recibe la gloria. Recibe la adoración. Recibe la alabanza. Reprendo toda dolencia. Reprendo toda enfermedad. Echo fuera toda obra de enfermedad. En el nombre de Jesús, el Señor viene para sanarte de una alergia persistente y resistente a los antibióticos, a las cremas que te has echado. Pero la gloria de Dios viene ahora sobre esa alergia que tienes en tus brazos, que tienes en tu pecho, que te rasca y que se mantiene allí, y la piel está roja. Ahora el poder de Dios cae. 1, 2 y 3. Recibe. Recibe sanidad. Recibe sanidad. El Señor te toca. Padre, ahora tú vienes para sanar este acné rebelde en el rostro de esa persona, ese acné incómodo, permanente. Ahora tú pones tu mano sobre todas esas hormonas, esas glándulas sebáceas, sobre ese rostro, sobre la nariz, sobre la cara, y se seca ese acné y desaparece de esa cara. Y ahora tu gloria toca, tu presencia toca, tu espíritu toca, y tú sanas a los enfermos en el nombre de Jesús.

Padre, te pido por tantas personas que te conocen, te pido por ese hombre, por esa mujer que te conoce, que asiste a la iglesia, que recibe palabra, pero que no comparte con nadie, es callado, es silencioso, nadie sabe que él está asistiendo y que él está comenzando a caminar contigo. Te pido que no se vuelva una oveja engordada, sino que comparta con el necesitado, le hable de ti, haga la obra, sea parte de tu propósito y de tu proyecto. Sácalo de la rutina, levanta a ese hombre, a esa mujer, y vuélvelo una persona que comparte con otros lo mucho que tú has hecho con él, Señor Jesús.

En medio de la crisis, en medio del dolor, en medio de la tragedia, usted puede confiar en el Señor y descansar en Él, que Él no le va a dejar avergonzado. Quiero agradecerle por orar por mí, por las actividades que hago, las cruzadas, las campañas, los congresos, los seminarios, predicando en la iglesia, predicando en este devocional. Muchas gracias por orar por mí y también quiero agradecerle porque usted siembra en este ministerio. Gracias por sembrar ese 1,000,000 de pesos, esos 20,000 pesos, esos 50,000 pesos. Dios le bendiga y le dé el doble de lo que usted siembra en este ministerio. Si tiene un testimonio a raíz de una sanidad, a raíz de un cambio de vida, a raíz de un empleo, a raíz de una provisión sobrenatural, usted puede llamar en breve para que comparta ese testimonio. Y cuando usted lo hace, usted se prepara para otro nuevo milagro. Camine en el Señor y no se vuelva una oveja engordada que solo recibe pero no da nada, porque se va a morir y Dios la va a destruir, dice la palabra de Dios. Vuélvase una oveja que comparte y hace que otros conozcan el amor de nuestro Señor Jesucristo.

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1: 5 de la madrugada, 31 minutos. 5:31. Nuestro pastor Eduardo, aquí en el devocional, nos está compartiendo el tema, la oveja engordada, basándose en Ezequiel capítulo 34, versículo 14. Yo apacentaré mis ovejas, y yo les daré aprisco, dice Jehová el Señor. Yo buscaré la perdida, y haré volver al redil la descarriada. Vendaré la perni quebrada, y fortaleceré la débil, mas la engordada, y a la fuerte destruiré. ¿Por qué? ¿Por qué dice esto el Señor? Porque la oveja engordada solamente recibe la palabra, solamente le interesa recibir, pero no comparte con nadie lo que Jesús hizo. No testifica, no da gloria a Dios. Es decir, ese discípulo de Cristo no comparte la verdad del Evangelio con nadie.

0: Y Jesús, ¿cómo no compartir con otras personas lo que tú hiciste por amor a nosotros? ¿Cómo no compartir lo que tú hiciste? Jesús, tú en la cruz del Calvario me diste vida. Tú en la cruz del Calvario moriste por mí. ¿Cómo no compartir con otros ese amor? ¿Cómo no ser reflejo de Jesús? ¿Cómo no ser la versión de Jesús hoy, o una versión de Jesús hoy? ¿Cómo no dejar mi egoísmo? ¿Cómo no dejar mi orgullo y permitir que otra persona sea amada? Hoy, Señor, permíteme que en el trabajo, en el vehículo de servicio público, en la calle, yo pueda testificar de tu amor. Yo pueda decirle a otros: el Señor Jesús está vivo, te quiere transformar, te quiere cambiar. Permíteme hacerlo. Y permítenos que, por ejemplo, este viernes 4 de septiembre, que tenemos nuestra preciosa reunión de ayuno, de oración, de la manifestación de la gloria de Dios, con nuestros pastores Eduardo y Fulvia Cañas, permite que sea un momento propicio para invitar a alguien que no te conoce, que sea un momento propicio para decir: tú puedes recibir a Cristo en el corazón.
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0: 5 de la mañana, 5 de la madrugada, 36 minutos. Eso será este viernes a las 8. ¿A qué hora es? A las 8 de la mañana. 5:37 ya, y sigue lloviendo a esta hora. ¿Tienes un testimonio? Puedes llamar a la línea 411-1220, a la línea 411-1888. Aquí nos están preguntando qué hacer para testificar. Bueno, la persona que está escribiendo, puedes marcar así: 411-1888. 411-1888. O 411-1220. Si estás marcando desde un celular, antepones 601. 601-411-1888. 601-411-1220. Ya están entrando llamadas de nuestros oyentes agradecidos. Recuerda que no podemos quedarnos callados. Un saludo para las personas que están cumpliendo años, como José Daniel, Jenny, que está en Fusagasugá, está diciendo que su hijo José Daniel está cumpliendo años. Escuchamos a los amigos del Devocional con sus testimonios. Buenos días.
2: Hola, buenos días, amigos del Devocional. Mi nombre es María, desde Melgar.
0: Hola, María, en Melgar. Oramos porque esté lloviendo también allí en Melgar, en el departamento del Tolima. Obvio, Melgar es Cundinamarca aún, pero oramos porque la lluvia llegue allí.
2: Mi testimonio es para darle honra y gloria a Dios, porque el pastor Eduardo Cañas ya cierto tiempo oró por niños que sufrieran de las caderas.
0: Sí.
2: Y mi sobrina Marian, ella tenía displasia en caderas. Y ayer tuvo la cita mi hermana en Bogotá. Y para honra y gloria de Dios, y el médico le dijo que ella se ha recuperado, ¿no?, hartísimo, hartísimo, porque ella cumple años, cumple los 3 añitos. Y entonces le dijeron que a los 3 años, si ella no se recuperaba, tenían que operarla. Pero para honra y gloria de Dios, ella está sana. Gracias, Dios les bendiga.
0: Está sana. La niña, la bebé, sufría de displasia de cadera. Pero nuestro pastor Eduardo oró y le pidió al Señor que sanara a esos niños con displasia de cadera. Y ya lo acabaron de escuchar. La niña, antes de cumplir 3 años, fue sanada. ¿Por qué no orar también ahora y pedirle a nuestro Padre que esa displasia se vaya? Padre Celestial, en el nombre de Jesús oramos porque toda displasia, porque toda enfermedad que haya en nuestros hijos, esa alergia que tiene él, que tiene ella, esa apnea del sueño, ese problema neurológico, ese problema en la piel, se detenga, Padre. Oramos porque tú pongas tu mano sobre ella, sobre él. Oh, tu nombre, Jesús, es Cristo, tu nombre es Cristo.

0: y gracias porque hoy es día de sanidad sobre nuestros hijos. Es día de sanidad sobre ellos. Amén. Amén. Vamos a saludar ahora a las 5:41 a Yolanda. Buenos días.
1: Buenos días, Danielito.
0: Gracias, Yolanda. ¿Dónde estás?
1: En la zona quinta de Usme.
0: Gracias por orar. Allí también está lloviendo.
1: Bastante.
0: Llueve. Bastante. Llueve bastante.
1: Pero le damos gracias por esa lluvia.
0: Le damos gracias a Dios, sí. Y le decimos a nuestro Padre Celestial que, por favor, esa lluvia llegue a los lugares donde hay incendios, especialmente en el departamento del Tolima. Amén. ¿Y por qué estás orando, Yolanda?
1: Danielito, yo ya llevé esa petición al altar allá en la 13. Soy una mujer muy, muy sembradora y lo hago con cariño, con mucha gratitud por lo que Él me ha dado y me está dando y me seguirá dando. Eso no es nada lo que yo te doy para lo que Él me regala. Eso es gratitud, Danielito. Oro por esa petición y oro también por mi hija que está hoy de cumpleaños, que mi Dios cumple 45 años, en las cuales es una familia que le sirve a Dios en alabanza y en la adoración a mi nieta y mi yerno y mi nieto. Y mis hijos le sirven a Dios, a David Edilberto González también y Angélica Quintero Arevalo. Ellos viven en el norte, ellos van a la iglesia, ahí cerquita les queda la iglesia. Y el pastor Alex profetizó palabras para ella y para él. Y yo sé que papito Dios lo hace, porque Él no hace las cosas a medias, Él las cumple, Señor Jesús.
0: Entonces, ellos son una familia que adoran al Señor, aleluya, así como tus hijos. Es decir, aleluya, el Señor ha respondido tu oración, Yolanda. El Señor ha respondido tu oración. Muchas gracias por levantarte en esta madrugada, por tomarte el trabajo de llamar y por decirle a las personas que nos escuchan a esta hora que el Señor ha respondido tu oración. Padre, gracias por la vida de Yolanda. Gracias por atender al clamor de su corazón. Tu palabra dice: clama a mí y yo te responderé. Asimismo, por favor, atiende la oración de la persona que está fuera del país, de la persona que está en Colombia, de la persona que hoy tiene exámenes médicos, de la persona que hoy tiene una entrevista de trabajo. Atiende a esa oración, por favor, y permite que allá en el departamento del Tolima se mitiguen las llamas, pero también permite que los afectados, los que están hoy de luto en el departamento de Norte de Santander por cuenta de ese atentado con un taxi bomba, que reciban consuelo, y las personas heridas también reciban atención. También permite que el clamor que se hace desde Colombia y fuera de Colombia por los damnificados del terremoto del pasado 10 de agosto reciban ayuda. Hoy tú escuchas nuestra oración, tú escuchas nuestra oración, así como Yolanda ha orado por sus hijos y tú le has respondido, así tú respondes la oración de otras mamás, de otros padres. Gracias, Señor, en el nombre de Jesús. Amén. Amén. Un abrazo, Yolanda, y gracias por orar con nosotros aquí en el devocional de CRB Radio. 5:45. Este viernes, desde las 8 de la mañana, vamos a venir aquí al auditorio principal a orar, a dar testimonio, a recibir palabra. Pero esa palabra que escuchemos no será para engordar, sino será para compartirla, como nos está enseñando nuestro pastor Eduardo. 5:45. Tatiana Sánchez está en San Luis, Tolima, y ella está agradecida con Dios porque llovió anoche. Gloria a Dios. Gloria a Dios. Desde Madrid, Cundinamarca, a esta hora, Cristian Vergara está llegando al trabajo. 5:46. Antonio está en Silvania y está lloviendo fuerte, dice. Desde San José del Guaviare, Lisbeth nos está saludando. Y está agradecida con Dios porque su hija María José Rojas está cumpliendo años. Vamos a escuchar a Amanda, que está en la línea 411-1888. Amanda, buenos días.
2: Buenos días, Danielita.
0: Gracias por llamar. ¿Dónde estás?
2: Acá en la ciudad de Bogotá, en María Paz.
0: Llueve a esta hora en muchas partes de Bogotá.
2: Gracias a Dios.
0: Señor. Está lloviendo y seguimos orando porque la lluvia llegue a los embalses para que este anunciado fenómeno del Niño pierda efecto, que la mano del Señor esté sobre Colombia, como siempre oramos en el nombre de Jesús. Y también a esta hora saludamos a las personas que vienen en camino hacia el auditorio principal, porque a las 6 de la mañana estaremos en Mañanas de Oración, aquí en el auditorio principal y también a través de la plataforma de YouTube. ¿Qué nos quieres decir?
2: Para darle la gloria y la honra a mi Padre Celestial, Él ha dicho que Él cuida nuestras pertenencias y se me han ido dos veces. El año pasado se me fue el celular entre el tanque del agua y este año también, pero para la gloria de Dios nunca se le ha derramado el agua ni se me ha dañado. Y el otro testimonio es que su merced y el pastor dieron en el devocional que esas casas que estaban vendiendo se vendían y que estaban arrendando también, y para darle la gloria y la honra a mi Dios, la casa de mi hija ya la pudo arrendar, gracias a Dios.
0: Se pudo arrendar.
2: Sí, Señor.
0: Gloria a Dios. Muchas gracias. Mira que Primera de Pedro capítulo 5 versículo 7 dice: depositen en Él toda ansiedad, porque Él cuida de ustedes. El Señor cuida de ti. Un abrazo. Y el Señor tendrá en cuenta que hoy das la gloria a su nombre. Oh Padre, gracias porque tu palabra dice en el Salmo 121, versículos 7 y 8. El Señor te cuidará. El Señor te cuidará. De todo mal guardará tu vida. El Señor cuidará tu salida y tu entrada, desde ahora y para siempre. No hay nadie como tú.

Son las 5 de la madrugada, 49 minutos. Vamos a estar unos minutos más antes que llegue Vida en Conexión. Amigos de Energía Estéreo, gracias por estar con nosotros en nuestra frecuencia 103.7. Y seguimos orando, 5:49, 5:50 ya. Padre, gracias por la vida de Tatiana. Ella está orando por su empresa de servicio técnico automotriz. Ella dice que no han llegado clientes. Y ella te está pidiendo que tú traigas hoy ese recurso para pagar el arriendo, los servicios. Y ella dice, me siento agotada, sin fuerzas, porque pasan los meses y no puedo salir de deudas, dice Tatiana. Padre, ¿cuántas personas están en la misma situación o en un momento similar? Pero Padre, tú te puedes acordar de ella, tú te puedes acordar de Tatiana, tú puedes acordarte de lo que ella ha hecho por otros, pero también puedes obrar en misericordia. Obra en misericordia, Padre, que lleguen esos clientes, que lleguen esos vehículos, que llegue ese recurso. Hoy oramos, Padre, porque se venda lo que se tenga que vender, porque se arriende lo que se tenga que arrendar, porque hoy tú abras la puerta para esa persona. Hoy, por favor, obra algo sobrenatural en el cuerpo de ella, de él. Glorifícate y por favor opera ese milagro en la vida de Tatiana. Entonces, trae los clientes para ella. Trae los clientes en ese servicio automotriz.

También oramos por la vida de Luz Berrío, que está orando por el emprendimiento de venta de ropa de su hija Isabela. Que tu gloria esté allí. Que tu mano esté allí. Que tu mano esté sobre este día, sobre nuestros hijos. Que tu mano esté sobre nuestros hijos hoy. Shalom, shalom sobre nuestros hijos. Tu mano venga sobre las personas que estarán este viernes aquí en el auditorio principal con nuestros pastores Eduardo y Fulvia Cañas, donde tú, Padre, extenderás tu mano y sanarás y liberarás y restaurarás, y esa persona que no te conocía te conocerá. Gracias, Señor. Gracias por las personas que en este momento están escuchando la radio, haciendo el desayuno o desayunando o en el vehículo y dicen: Padre, por favor, ayúdame, ayúdame con ese negocio. Sí, hay una mujer que en este momento está orando porque esa propuesta que ella va a realizar sea aprobada. También hay una mujer que está atravesando por una situación muy difícil por cuenta de la muerte de alguien en un establecimiento que le pertenece. Hay una persona que ha tenido una situación legal muy grande porque una persona murió y hay demandas. Padre, Padre, opera un milagro allí. Opera un milagro en esa situación. Opera ese milagro en ese empresario, en esa empresaria. Opera ese milagro en esa persona que se dejó o que se quedó sin trabajo, que le cancelaron el contrato y ha venido una catarata de problemas financieros, familiares. Ayúdale, ayúdale, Dios, ayúdale en el nombre de Jesús. Gracias por la vida de Jackie, que está en Waterloo, en Canadá. Gracias por las personas que están fuera del país. Gracias por lo que vas a hacer hoy con nosotros, porque el desafío es compartir de Cristo a otras personas. En el nombre de Jesús de Nazaret, así oramos. Amén y amén. Ya viene a través de las frecuencias de CRB Radio, ya viene Vida en Conexión. En la plataforma de YouTube, a las 6 de la mañana, comienza Mañanas de Oración, y aquí de manera presencial, en el auditorio principal. Hoy compartamos la palabra del Señor a otra persona. Un abrazo. Bendiciones.

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0: Y en Colombia ya son las 6:04. Saludamos a todos nuestros oyentes, los que están escuchando a esta hora Vida en Conexión. Después de el devocional, nosotros traemos las noticias más importantes y con los muy buenos días damos la bienvenida. Y saludamos deseando un día lleno de bendiciones, un día de la mano de Dios, con la bendición y el favor de tener su presencia. Y qué gusto es poderles acompañar a esta hora de la mañana junto a todo el equipo que también madruga con nosotros. Así que recordemos rápidamente el pico y placa de hoy para que usted pueda tenerlo muy, muy en cuenta. Hoy salen las placas terminadas en 6, 7, 8, 9 y 0, pero las placas que tienen restricción 1, 2, 3, 4 y 5, recuerde que esta medida va desde las 6 de la mañana hasta las 9 de la noche. Y saludo a Grace. Grace, bienvenida, buenos días.
1: Muy buenos días, Karen Daniela, un saludo muy especial para todos nuestros oyentes, como todos los días, deseando que el Señor les bendiga grandemente. Llueve copiosamente sobre la ciudad de Bogotá. Mucho cuidado, sobre todo a los conductores, ahora que usted entregaba el pico y placa para hoy. Tengan cuidado porque la calle se pone muy lisita, muy suavecita, y se presentan los choques por alcance, como se dice pues técnicamente desde la Secretaría de Movilidad. Entonces tengan cuidado, hay bastante encharcamiento literal, pues prácticamente en toda la ciudad. Está lloviendo desde las 3, 4 de la mañana.
0: Así es, mucho frío en la capital del país. Seguimos saludando a todo el equipo. Saludamos a Daniel Páez, nuestro analista. Daniel, bienvenido con los muy buenos días.
2: Buen día, Daniela. Un saludo especial para ti, para Grace, para todos los compañeros. 10 grados centígrados, ¿no, Dani?
0: Sí, señor,
2: una mañana bien fría. Sí, señor. Pero bueno, creyendo que, bueno, esta lluvia también llega a los embalses. Llega al Tolima, a las diferentes regiones, a Hidroituango, porque fíjese que estábamos viendo que ayer había una noticia que había 15 días de abastecimiento de agua para Cundinamarca, pero con esta lluvia confiamos en el Señor de que pueda aumentar ese caudal para que podamos seguir teniendo este recurso natural valiosísimo para vivir.
0: De acuerdo, así es, y saludamos a Myron también a esta hora de la mañana. Nos vamos para la región Caribe. Myron, adelante.
3: Dani, ¿qué tal? Buenos días a ti, a Grace, Daniel, a toda la audiencia que hasta ahora se une. Bien, aquí estamos, 10 grados por allá, acá estamos en 25 y también hace frío, en la costa 25 es frío.
0: Sí.
3: Tenemos una temperatura máxima de 31 grados, esperan lluvias en horas de la mañana y tarde según reportes del IDEAN. La humedad a esta hora es del 94%, la nubosidad del 95%. Y les cuento que en las últimas horas se registró un sismo, según reportes del Sistema Geológico Colombiano, en el departamento de Bolívar. El sismo que se registró fue de 3.9, una profundidad superficial, es decir, de 30 kilómetros. No se registraron afectaciones en el departamento de Bolívar, sin embargo, la comunidad sí se sintió un poco, digamos, en alerta por este sismo.
0: Bueno, estaremos muy atentos para actualizar toda la información de la región Caribe. Son las 6:08 y nos tomamos un tiempo para orar y para recibir una corta reflexión. Hoy en la voz de Myron Acevedo.
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0: Bueno, Myron, adelante, lo escuchamos.
3: Claro que sí, Dani. Pues bien, en medio de toda la noticia que recibimos, a veces las malas noticias, en medio del desastre, y de lo que se está viviendo en este momento en Colombia y a nivel mundial, ¿no? Es fácil a veces desenfocarse y perder la paz. Es fácil angustiarse por los problemas que estamos viviendo y que se reciben a diario, ¿no? La paz de Dios aparece en medio de las dificultades. Por eso El apóstol Pablo escribe en la carta a los filipenses, en el capítulo 4, versículo 6, diciéndoles que por nada estén ansiosos, sino que sean conocidas nuestras peticiones delante de Dios con toda oración y ruego y con acción de gracias. Y la paz de Dios, esa paz que sobrepasa todo entendimiento, guardará nuestros corazones y vuestros pensamientos en Cristo Jesús. Y si nos damos cuenta, el apóstol Pablo no dice que no tendremos problemas, que no tendremos dificultades, sino que presentemos cada problema, cada dificultad, cada angustia delante del Señor para no perder esa paz, para no perder esa presencia de Dios que a veces por los problemas, por las dificultades, el estrés llega, la preocupación llega y trae angustia al corazón. Entonces, cuando uno hace esto, Dios nos da algo muy hermoso que el mundo no puede dar, y es precisamente esa tranquilidad en medio de la angustia, esa paz en medio de la tormenta, como dice aquella hermosa canción, que podemos tener paz en medio de la tormenta. Y una paz que no significa que el problema desapareció, sino esa paz de poder entender que Dios está con nosotros en medio de la adversidad, en medio del problema, como quizá nuestros oyentes que se conectan en el departamento del Valle, o la gente que lo ha perdido por causa del terremoto, o que ahora está enfrentando una dificultad económica o atravesando un problema de salud, como sabemos que es recurrente en nuestra nación. Es encontrar esa paz en medio de la oración, en medio de la presencia de Dios. Por eso nosotros, los que tenemos a Dios, podemos dormir tranquilo, porque hemos entendido que hay una paz de Dios que sobrepasa todo entendimiento. Así que quiero decirles esto en esta mañana, que es importante buscar esa paz de Dios a través de la oración, a través de la presencia del Señor, acercándonos a Dios, no desesperándonos en medio de la circunstancia que estamos viviendo, sino entendiendo que Él está con nosotros y que nos saca adelante, y que podemos acercarnos a su presencia para pedirle precisamente que nos dé paz. Por eso, en esta mañana quiero orar para que, si en tu corazón hay angustia por la dificultad que estás viviendo, puedas tomar un instante, un momento, y pedirle a Dios que esa paz que sobrepasa todo entendimiento guarde tu corazón de la angustia, guarde tu corazón de tomar malas decisiones, guarde tu corazón precisamente con esa paz que viene de Dios. Así que vamos a orar y a decirle: Señor, te doy gracias por este día, gracias por tu amor y por tu misericordia. Señor, hoy pongo delante de ti todas mis preocupaciones. Tú conoces aquello que pesa, lo que duele dentro del corazón, lo que angustia, lo que roba la paz. Padre, hoy te pedimos que nos des esa paz que sobrepasa todo entendimiento. Guarda mi corazón de la ansiedad, mis pensamientos. Padre, ayúdanos a confiar, aunque no veamos respuesta, aunque la adversidad que estamos viviendo sea fuerte. Ayúdanos a confiar, y por eso hoy decidimos entregar nuestras cargas, descansar en tus manos, Padre, y recibir ahora tu paz, esa paz que sobrepasa todo entendimiento. En el nombre de Jesús, amén.

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1: Seis de la mañana, 14 minutos en Colombia. Gracias, Mayron, por este tiempo de reflexión. Y actualizamos toda la información a esta hora de Colombia, Daniel, Estados Unidos y Colombia fortalecen cooperación en seguridad. Pues el jefe de Comando Sur de Estados Unidos, el general Francis Donovan, visitó Colombia para fortalecer la cooperación contra el narcotráfico y analizar acciones de vigilancia en el Pacífico y la frontera con Ecuador. ¿Cómo va a beneficiar nuevamente estas alianzas, estos diálogos y este tipo de iniciativas para Colombia, Daniel? ¿Cuál es su postura?
2: Pues Daniela, fíjese que, bueno, desde el gobierno de Abelardo de la Estrella se ha venido teniendo una visión de seguridad muy relacionada con Estados Unidos, específicamente con la vinculación del Escudo de las Américas. No obstante, pues hablábamos hace unos días aquí en estos micrófonos que hubo una reunión muy importante en Tumaco, ¿no? En Tumaco, con presencia de ecuatorianos y con presencia de estadounidenses, pues precisamente para atacar de manera integral y de raíz, pues el narcotráfico, porque pues desde este delito se desprenden diferentes acciones que también pues terminan siendo parte de una cadena delictiva. Fíjese que, bueno, justamente Estados Unidos inauguró una nueva alianza militar con Colombia, con el foco específicamente en las narcolanchas del Pacífico y en la frontera del Ecuador. Y ese es un hito, pues, porque nosotros vimos desde la primera semana de gobierno de Abelardo de la Estrella como el ministro de la defensa, el general Mora, pues firmaba la adhesión de Colombia a este Escudo de las Américas. Luego vimos cómo fue la visita allí en Tumaco, y ahora pues se está inaugurando, se está fortaleciendo pues toda esta acción de seguridad contra el narcotráfico. Entonces pues hay una zona muy muy importante. Ustedes recordarán y que en medio del gobierno del presidente Gustavo Petro pues hubo cierta resistencia, precisamente pues porque este es un canal de paso pues para las economías ilegales que operan en la zona, y como resultado pues también se terminan enviando a los Estados Unidos. ¿Qué puedo decirle, Daniela, respecto a esto? Se está trabajando pues una agenda conjunta, lo cual se necesita de manera contundente perseguir a los narcoterroristas, a los carteles, a las organizaciones criminales, que mire que al final esto termina en violencia, ¿no? Esto termina en muerte, esto termina en destrucción. Y pues al final pues esto es una de las acciones que el Escudo de las Américas hace. Y permítame darle un dato no menor que es bien bien clave. Es que pues se ha dicho que en el último año, desde Estados Unidos específicamente, pues donde opera toda esta organización del Escudo de las Américas, Washington ha lanzado 68 ataques contra supuestas narcolanchas en el Pacífico y en el Mar Caribe, donde pues han dado de baja 227 personas. Entonces, pues aunque no es una manera de hacerlo, pues la verdad sí han detenido pues todo esta economía ilegal. Pero pues sin duda alguna, pues mire, hay que darnos un golpe de realidad. Y es que Colombia sigue teniendo mucha fortaleza en la producción de cocaína. Entonces, si eso no se ataca de manera integral, pues no va a cambiar. Y pues como resultado, pues se va a seguir favoreciendo un mercado al que muchos acceden. Entonces, pues esa es una dosis de realidad que nosotros debemos entender, pero pues que pues está trabajando y se está abordando de manera integral.
3: Es muy importante, además, con todo lo que nos dice Daniel, que va a ser totalmente dirigido, decimos totalmente porque pues Colombia va a ser ahí como un bracito, pero va a ser totalmente dirigido por el departamento, por los Estados Unidos, y específicamente pues todo el control estratégico que ellos tienen. Entonces ahí muchas veces, no solo en películas, escuchamos hablar del Pentágono, del Southcom, sino que es una realidad y es una estrategia que ellos tienen, el Departamento de Defensa y el Comando Sur de los Estados Unidos, pues son, digamos, los encargados como de empezar a gestionar todo lo que tiene que ver con logística, todo lo que tiene que ver con la formación de los militares, que por supuesto en nuestro país tenemos una formación supremamente importante, clave, limpia, por decirlo así. Se va a mirar lo que tiene que ver con tecnología, qué estamos haciendo con los drones, cómo va a ser el dron y el contradrón, si se puede hacer esa traducción así. ¿Por qué? Lo mismo que hablar de inteligencia y contrainteligencia. Entonces hay que ir mirando cómo serán esos planes globales. Y Medellín, la ciudad de Medellín en nuestro país, pues va a ser supremamente clave. ¿Por qué? Porque todo esto se va a hacer de una manera regional, como de todas maneras lo ha dicho el presidente Abelardo de la Espriella, pues vamos a tener la parte de región muy, muy puntual, y en este caso, pues los mandos militares, la coordinación operativa y todo eso, se va a hacer aquí en nuestro país. Pues la ciudad de Medellín, clave para todo esto. Obviamente hay que mirar la operación militar, el financiamiento, las sedes en otros lugares. Entonces, bueno, bien por eso, y casi que volvemos a un Plan Colombia.
2: Básicamente es un Plan Colombia 2.0, solo que sabe que el Plan Colombia tenía un enfoque completamente diferente al del Escudo de las Américas, porque sí. El Escudo de las Américas específicamente va contra el narcotráfico. Mayron, ahí lo escucho.
4: Sí, lo que pasa es que Greg habló del tema de drones, ¿no? Y recuerde que el gobierno anterior invirtió cerca de 80 mil millones en un escudo de drones, pero no, nunca funcionó y no lo pusieron en práctica. Y también en esa cooperación internacional, recuerden que vienen drones de Estados Unidos, esos drones que son, digamos, letales en el tema del combate. Ahora, hay dos componentes en esta cooperación internacional, con Estados Unidos. Se enfocan en el narcotráfico, pero hay una, digamos, que se va a enfocar en todo lo que es el Caribe y el Pacífico, lo que tiene que ver con proteger las aguas, porque recordemos que vía marítima es que llega toda la carga de droga, no solamente de Colombia, sino la que sale de otros países a Estados Unidos. Por eso se habla de las lanchas que han interceptado constantemente y de las que destruyen en el mar. Pero también hay una cooperación militar que se va a hacer en territorio colombiano como tal. Recuerden que hay una en esa misma cooperación, que no es del Escudo de las Américas, pero hace parte de la cooperación internacional que ya se autorizó para que haya operación militar aquí en Colombia de soldados estadounidenses. No sé si de pronto con la ubicación de bases. Ustedes recordarán que en el gobierno del expresidente Álvaro Uribe Vélez había 7 bases que funcionaban dentro de las mismas bases colombianas, pero con, digamos, con presencia de militares estadounidenses. No sé si de pronto se manejará el mismo esquema, pero lo cierto es que también ya está autorizado, digamos, para ese tipo de operaciones aquí en Colombia.
2: Sí, fíjese, y nosotros pues dándonos una dosis de realidad con lo que está pasando en Colombia, pero pues también hay que decirlo, si nosotros somos unos productores grandes en esto, pues hay que decir que Estados Unidos es un consumidor, es el consumidor más grande del mundo. Entonces, aquí lo que estamos viendo es que aunque toda esta cooperación internacional apunta pues a una erradicación, también hay algo social que hay que hacer, ¿saben? También hay algo cultural que hay que realizar, y también hay un mensaje que hay que dejar a las personas, que esto al final pues terminas destruyendo vidas y generando más violencia, Daniela.
3: Es que tristemente nosotros, pues Colombia se fabrica o de pronto dentro de toda esta siembra que se hace es el 70% de la producción a nivel mundial. Imagínense, el 70% en Colombia.
1: Son las 6 de la mañana, 23 minutos en Colombia. 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

que estemos, Señor. Hoy te pedimos perdón, Señor amado. Te pedimos perdón, Dios de los cielos, por la religiosidad, Señor, que ha permeado los corazones. Hoy te pedimos perdón, Señor, porque la religiosidad hace creer que no te necesitamos. La religiosidad hace pensar al ser humano que no necesita del amor de Dios, del perdón de Dios. Pero nosotros nos paramos en la brecha en esta mañana y reconocemos nuestras faltas, reconocemos nuestros pecados. Y hoy, Señor, levantamos nuestras manos al cielo y te pedimos, Señor, ten misericordia de nuestra vida, ten misericordia de nuestra descendencia, ten misericordia de nuestros hijos, Señor. Ven, ven, ven y límpianos, ven y límpianos, que la sangre del Cordero hoy se ha puesta en los dinteles de nuestras casas, que la sangre del Cordero hoy se ha puesta allí en la mente de nuestros hijos, allí en la mente de ese nieto, de ese sobrino, de ese familiar, que la sangre del Cordero hoy se ha puesta allí, Señor, porque queremos honrarte, queremos agradarte, Dios de los cielos. Pero no podemos hacerlo en nuestras fuerzas. No podemos hacerlo, Señor. Necesitamos de ti. Por eso hoy acudimos a ti. Por eso hoy venimos delante de ti, papá. Por eso hoy te decimos, te necesitamos. Te necesitamos. Espíritu Santo, ven y guíanos a toda verdad. Espíritu Santo, ven en este día y transforma nuestro interior. Espíritu Santo, ven y trabaja en nosotros. Ven y trabaja en nosotros. Ven y trabaja, Señor, en el empresario. Ven y trabaja, Señor, allí en el microempresario, en aquel que tiene un emprendimiento. Ven y trabaja en esa ama de casa. Ven y trabaja, Señor, en aquella persona que conduce un vehículo, que conduce un taxi, que está allí en una compañía, que está allí en una empresa. Ven y trabaja, Señor, en el estudiante, en aquel que está en el colegio, en la universidad. Ven y trabaja, Señor, en los pequeños, en los niños, en aquellos pequeños que están allí en el jardín. Ven y trabaja, Señor, en las familias. Hoy te reconocemos como nuestro Señor. Hoy te reconocemos, hoy te pedimos, ven y límpianos, ven y límpianos, ven y límpianos. Hoy te pedimos, ven y limpia nuestra nación, ven y limpia a Colombia, ven y límpiala, Señor. Limpia, limpia, limpia esta patria. Ven y limpia, Señor. Mira cuánta maldad se ve a diario en Colombia. Mira, Señor, cuántos pecados. Mira, Dios de los cielos, Señor. Hoy te pedimos perdón. Hoy como iglesia te pedimos perdón. Hoy como iglesia reconocemos las faltas, el pecado. Hoy como iglesia te pedimos misericordia. Hoy te pedimos, Señor, ten misericordia de esta nación. Ten misericordia, Padre. Oh, Señor amado, oramos, Padre Celestial, para que aquella persona que está haciendo lo malo en Colombia, que está planeando hacer lo malo a otra persona, oramos para que el Espíritu de Dios le convenza de pecado, de justicia y de juicio. Oramos para que la atmósfera espiritual en Colombia sea transformada. Oramos para que la atmósfera espiritual en Colombia se llene de tu gloria. Oramos, Señor, para que el poder del Espíritu Santo se mueva desde la Guajira hasta el Amazonas. Señor, que se mueva desde el Chocó hasta la Orinoquía. Que la gloria de Jehová cubra Colombia. Que la gloria de Jehová cubra las naciones de la tierra. Oh, Señor, inclina tu oído. Inclina tu oído a la petición que hacemos en esta madrugada, en esta mañana. Inclina tu oído, mi Señor. Reconocemos tu señorío. Reconocemos tu señorío. Y en esta mañana levantamos nuestras manos y adoramos tu nombre. Adoramos tu nombre. Te exaltamos, te glorificamos, te coronamos como el Rey de Reyes y Señor de Señores.

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1: Seguimos con más de toda la actualidad y hacemos un recorrido nacional aquí en Vida en Conexión, donde ya son las 6:32, originando desde Bogotá, Colombia. Somos RB Radio y saludamos a todos los que van llegando a nuestra sintonía. Nos vamos para el occidente del país porque Chocó da luz verde a nueva agencia comercial y empresa de licores. ¿De qué se trata esta información? El desarrollo con Ruth López. Ruth, adelante.
2: Noticias importantes para la economía del Chocó. La Asamblea Departamental aprobó dos iniciativas impulsadas por la gobernadora Nubia Carolina Córdoba Curí: la creación de la Agencia de Comercialización, Internacionalización e Innovación del Chocó y la nueva empresa de licores del departamento. ¿Qué busca esto? Pues, por un lado, fortalecer la comercialización de productos chocoanos, abrir nuevos mercados y apoyar a los productores locales. Y, por el otro, recuperar una industria licorera propia que genere ingresos y oportunidades para el departamento. Con la aprobación de la Asamblea, ahora comienza la etapa jurídica y administrativa para formalizar ambas entidades y ponerlas en funcionamiento durante los próximos meses. Y precisamente sobre la importancia de estas iniciativas para el futuro económico del Chocó, esto fue lo que dijo la gobernadora Nubia Carolina Córdoba Curí.
3: Ambas apuestas son apuestas muy importantes de cara a la situación por la que pasa el departamento, porque tienen que ver con la reactivación económica y tienen que ver con la generación de oportunidades real, con proyectos ya claros y establecidos para la productividad y el desarrollo económico de nuestro departamento.
2: Así las cosas, el departamento le apuesta nuevas herramientas para impulsar la producción, generar empleo y fortalecer sus ingresos propios en una región que busca abrirse paso con más oportunidades para sus comunidades. Continúe usted.
1: En otras noticias, operativos militares se intensifican en Guaviare, Tatiana.
4: Las operaciones militares contra estructuras de las disidencias de las FARC se intensifican en el Guaviare, en medio de los enfrentamientos que mantienen dos facciones armadas en esta zona de la Amazonía. El gobierno nacional informó sobre una nueva operación en sectores rurales de Miraflores y Lagos del Dorado, con el objetivo de afectar estructuras señaladas de acciones terroristas, ataques contra la fuerza pública y reclutamiento de menores. De acuerdo con el balance preliminar entregado por las autoridades, 8 integrantes de una estructura fueron dados de baja, 13 fueron capturados y 2 personas que manifestaron ser menores de edad fueron recuperadas. Su identidad está siendo verificada. La situación mantiene la atención sobre la seguridad en el Guaviare mientras continúan las operaciones militares y las autoridades avanzan en la verificación de los hechos. De esta manera, continuamos con más información.
1: Gracias, Tatiana. Y nos vamos para la región Caribe, Mayron, porque los alcaldes del Atlántico piden reforzar seguridad tras nuevas alertas de la Defensoría.
5: Adelante. Así es, Dani. Los alcaldes de los municipios de Baranoa, Luruaco, Pueblo Nuevo, Sabana Larga y Repelón, que hacen parte precisamente de las 31 recomendaciones de alerta temprana que ha emitido, digamos, la Defensoría por el tema de violencia y bandas delincuenciales que se registran en esta zona, han pedido urgentemente al gobierno que les ayude en el tema de la de seguridad. Recordemos que ahí se han registrado hechos bastante fuertes en los últimos días con temas de violencia. Así que el alcalde de Baranoa, Edinson Palma, explicó que en la reunión que sostuvieron, revisaron los principales riesgos advertidos por la Defensoría del Pueblo y las acciones que deberán adelantarse para resolver esta problemática y responder además a las recomendaciones que han hecho.
1: Gracias, Myron. 6:36, continuamos. Grace, Daniel, Myron, con toda la información. Seguimos actualizando, 6:36. ¿Qué más podemos actualizar a esta hora de la mañana, Grace? Usted tiene la palabra.
6: Bueno, todo lo que está pasando con la parte de salud, y se va a crear como algo muy especial, una estrategia, un régimen, pues que va a ser exactamente dirigido para facilitar donaciones luego del sismo que se presentó. ¿Qué es lo que se ha hecho del Ministerio de Salud y Protección Social? Se implementó un régimen sanitario especial con el propósito de acelerar pues todo el trámite de autorizaciones, el ingreso de donaciones internacionales, sobre todo porque recordemos muchos hospitales y que tenían pues su tecnología a un nivel importante, pues quedaron destruidos, muchos equipos quedaron destruidos. Entonces se va a necesitar pues mucha ayuda internacional y en este caso en toda la parte de tecnología. La decisión pues es regular obviamente las medidas que ya adoptó el gobierno nacional, mirar cómo se van a hacer, cómo se va a recibir todo esto, y se suspende de manera temporal la aplicación del régimen ordinario durante el tiempo de vigencia de la medida. De todas maneras, Daniel, esto es muy importante, por eso muchos hospitales quedaron totalmente pues destruidos, quedaron totalmente sin esas herramientas necesarias. Y aparte de eso, pues el tema que ya estamos viviendo en salud con el gobierno anterior, pues es bien difícil. Entonces, estos acuerdos nos parecen importantes y sobre todo que de esa parte internacional pues se reciba esa ayuda en tecnología que necesita Colombia.
7: Sí, señora, tiene toda la razón y bueno, pues se necesita la organización adecuada, los proyectos justos, y pues de esa manera pues puede ser muy beneficioso para la región y para las ciudades. Yo quería hablarle, Daniela y Grace, acerca de, bueno, ayer en el Senado de la República, en el Congreso, bueno, hay una comisión que todavía no tenía vota, que no tenía presidente, que no estaba pues definido, y pues es acerca de la Comisión Afro. Fíjese que la Comisión Afro pues es, tiene su piso jurídico en la ley 1833, pues que al final se crea con el objetivo de proteger los derechos de las comunidades negras o poblaciones afrocolombianas, y pues de alguna u otra manera pues se necesita una representatividad. Justamente ayer hubo pues la elección para saber quién iba a presidir esta comisión, lo cual pues es muy importante y muy relevante para la comunidad. Hubo un fuerte altercado entre el representante Oscar Benavides, le cuento quién es Oscar Benavides rápidamente, un representante de la línea del Pacto Histórico, el que, bueno, él tiene la curul de las negritudes. Él fue quien, bueno, o dice que él le quitó la curula a Polo Polo. No obstante,
6: sí, eso quedó ahí.
7: Él pues ha tenido como su tema, porque pues fue la persona que abrió sus cuentas personales para recibir donaciones. Recibió más de 700 millones de pesos, si no estoy mal, es un dinero bastante amplio, y bueno, esto le va a acarrear algunos problemas legales. Pero pues digamos que le estoy contando quién es Oscar Benavides. Pero también del otro lado estaba Estefanel Gutiérrez, un representante a la Cámara que, déjeme decirle, ha sorprendido, ha llegado al Congreso con mucha autoridad, con mucha contundencia, y es del Cambio Radical. Él fue concejal de Barranquilla durante un periodo, hace parte como del equipo Char, y pues justamente pues se fueron a votación Oscar Benavides y Estefanel Gutiérrez. Finalmente, pues, el presidente de la Comisión Afro termina siendo Estefanel Gutiérrez, lo cual, pues, al petrismo no le gustó y terminó saliéndose de la sesión, terminó saliéndose de la votación. Esto es muy importante, ¿sabe? Y es clave, no solamente porque es que en redes sociales y en medios se habla de que le dice el uno al otro que es más de color que el otro. Eso, digamos que eso...
6: Yo soy más negro,
7: sí,
6: que tú.
7: Sí, o sea, eso no es solamente el titular, pero esto tiene un trasfondo político que es bastante clave poder analizarlo, bastante clave poder comunicarlo en esta mañana, porque pues allí se trabaja y se reconoce un enfoque pluralista, un enfoque étnico y un enfoque democrático. No obstante, pues se necesita que de alguna u otra manera se trabaje para las diferentes poblaciones. Y en este caso, pues se sometió a votación. Y este es un mensaje político para el país, porque, ¿sabe? Se ha querido decir y se ha querido hablar de que una cierta población está alineada a un sector ideológico. Y, ¿sabe? No hay nada más lejos de la realidad que eso. Aquí cada persona tiene su pensamiento, y no por su color, no por la ciudad en la que esté, sino que, pues, de alguna u otra manera, este congresista, Estefanel Gutiérrez, que yo les recomiendo que le pongan el ojo porque
5: de Barranquilla, ¿no?
7: Sí, sí, señor. Fue concejal de Barranquilla. Pues se ha enfrentado de manera clara y contundente a la incoherencia del petrismo, porque pues ahora sí les volvió la memoria frente a todo lo que está pasando en el país. Sí. Entonces, pues fíjese que pues Estefanel ganó la votación. Estefanel ganó la votación por una mayoría simple, que quiere decir que puede ganar por uno o dos votos adicionales, pero pues él ganó. Esto en términos políticos quiere decir que el petrismo perdió el control de una comisión que tradicionalmente ha tenido. Por eso es tan importante, por eso es tan clave. Sí. Señora.
6: ¿Sabe, Daniel, dentro de todo ese rifirrafe que vimos, y que Estefanel Gutiérrez hizo algo muy importante, y es que presentó argumentos. Habló de los pelados del barrio, que ha sido casi que un programa que ha llevado él ahí, no sé si lo podemos decir como es bandera, ¿cierto? Como,
7: es que él dice que él es el pelado del barrio que llegó al Congreso.
6: Exacto, entonces él dice con ese programa, los pelados del barrio, entonces es como mi bandera. Y al presentar argumentos y presentar hechos que realmente la gente lo ha visto, la gente lo ha sentido especialmente en Barranquilla, porque fíjense que esa es una, haciendo un paréntesis, es algo muy importante de lo que dijo el presidente hablando de la Espriella, de mirar las regiones, porque hoy Daniel nos cuenta todo esto, pero seguramente muchas personas a través de los medios o dirán, ay, ese señor, ve, yo nunca había escuchado a Estefanel Gutiérrez. De pronto nosotros lo sabemos porque en el periodismo uno siempre está tratando de mirar todo, ¿cierto? Pero digamos a nivel Colombia, de pronto, no estoy subestimando a nadie, pero de pronto alguien diría, ve, yo no sabía eso, y tiene un programa tan lindo, Los Pelados del Barrio. Entonces, fíjese, Mayron, yo creo que de cerca conoce toda la trayectoria de Estefanel Gutiérrez.
5: Sí, él empezó en el Consejo de Barranquilla, Grace, y siempre fue un hombre, digamos, es un hombre que ha levantado la voz en contra de la corrupción, ha levantado la voz en contra... Se ha ido más por el lado del pueblo, ¿no? Uh-huh. Digamos, en esa misma línea de discurso del presidente Abelardo de la Espriella, en favor del pueblo, y siempre se ha destacado por eso. Llegó al Congreso y también ha levantado su voz. De hecho, ha sido, digamos, una persona que criticó mucho al gobierno del expresidente Gustavo Petro. Mire, y en el tema de Benavides, de Óscar Benavides, lastimosamente, ¿no? Porque sabemos que hay senadores de oposición, pero el tema es que es ser senador de oposición y además activista. Entonces, la forma en la que habla es una forma bastante siempre habla de una forma agresiva, violenta, una forma de maltratar. Y mire, y es curioso, porque si ustedes lo notan en lo que expresa, en lo que habla, tiende a veces a ser un poco racista, ¿no? Cuando usted resalta mucho el tema del color de piel y todo esto, tiende a ser un poco racista, y a eso llevó la discusión que tuvo con Estefanel, ¿no? A un tema de incluso de racismo, y por eso Estefanel lo frena en la discusión que se hizo viral en redes sociales, donde le dice, pues, yo soy más negro que tú, así que ese discurso conmigo no va, yo soy más negro que tú. Y bueno, es también un tema de coherencia, y de verdad, yo sí celebro que por lo menos esta comisión esté en manos de Estefanel, que es un hombre que, digamos, ha levantado la voz en contra de los atropellos que el gobierno en su momento tuvo con esa comunidad, y que durante el gobierno anterior, ustedes saben que, por ejemplo, tuvimos a una vicepresidenta afro, pero que fue poco visible en su gestión, fue poco visible en el gobierno. Y yo sí celebro que Estefanel pues sea un hombre que levante la voz por esa comunidad afro que lastimosamente ha sido olvidada en anteriores gobiernos.
8: Gracias, Mayron. 6:46 minutos, volvemos a la oración aquí en Vida en Conexión.

Y hoy el Señor te está diciendo, ven a mí que yo te haré descansar. El descanso no es algo que se produce. El descanso eres tú, Jesús. Y por eso vengo en esta mañana a descansar en ti. Porque tú, Jesús, no prometiste una vida sin tormentas, no. Tú prometiste ser el fundamento firme que sostiene mi vida cuando llegan las tormentas. Por eso hoy nos acercamos confiadamente ante el trono de la gracia. Nos acercamos ante ti, Jesús. Y permanecemos aún en medio de la tormenta, aún en medio de la enfermedad, aún en medio de la mala noticia, aún en medio de la incertidumbre familiar, aún en medio de la incertidumbre económica. Permanecemos en ti, porque si permanecemos en ti y tus palabras permanecen en mí, Señor, podemos pedir confiadamente todo lo que queramos y nos será hecho. Por eso le invito que ahí donde está le diga, Señor, en medio de mi aflicción, en medio de mi prueba, en medio de mi lucha, quiero permanecer en ti. En medio de lo que estoy viviendo, del miedo, de la incertidumbre, de las inseguridades, quiero permanecer en ti. Tú eres mi fundamento, Jesús. Tú eres la roca. Por eso vengo delante de ti en esta mañana, en el lugar donde me encuentre, a decirte, Jesús, te necesito. Te necesito como el ciervo brama por las corrientes de las aguas. Así clama por ti, oh Dios, el alma mía. Sin ti muero, vamos pueblo. Dile, sin ti muero. No quiero una vida religiosa. No quiero una vida de apariencia. No quiero una vida de falsedad. Quiero una vida verdadera contigo. Quiero buscarte, Señor, a ti. Quiero encontrarme contigo y decirte, Señor, cuánto te amo, cuánto te anhelo. Mi casa te necesita, mi trabajo te necesita, mi familia te necesita, mi país te necesita, el gobierno te necesita. Pero, Señor, si tú no estás en lo que construimos, en vano trabajamos, Señor. Pero si tú eres el fundamento, aunque venga la tormenta más fuerte, si tú eres el fundamento, aunque venga la enfermedad, puedo decir, Cristo es mi Señor, Cristo es mi Salvador, Él es el camino, Él es la verdad y Él es la vida. Vamos, pueblo, cree esa palabra, declárala sobre tu hijo, declárala sobre tu familia. Jesús es el camino, es la verdad y es la vida, y por eso tenemos un acceso directo ante Dios, ante el cielo, porque

Padre, y tú no te agradas en los sacrificios. Tú te agradas en la obediencia, Padre. Y por eso, Señor, la obediencia no habla tanto de perfección, sino de dirección, de mirarte a ti, de enfocarme en ti, Señor. Padre, tú no solo miras lo que yo obedezco, sino cómo lo obedezco. Tú miras mi corazón. Y en esta mañana, Padre, te pido que examines nuestro corazón, que examines nuestra vida para que podamos clamar con un corazón contrito, humillado, el cual tú no desprecias, Señor. Porque tú en Saúl dijiste: me arrepiento de haber colocado a Saúl como rey, porque tú dices ahí en tu palabra, Señor, que tú no te agradas en los sacrificios, sino te agradas en la obediencia. Y ayúdanos a ser un pueblo obediente. Vamos, estás aquí en el auditorio, levanta tus manos al cielo. Estás allí conectado en alguna parte del país, en algún departamento. Estás en Sudamérica, en Centroamérica, nos estás viendo desde Europa. Dile: Señor, quiero ser obediente. Porque tú no te agradas en los sacrificios, tú te agradas en la obediencia. Y en la obediencia, Señor, viene bendición para mi casa. En la obediencia viene bendición para mi país. En la obediencia, Señor, viene bendición para aquellos que me rodean. Y por eso, Señor, hoy creo que la obediencia es una consecuencia de experimentar el amor de Dios. Y Padre, hoy te pedimos que el amor tuyo se derrame sobre Colombia, se derrame sobre esta nación que tanto te necesita. Colombia necesita del amor de Dios, porque de tal manera tú amaste al mundo, y Colombia, Señor, está en tu corazón, que enviaste a tu Hijo unigénito para que todo aquel que en Él cree no se pierda, mas tenga vida eterna. Padre, Colombia se llena de tu amor. Colombia se llena de tu presencia. De Colombia se va, Señor, el socialismo, el comunismo, y viene, Señor, la verdad de tu palabra. Saca de Colombia la mentira. Saca de Colombia, Señor, la falsedad, los principios erróneos que han venido a traer mentira. Saca de Colombia el pecado. Colombia, Señor, necesita, Padre, de la verdad, y la verdad eres tú, Jesús. Por eso hoy te pedimos que bendiga nuestra nación Colombia, desde la Guajira hasta el Amazonas, desde el Chocó hasta el Nariño, Señor. Cada departamento, cada municipio, cada ciudad, cada corregimiento, que sea lleno de tu gloria. Colombia te necesita, Bogotá te necesita, el Atlántico te necesita, Nariño te necesita.

que solamente tú la das, Señor. Por eso sacamos de Colombia todo plan de atentado, todo plan de muerte, todo plan que ha querido venir a destruir nuestra nación, a traer desorden, a traer miedo. Hoy, Satanás, te vas de Colombia. Viniste por un camino, pero a causa de la unción, a causa de la oración, a causa del clamor de un pueblo, por siete te tienes que ir y te vas ahora. Vamos, estás allí conectado, estás en algún departamento de Colombia, dile: te vas del Nariño, te vas del Atlántico, te vas del Cesar, te vas del Bolívar, ahora te vas del Huila, del Tolima, de Cundinamarca, en el nombre de Jesús de Nazaret. La presencia de Dios está sobre nuestra nación Colombia. Colombia es para Cristo. Colombia le pertenece al Rey de Reyes y Señor de Señores. Por eso hoy toda brujería, toda hechicería, todo chamanismo, todo santerismo que ha querido venir sobre Colombia, toda consagración a los mismos demonios, hoy queda sin poder y queda sin autoridad, porque tú viniste, Señor,

0: y hay victoria en el nombre de Cristo Jesús, y Colombia se llena de la gloria del Señor como las aguas cubren la mar. Y vamos, pueblo, adoremos al Señor, porque Colombia es del Rey de Reyes y Señor de Señores.
1: Hacemos una breve pausa en Vida en Conexión. Ya regresamos.

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0: Son las 7 de la mañana, un minuto en Colombia. Saludamos a todos nuestros oyentes. Gracias por continuar en sintonía con nosotros, Vida en Conexión. Y una vez más, recorremos el país con las noticias más importantes. La central cafetera de Pitalito sigue sin despegar. Ruth, adelante.
1: Pues Dani, en el departamento del Huila, exactamente en Pitalito, continúa la discusión alrededor de un proyecto que muchos consideran clave para el futuro de la caficultura de la región, la construcción de una central de transformación y beneficio del café. La polémica surgió porque la alcaldía asegura que ya tiene listo un aporte de 3.000 millones de pesos y la disponibilidad de un terreno para impulsar la iniciativa. Sin embargo, el Comité Departamental de Cafeteros sostiene que, aunque existe voluntad para sacar adelante el proyecto, todavía hace falta recursos, estudios técnicos y varios requisitos formales para garantizar su viabilidad. Y es que el debate ha tomado fuerza porque Pitalito es reconocido como uno de los mayores productores de café del país. Desde distintos sectores se insiste en que una obra de este tipo permitiría agregar valor a la producción y fortalecer la competitividad de los caficultores. Pero también hay voces que advierten que aún no existe cierre financiero completo ni toda la documentación necesaria para iniciar una obra de esta magnitud. Así las cosas, por ahora el proyecto sigue sobre la mesa y las conversaciones continúan entre la alcaldía, el comité de cafeteros y otras entidades que podrían aportar recursos para hacerlo realidad. Pues Dani y oyentes, más allá de la discusión institucional, lo que esperan los productores es que esta iniciativa deje de ser una promesa y se convierta en una oportunidad real para el café del sur del Huila. Continúe usted.
0: Gracias, Ruth. Caquetá y Santander entran en emergencia económica. Tatiana.
2: El gobierno nacional incluyó oficialmente a Caquetá y Santander en la declaratoria de emergencia económica, social y ecológica por los daños ocasionados por el terremoto del pasado 10 de agosto. La decisión quedó establecida mediante el decreto 1348 del 31 de agosto de 2026 y permitirá adoptar medidas extraordinarias para atender las afectaciones en las regiones. En estos dos departamentos, las acciones podrán enfocarse en sectores como vivienda, infraestructura, servicios públicos, actividad económica y atención social a las comunidades afectadas. Con esta declaratoria,

0: El gobierno tendrá facultades especiales para expedir medidas con fuerza de ley siempre que estén directamente relacionadas con la emergencia y la recuperación de los territorios. Es la información, equipo y oyentes.
1: En más información, Mairo, Cartagena se prepara para implementar la hoja de ruta que protegerá el centro histórico y su zona de influencia.
2: Así es, Dani, luego de que el Consejo Nacional del Patrimonio Cultural aprobara el Plan Especial de Manejo y Protección del Centro Histórico de Cartagena, se espera ahora la adopción de este por parte del Ministerio de las Culturas, las Artes y los Saberes mediante una resolución previa que está prevista se dé para el mes de octubre. Tras ello se iniciará la implementación de los programas, proyectos y herramientas que están definidos en este instrumento, con acciones previstas para el corto, mediano y largo plazo. En la hoja de ruta hay acciones que permiten conservar, proteger y gestionar el centro histórico y también su zona de influencia para garantizar que este patrimonio pueda mantenerse y disfrutarse hacia el futuro. Hay varias zonas, digamos, que se van a proteger en este caso, por ejemplo, el centro, San Diego, Hexemaní, también sectores como Manga, Pie de la Popa, El Espinal y gran parte también del sector del Cabrero y toda su área de influencia. Todo eso que tiene que ver con el tema del centro histórico de la ciudad de Cartagena, el centro amurallado.
1: Ya son las 7:06 de la mañana y seguimos actualizando todo lo que está sucediendo desde el gobierno, desde lo que hace el presidente Abelardo de la Espriella, Daniel Grace, que en las últimas horas hubo un consejo de seguridad en Cúcuta, esto en los Santanderes. ¿Qué podemos decir, Daniel, al respecto? ¿Cómo vio la postura? Y además fue muy radical, muy contundente, el presidente Abelardo de la Espriella, que ya tenemos también sus declaraciones.
3: Sí, Daniela, fíjese que permítame hacerle una crónica rápida de lo que ha venido sucediendo en el norte de Santander. Pues ayer hablábamos de un ataque a una estación de policía donde hubo un muerto y 11 heridos. No obstante, hay que recordar todo lo que ha venido sucediendo. El 13 de agosto, la base militar La Esmeralda fue atacada con 43 artefactos explosivos lanzados desde drones. Allí, dos soldados resultaron heridos. Luego, el 14 de agosto, en el Carmen, otro ataque con drones contra tropas del Batallón Especial Energético Vial y dejó muerto al sargento segundo Juber Antonio Gutiérrez Torres y 4 militares heridos. Adicionalmente a esto, el 15 de agosto, en Abrego, 9 explosivos fueron lanzados contra un pelotón del Grupo de Caballería Liviana número 7 y este ataque dejó la vida de, pues, hace que un soldado profesional pierda la vida y 5 militares heridos. El 21 de agosto, los drones volvieron a aparecer y en la estación de policía del Zulia y Tibú fueron atacados de manera simultánea y pues allí solo, pues gracias a Dios, se reportaron solo daños materiales. Y pues justamente ayer hablábamos de que el 31 de agosto, pues hace 2 días, pues un taxi bomba fue detonado frente a la estación de policía. Este atentado pues dejó una persona muerta y 10 heridos. Entonces, mire, frente a todo lo que ha venido pasando, porque es clave tener todo este contexto de lo que sucedió en el norte de Santander durante agosto, nos estamos dando cuenta que necesita una intervención inmediata, necesita una política de seguridad y autoridad clara. Entonces, pues fíjese que ayer hubo consejo de seguridad, le dijimos a los oyentes que íbamos a estar muy atentos, y hoy hay unas declaraciones por parte del presidente, quien les dio 15 días, ¿no?, a las fuerzas militares para que pudieran establecer el orden, para que pudieran trabajar, y también le envía un mensaje muy claro y muy contundente a los alcaldes y al gobernador, porque fíjese, o sea, todo este tipo de situaciones que están sucediendo, que están pasando, pues necesitan una respuesta contundente. Ahí están las declaraciones del presidente.
4: Aquí nadie se arreda, y aquí nadie se acobarda. Los vamos a combatir y vamos a liberar este departamento de la violencia por la razón o por la fuerza. Cuando los bandidos están ganando es porque están asociados con el gobierno. y aquí se acabó esa asociación criminal y no vamos a permitir que tampoco mandatarios seccionales y locales terminen aliados con estos bandidos, porque los vamos a hacer pagar también. Así que con total decisión los vamos a enfrentar con más ganas. Yo estoy firme con este departamento y aquí voy a estar en 15 días revisando cuáles son los avances, porque este es un gobierno de discursos y de peronatas, este es un gobierno de resultados.
5: Pues ahí estaba el presidente y nos llama mucho la atención, Daniel y compañeros, por la razón o por la fuerza. ¿Eso qué quiere decir? Uh-huh. Que el Estado, y como él lo dijo desde un comienzo, intenta mantener el orden público, les da un plazo para que se sometan a la justicia, se manejan todo lo que tiene que ver con la parte institucional. Hablemos, pero hablemos en serio, no hablemos ahí con pañitos de agua tibia, porque la paz total definitivamente nunca fue paz total, no existió. Pero si no hay, si estos canales definitivamente no sirven, entonces ¿qué hay que hacer? Utilizar todo lo que tiene que ver con la policía, la capacidad militar, la fuerza, ¿cierto?, para someter pues a esta gente y definitivamente restaurar el control. Fíjese que toda esa zona de Cúcuta, el Catatumbo, ha sido azotado, pero tremendamente, por la violencia, por estos grupos al margen de la ley. Daniel hacía toda una crónica paso a paso, entonces uno dice, ¿tanto tiempo? Entonces, el tema de políticas de negociaciones, digamos, débiles con el ELN o con las disidencias de las FARC o con cualquier grupo al margen de la ley, pues si no se someten, si no se acogen a la justicia, definitivamente pues serán combatidos. Eso fue lo que dijo el presidente. Obviamente mucha gente se le vino encima, ¿no? Porque ya empiezan que hay derechos humanos. Claro que sí hay derechos humanos y por eso lo está diciendo. Pero son muchísimos los presidentes que tenemos en Colombia de este tema tan difícil y tanta violencia. Entonces, sí. Derechos humanos, ¿sabe a quién recordé en este momento? A José Miguel Vivanco. ¿Se acuerdan que todo el tiempo era dándole a Colombia y casi que entre comillas diciendo, no, pues es que se están quebrando? Eso fue en el gobierno del presidente Uribe y uh-huh. del presidente Duque, de los dos, digamos, vamos a cubrir los derechos humanos, sí, pero entonces cubrimos a los delincuentes, cubrimos a los civiles, eso tiene que ser un todo. Entonces, bueno, esperemos ahí, ya lo dijo el presidente, pues con mano dura, y dijo él, no, vamos con toda.
1: Así es, y antes de nuestra invitada que ya llegó, son las 7:11 minutos de la mañana, actualizamos también la información de la capital del país para aquellos que se están preguntando acerca de cómo van las vías, cómo va la movilidad a esta hora en la capital. Pues alta congestión en Autopista Sur con carrera 68, exactamente en el barrio Venecia. Así que si usted hoy está o va a transitar por esta zona de la ciudad, tenga mucho cuidado, use rutas de Transmilenio que son más rápidas para llegar al lugar de destino. Así que si usted viene desde Soacha o se encuentra en el Portal Sur, use el Transmilenio porque según Secretaría de Movilidad pues se presenta mucha congestión, alta congestión en la Autopista Sur con carrera 68 y esto es en el barrio Venecia. 7:13 minutos, en instantes llegan nuestros invitados.

0: 7 de la mañana, 14 minutos. Llegan a esta hora nuestros invitados aquí en Vida en Conexión.
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0: Y se trata a esta hora de una abogada. Ella es Ana Lucía Vargas, quien a esta hora ha madrugado con nosotros, nos acompaña de manera presencial y pues muy agradecidos, doctora, que usted hoy haya llegado hasta nuestros estudios. Es abogada egresada de la Universidad Gran Colombia, especialista en conciliación en derecho y con estudios doctorales en derechos humanos. Además es contadora egresada de la Universidad Jorge Tadeo Lozano y durante 23 años trabajó con una comunidad de sacerdotes a nivel internacional y como si fuera poco cuenta con 35 años de experiencia profesional y actualmente se desempeña como instructora y capacitadora en derechos humanos, veedora y defensora de los derechos humanos. Bienvenida, doctora. Muchas gracias. Por favor, acérquese con mucha confianza allí al micrófono y la saludamos. Muy buenos días.
2: Y a todos los oyentes de esta hermosa emisora.
0: Claro que sí, doctora. Muchas gracias por acompañarnos. ¿Cómo está el tráfico en la ciudad? Movido.
2: Está terrible porque cae una gota de agua y se paraliza todo. Entonces han habido muchos accidentes de chicos en moto que se han resbalado por la humedad y entonces eso nos ha armado trancones. Le pido mil disculpas porque tenía que estar hace ratito acá, pero no fue culpa mía.
0: Sí, sí, ahí la entendemos completamente. Bueno, doctora, vamos a empezar a contextualizar el tema que hoy planteamos para los oyentes y sobre todo para analizar la situación de la violencia intrafamiliar. Cuando hablamos de violencia intrafamiliar, ¿de qué estamos hablando exactamente?
2: Bueno, tenemos que empezar por distinguir qué es violencia y cuántas clases de violencias pueden haber. E igualmente, cuántas acciones que decimos, eso no tiene importancia, se convierte a la luz y a la vista de la justicia en violencia intrafamiliar. La violencia intrafamiliar es cuando se empieza desde un grito en la casa entre la familia. En este punto de vista vemos papá, mamá. Papá le grita a mamá, mamá le grita a papá. Eso ya es violencia porque ya se convierte que hay un maltrato verbal. E igualmente también tenemos la parte psicológica. Se usa mucho de parte del hombre hacia la mujer decirle, si tú te separas de mí, si tú dices algo, yo te quito los hijos. Eso es una gran mentira y eso se convierte en un maltrato psicológico. E igualmente viene el maltrato económico. ¿Cuál es el maltrato económico? En que se le dice, sea el hombre o sea la mujer, porque hoy en día es por parejo. Si tú no haces esto, si tú te vas para donde tu mamá, si tú te vas con tus amigos a tomar, o si tú te vas con tus amigas a jugar cartas o a tomar tinto, entonces yo no te doy dinero para el mercado, no te doy dinero para el colegio de los niños. Esa es un maltrato económico, donde se constriñe la persona y se le prohíbe realizarse como tal por miedo a que no tenga ese auxilio económico. Por esa razón es que el maltrato psicológico, económico, verbal y nos falta el cuarto, que es ya el de los golpes, el físico, que sea el hombre o sea la mujer, en momentos de ira, de una discusión, le da un golpe a la otra persona, a su pareja. Entonces, eso es maltrato intrafamiliar, igual que lo hay con los abuelos, porque los abuelos forman parte de esa unidad familiar. También a ellos sufren de ese maltrato de económico, psicológico, sí, físico, en fin. Entonces, son cuestiones y elementos que conforman y hacen que X o Y actitud se transforme en maltrato.
0: Sí, doctora Ana, hay una noticia que salió recientemente y es acerca de que una persona va a visitar a un recluso en la cárcel Modelo, pero es asesinada. Estamos hablando de una mujer. Esto nos permite abrir una conversación más amplia sobre la violencia contra las mujeres y los riesgos que pueden existir alrededor de relaciones marcadas por violencia, que esto también es maltrato. Entonces, a partir de hechos como este, ¿qué señales de riesgo deberían aprender a identificar las familias y las autoridades antes de que una situación de violencia como esta noticia escale?
2: Bueno, aquí tenemos que analizar varias situaciones. Primero, esta persona, este hombre que estaba privado de la libertad en una cárcel, él había sido retenido porque había perseguido a su pareja anterior con una navaja, la alcanzó a herir, pero no le pudo quitar la vida. Ahí es donde tenemos que mirar la inteligencia, el análisis de la mujer. En este caso, exacto, ¿sí? No son todas las veces ni todos los casos. Vamos a analizar en especial este caso. Esta mujer, a sabiendas de que su pareja estaba privada de la libertad porque quiso quitarle la vida a una mujer, no puedo entender cómo es que piensa esta mujer que con ella va a ser diferente. Esto entra a un contexto muy profundo de estudio psicológico. ¿Qué está pensando esa mujer? ¿Qué es lo que siente? ¿Es que le atrae el hombre violento? ¿Es que no le tiene miedo hagan la violencia del hombre? ¿Qué es lo que pasa dentro de la cabecita de esa persona, de esa mujer, para someterse, arriesgarse, porque es un riesgo que ella tomó ahí, de tener una relación sentimental con un hombre que tiene instintos de homicida? Esta situación nos hace entrar en un contexto de psicológicamente cómo está nuestra sociedad. Psicológicamente todas las personas, sean hombres o mujeres, porque aquí es por parejo, pero en nuestro caso, ¿cómo es que una mujer no piensa eso? Luego se va a visitar a su esposo o a su compañero. Se va a visitarlo a una cárcel en una visita conyugal y resulta que esa visita conyugal termina en la muerte de esta mujer. Aquí hay muchas fallas. Una, ¿qué está pensando la mujer? ¿Qué era lo que estaba pensando el hombre? Porque cada mente, cada cabeza es un mundo diferente. Y tercero, ¿qué es lo una cuestión muy grave e importante? ¿Cómo es que en una cárcel donde están vigilados todos los internos se descuidan y esta mujer pierde la vida en manos de ese condenado que estaba condenado también por querer quitarle la vida a una mujer? Eso tenemos que empezar a analizarlo, a pensarlo, porque esto no es de ligereza, esto es de mucho análisis.
3: Sí, doctora Ana Lucía, en este momento nosotros decimos, bueno, en Colombia tenemos leyes, pero hay como una paradoja porque uno dice está la ley, pero la ley no se cumple. Las personas dicen hay una agresión dentro de la familia, pero la mujer va y denuncia y como están tan llenas las comisarías de familia y todo eso, entonces nunca se le presta atención a tiempo. ¿Sí somos un poquito laxos en ese tema de leyes en Colombia?
2: Sí, señora, en ese tema sí somos bastante laxos. Además, que tenemos una dificultad demasiado grande en estos momentos. Uh-huh. Y eso es cosas que vienen de atrás. Que la mujer ya, como tiene las normas, las leyes, toda la que la protege a ella, ella ha tomado una actitud de decir, a mí me protegen, a mí me creen, así no sea verdad. Pero a usted, maridito, esposito, compañerito, no le van a creer. Así el hombre esté diciendo la verdad. Pero ahorita tenemos metido y tenemos esa proyección de que es solo la mujer la que es la violentada. Entonces, los comisarios, las comisarias de familia, fiscales, fiscalas, se están enfrentando a una situación de ¿será cierto todo lo que esta mujer me está diciendo? ¿Será cierto lo que el hombre me está diciendo? Porque al interior de una pareja es muy difícil y casi digo imposible que uno pueda con exactitud decir la violenta fue usted, el violento fue usted.
3: Claro.
2: Es algo tan privado, tan íntimo, la relación entre el hombre y la mujer, que uno como espectador nunca puede llegar con la verdad verdadera, con una certeza de cuál de los dos es el violentado o si es víctima o es victimario. Entonces son situaciones que hay que analizar desde todo punto de vista, porque tanto jueces como fiscales, comisarios, están enfrentados a una situación de el problema es de género, pero no han explicado género qué. Hay género mujer, hay género hombre, hay género homosexual, hay género de la mujer, en fin. Todas estas cosas hay que analizarlas. Y género son todos. Y si hablamos de derechos humanos, todos somos humanos, absolutamente todos. Y como seres humanos, hombres, mujeres, niños, niñas, abuelos, abuelas, tenemos dignidad. Es algo que muchas de las veces se nos arrebata sin ninguna justificación.
4: Doctora, usted tiene amplia experiencia en derechos humanos. ¿Realmente los derechos humanos, digamos, estamos protegiendo a las víctimas o usted cree que las entidades, instituciones y gobierno reaccionan ya cuando la violencia llegó a niveles extremos?
2: Tenemos unas dificultades. Nosotros sí protegemos a la víctima, pero también tratamos de prevenir que esa violencia no se dé, que esa violación de los derechos humanos no se den. Desafortunadamente, cuando llega a nuestra mesa de trabajo o llega a nuestros oídos, ya esos derechos humanos se han violentado. Por lo tanto, casi que el 80% se conocen es después de que ha sucedido los hechos. ¿Por qué? Porque la misma persona, el mismo ser humano, a veces espera mucho tiempo para denunciar, para contar qué es lo que le está pasando y por qué cree que sus derechos humanos se están violando. Entonces, es muy, muy difícil que una entidad como Derechos Humanos actúe a tiempo si la misma persona que es víctima no denuncia a tiempo, no lo cuenta, no se lo comparte a una autoridad competente, nada de eso. Entonces, tenemos que primero empezar a concientizarnos que el que ha sido víctima debe de actuar inmediatamente, no esperar, que eso es lo que tenemos nosotros, el ser humano. Bueno, pasémosle esta a la próxima. Si a la próxima me vuelve a pegar o si a la próxima viene a insultar o viene a hacer cualquier otra cosa violenta, pues ahí sí lo denuncio. No, debe ser desde el primer momento.
0: Sí, señora, así es. Doctora, para dar acerca un dato importante, la Defensoría del Pueblo ha señalado que en Bogotá, solo en Bogotá, la violencia de pareja presenta una incidencia superior al promedio nacional y que las mujeres representan la mayoría de las víctimas de violencia intrafamiliar. Entonces, esto nos lleva a una pregunta: si existen rutas de protección y herramientas legales, ¿por qué se sigue llegando a situaciones tan graves como esta? ¿Qué estaría fallando? ¿La prevención, la denuncia, la respuesta institucional o la manera en cómo la sociedad está entendiendo la violencia?
2: Lo que pasa es lo siguiente. Hay un estudio, y lo hemos hecho a nivel internacional, aproximadamente 10 países, hicimos el mismo análisis, hicimos ese estudio y se concluyó en México con el numeral mujer, a ti te creo, así no tenga pruebas. ¿Qué pasa? Lo principal para aplicar derecho es dame la prueba y te daré el derecho. Pero si estamos violando ese concepto de no hay pruebas y como soy mujer me creen todo, entonces aquí estamos en un desequilibrio total frente al hombre. Hay otro estudio, y eso está publicado en la Gaceta Oficial del Congreso, donde el 41% de los hombres son víctimas de violencia intrafamiliar. Pero ¿qué pasa aquí? El hombre, por vergüenza, por cualquier otra situación, no denuncia, no denuncia. Y estamos con estudios reales donde nos muestra que aquí no es solo la mujer, sino también el hombre, que es por parte y parte las agresiones intrafamiliares. Pero resulta que como se le cree a la mujer y al hombre no se le cree, entonces aquí no hay equidad de justicia, aquí no hay equilibrio. Y eso es lo que tenemos que sentarnos a estudiar en una forma muy profunda, porque una cosa es que la mujer tenga todas las normas, las leyes que la protegen, que le dan una cierta seguridad, que la mujer tome estas normas, estas leyes, como un arma de venganza contra el hombre. ¿Por qué estoy diciendo yo esto? Porque la mujer, a conciencia y con seguridad, sabe, y lo hemos escuchado porque ellas mismas se lo han gritado al hombre en su cara, yo voy a ganar. Yo soy la que tengo el sartén por el mango. Es una frase común que se le oye a las mujeres. Entonces,
3: y sí lo tiene, doctora.
2: Y sí lo tiene.
3: Sí, porque uno ha visto esa violencia contra los hombres con el sartén.
0: Totalmente.
3: Sí, no es un chiste. De verdad que no es un chiste.
0: Y espiritualmente la mujer Isabel, sí, que quiere dominarlo todo.
2: No, y también esto, que la mujer así diga mentiras, ella está segura y va con toda la certeza del mundo que le van a creer. Sí. Y el hombre puede decir, no, eso no es así. Y tengo casos donde el hombre dice, mire, en nuestra relación íntima, que es algo, vuelvo y repito, es algo imposible de uno saber, el hombre por vergüenza dice, no, es que a ella le gusta, es así o asá, y así es como se excita. Ahí, ¿le creemos a la mujer que hay violencia o le creemos al hombre que no hubo violencia? ¿Qué podemos pensar acá? ¿Qué podemos analizar? ¿Sí? Esto es una encrucijada muy, muy tremenda. Entonces, yo soy una de las que pienso, hay que empezar es a educar a la sociedad, tanto hombres como mujeres, y empezar a educar a los niños desde muy pequeños en que la verdad los hará libres. Pero si empezamos a permitirles a los niños, no los educamos a que digan mentiras, a que no digan la verdad, a que estén a toda hora estresados, que pobrecito que el niño, que es que la Constitución, la ley, no me permite gritarlo, no me permite corregirlo. No, eso se puede corregir.
3: Claro.
2: ¿Y cómo se puede corregir un niño? De la forma más sencilla, quitándole lo que más le gusta.
3: El celular.
2: Pero acá, la mamá, el papá, el niño le forma pataleta y le da lo que el niño pide porque le formó pataleta. Entonces, no estamos formando hombres. ¿Y qué, el país, quién lo va a manejar?
3: Claro.
2: El mañana son esos niños.
3: Sí.
2: Y si no educamos los niños desde ahora, entonces, ¿qué gobernantes tendremos en un futuro?
3: Sí.
2: Pensemos
3: doctora,
2: eso.
3: Doctora Olga Lucía, hoy por hoy, Ana Lucía, hoy por hoy, y no solo en este siglo XXI, sino en siglos atrás, el tema de feminismo está ocupando unos lugares supremamente importantes que no debería ser porque el diseño de Dios es muy claro. Pero este tema de feminismo mal llamado, o como se quiera decir, ¿está afectando eso, doctora, que la mujer sea más violentada porque quiere ser exactamente igual al hombre, porque entonces yo voy contra el machismo y como que los dos estamos ahí enfrentados? ¿Eso ha influenciado de alguna forma?
2: Lo que pasa es que también la sociedad ha evolucionado, el pensamiento ha evolucionado. Y con todas las garantías que se le ha dado a la mujer, que no quiero decir que sea malo, por
3: claro.
2: supuesto que no, ¿sí? Pero tenemos que tener en cuenta es que si nosotros como seres humanos y nosotras como mujeres tenemos como viene otra vez la frase, el sartén por el mango, nosotros somos quienes podemos y tenemos más poder para educar a los hijos en un buen camino. Incluso al hombre se le puede reeducar. ¿Y cómo se le puede reeducar? Con amor, con cariño, con respeto. Mientras el respeto en un hogar, en una familia, en una pareja exista, todo tiene solución y no se llegará a esa violencia tan profunda como la que estamos sufriendo ahorita. Pero si se pierde el respeto en un hogar, en una pareja, ya ahí hay que empezar y entrar a pensar qué estoy haciendo mal, cómo es que llegamos a este punto. Uh-huh. Y todo tiene solución. Pero a la gente le da mucha pereza y le da vergüenza asistir a una conversación de pareja, a alguien que los escuche, un tercero que sepa qué le pasa al hombre, qué le pasa a la mujer y en qué punto pueden coincidir para superar esta situación. No siempre es ideal. No, me separo, me voy, ¿y qué? ¿A mí quién me obliga a vivir? Ni con mi papá, ni con mi mamá, sí. ni con mi marido, ni con mi mujer, nada, ¿sí? Eso no es así. Yo digo que aquí tenemos que sentarnos a analizar, a hacer estudios, a apoyar y ayudar a esas parejas que están en crisis de una situación tan difícil como es la violencia intrafamiliar. Ayudar a superar eso, ayudar a que la familia se mantenga unida. La familia es la célula de la sociedad. Y por capricho o por que le dio, como dicen, la chiripiorca o al hombre o a la mujer, ¿no? Separémonos y deshacemos un hogar cuando eso tiene formas de solucionarse y de seguir siendo felices, progresando y en el amor de Dios, seguir adelante.
0: Sí. Doctora Ana Lucía Vargas, el tiempo pasa muy rápido, pero muchísimas gracias por acompañarnos esta mañana en Vida en Conexión. Gracias por compartir con nuestros oyentes sus conocimientos, su experiencia y sobre todo ese compromiso que usted tiene con la defensa de los derechos humanos y la construcción de las familias donde prevalezca el respeto y la dignidad. Antes de despedirla, queremos conocer también qué viene para usted, en qué proyectos está trabajando actualmente, qué nuevos espacios de capacitación, formación o defensa de los derechos humanos tiene preparados donde nuestros oyentes puedan conocer más acerca o sobre su labor.
2: Gracias. Bueno, yo soy abogada y mi especialidad pues es lo que es civil, familia y el derecho agrario. Yo trabajo bastante en la parte rural, precisamente en esta cuestión de derechos humanos. Pero también tenemos otros proyectos de estar capacitando a la gente. Y esto que les he hablado, de tratar de solucionar. No, los abogados tenemos que ser psicólogos, amigos, médicos y de todo. Pero soy de las que pienso preservar la unión de la familia, preservar estas grandes familias que son el pilar, la columna vertebral de la sociedad y de un país. Actualmente, pues, me están proponiendo ser edil de mi localidad. Voy a pensarlo, lo estoy analizando, me han insistido muchísimo. Pero sí quisiera a veces, para poder tener como un campo más de acción y entender, ayudar, apoyar a la gente, por lo menos con conocimientos, que podamos decir, venga, te ayudo, yo te ayudo. Entonces, en ese contexto estoy en una cantidad de proyectos, hacemos diplomados con derechos humanos, tenemos muchos contactos y convenios con universidades a nivel internacional, hay pregrados, posgrados, doctorados, especializaciones, técnicos, todo lo que la persona y el ser humano quiera estudiar, se puede comunicar con nosotros y nosotros lo apoyamos, lo orientamos y le decimos en qué lo podemos apoyar.
0: Sí, doctora Ana Lucía, muchas gracias por estar con nosotros aquí en Vida en Conexión. CRB Radio es su casa, le deseamos muchos éxitos en cada uno de sus proyectos y esperamos volver a encontrarnos muy pronto. ¿Alguna red social, correo o número de teléfono que quisiera dejar?
2: Gracias, sí, con mucho gusto. 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Con mucho gusto estaremos atentos en apoyarlos, en ayudarlos, en orientarlos. Lo que Dios nos ilumine, estamos para el servir y al servicio de toda la comunidad.
0: Muchas gracias, doctora Ana Lucía.
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0: Ya son las 7:43, profe Rubén. Adelante, lo escuchamos y le voy a pedir un gran favor, profe, con el saludo cordial. me escucha.
1: Perfecto, fuerte y claro.
0: Fuerte y parejo, eso está muy bien.
1: Fuerte y parejo.
0: Bueno, vamos a tratar de resumir las disciplinas deportivas que tiene allí. Muchas
1: ejecutivo.
0: Gracias. Sí, señor, por favor, por favor, lo más relevante, bueno, porque tenemos solo un par de minutos. Muchas gracias.
1: Bueno, ok, muy bien, un saludo para... Sí, en 2X, Mayren, Dios mío.
0: Eso sí, gracias, gracias, Mayren.
1: 2X, uf, santo Dios. Bueno, buenos días para todos nuevamente, un saludo muy especial. Bueno, el señor Fabián Bustos ya no es más técnico de Millonarios. Estamos en una temporada en donde simple y llanamente en esta semana se han decidido descabezar, comillas, dos entrenadores como lo son Alfredo Arias, el uruguayo bicampeón vigente con Junior. Ya ayer se hizo oficial la llegada de Mario Sebastián Viera Galaín, señor Don Mayron, a la entidad rojiblanca por aquello más de su pasado como futbolista que por su presente como entrenador. Ya entonces asumirá sus funciones a partir de la fecha número 9. Y ayer el equipo embajador sorpresivamente anunció la salida del profesor argentino Fabián Bustos, que venía con el equipo de embajador teniendo una presentación decorosa. No gustaban mucho las formas, aunque el equipo sumaba resultados, se empezaron a dar ciertos encontronazos entre la directiva del señor Serpa, el señor Camacho, con el señor Bustos, y a partir de eso, pues ayer ya se rebosó la copa y decidieron cortar por lo sano, decidieron licenciar al entrenador, insistimos, para continuar con el equipo azul. 32 partidos desde febrero hasta agosto de este año, no alcanzó a completar el año calendario, pero así es esto, 32 partidos, 16 victorias, 9 empates, 7 derrotas, 58 goles marcados por 32 recibidos y rendimiento del 59.4%. Va a quedar para esta noche el profesor Omar Alexander Rodríguez, le dicen el cabezón, por aquello pues de su prominente, digámoslo, cabeza. El profesor Omar Rodríguez entonces estará como técnico interino, entre tanto se nombre un técnico en propiedad para el equipo azul. Para mi gusto, se siguen dando bandazos, por ahí empezó a darse la cuestión, entonces ya es uno de los dos grandes. Llevamos inclusive, como la manifestamos, cinco entrenadores, Richard Páez con el Cúcuta Deportivo, Jonathan Risueño con el Deportivo Pasto, tomé nota de Mayron, Camilo Ayala de la Alianza, que salió después de la goleada por 5-1 ante Atlético Nacional, la pasada fecha número 8, Alfredo Arias con Junior y Fabián Bustos un día después con el equipo embajador. Esto está fuerte, duro y parejo. Ayer tuvimos victoria de Once Caldas por 2-1 frente a Fortaleza en la octava fecha del campeonato, cierre de la misma, goles de Navarro para el equipo de los Amix, Jeffrey Zapata y golazo de Chalaca, como lo quiera llamar, de Dairo Mauricio Moreno, se fue expulsado Solís en el equipo local. Once Caldas octavo con 9 puntos, desplaza a Águilas Doradas porque tiene más 4 en diferencia. Hoy tenemos Clásico Capitalino, el primero del segundo semestre del año, por la fecha 16, se adelanta por tema de conciertos, esto obviamente iba más adelante en el calendario, pero tuvieron que reajustarlo. 8:25 de la noche, Santa Fe es el equipo que hará las veces de local, con Wilmar Roldán, en este caso, en la parte de la dirección arbitral. Y también hay que decir que Gustavo Puerta, nuevo jugador en este caso, Olympiacos de Grecia, que será también adquirido en su momento como jugador principal del Nottingham Forest de Inglaterra, junto a, obviamente, Daniel Muñoz, y en este caso, mediocampista, nos referimos a Richard Ríos, es nuevo jugador del Al Ittihad del fútbol de Arabia Saudita, que lo contrató por 3 millones de euros por una temporada. Hasta acá la información deportiva, recuerden, 10 de la mañana, 4 de la tarde, con los boletines, y aún estaremos con toda la información en Vida Deportiva. Un abrazo para todos, bendiciones, permiso.
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0: Grace, ¿llegó el doctor?
3: Sí, señora, es el tiempo de hablar de salud con el doctor Andrés Vidal. Recuerde la línea 304-584-9084. Vamos a cuidar nuestra salud. Doctor, bienvenido.
4: Muy buenos días, Grace, para usted, para Mauro, gracias, para doctor, toda la mesa de trabajo y los oyentes, y por supuesto que vamos a hablar de salud, que es un tema que a todos nos interesa. Grace, muchísimas personas escribiendo a nuestro Instagram y a nuestro Facebook, donde además hay muchos contenidos de salud. Doctor Andrés Vidal, doctor Andrés Vidal, arroba doctor Andrés Vidal en Instagram y Facebook. En TikTok también estamos. Y estamos subiendo contenido de salud de primerísima calidad, Grace, y hecho por médicos, no hecho por personas que dicen ser médicos, no. Hecho por médicos, médicos, en quien la confiabilidad está totalmente garantizada, Grace. Y en ese orden de ideas, muchas personas nos están preguntando sobre nuestro sistema de optimización celular, o SOCE. Grace, SOCE son las siglas, como bien lo decía, que significan sistema de optimización celular, y es un método que une lo mejor de la Universidad Nacional de Colombia, lo mejor de universidades como la Universidad Harvard de Boston, Massachusetts, Universidad Yale, o la Universidad Juan N. Corpas y varias universidades más. Ese conocimiento científico unido a más de 15 años de experiencia y a más de 15.000 pacientes vistos, Grace, que claramente eso da una gran experiencia, caso a caso, paciente a paciente, se va ganando conocimiento ya no teórico, sino ya práctico. Esa unión, Grace, esa unión de estas dos cosas, junto con un equipo multidisciplinario, con químicos, farmacéuticos, psicólogos y demás,
3: sí, claro,
4: generó esto que llamamos el sistema de optimización celular, o SOCE, que son las siglas de un sistema que lo que busca es hacer una supernutrición y una superoxigenación de las células del cuerpo de acuerdo al caso de la persona. Hemos hecho ya un SOCE, por ejemplo, articular, y muchas personas han visto cómo esa suma de nutrientes específicos a nivel endovenoso, con un plan de trabajo también dando nutrientes a nivel vía oral y con terapias específicas para cada caso, da tanto resultado. De hecho, muchas personas siguen asistiendo a nuestro socio articular para artrosis de cadera, rodilla, lumbar y demás. En este momento estamos hablando de nuestro socio digestivo para personas con gastritis, colon irritable, reflujo gastroesofágico, sensación de dolor permanente, personas que ya han hecho tratamientos, Grace, y no mejoran. Y por supuesto, aquí la razón es que no hay una célula que está totalmente nutrida y que los sistemas que alimentan al sistema digestivo, porque hemos hablado de eso, ¿no, Grace? El sistema,
3: sí, señor,
4: digestivo
3: siempre.
4: No está aislado en el cuerpo, no es solito, no.
3: Exacto.
4: El sistema digestivo tiene comunicación con el sistema nervioso, con el sistema endocrino, con el sistema inmunológico, de tal manera que una persona con diabetes tiene ciertas características en su sistema digestivo, una persona con ansiedad o depresión tiene características distintas. Todo esto, Grace, se tiene en cuenta, y de ahí un médico entrenado hace entonces el método SOCE, un método particular, un método individualizado, y uniendo terapias integrativas de todo tipo, pero que tengan evidencia científica, y con esto, Grace, la verdad, el resultado es absolutamente fantástico, y la persona misma nos dice, no solamente mejora lo digestivo, sino que mejora otros sistemas, y por supuesto que es algo que planeamos hacer, porque entendemos el cuerpo como una integralidad. Eso es el SOCE, que esta semana estamos haciendo el sistema de optimización celular digestivo, y si alguien tiene más preguntas, está en nuestras redes sociales.
3: Sí, señor. Pues excelente, doctor, y muchísimas gracias, porque es la invitación para todos nuestros oyentes. Vamos a cuidar nuestra salud. 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Muchas gracias, doctor.
4: Muchísimas gracias, Grace. Feliz día para todos.
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0: Siete 7:53, una feliz mañana, Grace, Daniel, Myron. ¿Se acabó? Se nos pasó, pero muy rápido, muy rápido el tiempo.
3: Bendiciones para todos.
0: Claro que sí.
5: Gracias, Daniela, bendiciones.
0: Bendiciones, un excelente día, y también gracias a nuestros invitados que siempre están madrugando con nosotros y nos ayudan a entender un poco más todos estos temas. Llega la firma de Najar Abogados y el devocional a las 8 de la mañana con el pastor Eduardo Cañas Estrada, la conducción de Daniel Alejandro Zamudio. Ya regresamos.

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1: Bienvenidos a Pedagogía Jurídica con la firma Najar Abogados. Doctor Jacobo Hurtado, bienvenido.
2: Muy buenos días, Grace. Un saludo a todos nuestros oyentes.
1: Bueno, una pregunta bien interesante. ¿Qué derechos hay en la unión marital de hecho?
2: Bueno, ¿en qué consiste la unión marital de hecho para acceder a los derechos que me estás mencionando?
1: Sí.
2: La unión marital de hecho es cuando dos personas, de manera voluntaria, de manera libre, toman la decisión de unir y convivir bajo el mismo techo, lecho y mesa, ¿sí?
1: Sí.
2: Y a partir de allí se genera una convivencia. Y en esa convivencia empiezan a adquirir una casa, un carro, una finca, empiezan a hacer ahorros, empiezan a generar productos financieros, y a partir de todos esos derechos se genera un patrimonio social, una sociedad patrimonial de hecho. Y una vez se genera esa sociedad patrimonial de hecho, después de 2 años, determina la ley, se puede acceder a la solicitud de la liquidación y solución de la sociedad patrimonial de hecho. Entonces, ¿qué derechos tiene? Tiene derechos patrimoniales, pero también tiene derechos pensionales. Si alguno de los compañeros llega a fallecer, puede acceder a la pensión de sobrevivientes, pero tiene que estar demostrando su convivencia, que estuvieron compartiendo, bueno, si hubo hijos. Y todos estos derechos se generan a partir de la unión marital de hecho,
1: uh-huh.
2: Y esa unión marital de hecho genera la sociedad patrimonial de hecho y genera unos lineamientos y unos derechos económicos, unos derechos pensionales y si hay hijos también unos derechos de cuotas alimentarias en los hijos, de custodia y regulación de visitas cuando se toman la decisión de separarse, entonces que hayan un régimen de visitas establecido. 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
1: Cómo me gusta este tema de Milton Valle. Se titula Dios es capaz.

Sí, Dios es capaz. Dios es capaz. De esta manera iniciamos este devocional. Estamos en este momento a través de la plataforma de YouTube, en el perfil de CRB Radio.

Estamos en directo a través de la plataforma de YouTube, en el perfil de CRB Radio, y allí saludamos a Ruth Ballén, a Liliana Suárez, Dios es capaz, Astrid Villanueva, Dios es capaz de hacerlo, Dolly Velázquez, Shelly, Álvaro Prato, Marta, Nelcy Aguilar, Marlesby Mateus, Edith Rodríguez, Nivia Vega, Janet Ramírez. Dios es capaz. Dios es capaz. Dios es capaz de hacer cualquier cosa por Colombia. Dios es capaz de hacer cualquier cosa. Padre, gracias por lo que harás en estos minutos, donde nuestros oyentes de CRB Radio en Colombia y fuera de Colombia estarán escuchando. Gracias por lo que vas a hacer.

0: Este viernes a las 8 de la mañana, con la vida de nuestro pastor Eduardo Cañas, nuestra pastora Fulvia Arboleda de Cañas. Gracias por cada milagro, gracias por la restauración, gracias por el consuelo, por la esperanza, por la palabra que recibiremos, y gracias por cada vida que te recibirá como Señor y como Salvador personal. Gracias por la salud de nuestro pastor Eduardo. Gracias por su vida. En el nombre de Jesús, así oramos. Amén y amén. Dios es capaz. Este amigo Daniel Alejandro Zamudio te invita a vivir este tema aquí en el devocional titulado La Oveja Fuerte. Por favor, déjanos una nota de audio con tu testimonio y tendremos la oportunidad de escucharlo. Qué gusto saludarle, pastor Eduardo, usted en el devocional.
1: Muchas gracias. La palabra se titula La Oveja Fuerte. Abra su corazón porque viene de parte de Dios algo que va a bendecir su vida. Y también quiero que llame a una persona que usted quiere ganarse para Jesús, que usted la conoce. Ahora mismo llámela y oriéntela para que escuche este programa. Usted que me oye en Europa, le saludo. Usted que me oye en África, también le saludo. Usted que me escucha en Asia, usted que me escucha en Australia, usted que me oye en Canadá, usted que me escucha en Estados Unidos, usted que me escucha en Centroamérica, usted que me escucha en Sudamérica, le saludo y le bendigo con bendición especial. María del Sol nos dice: mi vida.

0: el Señor transforma nuestra vida y le da un rumbo diferente.
1: En el devocional, sabiduría para el diario vivir, porque mejor es la sabiduría que el oro y la plata.
0: Y el pensamiento sabio dice así: no tenga en poco las pequeñas oportunidades, porque ellas pueden ser el comienzo de grandes empresas.
1: En el devocional, testimonios que brindan esperanza, porque la fe en Dios mueve montañas.
0: Y vamos ahora a nuestro escenario de gloria, donde compartí, di una palabra, luego adoramos y luego oramos y el Señor se glorificó.
2: Un soplo en el corazón.
3: Me ordenaron una cirugía de corazón abierto. La semana pasada el doctor me llamó y me dijo que ya estaba lista la válvula. Pero yo doy gloria a Dios que no me van a hacer esa cirugía.
2: Cuando te hagan los exámenes te van a encontrar sana.
3: Amén.
2: Uno, dos y tres. En el nombre de Jesús.
4: Consuelo, ella hace poco le practicaron cateterismo y le habían dicho que le tenían que cambiar la válvula derecha del corazón. Pero hoy sintió el fuego de Dios y se siente que Dios le sanó.
2: Oh, la sanó el Señor.
5: Apóstol, Yasmín hace un mes con una canasta de mercado le dio un golpe en el seno. Le estaba doliendo y él ya dice que en este momento, cuando usted nombró, sintió un calor y ya no le duele.
2: Gracias, Padre. Gracias, Señor. Gracias, Señor. Ahí van a hacer exámenes.
6: A mí me hicieron un electro hace 5 días en mi mano, pero yo, ese electro salió malo, pero yo decía, Señor, tú me vas a sanar y aquí hoy el Señor me sanó porque yo sentí un dolor.
2: Amén. Recibe más. Diga, sobre la planta de mis pies quedó la enfermedad, la derrota, toda obra maligna no me toca, porque hoy Dios ha tocado mi vida.
7: Pastor Eduardo, me acompaña Rosemary y su hija Sarai. Esta mujer no podía tener hijos, ella no podía quedar en embarazo, estaba por 2 años... intentando quedar embarazada y no podía. En marzo del año pasado, ella escuchó una palabra a través de la radio y usted estaba diciendo, es un tiempo de sembrar, es un tiempo de dar semilla, y hago la invitación a alguien que debe sembrar por su familia. Ella junto con su esposo se reunieron, sembraron, luego recibieron la confirmación del milagro, que había una pareja que no podía tener hijos, pero que Dios ya estaba enviando. Y aquí está el milagro, es Sarai, nos acompañan esta mañana.
2: Oh, apóstol. Gloria a Dios. Amén. Bendigo a Sarai. ¿Sabe? Hay una bendición para tu hijo que está en la escuela o que está en la casa. Alguien que lo crea, en el nombre de Jesús. Hay una bendición. Puede bajar ya, gracias.
0: Dios también tiene un milagro para su vida.
1: En el devocional, una palabra al corazón. Oh, cuánto amo yo tu ley. Todo el día es ella mi meditación.
0: Y la palabra se titula La oveja fuerte, y volvamos a leer en Ezequiel, capítulo 34, versículos 15 en adelante.

Yo apacentaré mis ovejas y yo les daré aprisco, dice el Señor Jehová. Y luego dice, yo buscaré la perdida y haré volver al redil la descarriada. Y luego dice, vendaré la perniquebrada y fortaleceré la débil. Dice, mas a la engordada y a la fuerte destruiré.

En el programa anterior hablé de que el Señor dice que Él va a destruir a la oveja engordada. Y hablábamos que es aquella persona que recibe mucha palabra y se engorda espiritualmente, mentalmente, pero no comparte con nadie. El Señor, aquí dijimos en el programa anterior que esa oveja Él la va a destruir. Pero también dice, ahora en este programa que estoy haciendo, dice que también va a destruir a la oveja fuerte. ¡Qué extraño! A la débil la va a alimentar, a la enferma la va a sanar, a la descarriada la va a traer a sus caminos, pero a la engordada va a destruir y a la fuerte también. ¿Qué significa la oveja fuerte? Cuando hablamos de oveja, estamos hablando de personas que caminamos con Dios. La fuerte significa aquel que es de duro corazón, la persona de dura, es dura, perdón, en su corazón. Es una persona que es dura en la adoración a Dios. Entonces viene a la iglesia y en el momento de la adoración, su corazón es duro. Él está pensando en otras cosas. Él está elevado. Sus manos no se levantan. No hay lágrimas que rueden por sus mejillas. Él no se quebranta. Él no se postra. Porque es una oveja fuerte, que significa dura de corazón. Pero segundo, la oveja fuerte es la oveja violenta, la que se deja llevar por la ira, la que se deja llevar por las circunstancias adversas, la que reacciona con violencia, la que reacciona con odio, la que reacciona con venganza. Esa también es la oveja fuerte. Esa oveja, el Señor dice que la va a destruir. Pero tercero, la oveja fuerte es la oveja audaz para hacer lo malo, para lograr hacer lo malo sin que sea descubierta. Eso también significa la oveja fuerte. Por eso el Señor dice, como leímos, pero destruiré a la oveja fuerte. Hermano amado, no seas duro de corazón. No te dejes llevar por la ira. No seas inteligente para hacer lo malo. No te asolapes, no te escondas en la hipocresía. Reacciona y vuélvete una oveja dócil, metida con Dios, para que Él no te destruya, sino que te dé la vida que viene del reino de los cielos.

Gracias, papá. Te amo, te adoro, te alabo y te bendigo. Recibe la gloria. Como dice la alabanza, recibe la honra, recibe la gloria. Gracias, te estás moviendo, se están rompiendo cadenas, están rompiéndose ataduras. Señor, haz que seamos verdaderos, genuinos. Haz que seamos íntegros, leales, obedientes a tu palabra. Padre, sería muy triste que personas que van a la iglesia, personas que escuchan la palabra, sean con estas características de la oveja fuerte. Aquel que tiene su corazón duro para ti, aquel, Señor, que lo domina la ira, y aquel que es audaz y es sigiloso para pecar. Oh Dios, trae tu temor, trae tu amor, trae tu misericordia. Usted que me está escuchando, ore conmigo. Diga: Señor, gracias porque me hablas, porque me amas, porque me corriges. Dígale: gracias porque estás conmigo. Gracias porque me llevas de la mano. No quiero, dígale, ser reprobado por ti. Perdóname, Dios. Perdona toda maldad, perdona todo engaño, perdona toda mentira, perdona todo pecado, perdona mi dureza de corazón, hazme sensible a tu presencia. Te amo, Señor, y levántame en el nombre de Jesús. Gracias, papá. Es un nuevo tiempo para caminar contigo. Es un nuevo tiempo para escuchar tu voz. Es un nuevo tiempo para adorarte, para oírte, para humillarme delante de ti. En el nombre de Jesús. El Señor te dice: sé valiente. Camina conmigo, aunque tu esposo no lo haga, camina conmigo, porque muy pronto él también caminará conmigo. Gracias, papá. Recibe la gloria, recibe la adoración y manifiéstate, Señor.

Gracias, papá. Gracias. Gracias por tu temor. Gracias por tu compañía. Gracias por tu cuidado. Por llevarnos de la mano. Porque eres nuestro abogado. Eres nuestro médico. Eres nuestro psicólogo. Eres nuestro arquitecto. Eres nuestro amigo. Eres nuestro administrador. Tú nos llevas de la mano. Y ahora, Padre, me sumerjo en tu gloria y declaro un milagro para él y para ella. Y a la voz de tres, el poder de Dios comienza a moverse de una manera sobrenatural sobre cada oyente. Uno, dos y tres. Ahora, Padre, tu gloria, tu presencia, tu espíritu, tu poder, tu gracia, tu amor. Ahora, el poder de Dios viene para sanarte de un problema en uno de tus oídos. Poco a poco has ido perdiendo la audición. Ahora viene esa gloria y te toca y recuperas la audición que has perdido. Uno, dos y tres. Más. Señor, te toca. Señor, te sana. Y ahora la gloria viene sobre una persona que tiene sus nervios alterados. El ruido, la televisión, las palabras fuertes, el juego de los niños, todo te altera. El sistema nervioso te da ira, te da desespero. El poder de Dios viene ahora sobre tu cuerpo para normalizar tu funcionamiento y saldrás de esa crisis depresiva. Uno, dos y tres. Saldrás de ese cuarto donde te has encerrado, saldrás de ese lugar oscuro, volverás a tener deseos de salir a la calle, deseos de bañarte, deseos de vestirte, deseos de vivir. Señor, te levanta. Señor, cambia tu mañana. El Señor cambia tu destino y te da sus fuerzas. Recíbelo en el nombre de Dios.

Padre, te pido por esa mujer que le robó el hijo a otra mujer, por asuntos de soledad o de maldad, y ahora está detenida, y ahora está lejos de sus propios hijos, y está lejos de su familia, y está avergonzada y confundida y arrepentida. Te pido que te reveles a ella, que la sanes, que allí en la cárcel te pueda conocer, y que cuando salga de allí, salga completamente diferente. Y sobre todo, revélate a ella para que te conozca y te ame, y sea una mujer libre en el nombre de nuestro Señor Jesucristo.

Siempre hay una salida para los problemas en el momento como que no la vemos, pero Dios siempre nos da una salida. Gracias por orar por mí, gracias por orar por el ministerio que Dios me ha dado, la responsabilidad de compartir su palabra, de las campañas, los congresos, los seminarios, los cultos, el pastoreo. Muchísimas gracias. Pero también gracias por sembrar en este ministerio una semilla económica que usted ha sembrado o que va a sembrar. Dios le bendiga y le prospere abundantemente, porque su semilla nos permite llevar la palabra a diferentes partes del país y al mundo. Si tiene un testimonio, puede llamar para que lo comparta. Usted estaba enfermo de cáncer, de sida, de artrosis, de artritis, estaba enfermo de anemia, tenía una depresión, el hogar estaba roto, pero Dios vino, intervino y cambió las cosas. Usted puede llamar para que dé testimonio, y cuando lo hace, usted se prepara para otro nuevo milagro. Camine en victoria y vuélvase una oveja que agrada el corazón de Jesús.

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Oh mi Dios, me rindo hoy. Eso es lo que tenemos que decir, me rindo hoy. Me rindo hoy. Son las 8 de la mañana, 32 minutos. Un abrazo para todos los oyentes que nos están escuchando a través de la plataforma de YouTube en el perfil de CRB Radio. ¿Cómo nos encuentras en YouTube? En YouTube, en el perfil de CRB Radio. Ahí estamos al aire. Si quieres hablar con nosotros al aire, en las líneas telefónicas 411-1220, 411-1888, porque tienes un testimonio o porque estás orando por algo sobrenatural en este día, puedes llamar, puedes marcar y vamos a orar al aire contigo. 411-1220, 411-1888. Yusmeri Solaya está con nosotros. Bendiciones, Yusmeri. Karen, o Karina mejor, Álvarez, Eugenia Ortiz, Mariana Cárdenas, Ana Lucila Díaz. Gracias por escucharnos. Oh mi Dios, me rindo hoy.

Es Jesús quien conoce mi camino. Es Jesús quien nos conoce, tal y como somos. Es Jesús, nuestro buen pastor. Aquí en el devocional, el pastor Eduardo nos está enseñando este tema. La oveja fuerte. Se basa en el libro de Ezequiel, capítulo 34, versículo 15. Yo apacentaré mis ovejas y yo les daré aprisco, dice Jehová el Señor. Versículo 16. Yo buscaré la perdida y haré volver al redil la descarriada. Vendaré la perniquebrada y fortaleceré la débil, mas a la engordada y a la fuerte destruiré. Mira, a la engordada y a la fuerte destruiré. La oveja fuerte. Tú sabes que este es un lenguaje metafórico que usa la Biblia al comparar al pastor de ovejas, al pastor que cuida, que alimenta a esos animales, a las ovejas, lo compara con nosotros. Y a las ovejas con personas, con discípulos.

0: 8 de la mañana, 36 minutos. Sigamos hablando de la oveja fuerte y la oveja... No, la oveja fuerte solamente, porque es lo que nuestro pastor nos está compartiendo. Es aquella persona que es dura de corazón. Es aquella persona que tiene un corazón de piedra y no de carne. Y es una persona que vamos a dejar hasta ahí, porque tenemos a un oyente en la línea telefónica. Voy a escuchar a Ana. Ana, buenos días.
1: Sí, Pastor Daniel, buenos días.
0: Qué gusto saludarte, Ana. ¿Dónde estás?
1: En una vereda de la Esperanza Norte de Santander. La vereda se llama Los Cedros.
0: Vereda llamada Los Cedros en Norte de Santander, cerca a La Esperanza.
1: Sí, señor.
0: Me alegra saludarte. ¿Y qué nos quieres decir?
1: Danielito, yo recibí muchas bendiciones a través de... del devocional de Pastor Eduardo Cañas, de su
0: sí.
1: persona también.
0: Gloria a Dios.
1: Que el Señor los tenga para grandes cosas, porque de verdad para mí ha sido de gran bendición escuchar los devocionales, y mi testimonio es que hace como unos 6 meses el pastor en el devocional de las 5 de la mañana decía que el Señor nos decía a una mujer. Yo estaba muy preocupada porque tenía deudas y mi casa pues estaba muy deterioradita. Y sí. El hermano decía que el Señor me iba a dar para cancelar deuda, pero que también iba a arreglar la casa.
0: Sí.
1: Pastor Danielito, eso es una realidad. El Señor nos dio para pagar unas deudas que teníamos y también nos dio para arreglar la casa, para ensancharla más. Ese es mi testimonio, le doy la honra y la gloria al Señor por ustedes, porque son de grande bendición para muchas personas necesitadas de una palabra de parte del Señor.
0: Gloria a Dios.
1: Y desde hace días tengo una siembra, porque de ahí yo dije, Señor, esa palabra se cumple y yo sello ese milagro. Uh-huh. Y de ahí saco la siembra para una obra que tenemos acá en la vereda también, en otra, en Playoncito.
0: Sí.
1: Yo dije, Señor, yo de ahí voy a sacar para bendecir la obra de que nosotros estamos, pero también voy a sacar de esa bendición que usted me dio, voy a sacar para sembrar en Radio Vida, en Radio Lluvia.
0: Sí.
1: Y el Señor me dio para sembrar en la obra donde nosotros estamos, pero también me dio para sembrar acá en el programa de ustedes.
0: Gloria a Dios.
1: Y tengo la siembra y estaba preocupada porque tengo como 4 meses de tenerla y no había podido enviarla porque no tenía un número a dónde enviarla hasta esta mañana que escribí al devocional. Y su persona me mandó el número este.
0: Gloria a Dios. Sí, a los medios oficiales. A los medios oficiales. Muchas gracias. Te voy a pedir un favor, quédate ahí para que oremos. ¿Te parece? Oremos, oremos, oremos. Porque va a venir un toque muy fuerte sobre ti. Va a venir un toque muy fuerte sobre tu casa. El Señor va a traer un toque muy fuerte sobre personas que están en este momento con alguna enfermedad, que están en este momento con una enfermedad, con una masa, con un tumor, con una inflamación en la garganta, inflamación en alguna parte del cuerpo. Padre, desciende con tu gloria, desciende con tu espíritu, desciende, desciende con tu espíritu a esa parte del cuerpo que está infectada, afectada por alguna dolencia. Oh, manda tu lluvia sobre Colombia, manda la lluvia física sobre el Tolima, manda la lluvia de misericordia, de amor sobre el eje cafetero. Padre, envía de tu gloria este viernes que estaremos desde las 8 de la mañana en el auditorio principal con nuestros pastores Eduardo y Fulvia Cañas. Glorifícate trayendo a personas. Glorifícate en ellos. Y ahora, esas personas que estaban con alguna dolencia reciben ahora ese toque, ahora, de la cabeza, de la coronilla a la planta de los pies reciben sanidad. Hay personas que no podían pasar, tragar saliva, el Señor les acaba de sanar. Hay personas que tenían una dificultad respiratoria, el Señor les acaba de sanar. Oh Padre, si el Señor acabó de hacer un milagro, el Señor acaba de hacer un milagro aquí. Aquí hay un milagro. Hace muchos años, personas con dolencias. Y el Señor se las acaba de quitar, una migraña, el Señor la acaba de quitar, un zumbido en el oído, el Señor lo acaba de quitar. Padre, gracias, bendice por favor a Ana. Bendícela porque ella con este testimonio, con ese corazón, ha tocado tu corazón también. Gracias, Señor. Gracias, papá. Gracias, y ahora permite que otras personas agradecidas también llamen y te den la gloria y te den las gracias. En el nombre de Jesús, endometriosis se detiene, sangrado se detiene, infección se detiene. Gracias, papá. En una tienda están escuchando el devocional, en una tienda, allá la presencia de Dios cae. Allá la presencia de Dios viene. ¿Para qué? Para arrepentimiento. Para que tú digas, ya no quiero seguir viviendo así. Ahora, Padre, toca por favor a esas personas.

0: Gracias, Señor. Amén. Gracias, Ana.
1: Bueno.
0: Un abrazo. Y gracias por tu oración.
1: Lo mismo.
0: Gracias a ti. Si el Señor te acaba de tocar, puedes llamar a la línea 411-1888. Si el Señor te acabó de tocar, puedes enviar una nota de audio y puedes dar ese testimonio. Puedes dar ese testimonio. Mira esto, hay una persona que tiene la próstata inflamada. Héctor Vargas, tienes la próstata inflamada. Héctor, estás ahí al lado de Oliva. Hoy les van a hacer una biopsia. Todas las personas con problemas en la próstata, personas a las cuales les van a practicar una biopsia, oramos así, Padre, manda tu lluvia, envía de tu gloria sobre ella, envía de tu gloria sobre Héctor, sobre Oliva, envía de tu gloria sobre ellos, abrázales por favor, abrázales, ha sido un tiempo de mucha lucha en estos días en la salud. Pero ahora venga la gloria de Dios, ahora viene tu gloria, Padre, sobre ella, sobre él. Hay una persona que en estas noches no has podido dormir. No has podido dormir. La gloria de Dios está sobre ti. Tienes que hacer algo. Tienes que pedir perdón, tienes que... Porque heriste el corazón de alguien, entonces pide perdón. El Señor hoy te sana, en el nombre de Jesús. Amén. Seguimos escuchando a los amigos del Devocional. María, buenos días.
2: Sí, buenos días.
0: Hola María, ¿dónde estás?
2: Aquí en una vereda lejana del pueblo.
0: ¿Cómo se llama la vereda?
2: La vereda de la Bonitas, bajo.
0: ¿Una vereda lejana del pueblo? ¿Cuál pueblo?
2: San Juan de Río Seco.
0: Gloria a Dios.
2: Yo
0: por llamar.
2: Los escucho todos los días, pero no se me había presentado la oportunidad de comunicarme para dar testimonio ni nada. Entonces, pues yo he ido allá a la iglesia, conozco la iglesia, pero ya hace mucho rato que no he ido por allá. Me congrego en la iglesia de allí, la de las Asambleas de Dios.
0: Excelente, y sigue ahí, y sigue echando raíces. Sí, en San Juan de Río Seco. ¿Y qué nos quieres decir?
2: Pues la verdad es que el apóstol estaba haciendo oración que por los enfermos, y yo estaba con un dolor muy fuerte en el hombro y me dolía hasta la muela y la cabeza, el oído. Y porque me dijo una amiga que es que era el cardio del hombro, que ya se me había desgastado, pues ya de pronto por los años que también tengo. Entonces,
0: sí.
2: Pero pues me aferré a la palabra y ya pues me siento mejor, ya se está yendo todo el dolor.
0: Gloria a Dios. ¿Qué brazo es?
2: El brazo derecho.
0: Levántalo, por favor, levántalo.
2: Ya está para levantarlo,
0: eso.
2: Me estaba doliendo mucho.
0: Levántalo, porque ahora la gloria del Señor está sobre ti, y lo que no podías hacer, ahora lo puedes hacer. Ese dolor se va todo dolor. Padre, por favor, sánala. No es mi oración, no es lo que yo diga, es tu presencia. Ven con tu presencia sobre ella. Ven, papá, ven con ese toque. Hay mucha sanidad hoy. Es que este viernes va a haber mucha sanidad. Este viernes va a haber mucha sanidad, mucha, mucha. Aquí en el auditorio principal. Y de paso, te doy gracias, Padre, por las personas que llamarán en estos días porque dirán que van a venir el viernes. Gracias, Señor. Amén. Amén. Muchas gracias por haber llamado. Y aquí hay más testimonios. Buenos días.
3: Muy buenos días. Dios los bendiga grandemente.
0: Amén.
3: Ahorita acabo de recibir una sanación porque yo me declaro sana en el nombre de Jesús. Yo tengo una hinchazón en la parte derecha de mi rostro porque me hicieron un tratamiento conducto y eso se me ha inflamado. Y me van a hacer una intervención la otra semana en dos muelas. Y en estos momentos estoy inflamada, pero ahora cuando usted hizo la oración, yo sentí la presencia de Dios y yo me declaro sana en el nombre poderoso de mi Señor Jesucristo.
0: Oh, Santo. Hay mucha sanidad hoy, mucha sanidad. Buenos días, Miriam.
4: Buenos días, Danielito, ¿cómo amanece? Dios lo bendiga.
0: Amén, bien, gracias a Dios. ¿Dónde estás?
4: Danielito, Manizales.
0: Un abrazo para todas las personas en Manizales. Seguimos orando, porque ahora en esta etapa de reconstrucción, venga el recurso, pero que el Señor haga una nueva Manizales.
4: Amén.
0: Una nueva Pereira. Un nuevo Cali.
4: Amén.
0: Gracias, Señor. Amén. ¿Y qué nos quieres decir?
4: Danielito, un testimonio pues me parece muy hermoso porque yo hace un año te llamé a ti también para que oraras por mí porque llevamos año y medio, yo tenía una crisis detrás de la rodilla, me dio una trombosis. El médico me decía que la pierna se podía poner roja, morada, hinchada y que tenía que terminar en una silla de ruedas. Pues yo igual no le respondía nada al Señor, sino que en la mente yo le decía, Señor, eso es mentira, es la mentira del diablo. Yo solo le pego al Padre que está en el cielo. Que él va a sanar mis piernas y voy a volver a caminar como antes,
0: sí.
4: Porque yo no podía ni caminar, era con un bastón y no podía caminar, pero muy poquito, el dolor impresionante. Y no, vaya y vaya de médico a médico y de especialista a especialista y ninguno hacía nada. Hasta que yo ya me cansé de ir, Danielito, nunca volví más al médico, dije yo, ya no más, el médico, por el médico de médicos es Jesús. Solo le voy a creer, ¿eh? Entonces aquí escuchando como siempre, yo escucho el devocional las 24 horas. Entonces, yo recibo mucha palabra y ese era mi alimento espiritual, ese era mi medicina. Y yo decía, Señor, yo sé que tarde o temprano vas a sanar mis piernas. Si escucho tantos testimonios de sanidad, ¿por qué yo que soy también tu hija no la voy a recibir? Yo la voy,
0: sí,
4: a recibir. Y siempre la recibí. Y hoy por hoy, Danielito, mis piernas ya caminan bien, yo ya camino, avanzo mucho, mucho para caminar. Antes solamente alcanzaba una cuadra, yo ya camino muchas cuadras. Me canso, me duele, pero muy poco. Entonces, para mí eso es un milagro sobrenatural.
0: Amén. Amén.
4: Y también mi hermano, no sé si alcanza el tiempo, Danielito.
0: Dime rápidamente y nos vamos.
4: Bueno, un hermano que tengo en Inglaterra tenía como un espíritu de brujería. Y él me llamó una vez, me llamó la semana pasada como a las, era ya como a la 1 de la mañana. Me decía, no podía dormir hace muchos años. No dormía y no dormía. Entonces él me dijo, haga una oración, dejas que usted hace.
0: Y oraste por él. ¿Y qué pasó con él?
4: ¿Qué pasó, Danielito? Me llama a mi mamá y le dice que está durmiendo bien y que ya no siente tanto miedo ni tanto temor.
0: O sea, que el Señor le hizo libre. Gloria a Dios. Muchas gracias. Nos tenemos que ir ya. Un abrazo. Gracias por llamar desde Manizales y gracias a todos los oyentes. Pueden escuchar la repetición del devocional allí en la plataforma de YouTube. Muchas gracias y nos escucharemos nuevamente con el favor de Dios con nuestro pastor Eduardo a las 12 del día. Un abrazo, bendiciones. El desafío para hoy es no ser una oveja fuerte, ser una oveja sensible. Bendiciones.

8:53 nos preparamos para la siguiente emisión del devocional, que será a las 12 del día. Bendiciones y gracias por estar con nosotros. A esa hora estaremos al aire nuevamente con nuestro pastor Eduardo.

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Y aquí estamos, siendo las 9:05 en Colombia. Saludamos a todos nuestros oyentes que van llegando a la sintonía, que están allí con nosotros. Creemos que este es el día que hizo el Señor. Nos gozamos, nos alegramos en Él, porque cada mañana se renuevan sus misericordias. Qué gusto regresar nuevamente acompañándoles en esta mañana algo fría en Bogotá. Pero bueno, ya se va asomando el sol solecito y nos alegra que nuestra vida no dependa de las circunstancias, porque la fe no ignora las circunstancias, pero sí nos lleva a confiar más y más en Dios. Así que sea un día para confiar, un día para agradecer, un día para disfrutar y poder

0: Poder contemplar a Dios en cada uno de los detalles de nuestra vida. Y vamos saludando al equipo que integra Vive la Vida, un equipo que está conectado, activo, un equipo que llega con toda la disposición, como lo es nuestro querido Pastor Roger, Gloria Pacheco y quien les habla, Karen Daniela. Un abrazo para todos ustedes. Y bueno, iniciemos con las damas de esta mesa, porque ustedes dirán, solamente una mujer, no, hay dos mujeres en esta mesa, así que Glorita, bienvenida, ¿cómo vas?
1: Muchas gracias, mi estimada Karen Daniela, muy bien, gracias a Dios, feliz como siempre, agradecida por este enorme privilegio que el Señor me brinda y nos brinda de estar en este espacio justamente para compartir con cada oyente de Vive la Vida, con cada oyente de CRB Radio, con cada persona que abre las puertas de su casa, de su vehículo, allí en su cocina, de su corazón sobre todo, para dejarnos entrar. Así que gracias a usted que mañana tras mañana nos acompaña en este programa que ha sido pensado y ha nacido del corazón de nuestro amado Padre Celestial. Así que muy feliz de recordarles lo que dice Mateo 6:34, así que no se preocupen por el mañana, porque el día de mañana traerá sus propias preocupaciones. Los problemas del día de hoy son suficientes por hoy, así que todos reciban un fuerte abrazo.
0: Claro que sí, también saludamos al Pastor Roger Paz. Bienvenido, ¿cómo estás? ¿Cómo amaneces?
2: Muy buenos días. 36 miércoles de este año 2026 ha transcurrido en este que estamos aquí disfrutando. Y cómo no, darle gracias a Dios por la vida, por la familia, por todo lo que nos da. Y con un saludo bien especial, gente linda que nos sintoniza, el abrazo especial, Karen Daniela, Gloria. Y aquí estamos para acompañarlos en parte de esta mañana.
0: Claro que sí, y empezamos también con una invitación súper especial para todos nuestros oyentes, y es que este viernes, mi querido Paz Roger y Glorita, tendremos un tiempo especial de ayuno en la Iglesia Manantial de Vida Eterna. Estará con nosotros el Pastor Eduardo junto a su esposa, la Pastora Fulvia. Los dos estarán ministrando en la palabra, bajo la guianza del Espíritu Santo, fluyendo también en el poder sobrenatural de Dios. Y la cita es a las 8 de la mañana, para que se agenden nuestros oyentes, los que puedan llegar de forma presencial en el auditorio principal donde se va a llevar a cabo este poderoso tiempo de ayuno. Así que si usted nos está escuchando, puede llegar a esta cita con Dios, no se lo pierda, agéndese, disponga su corazón para un tiempo muy especial donde sabemos que va a ser de gran, gran, gran bendición. Así que recuerden, este viernes a las 8 de la mañana, no a las 9, sino ¿a qué hora, Glorita?
1: 8 de la mañana.
0: Pues claro que sí, Avenida Calle 17, número 80-50. Vamos entonces con la bendición de este día, mi querido Pastor Roger, porque todos estamos esperando en Dios.
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2: Bueno, los que esperamos en Dios somos personas equilibradas. Eso nos ha enseñado el Espíritu Santo, porque todos sabemos esa frase de que los extremos no son buenos. Y somos equilibrados en leer la palabra. ¿Y cómo es una persona equilibrada? Unas veces se detiene en un versículo que el Espíritu Santo quiere que usted medite en él. Por eso la palabra dice, en el libro de los Salmos 1, dice, sino que en la ley del Señor medita de día y de noche. Y vienen los resultados, ¿no? Es como árbol plantado junto a corrientes de agua, que su hoja no cae y da fruto a su tiempo, y todo lo que hace prosperará. Entonces, hay épocas en que llegamos a un pasaje de la Biblia que sentimos que Dios dice, quieto ahí, quiero que lo piense bien, quiero que se lo aprenda de memoria, quiero que lo trabaje para usted, para nuestra relación de los dos, dice Dios. Y en ese versículo nos detenemos y allí contemplamos nuestra relación con Dios, la de la familia, seguramente el trabajo, el estudio, la profesión, el ministerio, la iglesia, y allí lo que dicen los campesinos, le sacamos el jugo. ¡Wow! Tan poquito dice, será, dice, sino que en la ley del Señor está su delicia y en ella medita de día y de noche. Mire ese poquitico. Ese poquito tiene vitamina A, B, C, D, H y J. Ese poquitico nos lleva a la realidad. ¿Qué nos falta? ¿Y qué nos sobra en nuestra relación con Dios, en nuestra relación con la familia, el trabajo, el estudio, la empresa, la profesión, la iglesia, el ministerio? Y entonces, al ser alimentados por la palabra, vamos a tener una vida confiada en que no estamos débiles ni somos presa del enemigo, sino que estamos bien alimentados por la palabra. Así somos los que esperamos en Dios.

0: Bueno, mi querida Gloria y mi querido Pastor Roger, porque en septiembre se escucha la música que suena en diciembre. Aquí estamos y vamos a hablar acerca del tema del día. Como ya llegó el mes del amor y de la amistad, pues vamos a preguntarle a nuestros oyentes en este mes, ¿usted cómo se está agendando? Es decir, ¿qué planes tiene? ¿Qué va a hacer alusivo al amor y a la amistad? Que nos cuenten, nos compartan. Porque planes bien pensados, puro éxito, ¿no? Pero sí. Planes a la carrera, con muchos afanes, pues ahí como que los resultados no se van a ver bien. Y sobre todo cuando en esos planes que tenemos o en la agenda que tenemos, en el proyecto que vamos a desarrollar, incluimos a Dios y le pedimos sabiduría y por encima de todo, Señor, que se haga tu voluntad, que es buena, agradable y perfecta. Así que vamos a iniciar con mi querida Gloria. ¿Qué planes tienes para este mes que estamos ya hoy a 2 de septiembre, noveno mes del año de este 2026? Cuéntanos.
1: Bueno, este año, este mes, yo creo que compartir con mis amistades, bendecirlos, brindarles un detalle y por supuesto en muchos lugares supongo ya han mencionado que jugaremos como el amigo secreto o el amigo dulce para endulzar esas amistades, para endulzar esos compañeros, así que creo que este mes será en torno a eso, a comer unos buenos chocolates, a dejarme bendecir, pero también a bendecir a mis amistades y a disfrutar de esos espacios que el Señor nos permite compartir con cada una de las personas que vamos a estar rodeadas.

0: Bueno, muy bien, me parece muy interesante todo lo que vas a hacer. 9:15 a.m, Pastor Roger, en tu caso, ¿cuál sería el plan?
1: Pues te cuento que súper listo, pero súper listo en este mes, solo que como inspiración, el amor y la amistad se realizan, se celebran en orden, con prioridades. Y estoy pensando, ¿qué regalo le voy a dar a mi amor? A mi amor Padre, a mi amor Jesús y a mi amor Espíritu Santo, porque no puede ser. Pero ¿cómo así? ¿Qué pasó? ¿Y esto qué pasa? Decía mi tía Filomena, que uno le dé regalo a la señora, a los hijos, a los primos, y el amor de los amores, ¿qué? Ah, no, eso es que... No, un momento, pongámonos en orden. Entonces ya diciendo, bueno, para mi señor esto, para mi esposa, para mis hijas, para mis yernos, para mis nietos, mi vecino, los hermanos en Cristo, y hay que escribirlo, porque si no se nos van los días y ay, verdad, mamá, qué pena con ustedes, que... Entonces, hacerlo con prioridad y buena inspiración de este tema. Hagámoslo escribiendo. Bueno, y entonces, no todo es dinero. A veces basta un gran abrazo, una mirada a los ojos y poder expresarle a alguien que puede contar con nuestro amor y puede contar con nuestro cariño. Este es mi plan para este mes, querida Karen Daniela.
0: Ay, muy inspirador. Muchas gracias, Paz Roger. Bueno, en mi caso, rápidamente les cuento que tengo el desafío de, en primer lugar, permanecer en el Señor, que eso es su lugar y de ahí nadie lo puede quitar. Lo segundo es ser mejor mayordoma, Pastor Roger y Glorita, mayordoma de todo lo que Dios me ha dado, tiempos, recursos, buenos hábitos, alimentación. Y vamos a entrar en ese plan de aumentarle al ejercicio físico porque necesito incrementar mi energía. Así que de la mano de Dios, pues septiembre arranca con esos desafíos. 9:17, 315-625-4430, 315-625-4430. Queremos leerte, queremos que participes, que nos cuentes cuáles son esos planes, que nos digas en esta mañana también cómo puede ser de inspirador para cada uno de nosotros aprenderles a nuestros oyentes.

0: 9:19 minutos, por acá nos está escribiendo Silvia, dice un saludo para toda la mesa de trabajo, para Glorita, para el Pastor Roger, para Karen, un abracito, dicen cómo
1: muchas
0: amanecen.
1: Gracias, muy bien, felices.
0: Ya, saludamos, dijimos que muy bien, ella dice los planes que yo tengo para este mes de septiembre es parecerme más a Jesús. Tengo ese reto durante todo el año y en este mes no voy a descansar, nos dice nuestra querida Silvia. Dice, también tengo un viaje a España y espero que Dios me respalde con el propósito de este viaje. Le pedí permiso para viajar y Dios ha aparejado todo, nos dice nuestra querida Silvia. Ella se encuentra aquí en Bogotá, donde están nuestros estudios, además muy cerca, está en la localidad de Fontibón, entonces un abracito para ella. También saludamos a Juan Carlos, él dice, mesa de trabajo, muy buenos días, reportando sintonía desde Bosa, la gente hermosa, la gente que goza, los que viven en Bosa. Él dice, tengo planes para este mes de septiembre y es poder ayudarle a un familiar que necesita tanto de Dios. Este domingo voy a ir con él a la iglesia. Lo invité, estoy orando y pues es un oico. Bueno, para aquellas personas que dicen, es un oico, ¿qué es un oico? Un oico son esas personas que identificamos para poderlas acercar a Jesús. Okay. Nosotros ser ese puente, ¿verdad? De que ellos puedan, como una persona nueva.
1: Sí.
0: Puede ser un familiar, amigo de trabajo, puede ser un vecino, puede ser un amigo, en fin, un conocido. Allí tú puedes también ponerte en esta obra misionera de ir y hacer discípulos. Gracias, Juan Carlos, excelente por esa compasión y que Dios te respalde. Más oyentes a esta hora, dicen, escuchando en total sintonía con 890M aquí en Bogotá. Paz Roger, mi querida Gloria y Karen Daniela, un abrazo para ustedes. Feliz miércoles, mitad de semana. Dice, estoy con la expectativa de este mes que Dios obre en mi vida la sanidad, ya que estoy en proceso de exámenes en esta semana, dice la oyente. Dice, el 13 de septiembre cumplo años y también quiero que Dios me sorprenda, le he creído a Él, he recibido palabra de sanidad y sigo creyendo en sus promesas. Ese es el gran regalo que voy a recibir de parte de Dios. Tengo esa expectativa y ese anhelo, ese plan para que Dios me responda. Sara Franco Uribe desde Fusagasugá dice un abrazo y dice también en diciembre viajo a México. Dice, desde ahora me estoy preparando para abrazar a mi familia que está allá en México. ¡Órale! Bueno, nos alegra mucho. Gracias por tu mensaje. ¡Excelente! Nos gusta que ustedes le crean a Dios, que planeen esos viajes y sobre todo que lo hagamos guiados, ¿no? Guiados por el Espíritu de Dios y todo lo que pidamos según su voluntad podemos tener esa seguridad que hecho está. Por ejemplo, tú has pedido algo, mi querida Gloria, donde la voluntad de Dios la has pedido pues con anterioridad y así se ha cumplido.
1: Sí, claro, muchísimas veces, porque yo Gloria Pacheco, no es como una doctrina, pero creo que hay sueños que primero justamente nacen del corazón de Dios y yo creo que cuando tú tienes ese anhelo profundo en tu corazón es porque de alguna manera también está en el de Dios.
0: Sí.
1: Y me ha pasado eso, cuando quiero algo muy profundamente siento que está alineado a ese propósito de Dios y oro con la convicción de que aunque no lo veo, pues yo sé que en algún momento Dios me va a respaldar. Total. Y me va a abrir esa puerta, así que sí, muchas veces he visto su mano obrar a mi favor.
0: Oye, sí, es impresionante como uno ora por la voluntad de Dios y hay cosas que se dan, pero así, de una, y hay otras que pueden ser la voluntad de Dios, pero hay procesos donde son más largos, ¿no es cierto? Y lo vemos bíblicamente. Me impacta a José, que duró 13 años, pues en todo su proceso, pero 80 años de victoria. Entonces, siempre va a ser mayor la gloria de Dios que lo que queda atrás, ¿no? El sufrimiento, que se vuelve como aguas que pasaron, pero siempre es mayor el porvenir en Dios. Muy bien, seguimos leyendo sus mensajes, 315-625-4430. Cuéntanos cuáles son los planes que tienes en este noveno mes del año, a un mes de amor y amistad, planes, viajes, ¿qué otro plan se puede hacer? Mejorar los hábitos, ¿verdad?
1: Sí.
0: ¿Qué otro plan podemos retomar?
1: Retomar,
0: por ejemplo, eso, la espiritualidad, la comunión con Dios,
1: retomar esas cosas,
0: perdonar, puede ser un plan, ¿verdad? Cerrar un ciclo,
1: aprender,
0: hacer un ayuno, estudiar, en la parte intelectual tantas cosas que uno puede estudiar y hasta gratis. Hoy en día hay muchas facilidades. Entonces, cuéntanos. Para que nos sigan escribiendo, Albita dice un saludo muy especial para todos. Les cuento que tengo un viaje a Isla de San Andrés confiando en Dios y en su voluntad. Muy bien, bien que ese lenguaje esté súper claro. También nos está escribiendo Eliseo, él está en Córdoba. Un saludo para la región Caribe. Dice, saludos amigos de Vive la Vida, en total sintonía con ustedes. Bueno, les cuento que para este mes de septiembre estoy esperando la respuesta de la visa. Espero que Dios me responda. Tengo esa alta expectativa según los propósitos de Dios, porque tenemos un viaje familiar. Oiga, mucha gente viajando. Animémonos a viajar. Eso. Bueno, Eliseo, que te vaya muy bien, que te la prueben pronto, pronto. Por acá también nos siguen escribiendo. Dice, excelente día para todos. Un saludito, Pastor Roger. Por acá te dan la bienvenida. Dice, querida Gloria y Karen Daniela, un abrazo para esta mesa bella. Adelia dice, yo estoy esperando una respuesta de Dios para este mes de septiembre. Le he pedido acerca de mi salud, que Él siga obrando, que Él me dé la salud que tuvo Jesús aquí en la tierra y sobre todo en un problema que tengo de caderas. Dice, pero tengo mucha fe que conforme a la voluntad de Dios todo va a estar bien en mi salud. Muy bien. Pilar Osorio dice, en este mes de septiembre quiero que Dios me abra puertas de empleo para mi vida, que me permita honrar a mis papás, llevarlos de viaje a República Dominicana. Dice, sé que Dios obrará a favor de mi vida. Gracias, Pilarcita. Creemos que donde hay fe, pues ahí está Dios también moviéndose. Y es lo que nos afirma su palabra, que Él llevará a cabo todos los planes que tiene acerca de nosotros y nunca nos va a abandonar, así que creemos en las promesas de Dios que así será. Julio Velázquez también nos está dejando su mensaje. Él dice, buenos días a Glorita, buenos días al Paz Roger, buenos días a Karen Daniela, dice, bendiciones. Este mes sigo orando por mi hogar para que Dios lo restaure. Y estoy cotizando el anillo de matrimonio. Ay, va a haber boda, a ver con qué, por favor, inviten. Otro mensaje, por acá nos siguen llegando. Jacqueline, ella nos está escribiendo, dice un saludo para todos, Pastor Roger y las chicas de la mesa de trabajo. El propósito para este mes de amor y amistad, dice ella, es pedirle a Dios que me dé fuerza para seguir motivando a mis hijas y que Dios pueda transformar sus corazones. Le pido a Dios un giro en ellas de 180 grados para que lleguen a los pies de Jesús. Sigo clamando por la salvación de mi hogar, mi querida Jacqueline. Gracias por creer y gracias por participar. Bueno, un último mensaje porque nos vamos a la pausa. Dice, bendiciones, amigos de Vive la Vida. Les amo en el amor de Cristo. Ay, muchas gracias. Gracias. Igualmente. Dice, estoy orándole a Dios para que me lleve con bien a un viaje que tengo este viernes, iniciando mes, un viaje internacional. Dios me concedió la promesa de viajar a República Dominicana. Ay, bueno, qué rico. Sí, rico. Por favor, nos traen algo.
1: Calorcito.
0: Molestando.
1: Calorcito, humano.
0: No, que les vaya bien, que disfruten, que Dios cumpla el propósito que tienen con sus viajes. Mejor dicho, que todo el que diga a esta hora tengo esa proyección de viaje, pues que el Señor ponga todo a favor y que puedas llegar a ese destino, a ese puerto, pero bien seguro, creyendo que Dios va a guardar tu salir y tu entrada. 9:28 minutos, pausa en Vive la Vida porque llegan nuestros invitados.

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0: Ya son las 9:33 minutos. Bueno, mi pastor Roger y mi querida Gloria, llega nuestra invitada de esta hora. Y resulta que los miércoles, con M de qué, mi querida Gloria, que no se nos puede olvidar.
1: De mujeres extraordinarias.
0: Claro, o sea, en la intro que hacemos los miércoles, nosotras siempre decimos miércoles con M de mujeres extraordinarias. Antes de las... Mejor dicho, a las 10 en punto de la mañana vamos a estar escuchando, después del boletín de noticias, a una linda mujer extraordinaria. Pero hoy te hablamos de una mujer que también es extraordinaria, pero en el ámbito jurídico. Hablamos con nuestra querida doctora Mabel Acosta, porque hoy vamos a hablar de un tema muy interesante. Paz Roger, es un tema interesante para todos nuestros oyentes, bueno. Y hemos llamado esta sección No se meta en ese lío.
2: Uy, buenísimo.
0: No se meta en ese lío, y vamos a saludar a la abogada Mabel Acosta, porque ella nos va hoy a hablar acerca de, por ejemplo, comprar un carro, una moto, o incluso un bien que hemos esperado durante mucho tiempo. Debería ser motivo de alegría, pero para muchos puede ser un error, porque en el contrato o en una compra mal revisada puede convertir esa felicidad en un dolor de cabeza. Entonces no se meta en ese lío. Mi querida doctora Mabel, bienvenida a Vive la Vida. Doctora Mabel, ¿nos escuchas?
1: Hay alguien allí con vida.
0: Aquí, toc, toc,
2: ¿cuál
0: toc,
2: es el lío
0: toc,
2: de comprar un carro, una moto?
0: Ella nos va a hablar.
2: Los líos en que uno se mete, de eso vamos a hablar.
0: Exacto, ¿cierto? Sí, los líos que uno se mete, por ejemplo, cuando se va a realizar un contrato, mi querido pastor Roger y Glorita, de compra y venta. Entonces, los errores que cometen las personas al comprar cosas. Sobre todo en automotores.
2: Yo me voy y vuelvo más tarde porque me van a dar en la cabeza. No es que vendí una camioneta, pero es que era un señor de una honradez, pero de una honradez que uno metía las manos a la candela por él.
0: Ajá.
2: Y se la vendí. Número uno, fuimos a la notaría, hicimos el contrato de traspaso y el tipo nunca fue a la circulación a hacer el traspaso. Y número dos, se robó mi saldito de 50 millones.
0: Ay, no.
2: Yo no quiero escuchar este programa.
0: Pastor Roger, por favor.
2: Se me va a mirar la herida que tengo.
0: Las cosas viejas pasaron.
2: Entonces dije, la próxima vez que yo venda un carro, camine a la oficina de tránsito y que le pongan el carro a su nombre. Claro. Si no, no se lo vendo.
0: Ah, imagínate.
2: Pero el señor cogió el traspaso y no lo llevó. Bueno, ya está nuestra invitada.
0: Bueno, ya nuestra invitada, la veo por aquí, ella muy tiesa y muy maja, como dice el
2: Renacuá.
0: Claro que sí, tenemos a nuestra invitada que ya está ultimando algo, mi pastor Roger, para estar con nosotros. Porque Mabel Acosta tiene una experiencia muy significativa en el tema del derecho jurídico, sobre todo con estos temas de que usted no se vaya a meter en líos, en los errores que puede llegar a tener para adquirir algún bien, ya sea una casa, ya sea un automóvil, ya sea una moto, ya sea una pertenencia que a usted le puede costar un dinero también grande o alto en cifra. Estaríamos hablando de lo que es el valor, el precio, pero ella nos va a hacer toda esta pedagogía, siendo las 9:37 minutos. Y que esto puede pasarnos a todos, no, es por eso es necesario tener el conocimiento.
2: Somos maestros, somos fabricantes de problemas.
0: Uh-huh.
2: Somos fabricantes de problemas tanto en lo económico como en lo sentimental. Por eso, por allá por Boyacá, cuando una persona ve que uno va a hacer como un mal negocio o se va a relacionar mal, le dice el primo Puno, le dice, deje esa culebra quieta, no se meta.
0: Sí.
2: Porque se puede meter uno en un problema bien tremendo.
0: Uy, sí.
2: Yo creo que nuestros oyentes están que se muerden la lengua por hablar, pero no vamos a abrir micrófonos para esto, me imagino. Pero es que en una casa, ¿quién no se ha metido en problemas?
3: Así es, y justamente a veces, por querer como cerrar ese negocio rápido o hacerlo rápido, todo ese proceso, nos saltamos justamente pasos que deben ser necesarios y que deben ser obligatorios. Y por eso podemos terminar perdiendo dinero o metiéndonos en un problema legal. Y conozco del caso, un caso muy de cerca de un amigo que le pasó así por hacer el procedimiento muy rápido. Resulta que compró fue un carro robado y terminó en la policía. O sea, terminó allí con problemas legales y por saltarse pasos que no debía saltarse. Así que ya llegó nuestra invitada. Qué gusto tenerla esta mañana aquí con nosotros. ¿Cómo estás, Mabel? Qué gusto que nos puedas acompañar una mañana más aquí en Vive la Vida.
4: Hola, muy buenos días.
0: Sí, buenos días. Ya estamos listas, ¿verdad?
4: Listo. Pastor Roger, Karen Daniela, Gloria, qué bueno estar aquí con ustedes. Un saludo a todos los oyentes.
0: Muchas gracias, claro que sí. Bueno, queremos iniciar por lo básico. ¿Qué es realmente un contrato de compraventa y por qué es tan importante, doctora Mabel?
4: Bueno, claro que sí. Empecemos por lo básico. En nuestro ordenamiento jurídico, ¿cierto? El contrato de compraventa se encuentra definido en el Código Civil y en el Código de Comercio. ¿Qué dice la ley que es eso? El contrato de compraventa dice que es por medio del cual una parte da o transfiere la propiedad de una cosa y la otra a cambio de un precio. A cambio de dinero, ¿cierto? Porque si ese intercambio se hace a cambio de otra cosa, pues ya no sería compraventa, sino permuta. La compraventa, siempre el precio va a ser dinero. ¿Qué característica tiene este contrato? Es un contrato consensual. ¿Eso qué significa? Que con el simple hecho de ponernos de acuerdo en la cosa o en el objeto y en el precio, la ley dice, ya hay contrato de compraventa. Esa es la regla general. Eso es lo que hacemos cuando vamos a la tienda, ¿cierto? Y le decimos al tendero, bueno, ustedes allá en el interior, ¿cierto? Creo que le dicen, vecino,
0: Bessie.
4: Una libra de arroz.
0: Sí, Bessie, aquí es Bessie.
4: Ah, Bessie. Nosotros acá le decimos, Juancho, Pello, como se llame, bueno, en fin.
0: Ah, ya.
4: Entonces, uno dice, me da una libra de arroz, uno pregunta, ¿cuánto vale? 3,000. Ah, listo. En el momento en que yo acepto, ya nos pusimos de acuerdo, ¿cierto? ¿Qué estoy comprando? El arroz. ¿Cuánto vale? 3,000 pesos. Entonces, en el momento en que ambas partes están de acuerdo en ese punto, por ley dice, ya hay contrato de compraventa. Lo demás, ya viene el cumplimiento del contrato. La obligación del vendedor es entregar, ¿cierto? La cosa que yo le estoy comprando, y la obligación del comprador es pagar el precio. Pero ya ese es el cumplimiento del contrato.
0: Sí.
4: Entonces, como ese es el más común, yo creo que por eso nos hemos como acostumbrado, o a veces creemos que la regla general aplica para todos. Pero resulta que en la ley hay excepciones. ¿Cuáles son esas excepciones? Cuando compramos bienes inmuebles, ¿qué es bienes inmuebles? Son aquellas cosas que por ley, también se llama bien raíz, son cosas que no se mueven, no son, por eso se llaman bienes raíces o inmuebles, ¿cierto? Dentro de eso está lotes, casas, bueno, todo lo que es bienes raíces. ¿Qué otra excepción? La compra de vehículos automotores, es decir, todos esos que se mueven a través de un motor, bien sea carros, bien sea motos. Y la otra excepción es la compra y venta de servidumbres. Entonces, a veces, por esa costumbre que tenemos, por ese ideario que tenemos de que compramos la blusa, la ropa, el zapato, y digamos que en principio la compraventa es tan fácil, a veces cometemos el error de creer que estas cosas se compran igual. Ocurre mucho, por ejemplo, con la compraventa de motos, sobre todo cuando son de segunda. Entonces, muchas personas, me gusta la moto, tú me la vendes, se contactan, no sé, por Facebook, por lo que sea, pagan el precio. Yo creo que a veces nos emocionamos, recibimos el dinero y decimos, ay, tan chévere, ya vendí la moto. Entregué la tarjeta de propiedad, entregué el papel y listo. ¿Pero qué ocurre? La ley dice que para este tipo de compra-venta, la ley exige el registro. ¿Qué significa eso? Que si yo no registro, bien sea el bien inmueble, el vehículo automotor, las excepciones de las que estamos hablando, no hay compra-venta en sentido legal y en sentido jurídico. Desafortunadamente, yo les contara la cantidad de casos que precisamente uno se encuentra como los que ustedes estaban hablando, sí. Que resulta que el carro o que la moto era robada. Y por supuesto, cuando detienen esto, ¿qué es lo primero que buscan? ¿Quién aparece en el documento? ¿Quién aparece en el registro como dueño? Y es ese dueño que no hizo el registro, que no hizo el traspaso, el que se va a ver involucrado en estos problemas jurídicos.
3: Sí.
4: Entonces, como nuestra sección se llama, no se meta
0: en ese lío.
4: Usted va a vender un carro, usted va a vender la moto. La ley dice que es el vendedor. Usted tiene la obligación de hacer el formulario del traspaso. Decirle enseguida al comprador, cuando él le entregue el dinero, fírmeme aquí y hágame el favor. Se supone que entre los dos se debe pagar el precio de ese registro, pero principalmente el interés y la obligación es del vendedor y de ir a registrar eso.
3: Sí.
4: Y ese no es el único problema. También está el tema, por ejemplo, de los impuestos. Por ejemplo, en el caso de los carros, y las personas se llegan a enterar ya cuando de pronto los embargaron y resulta que el carro que vendieron hace 10 años y que no hicieron el traspaso, el comprador nunca pagó impuestos y ahora lo están embargando a usted.
3: Sí, y hablando, bueno, quiero que hablemos un poquito más de este tema de los problemas legales que podemos enfrentar si compramos ese bien sin revisar su procedencia. ¿Cuáles serían esos problemas legales en los que podemos meternos si compramos algo que tenía, no sé, era robado, no se le había pagado impuestos, podríamos ir presos, cuánto tiempo estaríamos en la cárcel? Como todos esos problemas.
4: Bueno, claro que sí. Los problemas son múltiples y diversos e inimaginables. A veces la ley no alcanza, digamos que a prever todos los casos que pueden ocurrir. Pero los más comunes, uno, el tema de los impuestos, como les había dicho, lo embargan. Y resulta que son años y años de impuestos y los intereses altísimos. Y está usted embargado y le toca pagar esos impuestos. ¿Por qué? Porque no cumplió con el modo de hacer la tradición. Dos, resulta que también, de hecho precisamente en estos momentos, estoy llevando el caso de una persona que vendió una moto hace aproximadamente 20 años. Vendió entre comillas porque no lo hizo como la ley prevé. No hizo el traspaso y resulta que el comprador de esa moto tuvo un accidente. Entonces, inicialmente lo atendieron, como no alcanzó a cubrir todo lo que estaba, lo que está previsto en el rubro para esa atención, cuando ya se excede en esas atenciones médicas, en este momento el ADRES lo tiene embargado. Por toda esa cuenta médica que tuvieron que asumir por los servicios tanto del conductor como de la persona que iba ahí. Entonces, miren que en estos casos, por ejemplo, si una persona va conduciendo carro, moto, y, por ejemplo, atropella a otra persona, la responsabilidad penal, en principio, por ejemplo, si esta persona iba con tragos, pues es del conductor. Pero el que aparezca como dueño del vehículo responde civilmente. Si la persona a la que atropellaron fallece o queda con lesiones personales graves, a usted lo pueden vincular, hacen una de parte civil y a usted le toca pagar la atención médica, perjuicios. Wow. Y pues imagínese, si la persona fallece, el problema es bastante grande.
0: Totalmente.
4: Y el tema que ustedes estaban tocando, cuando resulta que el vehículo es robado. Entonces, cuando vamos a comprar un vehículo o una motocicleta, nosotros tenemos varias maneras de consultar la procedencia de ese vehículo.
0: Sí.
4: Digamos que en el RUN hay una básica donde te da el historial del vehículo. Ahí te aparece reportado si tuvo accidentes, si de pronto tiene multas pendientes. Porque esa es otra cosa, ¿cierto? El tema de las multas.
0: Claro.
4: Entonces vendí la moto hace cuánto y me llegó la notificación.
0: 10 comparendos.
4: Sí, total. Que de la foto multa, que me parqué mal. Y usted, ¿cómo? Pero ¿cómo así? Bueno.
3: ¿Cómo es posible?
0: Ahí tiene esa información para que verifique y revise antes de entregar un solo peso. Y sobre todo, mi querida doctora Mabel, que es como el error por la emoción que muchas veces se suele cometer, ¿verdad? Porque el vehículo está hermoso, porque está a buen precio, entonces, mejor dicho, ya, y se le olvida a la persona que está adquiriendo ese producto automotor, sea moto, carro, y entonces es ahí donde después viene el dolor de cabeza porque ya se metió en un lío por no hacer esa verificación.
4: Sí, en la SIJÍN también pueden averiguar, bien sea llevándolo, agendan una cita de manera física,
0: sí,
4: y llevan el vehículo para ver si de pronto aparece algún reporte de robo, porque a veces incluso no es ni siquiera el vehículo completo, sino que tiene partes robadas.
0: Imagínate.
4: O sea, alguno de los repuestos,
0: sí,
4: y todas esas cantidad de cositas, entonces siempre hay que verificar que el VIN, que la identificación del vehículo, que es el motor y todo eso, corresponda. Entonces, si a usted le están ofreciendo un carro, una moto, y usted dice, uy, está súper buen precio, no sé qué, dentro de eso, por favor, tenga la previsión de hacer esas revisiones. Y si de pronto no tiene cómo hacer, pues llame a su abogado de confianza, avise, y créame que eso le va a ahorrar muchos dolores de cabeza.
0: Totalmente. Doctora Mabel, ¿un contrato de compraventa firmado a mano tiene validez legal y qué debe contener como mínimo? Porque también muchas veces uno ignora qué hay en la letra, qué hay en el papel, o cómo debe realizarse de manera correcta.
4: Sí, claro. Digamos que para este tema específico de la compraventa, digamos que el contrato es sencillo, la complicación no está tanto en el contrato, ¿cierto? Uh-huh. En que esté bien definido lo que está comprando, es decir, si estoy comprando un vehículo, el vehículo de placa tal, que tenga el VIN, el número de identificación, el número del modelo, el color, es decir, muy bien identificado el vehículo. Después que tengamos bien identificado el vehículo, pues, ¿quién es el vendedor y quién es el comprador? En este año 2026 ya está prohibido porque antes estaban los traspasos abiertos, ¿cierto?
0: Sí.
4: Que yo no aparecía bien como que, o sea, lo dejaba ahí como abierto. En este 2026 la nueva normativa dice que tengo que especificar, determinar, poner el nombre, el número de identificación de la persona a la que le estoy haciendo el traspaso. Ya el traspaso abierto no es válido y no se está haciendo. Y después de tener el formulario correspondiente, que es el que se registra, porque ellos tienen su propio formulario, y el contrato, pues el registro es lo que le da lo válido. A mí me gustaría que, por ejemplo, el próximo miércoles ya habláramos de la compraventa de bienes inmuebles, ya son diferentes los requisitos y ya son otras cositas, porque el tema de verdad es amplio. Y créanme que problemas los que ustedes quieran.
0: Totalmente, sí. Y regresando a esa situación común, doctora Mabel, donde el vendedor le dice al comprador, vea, este carro está perfecto, pero resulta que después aparece el lío, ¿no? El problema mecánico, o puede ser alguna limitación, o problemas de comparendos, lo que ya tocábamos. En ese caso, cuando ya el comprador está metido en esa situación, ¿qué puede hacer? ¿Cuál sería la sugerencia que hoy nos plantea la doctora Mabel? Porque muchos de los oyentes pueden ya estar ahí en esa situación. Lo compré, me prometieron el sol, la luna y las estrellas y me salió todo lo contrario.
4: El artículo 934 del Código de Comercio dice que hay una opción, pero esta prescribe en 6 meses, desde el momento en que yo compro algo, y se llama una opción por vicios ocultos o por vicios reinhibitorios. Es precisamente eso lo que me estás diciendo. Resulta que yo compré un vehículo y supuestamente estaba bien, pero resulta que tenía un defecto y, como diríamos acá los costeños, lo que estaba era como ahí emparapetado. Entonces resulta que al mes salió de verdad y nos dimos cuenta que lo que le habían puesto era ahí como un adornito, como una medio cosa ahí, como para el ratico. Entonces eso se llama vicios ocultos. ¿Qué puedo hacer? Demandar. Inicialmente, antes de presentar esta demanda, la ley me exige que yo llame a la persona a conciliar. Entonces, se hace la solicitud en un centro de conciliación, en una inspección de policía, en las personerías. En todos estos centros podemos llamar a una audiencia de conciliación. Le exponemos las cosas, llevamos evidencia, es decir, de un mecánico, de alguien que diga, mire, realmente este carro, este vehículo, esta moto tiene tal defecto, lo que ocurrió fue eso, pues es lo ideal, ¿no? Y si la persona, pues, no acepta y dice, no, yo se lo vendí, estaba bien, pues presentamos la demanda. Pero sí deben tener en cuenta que esto prescribe en 6 meses, que se supone es un tiempo prudencial, pues dentro del cual ya yo compré, he usado y he visto, pues, he podido probar lo que compré.
0: Sí, bueno, Gloria, la última para irnos, una bien cortica para nuestra querida doctora Mabel.
3: Bueno, a modo de recordación para nuestros oyentes, ¿qué documentos debemos pedirle al vendedor para asegurarnos de que una compra sea segura?
4: Bueno, los documentos, tenemos, por ejemplo, la tarjeta de propiedad. Tenemos, por ejemplo, porque para la compraventa se necesita la tecnomecánica, se necesita el SOAT. Hay que exigir, por supuesto, el pagisalvo, es decir, que al año en que lo están comprando, el impuesto esté pago, verificar las multas. Y eso sí es un trabajito que nos toca hacer en la página de la RUM. Como les decía, por ejemplo, sale el historial de vehículos y ahí les aparece si hay multas pendientes, comparendos, cositas así. Entonces hay que verificar básicamente todo eso. Hay una resolución, la 4775 del 2009, expedida por el Ministerio del Transporte, donde nos dice precisamente estos requisitos: la cédula, licencia de tránsito, la tecnomecánica, el SOAP, pagisalvo de impuestos y eso.
0: Bueno, muy bien, ahí escuchamos entonces toda esa pedagogía. Doctora Mabel, muchas gracias por acompañarnos. Nos encontramos el próximo miércoles, Dios mediante, para que sigamos ampliando este tema de compra y venta, pero ya sería para inmuebles, ¿verdad? Las personas interesadas en este tema, pues van a estar ahí muy conectados. Además que todos necesitamos luz para tomar ese tipo de decisiones y no comprar por comprar, sino realmente comprar con inteligencia y conocimiento. Muchas gracias, que tengas un excelente día y un excelente mes.
4: Claro que sí, y antes de despedirme, recordarles que se pueden comunicar conmigo, quien esté interesado, en el WhatsApp 321-648-7027. WhatsApp y llamadas. Y que también tengo mis redes sociales en Facebook como Mabel Acosta, abogada, y en LinkedIn con el mismo nombre.
0: Por supuesto.
4: Un abracito y un placer estar acá con todos ustedes.
0: Igualmente.
3: Gracias.
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0: Da a juicio a la ex canciller Laura Sarabia por posibles irregularidades relacionadas con el caso de Marelvis Mesa. Ella trabajaba como niñera del hijo de Sarabia y fue acusada de un supuesto robo. Como parte de ese caso, Mesa fue sometida a una prueba conocida como detector de mentiras. La fiscalía busca aclarar si Sarabia actuó de manera incorrecta durante este proceso y si presionó a Mesa para obtener información. En noticias nacionales, gobernador de Córdoba pide convertir la RAP Caribe en una entidad territorial. Mayron Acevedo.
1: Hola, ¿qué tal? Así es, el gobernador de Córdoba, Erasmo Zuleta Bechara, pidió avanzar hacia una descentralización real de la región Caribe y convertir la región administrativa y de planificación RAP Caribe en una región entidad territorial. El planteamiento fue presentado durante el foro Una Nueva Era para el Caribe Colombiano, donde el gobernador también señaló la necesidad urgente de hacer realidad la ley de competencias. Según Zuleta, este proceso permitiría fortalecer la autonomía y la capacidad de gestión de los departamentos que integran la región Caribe. También expresó la voluntad del presidente Abelardo de la Espriella para respaldar este proceso en medio de una discusión sobre los principales aspectos para impulsar la competitividad y el desarrollo del Caribe colombiano. Todo lo que pasa en la región Caribe está en CRB Radio.
0: Gracias, Mayron. Se archiva indagación a Iván Cepeda. Grace Nocua.
2: Así es. El Consejo Nacional Electoral notificó oficialmente la decisión de abstenerse de abrir investigación administrativa previa y ordenó el archivo definitivo del expediente iniciado en relación con la financiación de la consulta partidista presidencial del 26 de octubre de 2025, que fue adelantada por el senador Iván Cepeda. Luego de la práctica de pruebas técnicas y la revisión del expediente contable, la máxima autoridad electoral estableció que las operaciones vinculadas al ciudadano Javier Antonio Pérez y la firma Samad Publicidad no constituyeron donaciones ni mecanismos para encubrir aportes directos no permitidos. Con este pronunciamiento administrativo, la autoridad electoral, es decir, el Consejo Nacional Electoral, dio por concluido el trámite sin imposición de sanciones ni formulación de pliegos de cargos contra el congresista Iván Cepeda.
0: En el escenario deportivo, a solo horas del clásico bogotano, Millonarios se quedó sin entrenador. Profe Rubén, usted con la información.
3: El argentino Fabián Bustos dejó de ser el técnico de Millonarios luego de que la dirigencia del club decidiera poner fin a su ciclo frente al equipo. La salida del entrenador de 57 años se confirmó ayer martes, apenas un día antes del clásico capitalino ante Independiente Santa Fe, juego adelantado por la fecha 16ª de la liga del segundo semestre del año. Aunque inicialmente trascendió que Bustos había presentado su renuncia, posteriormente se conoció que su desvinculación obedeció a una decisión dirigencial. La determinación se produjo en medio de cuestionamientos al funcionamiento del equipo, especialmente por sus resultados como local. Millonarios apenas había sumado 4 de 9 puntos posibles en el Campín y venía de empatar sin goles ante Internacional de Bogotá, resultado que aumentó las dudas sobre su rendimiento ofensivo. Además, pese a ubicarse en la parte alta del campeonato con 11 puntos, la salida genera sorpresa porque Bustos había participado en la conformación de la plantilla para el segundo semestre y contó con una importante inversión en refuerzos. Según versiones extraoficiales, un desacuerdo con el máximo accionista del club, Gustavo Serpa, habría acelerado su salida. Durante su ciclo, entre febrero y agosto del 2026, Bustos dirigió 32 partidos con 16 victorias, 9 empates y 7 derrotas para un rendimiento del 59.4%, además de 58 goles a favor y 32 en contra. Tras oficializarse su salida del club, Millonarios anunció que Omar Rodríguez, entrenador de las divisiones inferiores, asumirá de manera interina y dirigirá al equipo esta noche ante Santa Fe en el Estadio El Campín, en un clásico que ahora tendrá como uno de sus principales focos la transición en el banquillo del equipo embajador. 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
0: Hasta aquí el boletín. A las 11:55 de la mañana volvemos con más información. 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
1: Hay momentos en la vida que llegan sin avisar y ponen a prueba nuestra fe, nuestros sueños y hasta nuestra manera de ver a Dios. Así que hoy conoceremos la historia de una mujer que recibió un diagnóstico de cáncer y atravesó un proceso que transformó su vida, su fe y su manera de entender el propósito de Dios. Una historia de valentía, de sanidad y esperanza que sin duda tiene algo que enseñarnos a todas. ¿Qué hizo Dios en su vida en medio de esta prueba? Sería la gran pregunta. Por eso quédate con nosotras porque esta es una historia extraordinaria.
0: Así es, Karen Daniela, y estamos hablando de Andrea Pastrán Moreno, licenciada en psicología y pedagogía, también es especialista en psicología educativa cristiana de cuna, sí. Es maestra de niños en su iglesia y ama las misiones. Se caracteriza por la compasión, la valentía y la excelencia en cuanto a escuchar a las demás personas, así que qué gusto tenerte aquí con nosotras, bienvenida.
2: Hola, bueno, muchas gracias, para mí es un regalo de Dios, es un privilegio poder estar aquí y hablar de la vida, de esa nueva vida que Dios me regaló, porque sé que así como lo hizo conmigo, lo hará con otras personas.
1: Así es, bueno, entremos de una vez en materia, mi querida Andre, porque ya hablamos de que Dios trae sanidad y es un Dios que definitivamente cumple todas sus promesas. ¿En qué momento de tu vida estabas cuando llegó la noticia del cáncer?
2: Bueno, ese año yo vivía sola, mis papás se habían ido, después de pandemia se habían ido al Tolima fuera. Y yo estaba viviendo sola, ese año había vivido muchos cambios, como de vivienda, acomodándome, estaba como en automático, yo me siento en un tiempo que estaba automático, con un sentimiento de soledad grande, con situaciones emocionales,
1: sí,
2: sirviendo a Dios, siempre amándolo, pero yo creo que estaba en un momento de automático, y viviendo mucha soledad en ese momento y como una experiencia de tristeza también lo estaba experimentando.
0: ¿Cómo llegó esa noticia a tu vida? O sea, ¿cómo te enteraste en ese momento?
2: Sí, bueno, empiezan a haber muchos cambios. Yo, aparte de toda esa situación que les conté ahorita, empiezo físicamente a tener muchos cambios, a bajar mucho de peso, a sentirme un poco diferente. Y bueno, empiezan todo el proceso médico, empiezo a ir al médico como muchas veces por cosas que sentía, pero siempre me decían como, no, es el colon, es una infección urinaria, como todo este tema. Ya yo hago un viaje misionero, de hecho, al Amazonas, y allá yo empiezo a sentir algo distinto. Ya sentía una bola gigante dentro de mi abdomen y muy bajita de peso, y yo dije, algo pasó, claro, algo diferente total. Hay. Yo llego del Amazonas, saco una cita prioritaria y empieza todo el proceso. De hecho, un médico me dice como, no, lo que usted está es embarazada. Y yo como, es imposible, tengo la certeza de que no. Y saco otra cita urgente, me ve una doctora y me dice, esto no es normal, te vas a una ecografía. Cuando hago la ecografía, me hacen la ecografía, me dicen, tienes una bola dentro de tu ovario, como el tamaño de una pelota de microfútbol. Necesitas tratamiento ya, revisión ya, y ahí inicia toda la aventura, una resonancia, ya me dicen, hay una alta posibilidad de un diagnóstico de malignidad, necesitas cirugía. Y pues ahí ya empieza el proceso de la cirugía. Me sacan el tumor, gracias a Dios estaba encapsulado, pero yo también llego con apendicitis a la cirugía. Entonces ahí siempre me hacían como firmar una esterectomía total cuando es de ovario. Yo dije, está bien, y ahí entregué algo. Pero gracias a Dios no me hicieron la esterectomía total, sí me extrajeron el tumor, un ovario, la trompa, el apéndice y otros órganos como adheridos ahí. y hacen la patología, y en la patología, ya después, 20 días después de la cirugía, me dicen: Andrea, hay un cáncer de ovario y tienes de las células más agresivas. Y ahí, o sea, ahí es como llega, o sea, esa es la forma en que llega toda una historia detrás médica, cirugía y ya
0: el
2: diagnóstico. Pues me dan el diagnóstico.
0: ¡Qué fuerte! ¿Cómo se iba a afectar tu fe en ese momento? Porque de por sí el común denominador es: ¿por qué a mí?
3: Sí. Si yo amo al Señor, yo le sirvo.
0: Sí, total. ¿Cómo viviste ese momento de sentirte confrontada? Porque pues uno diría que eso le pasó malo, ¿no?
2: Sí.
0: Pero pues uno dice, bueno, uno se considera hijo de Dios, toda la identidad en Cristo, ¿no? No es que seamos perfectos, pero sí hay una identidad, hay unas promesas, y uno dice, ¿pero qué pasó aquí?
2: Sí, tal cual. Tal cual fueron mis preguntas. Yo creo que es en... El sentimiento fue un tema de injusticia. Yo decía, claro, no es justo. O sea, yo te he amado toda mi vida, te he servido, he cuidado mi corazón solo para ti. ¿Por qué me pasa esto? ¿Por qué un cáncer agresivo? O sea, yo dije, bueno, un cáncer, pero ¿por qué el más agresivo? Y empecé a cuestionar ese tema de justicia en Dios. Yo le decía como, ¿por qué? ¿Por qué es? ¿Por qué de esta forma? Porque así, y uno saca toda su hoja de vida cristiana. He hecho. Mira, revísalo, o sea, no está bien. Pero creo que ahí entendí cómo soy un ser humano expuesto a vivir esas situaciones difíciles. Un día, yo ya había pasado como la segunda quimio, estaba muy delgada, ya estaba sin el cabello. Y un día estaba arreglando mi cuarto y en ocasiones sentía la fe fuerte y de listo, y otras veces sentía como, no, esto no está bien, ¿por qué así? Y recuerdo que llorando me quebré, me boté al piso y le dije, tú me fallaste. Le dije, tú me ilusionaste porque yo sé el Dios que me podía sanar de un momento a otro. ¿Por qué no lo hiciste? Y le dije, tú me ilusionaste y tú me fallaste y así no se vale. Peleando, enojada con él, pero con mucha tristeza en el corazón. Y botada en el piso, literalmente llorando, diciéndole eso. Y empiezo a sentir algo en mi corazón que decía como, no te he fallado. Mi promesa fue estar contigo aunque pasaras por el valle oscuro, por el fuego. No te ibas a quemar por las aguas, no te ibas a ahogar. Y mi promesa era estar contigo, yo no te he fallado, siempre he estado contigo. Y se me hizo una película, desde la cirugía, todo, y dije, sí, siempre has estado conmigo. Entonces lloré más, y dije, es verdad, tremendo, siempre has estado conmigo. Y creo que ahí la fe fue eso, saber que el amar a Dios no me quitaba el riesgo de no pasar cosas malas en la tierra, sino que era la fe y la certeza de que él iba a estar conmigo, y así lo viví. O sea, fue como eso. O, por supuesto, tenía días muy tranquilos, y habían días donde me seguía preguntando, ¿pero por qué así? Pero creo que se afirmó mucho esa certeza de que él estaba conmigo, aún en medio de tanto dolor.
0: Y bueno, hablando precisamente de eso, de que él estuvo contigo, de que sigue acompañándonos y de hecho ha estado con nosotros desde antes de la fundación del mundo, también es importante las personas que nos rodean. Y en ese mismo sentido, ¿quién estuvo contigo en medio de ese proceso? ¿Quién fue esa voz de aliento, de esperanza, de apoyo, de si puedes, de aquí estoy, de no te voy a dejar sola?
2: Bueno, mis papás, ellos, como les decía, vivían en otro lugar, en ese momento estaban en Ibagué, y ellos dejaron todo, y se trastearon, empezamos a vivir, yo vivía sola, empezamos a vivir los tres, y ellos fueron como los principales cuidadores, y ahí pasa algo muy importante, y es porque mis papás, cuando éramos niños, yo tengo dos hermanos mayores, ellos trabajaron mucho, entonces se perdieron como muchos momentos de nosotros de niños. Mi mamá fue una mujer muy trabajadora y ella se perdió muchas cosas de mi infancia, de cuando yo era bebé. Y yo llego con esta enfermedad calva, necesitaba productos de aseo de bebé, compotas, y yo sé que ahí Dios también restauró la maternidad de mi mamá en ese cuidado conmigo tan vulnerable. Y yo dije, uy, Dios, es impresionante también lo que tú haces en medio del dolor, lo que puedes empezar a restaurar, claro, incluso la maternidad y el corazón de mi mamá conmigo en ese cuidado tan vulnerable. Ellos estuvieron, mis papás, con una fe que admiro profundo, mis hermanos, mis cuñadas, la familia estuvo ahí, los amigos, ahí descubrí qué importante es tener buenos amigos.
3: Así es.
2: Tuve amigos increíbles, o sea, no, era impresionante la iglesia. Y no era la iglesia solo local donde yo asisto, sino lo que significa iglesia. Yo trabajo en una organización cristiana y todo lo que pasaba allí, entonces me sentí súper rodeada. Familia, amigos, iglesia. O sea, creo que eso fue lo de las mejores cosas que me dejó un proceso así, fue saber la importancia de las amistades. Para Dios son importantes tener amigos, y me enseñó a valorar muchísimo eso.
0: Qué bonito, sí, por eso su palabra dice que un amigo es como un hermano en tiempos de angustia. Es, entonces, sí, en esos momentos es donde uno de verdad necesita de esos amigos verdaderos, y qué lindo tenerlos, ¿no? Y valorarlos, verlos como ese regalo. Quiero preguntarte acerca del sentimiento erróneo o quizá que flotó, ¿no? Afloró en medio de este proceso y que Dios te llevó a sanar. Nos hablabas de la injusticia. Aparte de la injusticia, ¿hubo algún otro sentimiento que tuviste que ser confrontada y con Dios y también con alguien profesional tratarlo?
2: Bueno, uno fue esa injusticia. Sí, creo que fue de las cosas que más me pregunté. Pero también yo crecí con un sello, digo yo, de soledad, o sea, como si me hubieran marcado algo de soledad, súper autosuficiente, me sentía sola aunque estuviera rodeada, y creo que ahí en ese momento eso se quitó, o sea, llegó la soledad, estaba la soledad, yo pensé que era una mujer totalmente sola, y Dios empieza a sanar, o sea, era un sentimiento erróneo con el que había crecido toda mi vida. Y en vez de afirmarse ahí en la enfermedad, lo que hizo fue Dios sanar lo que era la soledad. Entonces surgió en un momento como estoy sola en esto, pero Dios lo, de verdad,
0: le dio la vuelta.
2: Le dio la vuelta y lo modificó.
0: Claro.
2: También un sentido de, venga, ¿y para qué? O sea, ¿yo para qué? Me cuidé tanto mi corazón, ¿para qué? Para terminar quizás muriéndome así. En un momento lo pensé. Claro. O sea, valía la pena
0: seguir a Cristo, seguir en pocas palabras, Cristo, ¿no? Para haber terminado así.
2: Y guardar mi corazón y amarte, claro, para terminar así. Eso me lo pregunté mucho y dije, porque uno piensa, no, hay gente súper loca, lejos de y su vida es como pareciera,
0: entre comillas, perfecta.
2: Perfecta,
0: ¿no?
2: Sí.
0: Tan real.
2: Pero yo decía, oh, no, pues entonces hubiera sido una loca. Pero después volvía y decía, no soy yo, o sea, no hubiera podido ser yo. Y creo que yo lo hice no por un beneficio, también lo pensaba. Yo no amé a Dios por un beneficio. Yo lo amé porque sí, porque Él me amó primero y ya. Y entender eso es como que esas cosas, esas ideas erróneas, pum, se van, o sea, como que llegan. Y digo, no, es que yo no te amé por un beneficio, yo no te sirvo por un beneficio, yo te amo porque soy tu hija y te amo, así pase lo que pase. Entonces eran ideas erróneas que venían, pero gracias a Dios, gracias al Espíritu Santo que me hablaba, como que volví otra vez en sí. Y decía, está bien, ¿no? No hubiera podido ser una loca igual.
3: No me hubieras dejado. Hemos escuchado mucho una frase que dicen que el dinero, las personas no tienen dinero, pero cuando tienen eso los daña. Y en alguna oportunidad escuché a un pastor que dijo, no los daña. Es que ya tenían algo que simplemente, como decía Karen Daniela hace un momento, afloró, o sea, salió
0: de esa superficie que, no sé, nuestro corazón, nuestros sentimientos. Y justamente todo esto para preguntarte si en medio de ese proceso algo salió de ti que tú dijiste, uy, yo no pensé que yo era así o tenía que sacar esto de mí. ¿Y cómo lo soltaste y cómo fue todo ese proceso?
2: Uy, el orgullo. Ahí yo me di cuenta, siempre me, o sea, uno se caracteriza como, no, Andrea, es tranquila, es como noble, es juiciosa, pero no, re orgullosa.
1: ¿Y cómo te das cuenta que eras orgullosa?
2: Y me di cuenta, uno, cuando yo le saco esa hoja de vida a Dios.
0: O sea, uy, claro.
2: Pero, a ver, esto he hecho, el chupito.
0: Usted no sabe quién soy yo.
2: Ajá, sí. Algo así. A ver, Dios, tú no sabes quién soy, ¿cómo me va a pasar?
0: Sí.
2: Algo así. Ay, sí, y yo dije, qué orgullosa soy. Sí. Qué orgullosa soy, qué feo soy. Nada más la pregunta de decir por qué a mí y no a otro. Eso ya me hace tener un corazón muy orgulloso.
0: Claro.
2: Y me di cuenta y yo dije, uy, qué feo. La autosuficiencia, la soledad me había llevado a ser muy autosuficiente, yo lo puedo hacer sola. Y cuando estás tan vulnerable que sí o sí necesitas del otro, pues eso tiene que bajar, porque yo tengo que levantar la mano y decir sí necesito del otro, yo sola no lo puedo hacer. Entonces me di cuenta lo orgullosa que era, lo autosuficiente que era. Pero también me di cuenta de, o sea, también de que no pensaba que yo fuera tan valiente, porque siempre me sentí frágil, muy frágil, y creo que eso también fue bueno, darme cuenta como y sabiendo que no era, claro, yo, que era él. Yo le digo a mi mami, yo soy buena paciente, o sea, ellos me ofrecían la sopa del pescado más feo, yo sabía, solo me lo tomaba aunque no quisiera, pero yo sí me lo voy a tomar porque es para mi bien, así no quisiera. Uh-huh. Entonces yo le dije a mi mami, yo creo que soy una buena paciente. Eso, entonces sí me di cuenta de eso, feísimo, el orgullo, que uno, que es muy sutil, pero es muy feo, el orgullo es algo muy sutil, muy feo, la autosuficiencia, como que dije, no quiero esto, no. Y obviamente después del proceso pues uno sigue y digo, no quiero otra vez, no, que no se, que se me olvide y volver a lo mismo, no quisiera. Entonces eso como que me di cuenta de sí. eso feo y eso.
1: Uh-huh.
2: Como
1: que, y hay un paréntesis dentro de esa misma pregunta que te hacía Glorita, ¿cómo soltaste el orgullo? O sea, ¿lo reconociste? Creo que es el primer paso. Luego lo confesaste, pediste perdón, ¿cómo cerraste ese ciclo de ese sentimiento en tu vida o de ese patrón que se ha convertido en un pecado oculto? Para aquellos que nos están escuchando hasta ahora y dicen, bueno, yo también estoy luchando con algo en mi vida, pero inspíralos hoy para que ellos puedan también aprender y cómo logran ellos soltar, y más, pues, eres psicóloga, entonces, dale.
2: Bueno, ahí fue lo que tú dijiste, reconocer, identificar y decir, uy, yo no quiero esto, yo no quiero lidiar más con esto.
0: Uh-huh.
2: Y el levantar la mano. A veces yo siempre desde afuera, ¿no?, acompañando, ayudando a las personas, pero para abrir mi corazón o eso, no, yo como que ya eso pasa y ya está. Y una de las cosas fue levantar la mano y poderlo expresar también con alguien también maduro, ¿no?, que me pudiera
0: entender,
2: ayudar, sí, y entender. Entonces, una de las formas fue expresar con acompañamiento. De hecho, tuve dos personas que fueron un regalo de Dios. Fue un médico funcional que me ayudaba como todo el tema de medicina para mis defensas, y la esposa es médico psiquiatra. Ellos son cristianos y yo empecé a hablar con ella. Y ella fue un regalo de Dios para mí. Entonces, tocar esas raíces, también hay raíces del orgullo. ¿Cuál es la raíz del orgullo? Puede ser un tema de rechazo que tú nunca te habías dado cuenta. Y empezar a sanar, aunque Dios me estaba sanando físicamente, también habían cosas aún de mi historia que necesitaban ser sanas. y el orgullo tiene una raíz. Y en medio del dolor, esta persona me ayuda a escarbar, y uno a veces cree, no, pues Dios ya sanó todo, o sea, todo está bien. No, en ese momento surgen muchas cosas que me llevaban a ese tema de orgullo, y fue reconocer la raíz. Hay sí. un tema de rechazo, hay un tema de inseguridad, ¿por qué? Hay un tema de control, y el control tiene que ver mucho con la inseguridad, el miedo. Y creo que se empezaron a tocar muchas raíces dentro de mi corazón de por qué había ese orgullo. Aún cuando yo le saco la hoja de vida a Dios, y el orgullo mezclado con religiosidad también. Es que esto es así, y quizás yo era las personas, no directamente, pero sí de ver al otro como en el juicio, ¿no? También, ¿no? O sea, no haces esto o eres así. Y eso es un tema de orgullo. Entonces creo que Dios, a la par que me sanaba físicamente, me estaba formando mi corazón y mi carácter en eso. ¿Por qué el orgullo? ¿Por qué la religiosidad? ¿Por qué el control? Y eso fue bueno.
0: Eso fue un dos en uno.
3: Sí, muy lindo.
0: Que, bueno, ¿cómo se cumplió ese propósito de sanidad en tu vida?
1: Física.
0: Sí, física, eso iba a decir. Física.
1: Sí, ya hablaste del alma, ahora
0: no, sí,
1: nos volvemos a la física. Sí.
2: Y en la parte física fue muy fuerte vivir eso. Un diagnóstico donde lo que más surgió fue miedo, yo tuve muchísimo miedo. Yo solo le dije a Dios, yo no me quisiera morir tan joven, fue lo que le dije, yo quisiera hacer más cosas.
0: Claro.
2: Y un día orando, lloré mucho en mis oraciones, uh-huh. y yo le dije a Dios, no, para mí fue una oración re chistosa, porque yo le dije, es que yo dormida, o sea, refiriéndome a en la muerte, yo dije, yo dormida no puedo hacer muchas cosas para ti, le dije, quisiera hacer más cosas viva para ti, porque dormida, pues, ¿no? Hasta que tú vengas otra vez, no quisiera perderme unos años de hacer muchas cosas para ti porque voy a estar dormida, así le dije. Y encuentro un salmo, no recuerdo cuál, y David hace una oración parecida. Le dice, ¿qué vale como estar muerto si no te puede glorificar, adorar, una cosa así? Y yo dije como, no estaba tan loca mi oración, no era tan desfasada, y también la hizo. Y en ese momento fue eso, fue un momento muy duro físicamente, que sí le hice preguntas, y Dios empieza en muchos procesos. Fueron 6 ciclos de quimioterapia. Se llamaba politerapia de alta toxicidad, era de las más tóxicas. Lo que me dice el oncólogo es, vamos a ver si las aguantas, porque hemos tenido pacientes como tú que no. Y yo quedo como, en Dios, ¿qué va a pasar? Me mandan un montón de medicamentos porque voy a vomitar por lo fuerte que es. Y parte del propósito fue ver hasta los milagros más pequeñitos, hasta el más inmenso, de Dios. No, casi nunca tomé medicamentos. Yo vomité solo en la última quimio, cuando me dijeron que iba a vomitar, desde el día 1. Y eso para mí fue un milagro. Cuando empiezo a sanar, aún en mi corazón, pero físicamente también, el hecho de que me quitaran ese tumor tan gigante, el hecho de que no me hicieran una histerectomía total, porque iba a llegar a una menopausia juvenil. En todo eso yo empiezo a ver propósito, porque empiezo a ver poco a poco los milagros de Dios. Propósito en la restauración, lo que les contaba de mis papás. Propósito en la restauración de ese tema de soledad. Entonces creo que es a la par, es que como que me cuesta dividir eso que Dios hizo en mi corazón con lo físico. Y Dios empieza a restaurarme físicamente, paso las quimios, me dicen, vamos a esperar 2 meses, hacemos otro examen, si funcionó. Esa es la pregunta, vamos a ver si funcionó. Entonces eran 2 meses donde, bueno, no tuve quimios, me empieza a crecer el pelo, las cejas, de a poquitos, y siguen los exámenes. Y eso genera muchísima ansiedad. Y ahí fue como, bueno, la oración más difícil fue, si tú dices que sí, está bien, si dices que no, ayúdame. y ya, yo estoy en tus manos. Y pues Dios me da la sanidad y el médico ve todos los exámenes y me dice como, la frase que él me dice es, Andrea, estás libre de enfermedad. Y esa fue la frase.
0: De victoria.
2: De victoria. Y cuando salgo de la clínica llorando con mi mami, yo lo único que lloré y le dije a Dios, si estoy viva es por ti y es para hablar de tu vida a otros. Por nada más estoy viva. Y ahí se cumple parte del propósito.
0: Qué hermoso, sí. ¿Qué te hace decir hoy que valió la pena? O sea, mirando atrás, ese día oscuro, ese momento tan difícil que viviste de principio a fin, y que Dios es especialista, ¿no? En, de ahí para allá, hacer más de lo que imaginamos, porque no solo fue una sanidad física, sino como nos contabas del alma. ¿Por qué valió la pena? Si se puede decir así, mi querida Andy.
2: Sí, yo digo, a veces me imagino y digo, supongamos que no me pasaba nada de esto. A veces hago ese ejercicio, sí, supongamos que no pasó nada.
0: Ajá.
2: Mis papás seguían en Ibagué, yo seguía acá, y yo dije, hubiera sido horrible. Porque yo venía, como les decía, en un estado de soledad, de tristeza, y en un automático. Hubiera sido horrible, porque esto cambió todo. Cambió propósito, o lo afirmó, o sea, como que me volvió otra vez a un soplo de vida. Trajo sanidad en mi corazón, en áreas que uno piensa que están bien y no están bien. Trajo, digamos que el temor, siempre como un tema de temor y de inseguridad. O sea, uno ya dice, no, pues ya me enfrenté a tantos miedos al tiempo. Pues a veces uno dice, no, pues ya no quisiera tener miedo. Sí están los miedos todavía, algunos. Pero ya uno dice, me voy a lanzar porque, o sea, yo estoy segura de con quién voy. Antes uno lo pensaba muchísimo, lo hago, no, será, y como con mucho temor. Y eso vale la pena, cuando Dios reafirma tu propósito. Hace poco cumplí años y yo les decía a alguien que cuando yo era niña, yo evangelizaba a todo el mundo. O sea, yo le hablaba de Dios a todo el mundo. Después estudié en un colegio distrital y a mí no me importaba, yo a todo el mundo. Y eso se fue apagando. O sea, como que siempre haciéndolo, pero no en la pasión y en la intensidad. Cuando me pasa esto, yo siento que todo ese llamado evangelístico se enciende. Y ahora tengo un plus que me regaló Dios. Entonces sí vale la pena, después de mucho dolor, porque no fue fácil. Y el después tampoco es fácil. Cada 3 meses tengo que ir al médico a que me hagan chequeos y a veces no es fácil.
0: Claro, claro.
2: Pero sí vale la pena. Y digo, gracias Dios, gracias, porque hubiera sido horrible seguir en lo que yo estaba.
0: Sí, para todas esas, las mujeres y las personas que nos están escuchando precisamente a esta hora, que están pasando por algún momento, puede que no sea enfermedad física, puede ser un tema del alma, pueden ser temas espirituales. En medio de ese proceso, recibiste muchas promesas. ¿Qué promesa te gustaría precisamente brindarle, regalarle a cada una de esas personas que en este momento están pasando por alguna dificultad o por algún momento complicado?
2: Bueno, sí hubo muchas. Muchas promesas, pero una de que siempre ha estado, es eso que hablaba al inicio, es en Isaías, cuando dice, aunque pases por el fuego, no te quemarás, y aunque pases por las aguas, no te ahogarás, porque yo estoy contigo. Y más adelante, no sé si en ese mismo capítulo dice, yo te llamo por tu nombre, mío eres. Y es eso, es una promesa que uno quisiera omitir el fuego, uno quisiera aunque pases por jardines, pues no, en nuestra naturaleza vamos a pasar por fuego quizás, y en diferentes circunstancias, en una situación emocional, una traición, un divorcio, un abuso,
0: sí.
2: Todo lo que está pasando ahorita tan terrible, de tantas pérdidas, todos estamos expuestos a eso. Una enfermedad, como en mi caso, una pérdida de alguien que amamos. Quizá estamos expuestos humanamente a vivir eso, Pero cuando Él dice, aunque pases por ese fuego y ese dolor, es que es la promesa más bonita, no te vas a quemar, porque yo voy a estar contigo, no te vas a ahogar, o sea, eso no te va a hundir. Cuando uno habla con alguien con depresión, esto ya me sobrepasa. Dios dice, no, aunque pases por esa agua profunda, no te vas a ahogar, te lo prometo, porque yo estoy contigo. Y eso aún no lo sostiene. Pasó con otra que se asocia mucho y que también para mí fue una de las primeras promesas, fue pensar en los tres amigos de Daniel, cuando estaban en el horno de fuego. Y cuando yo le pregunté, está bien un cáncer, pero ¿por qué el más fuerte? Y viene eso. Ellos estuvieron con 7 veces más candente de lo que pudieran soportar. Y yo dije, ay, está bien. Pero la promesa ahí fue que había un cuarto hombre que estaba con ellos y no se quemaron, aunque estuvieron dentro del horno. Uno dice, no, pues los hubiera sacado. Sí. O sea, ¿para qué tanto? ¿Para qué tenerlos ahí? Pero en medio de... estuvieron en el horno, pero había un cuarto hombre que era Jesús, y Jesús camina aunque nosotros estemos en medio del horno.
0: Qué bonito. Ay, mi querida André, definitivamente tu testimonio nos ha enseñado, vemos reflejados los atributos de Dios: amoroso, uh-huh, fiel, sanador y sobre todo constante, porque nunca nos abandona, y definitivamente que todo obra para bien a los que amamos a Dios. No dejaste de amar a Dios, y creo que esa es la mayor inspiración que como mujeres extraordinarias nos llevamos en este día. A pesar de que vengan las aguas, el fuego, podemos confiar de que Jesús está caminando con nosotras y está allí para sustentar y para traernos esa sanidad total o esa restauración total, cual sea la necesidad. Y también, pues, eres una valiente.
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1: Ya son las 10 de la mañana, 40 minutos, y en Vive la Vida, ¿cuántos se van en el arca? Y llega esta maravillosa sección en voz del Pastor Roger.

0: Vive, pero vive la vida. Vive la vida. ¿Cuántos se van en el arca? Pues la Biblia dice que se fueron 8. Pero la pregunta es, ¿en el arca de la segunda venida del Señor? Sí, el Señor viene esta tarde, mañana, pasado mañana. Eso no lo dude, porque Él dijo que como ladrón en la noche. Entonces voy a hacer una invitación a las casadas y a los casados para que piensen en sus padres. Escuche, padres, su cónyuge, el casado o la casada, piensa en su cónyuge, en sus padres, en sus hijos, en sus hermanos y sus cuñados, porque eso era lo que había en el arca. En el arca había una pareja, habían unos hijos, habían unos hermanos y habían unos cuñados, no había más. Entonces usted va a pensar, ¿cuántos, si el Señor viniera hoy, se irían con el Señor? Yo ya hice mi cuenta. Y los solteros piensan así, dicen, mis padres, mis hermanos, mis cuñados y mis sobrinos, nada más. Mis padres, mis hermanos, mis cuñados y mis sobrinos, no cabe nadie más en el arca. Entonces usted nos va a escribir 315-625-4430, haga numeritos, y usted dice, bueno, entonces yo soy casado, Pastor Roger es casado, entonces mi esposa, entonces mis hijas, que son 2, seríamos 4. Mis hermanos, hay 2 vivos, entonces serían 6. Y mis cuñados, quedan 2 también, son 8. Ay, mis yernos, 10. Entonces yo tengo 10. Bueno, queridas Karen, Daniela y Gloria, ustedes que son solteras, papás, hermanos, cuñados, sobrinos, ¿cuántos irían en su arca en este momento?
1: Bueno, en mi barca seríamos 5, porque no, yo soy la mayor, no tienen parejas, entonces somos 3 hermanos, mi papá y mi mamá, seríamos 5.
0: 5. Sí. Sí, está bien. ¿Y Karen Daniela?
2: Bueno, en mi núcleo familiar estoy haciendo la cuenta.
0: ¿Su papá, su mamá?
2: Mi papá, mi mamá, mis 3 hermanas, ahí somos 5, mis 2 cuñados, 5, y mis
0: 7.
2: Y mis 4 sobrinos.
0: 11, serían 11.
2: 11, sí, señor. Y bueno, si llega mi futuro esposo de aquí allá, pues 12.
0: 12.
2: Oiga, ¿qué tal? Y mis 4 hijos, pues seríamos 12, 13, 16.
0: ¿Qué tal que uno se esté casando? Billete que invirtió en las argollas, en los vestidos,
2: ay,
0: en la recepción.
2: Dios.
0: Y cuando diga el pastor, ¿acepta usted? No, dice el pastor, yo los declaro marido
2: y la trompeta suena.
0: No, marido y no más, y sonó la trompeta.
1: Ay, no.
0: Ay, no,
2: no
0: se quedó.
2: No sabemos si decir amén o anuló.
0: Se quedó vestida y alborotada. 315-625-4430. Esta linda canción nos habla de eso. Dios mandó por Noé, venga, súbase en el arca. Y los animales fueron más inteligentes que las personas. Espero que usted sea más inteligente que un animal y acepte a Cristo, porque su venida está, pero muy, muy, muy bien descrita en la palabra. Venga un poquito de música y nos vamos entonces a leer los mensajes que ustedes nos envían en este día.
1: Eso.

0: Tan tan.
1: Y pum pum. Y llegan los mensajes al 315-625-4430. Oyentes que a esta hora están con nosotros y están súper conectados. Mi querido Pastor Roger, por acá queremos saludar a Eva. Hoy hace rato no escuchaba a una persona con nombre Eva.
0: Eva.
1: Pero no la dejé ni la de ahora.
0: ¿Usted dice, qué pensaría, Gloria y Karen, señor, Daniela, si ¿sí? llega ese chico apuesto y dice, mi nombre es Adán?
1: No, pues ¿qué? Yo le digo, mucho gusto, soy Eva. Quiero que me lleves al paraíso, mi querido Adán. A ver, ¿cuál es el paraíso que me vas a ofrecer?
2: No, yo le diría, me vas a culpar a mí como lo hicieron con Eva.
1: No, no. No, mejor dicho, estamos inspirados. Bueno,
0: vengan los mensajes.
1: Mejor los mensajes. Bueno, nos dice, amigos, se vive la vida, respecto a la pregunta del Pastor Roger, yo me iría en mi barca con mi mamá y mis 7 hermanos, mis cuñados, mis sobrinos y sus esposos y esposas e hijos, que el mal contado suman unos 60 más o menos. Cristo, bendiciones.
0: Pero deben estar en Cristo, ¿no? Deben sí, estar que estén en Cristo. Porque si no están en Cristo, el Señor llega esta tarde y ahora no es la barca. No es la barca, es el arca.
1: Ay,
0: el
1: por
0: arca
1: favor.
0: De la salvación, la segunda venida de Cristo.
1: Así es. Bueno, Diana también nos está escribiendo. Ella dice un saludo para toda la mesa de trabajo, Paz Roger y chicas de la mesa. Quienes irían conmigo al arca, mi esposo, mis 2 hijos, mis papás y mis suegros. Pues en total somos 9 personas.
0: 9 personas. Bien. Los de la vez del arca fueron 8, uno más. Sí hay cupo, sí, sí. Sigan a ver.
1: Eso. Nos está escribiendo a esta hora Sebastián. Dice un saludo. Estoy reportando sintonía desde Manizales. Ay, Manizales del alma. Dice un saludo para la mesa de trabajo. Paz Roger. En total, en mi casa somos 10 los que nos subiríamos al arca. Por ahora, mientras seguimos orando por los que faltan y que lleguen a los pies de Jesús y que no sea demasiado tarde. Amén. En mi núcleo somos 5, pero también tenemos 5 familiares más que ya le han entregado su corazón a Jesús.
0: Amén, amén. Lindo mensaje, me gustó.
1: Desde San Andrés de Sotavento, un saludo para la gente allí al norte del país. Dicen, mi nombre es Alba, mi querido Pastor Roger y chicas de la mesa de trabajo, Glorita y Karen Daniela, un abrazo, muchas gracias. Gracias. Dice, participando en la pregunta que hace el Pastor Roger, por ahora seríamos 6, los de mi núcleo familiar. Muchas gracias, Pastor Roger.
0: Motivo de seguir orando, ¿no? Todos los días, yo llevo orando 40 y pico de años por mi familia y no desmayo ni un solo día creyendo que van a conocer a Jesús.
1: Muy bien, Alexandra nos está escribiendo, ella dice un saludito para todos, gracias por esta sección donde siempre nos sacan risas. Bueno, muchas gracias a ti, dice participando en la pregunta del tema de hoy. Creería que unas 11 personas, contando a mis yernos, contando a mis nietos y, por supuesto, mi esposo y yo. Pastor Roger, en el arca, nos subimos allí con mi Jesús y seguimos orando por el resto de la familia.
0: Déjale 10 segundos de música.

0: Sí, señores, estos son los mensajes que ustedes nos envían al 315-625-4430. ¿Y cuántos van a subir al arca de la segunda venida de Cristo allí en su casa?
1: Claro que sí. Mabel nos está escribiendo, vea, igualito a la, el mismo la nombre de la doctora. Dice, buen día, mesa de trabajo, un gran abrazo. Yo me voy al arca con 17 personas. Esa es toda mi familia con la buena voluntad del Señor, aunque sigo orando por algunos que todavía están ahí duros de corazón. Pastor Roger, ¿qué hacer? Dice la oyente, para los que están todavía muy reacios y tercos al Evangelio.
0: No hay otra fórmula. Orar, creer, dar testimonio y esperar que el Espíritu Santo, eso no, yo voy a invitarlos a almorzar al domingo, no, un almuerzo no convence a nadie para recibir a Jesús, no, yo siempre les compro ropa y les doy plata, no, es el Espíritu Santo, Espíritu de Dios,
1: convéncelos,
0: no soy yo, me voy a ganar un alma para Cristo, a mí no me gusta eso. No, yo no me la gano. Se la gana el Espíritu de Dios a través mío, pero es el Espíritu Santo el que convence al pecador, como lo hizo con nosotros.
1: De acuerdo, mi Pastor Roger. Por acá también nos está escribiendo María Elena. Ella dice, muchas gracias, un inmenso abrazo para todos por esta bella sección. Dice, les cuento que me voy al arca con 17. Mira, otra que coincidió con este mismo número. Dice, es la familia que ya conoce de Jesús, que han entregado su corazón y le sirven. Y seguimos orando por los que faltan, Pastor Roger.
0: Claro, ahora, yo creo que todos tenemos más personas. Con, sí, cuñados, sí. Con cuñados, sí, claro. Primos, el compadre,
1: la comadre,
0: la bisnieta de no sé quién. Sí. Pero es que quisimos hacer el modelo del arca. Era Noé, su esposa,
1: el núcleo,
0: sus hijos, sí, sus mujeres y el burro.
1: Bueno, seguimos, ¿sí? Porque
0: el burro
1: se va a ir la mascota ahí también.
0: Que los humanos.
1: Que si le obedeció, sí, adiós, sí, mientras que el humano no quería obedecerle. Bueno, otro mensaje, nos dicen, buenos días para toda la mesa de trabajo, Paz, Roger, Glorita y Karen Daniela, un abrazo para ustedes, feliz miércoles, en el arca iría mi esposo, mis dos hijas, ahí van tres, mi yerno cuatro, mi nieto cinco, y cinco hermanos, serían ahí que como unos 10, mi pastor, como bueno, 10. Y dice, y otros, sí, sobrinitos.
0: Claro.
1: Dice, 14 sobrinos, o sea, ella le dio un total de 28 personas. Bueno.
0: Pero bien, esa arca,
1: esa arca está repleta.
0: Esa arca que se voltea.
1: Desde Villanueva, Casanare, nos está escribiendo nuestra oyente. Muy bien, otro mensaje por acá, bendiciones a todos, saludos a mi princesa Gloria. Vivi Osorio, te conoce, ¿sí?
2: Claro que sí, es Listo. Mi madre espiritual, un
1: abracito.
2: Eso
1: dice Vivi Osorio, mi princesa Gloria, mi princesa Daniela y mi príncipe molestando. Bueno, dice aquí, yo voy en la barca con cuatro, mi esposo, dos de mis hijos de la familia y orando por el resto, Viviana Osorio.
0: No vamos a desmayar, no vamos a desmayar.
1: Sí, no vamos a desmayar. Otro mensaje, Luz María Loaiza dice, por el momento estoy yo y sigo orando por mis hijos y mi familia. Dios lo hará, Pastor Roger, y sigo su consejo. Luz Marina dice, de orar y no dejar de creer ni un instante.
0: Muy bien, y dar testimonio, que no digan, ay no, pues que yo no vengo a la iglesia porque es que mi mamá sí es un problema en la casa.
1: Uy,
0: no,
1: sí, clave.
0: No, que no digan eso.
1: Clave eso. Bendiciones, reportando sintonía desde Facatativá, dice, a mi barca irían 12 personas, aunque seguimos orando para que toda mi familia llegue a los pies del Señor. La mayoría son creyentes, Paz Roger y niñas, pero algunos faltan. Ángela Salamanca, bueno, un saludito, mi querida Ángela, bendiciones para ti.
0: Muy bien.
1: Otro mensaje, Mary Lucy Bustos Ruiz, hay personas que nos dejan todo el nombre, ¿no?
2: Eso.
1: Nombre completo, dice, en mi familia somos 20, columnas del reino de los cielos, dice. Tengo 5 hijos, 2 yernos, 3 nueras y 8 nietos. Gracias, bendiciones por montones, otra arca que se va repleta, Paz Roche.
0: Sí, señor. Cupo completo.
1: Cupo completo, ni uno más, ni uno menos. Si llegase a venir hoy, ¿no? Porque
2: directo al cielo.
1: Rumbo al cielo. Muy bien, vea, un medio tocayo, Daniel. Nos está escribiendo desde Ibaté, Cundinamarca. Dice, somos tres hermanos, mi papá y mi mamá, cinco, rumbo al cielo, en el arca. Muchas gracias, Paz Roger, por esta pregunta, porque nos lleva a reflexionar, dice Daniel, y a seguir orando. No desmayar con los que hacen falta de nuestra familia.
0: Sí, señor.
1: Más oyentes desde Cali, ve. Un saludito para toda la gente. Mira, ve. Patricia dice, en el arca me iría con mi hija, mi yerno, mi nieto y yo, seríamos cuatro. Muchas gracias a todos, un saludito muy especial y gracias por hacernos reír.
0: 10:57 a.m. Tú dirás hasta dónde, cómo y qué hacemos.
1: Muy bien, un último mensaje, si me lo permiten, mi Paz Roger. Tatiana nos está escribiendo, ya dice un saludo muy especial para toda la mesa de trabajo. En el arca, 21 personas, haciendo la cuenta, nos iríamos con Dios, pero seguimos orando y seguimos creyendo y dando buen ejemplo.
2: A llenar esas
1: gracias,
2: barcas.
1: Pastor Roger. Sí, señores. 10:57, pausa y regresamos con más, un poquito más de la canción, y ya volvemos con nuestros invitados.
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2: Los principios de bienestar para usted que está en nuestra sintonía, y este es muy importante. Un principio es ser personas equilibradas para leer la Biblia, no estar en extremos. En el segmento pasado hablamos que hay veces que el Espíritu Santo nos detiene en un versículo y duramos con ese versículo 3 días, hasta una semana, y cada vez que lo leemos de él salen riquezas espirituales para nuestra relación con Dios, la familia, el trabajo, la empresa, la economía y todos los aspectos. Pero ahora viene el extremo, sería personas que leen un solo versículo y no salen de ahí, y lo peor es que no aprenden nada. Eso sí ya es un extremo y estamos muy mal. Si nos vamos a detener en un versículo, es porque allí Dios nos está haciendo énfasis en algunos aspectos y quiere enriquecer nuestra vida. El otro extremo, leer 3, 4, 5 capítulos al día, para por la tarde ni acordarnos en dónde estaban esos capítulos, ni acordarnos de qué decía la palabra en cada uno de esos capítulos y versículos. Entonces, los extremos en que no podemos movernos es quedarnos leyendo un versículo que no entendemos nada, ni Dios nos dice nada, o leer 4 o 5 capítulos para no acordarnos de nada de lo que allí dice. No, el principio nos debe enseñar a ser equilibrados, a meditar en su palabra de día y de noche para guardar y hacer conforme a todo lo que en ella está escrito. Guarde ese principio, equilibrio, a leer la palabra.

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1: Muy bien, a esta hora de la mañana llegan nuestros invitados, llega el tiempo de leer. Mi querida Gloria, diría un amigo, llamemos lista. Mi querida Gloria.
2: Aquí estoy.
1: Paz Roger.
3: Presente y con mucho interés por este invitado que vamos a tener.
1: Por supuesto. Bueno, nos vamos a transportar mentalmente, por favor, a la antigua Guatemala, donde se encuentra nuestro invitado de hoy, además un invitado de lujo. Él no nos ve, pero nosotros sí lo vemos a él. O sea, les voy a decir él cómo está. Está bueno. Con un mate en su mano, no, una delicia. Está con unas gafas de sol y está con una boina, diría.

0: Digamos, aquí en Colombia, no sé, mi querido Pique del Valle, que hoy nos está acompañando, ¿cómo se llama ese gorrito que tienes ahí de tu país? Pero bueno, qué chévere saludarte a esta hora, qué bendición poderte recibir aquí en CRB Radio. Ustedes dirán, pero ¿quién es Pique del Valle? Ya estaremos preguntándole. Mientras tanto, lo que les puedo adelantar es que está en lanzamiento de su libro Evangelio Cero, así que cero con Z. Entonces vamos a saludarlo. Pique, qué alegría tenerte aquí con nosotros. Buenos días.
1: Buenos días, un privilegio enorme estar hasta allá con ustedes. Discúlpenme este outfit así desmañanado, ya sé que ustedes me pueden ver y yo no a ustedes. ¿Qué pasa? Es que tengo un, les cuento, diríamos nosotros, bueno, un chismerío santo. Mi bebé, mi segundo hijo, está por nacer. Está, no sé si nace hoy más tarde, mañana en la mañana, no tengo idea. Pero cada dolorcito, cada cosa es, ay, hay que hacer, estamos en modo emergencia, ¿no? Entonces tengo unas ojeras que si se logran ver son terribles, ¿viste? Entonces estas se esconden un poquito. No es coquetería, ¿viste? Es emergencia bebé. Y bueno. Esto es una boina. Así le decimos nosotros.
0: Ah, bueno, muy bien. No, yo sí dije, o hace parte del lanzamiento del libro El Outfit, sí. Pero sí, gracias por la aplicación. Sí, claro, no, sin duda alguna. Bueno, tú estás en la antigua Guatemala, pero tu acento, mi querido Pique, te delata. ¿De qué parte de Argentina eres?
1: Soy de Buenos Aires, de la provincia de Florencio Varela, que está hacia el sur de allí exactamente, pero hace más de 20 años nosotros nos mudamos para, mi familia salió para Guatemala y luego yo me fui a Estados Unidos y tengo que casi 9 meses, 10 meses de vivir acá en Guatemala.
0: Qué bueno. ¿Qué le puedes decir a nuestros oyentes de Guatemala, la antigua Guatemala? ¿Cómo está Guatemala? ¿Cuál es el clima, mira, el panorama? ¿Cómo es la gente? Ah, un dato curioso, así de entrada.
1: Mira, Guatemala tiene, ya que me dijiste dato curioso, tiene algo que no, por lo menos, he estado, va a sonar muy argentino, muy arrogante esto, espero que no. He estado en 10 países, pero Argentina no tiene esto, Estados Unidos no lo tiene, estuve en Colombia tampoco y no lo vi, tal vez no lo conozco, pero Guatemala tiene una cosa que se llama microclimas. Y uno dice, ¿qué son microclimas? Que aquí donde estoy yo en Antigua Guatemala, es un clima templado. Pero si me voy 15 minutos en la dirección, apunta mi mano, voy a un lugar que se llama San Lucas y hace frío. Frío de que tenés que usar abrigo y todo. Y si me voy de aquí de Antigua, 15 minutos para la derecha, me voy a un lugar que se llama Escuintla. Bueno, son 15, 20 minutos, hay calor, calor de costa. Entonces, Guatemala uno puede pasar en el lapso de una hora, o sea, si estás haciendo ruta en una hora, atravesás calor, frío, lluvia, todos los climas. Entonces ese es un dato curioso que yo no conocía de este bello país.
0: Oye, qué interesante. Bueno, antes de que pregunte el Paz Roger y Gloria, porque tú sabes que no estoy sola aquí en mesa de trabajo, sino que hay un equipo para preguntarte rápidamente, ¿quién es Pique del Valle? ¿A qué te dedicas y qué nos estás presentando hoy?
1: Bueno, Pique del Valle, yo soy soy esposo de Angie, soy papá de Mía y de Fabián, que está por nacer. Uh-huh. Soy de profesión arquitecto y también he sacado, no soy teólogo, he sacado varios diplomados en teología, en escatología y estudié en el seminario bíblico que está en el sur de Atlanta con el Seminario Bautista. Soy músico, entonces ¿qué más les puedo contar? Eso es básicamente lo que hago. Y lo que me dedico desde que el Señor tuvo a bien abrirme los ojos para poderlo seguir y oír es soy pastor misionero. Siempre hago la aclaración de que soy pastor misionero no por otra cosa, sino porque yo estoy en Antigua y aquí me percato que viene gente de muchos países a hacer, y me van a ver la mano, a hacer misión. Y lamentablemente se ha confundido hacer misión con hacer caridad. No es pecado una ni es pecado la otra, pero hacer caridad es le traes comida a gente que no tiene, le traes juguetitos para la Navidad, qué sé yo, ropa. Eso es necesario, especialmente, perfecto. Pero hacer misión trasciende, porque hacer misión es llevar el evangelio, que no es comida, y no estoy diciendo que no hay que llevar comida, ni juguete, ni nada, pero el evangelio es lo único que te puede salvar. Entonces, soy misionero, he estado en vuestro país, he estado en Pereira, donde fue, creo yo, parte del terremoto que los azotó a ustedes.
0: Sí,
1: he estado en Medellín, en Bogotá, En Medellín estuvimos allí en los lugares complicados, ahí bajo los puentes, allí en la ciudad. También estuvimos en La Ceja, en Sincelejo, en Bello. Y hemos estado en otros lugares de la misma forma. Cuando era predicar el Evangelio directamente, nos sentábamos, predicábamos. Y cuando no, era como la puerta de entrada, cantando la música. O en algunos casos, sí, llevando, por ejemplo, a los lugares donde hay gente en rehabilitación, llevando comida y algunas cositas por allí. En más de 10 países. Entonces, realmente eso es lo que hago. Y como parte de eso, el Señor me permitió empezar hace 9 años a escribir un libro, que la idea no era hacer un libro, de ser honesto, sino era de hacer algo. Era como, a ver si me doy a entender. ¿Se acuerdan ustedes que los televisores antes eran gorditos y la gente era flaca? Bueno, hoy los televisores son flacos y hoy la gente necesita...
0: Oye, qué buen análisis, total.
2: Qué buen dato.
1: Sí, no, sí. Pero voy al hecho de que los televisores antes, por ejemplo, cuando no se veía bien la señal, había que dar una suerte de golpecito como para que se viera bien. Bueno, este libro es realmente, esa es la intención. No es un libro fácil de leer. Tampoco es como aquel libro que uno se sienta y dice, mira, qué espectacular. Es un libro que en cada capítulo la intención es hacerte conciencia. Mm. Se llama Evangelio Cero y de allí parte la premisa de esto. Lleva, es un compilado, si lo vemos así, de 8 años viajando, conociendo la realidad de muchas congregaciones llamadas evangélicas, las grandes, las chiquitas, varias denominaciones, y como que se juntó y calzó y le pusimos ese nombre.
0: Muy bien, Paz Roger, adelante, te escucha Pique del Valle presentándonos su libro Evangelio Cero con Z.
3: Muy bien, un abrazo cordial, qué bueno que esté con nosotros. Gracias. Y me gusta tu tema acerca del libro, porque en nuestra Iglesia Manantial predicamos que no se trata de ser mejores ni llevarnos bien con los demás. Se trata de tener un encuentro, pero muy personal, con Cristo. ¿De dónde salió la idea que la mayoría de cristianos solo hablan es de la iglesia? Ven, conoce la iglesia, conoce mi pastor. Tenemos un lindo grupo de alabanza. Ay, no, tenemos una gente linda que hace teatro. Y el fin de conocer a Jesús no aparece por ahí. ¿De dónde apareció eso?
1: Mira, yo creo que apareció cuando empezamos a darnos cuenta que el éxito, cuando cambiamos esa categoría, el éxito empezó a ser tener más cantidad de personas en vez de que el éxito sea medido por predicar la palabra del Señor. Entonces, cuando necesitamos más cantidad de personas bajo cualquier argumento, nos vamos a dar cuenta que el Evangelio es un mensaje realmente duro. O sea, hasta el mismo Jesús decía, cuando yo lo estaba leyendo ayer en el pasaje donde Jesús le decía, ustedes también se van a ir, le dice a los apóstoles, ¿no? Y ellos decían, duras palabras son las que éste habla. Entonces, es un mensaje duro. Y como es un mensaje duro, por supuesto, duro para el pecado, duro para este tipo, para la mentira, lamentablemente tan instalada hoy. Entonces, empezamos a ver que ese mensaje era muy duro y empezamos a suavizarlo. Empezamos a volver como el título que yo le puse al libro, Evangelio Cero. Cero palabra, cero doctrina, cero Cristo Jesús, cero confrontación del pecado. Era así, cero, lamentablemente era así, ¿no? Y entonces empezamos a suavizarlo más. Empezamos a repetir frases, por ejemplo. Dios ama al pecador, pero odia al pecado. Mi sorpresa fue que yo estudié el origen de esa frase y esa frase la escribió Mahatma Gandhi, de pronto con muy buena onda, pero no es cristiana, no proviene de la esencia del Evangelio, y yo creo que allí, y si hacemos un cálculo en años, es más o menos hace 80 años, aproximadamente, puede ser que me falle el número, pero desde allí empezó ese ligero desvío de la meta que es Cristo, y es ahí por qué lo que hay hoy en día.
2: Wow, qué interesante. Y bueno, qué gusto saludarte. Y justamente estamos en un mundo donde estamos rodeados de información, de tecnología, de nuevas formas de construir nuestra identidad. Te pregunto, ¿qué lugar ocupa lo espiritual o llevémoslo a lo humano en el Evangelio Cero, en el libro Evangelio Cero?
1: Lo espiritual, a la larga, si yo me, buscando dándome a entender, La premisa de Evangelio Cero, el libro no iba a llamarse así. Y creo que al responderte cuál iba a ser el título anterior, responde a la pregunta. Aquí. Se llamaba Llevando el Evangelio a los Evangélicos. Entonces, da como risa, ¿no? Porque dice uno, ¿cómo le vas a llevar el Evangelio a los Evangélicos? No se supone que ya ellos viven el Evangelio. Pero yo descubro que no. Descubro a lo largo de haber hecho un viaje, o sea, lo puedo decir con cierta solvencia, de que buscamos, por ejemplo, en enero, buscamos hacer leer la Biblia. Y muchos, vamos a leerla ahora, y existen planes, ¿no? Vas a leer un versículo de aquí, de aquí, de aquí, de aquí, de allá. El problema es que no resultan entendiendo. Los poquitos que hacen el plan no lo entienden, porque no tiene como correlación. Número dos. Si van a leer del Génesis a Apocalipsis, empiezan leyendo Génesis y por ahí por Éxodo ya se aburrieron y al año entrante vuelven a empezar en Génesis y no pasamos de allí. Entonces, el problema es duro. ¿Por qué? ¿Por qué? Porque hoy en día lo espiritual no rige nuestra conducta. Hoy rige nuestra conducta las redes sociales, el dinero, rige nuestra conducta lo que nosotros llamamos éxito, rige nuestra conducta. Esto todo en lo espiritual es como el último recurso, ¿no? Y hasta decimos frases como, bueno, que sea lo que Dios quiera, ¿no? O sea, que traducciones, a ver qué pasa. No sé si me explico. O, ya lo intenté todo, fui con el médico, con este, y bueno, lo dejamos en las manos de Dios, ¿verdad? O sea, que Dios ahí aprobé todo y, bueno, a ver qué hace Dios. Entonces, en esa, lo espiritual creo yo que debiese ser lo que uno de los pilares fundamentales, pero hoy vendría siendo como un accesorio.
0: Sí, Pique, bueno, nunca había escuchado un nombre así, Pique, creo que es la primera vez.
1: Sí.
0: No, pero chévere, chévere, ¿no? Sí, es como aquí diferente. En Colombia es, pegue el pique, o sea, corra.
2: Corra.
0: Corra y no se deje robar.
1: Aquí también es lo mismo, pero me la tengo que bancar.
0: Bueno, yo estoy muy curiosa hoy, quiero saber por qué cero con Z. ¿Qué quieres comunicar ahí, no? Hay una intención.
1: Sí, totalmente. Es todo es pensado. Mi problema de ser arquitecto es que sé de diseño, entonces nada es por casualidad. Todo lleva, por ejemplo, no sé si lo pudieron apreciar en la foto que yo les envié del libro, pero la portada del libro es una lata. Es una lata de refresco.
0: Es que no nos cargó la portada, Pique.
1: Bueno, se les prometo que se las voy a enviar. O pueden entrar a mis redes, ahí lo van a ver por todos lados.
0: Listo.
1: Es una lata de refresco que dice Evangelio Cero, como las sodas de marca que dicen cero, ¿no? Y la diferencia entre por ejemplo, uno puede comprar queso de crema o natilla que dice light. La diferencia entre light y cero son cosas que existen en el subconsciente de la gente. O sea, yo te digo, vamos a comprar mayonesa light. Vos sabés que es como la que tiene menos cosas malas, ¿no? Entonces, pero a la gente no le gusta que le digan qué tiene que hacer. Entonces, el light te está diciendo, esto es como que tiene poquito. En cambio, cero te está diciendo aquí, ya no hay, entre comillas, ya no hay nada malo. Si te tomas una soda cero, te está diciendo cero calorías, cero azúcar, cero esto. Entonces, a la hora de comunicar el Evangelio Cero, que es lo que la premisa del libro, es esto, es lo que en muchos lugares hoy se predica, es cero palabra de Dios como tal. O sea, hay poco estudio de la escritura, por lo tanto, nada más concatenamos 3-4 principios bíblicos y ¡pum! Los enseñamos a ver qué pasa. Y como consecuencia de ese Evangelio Cero, hay cero doctrina. Existe muy fuerte en el subconsciente de muchas congregaciones, las personas dicen, es que yo busco a Dios a mi manera, por ejemplo. Y si te das cuenta en la escritura, cuando la lees, no existe tu manera. O lo buscas a la manera divina, o estás buscando un Dios que vos te imaginaste y que crees que servís y que crees que te escucha y que ya está. ¿Me explico? Por eso dice, incluso hasta nos da recomendaciones como cerrada la puerta de tu habitación, tu padre que te ve en los secretos. ¿Por qué dice cerrada la puerta de tu habitación? ¿Por qué no dice abierta la puerta y orá en Facebook, por ejemplo? ¿Por qué dice cerrado? Porque es un principio que necesitamos. Cuando nosotros ya estamos en la habitación, por ejemplo, de noche, vos ya te desconectaste de todo, te quitaste el make-up, te quitaste todo, ya estás como sos. Entonces es un principio de me desconecto de todo tal como soy para conectarme con él. Ese es solo un ejemplo. Entonces, Evangelio Cero es eso. Es una... Es una radiografía de lamentablemente lo que sucede en muchos lugares donde se predica liderazgo sazonado con ahí versículos bíblicos, hedonismo, que es el culto al placer sazonado con versículos bíblicos, psicología, como esos mensajes de cinco principios de el cuarto, no te lo sabías, eso es psicología sazonado con un poquito de versículos bíblicos, entre otros tantos. Entonces alguien va a decir, ¿es mala la psicología? No, pero no podemos llamar a la psicología evangelio, ¿verdad? Entonces, evangelio cero es eso, una suerte de, entre comillas, de evangelio, que genial. La gente escucha, que lo adormece, que lo entretiene, que le gusta, pero que no lo convierte a Cristo.
2: Qué interesante.
0: Sí, bastante.
2: Sí, sí, muy interesante. Mencionaste hace un momento que es un libro que no es fácil de leer. Cuando dices eso, ¿a qué te refieres?
1: Es un libro que no es fácil de leer porque te va a hacer volver a la Biblia. Y lamentablemente, no estoy diciendo que leer la Biblia sea malo ni difícil, pero nos quedamos con cositas como... A ver, ¿tengo todavía un minuto para contarles un ejemplo?
0: Pero claro, por favor, tienes más de un minuto. Sí, más.
1: Sí, sí. Si ustedes leen el Evangelio de Juan, capítulo 10:10, es donde dice que está hablando Jesús... donde dice, el enemigo no ha venido sino para robar, matar y destruir, y el Señor confronta este mismo argumento y dice, pero yo he venido para que tengan vida y la tengan en abundancia. Sí. Si solo lo lees por arriba, sí. El libro te enseña a leer un poquito más. Uh-huh. Si lo lees por arriba, decís, ya viste, el enemigo vino a robar, entonces a mí me robaron la moto, fue el enemigo. No precisamente, pero si lo leemos y estudiamos, y por eso es que te digo que se vuelve difícil, porque necesitas sentarte y tener ganas para entenderlo, leemos que la Biblia, para empezar, no utiliza la palabra robar, dice hurtar. Dice uno, bueno, ¿y no es sinónimo? En el original no lo es. Si utilizamos la palabra robar, en el original la traducción sería, el enemigo vino para robar, se dice harpazo. Esa es la pronunciación. ¿Y qué significa harpazo? Que significa que alguien va a extraer tus pertenencias a base de uso de violencia. Entonces te va a pegar, te va a golpear y se llevó tus cosas. Eso es robar. Pero si usamos la palabra que dijo Jesús, que es hurtar, la palabra ya no se traduce de la misma forma. Se traduce del griego heklekte. ¿Y qué significa? Que alguien te va a tomar tus pertenencias, pero sin que te des cuenta. ¿Me explico? Entonces vos echás mano de la billetera y ya no la tenés, pero nunca te diste cuenta que te la robaron. Por eso dice, cuidado, porque el enemigo viene a quitarle sus cosas sin que se den cuenta, pero no tus cosas materiales. Viene a robarte tu relación con Cristo, viene a robarte el hecho de conocer la Escritura. Se vuelve difícil leerlo en el sentido, no porque sea anticomercial yo. Es más, es como que me pego un disparo en el pie diciendo, no compren el libro porque es difícil de leer. No, es difícil porque va a confrontar mucho de lo que nosotros solíamos creer. Y cuando lo confrontamos a la luz de la Escritura, nos vamos a dar cuenta que muchas cosas las estamos haciendo por costumbre o por ignorancia.
0: Wow, tremendo. Y es una realidad total, Pique, definitivamente lo que estás expresando. Bueno, quiero también preguntarte acerca de el mensaje, pues en esa misma línea, en la contraportada dices algo muy, muy fuerte, que el Evangelio no existe para arreglar nuestra vida o convertirnos en nuestra mejor versión.
1: Totalmente.
0: Entonces, ¿para qué existe el Evangelio?
1: El Evangelio existe para reconciliar al pecador con un Dios santo. Esa es la premisa. Entonces, si nosotros solemos decir, por ejemplo, esto que es muy popular, pero que no es correcto, vos pones un cartelito, yo fui pastor de jóvenes más de 10 años, y pones a los jóvenes en la entrada de la iglesia o en la plaza central, con un cartelito que diga, Dios ama al pecador, pero odia el pecado, o pecador, Dios tiene un plan maravilloso para tu vida, aunque suena muy bonito, no estamos llevando el evangelio. Entonces, ¿por qué? Porque el evangelio no vino a arreglar la vida del pecador, o sea... Dios no vino a mejorar tu vida. Dios quiere que tu vida se muera para que nazcas de nuevo y la nueva vida en Cristo ahora pueda verlo, oírlo, seguirlo.
0: Wow.
1: Entonces, si yo le digo al pecador, Dios tiene un plan maravilloso para tu vida, el pecador va a decir, excelente, yo también tengo un plan maravilloso para mi vida. Y entonces, no confronta el pecado. Y lamentablemente es necesario confrontarlo. ¿Por qué? Porque si decimos evangelio, La pregunta que tenemos nosotros y podemos responder un domingo, ¿qué es evangelio? Decimos, las buenas noticias, exacto. Pero las buenas noticias no tienen sentido a menos que conozcan las malas noticias. Y la forma de poder explicar esto es así. Es sencillo, supongamos que yo soy un médico y vos venís a mi consultorio. Y cuando te sentás yo te digo, fíjate que con unos amigos doctores en, no sé, en Colombia, en Alemania, en Argentina, desarrollamos una cura que promete en mes y medio levantarte y tenerte bien. Vos me decís, bueno, pero a mí no me importa, yo estoy sano, no me interesa eso. ¿Ok? Pongamos el mismo ejemplo. Entrás a mi consultorio y yo te digo, te hicimos los estudios. Y los estudios arrojan que estás grave, que tenés metástasis y en un lapso de 3 meses te vas a fallecer. Pero después te digo, pero con unos amigos hemos desarrollado una cura que promete levantarte en un mes, 2 semanas, no sé. Vos vas a decir, por favor, dámela. Correcto, vas a apreciar la cura porque sabes la enfermedad. La gente no sabe la enfermedad, que el pecado es muerte, que te tiene muerto, que te lleva al infierno. Eso no se habla hoy en día, que estás bajo la ira de Dios. Eso la gente le da miedo y no lo enseña. Por consecuencia, cuando yo les digo, tengo buenas nuevas, no lo aprecian, la desprecian. Pero si saben su pecado, saben su condición sin Cristo, cuando vos le decís, pero Cristo murió por tus pecados, la gente corre a la cruz. No sé si me explico.
2: Sí, claro.
0: Sí, de acuerdo.
2: Interesante. ¿Hubo de pronto alguna idea, algún miedo o una pregunta que podríamos llamarla, te obsesionó, si es la palabra correcta, antes de escribir el libro que sentías que al final como que sí lo ibas a lograr o no podías lograr descubrir mediante todo ese proceso de escritura, pero que al final en cada página sí lo lograste?
1: Mira, hubo todo el tiempo hubo temor, porque a la hora de hacer el proceso de un libro, estás expuesto a que alguien te diga, cuando ya lo lea, mira qué libro más bueno, Dios me habló. ¿Y qué pasa, como ha sucedido con otros, que te hacen un video en redes para despotricarte, hablarte, ofenderte, lastimarte, sin conocer el contexto general? Solo extrajeron un parrafito y un párrafo fuera de su contexto es un pretexto para crear una mentira, ¿verdad? Entonces, sí, todo el tiempo. Y yo creo, porque no solo es tu servidor escribiendo, hubo una editora, hubo gente en una editorial que lo analizó, lo leyó, corregimos, me devolvieron un montón de cosas, yo las tuve que corregir para que al final quedara el producto final, que es el libro, y yo considero que cada hoja logra el cometido, cada capítulo no está por gusto, está incluso hasta el orden que llevan, no es nada más un orden de como que así quedaron y así van, sino cada uno de los capítulos es se puede leer independiente, pero cobra mejor sentido si empiezas en el 1 y acabas en el 14, que son 14 los que tiene.
0: Sí, Paz Roger, adelante.
3: Bueno, Piquet, ¿qué le vas, la primera frase o palabras que le vas a decir a Dios cuando tengas tu hijo en tus manos? Ya nació, la enfermera o el médico dice, señora, aquí está su hijo. ¿Qué le pensás decir a Dios? 2, ¿qué le pensás decir a tu esposa? ¿Y qué le pensás decir al niño? Por favor, cuéntanos.
1: Qué pregunta más profunda. No tengo tiempo para contarle la historia. Si algún día el Señor nos deja mediante un tintico compartirnos nuestros testimonios, sería más fácil.
0: Eso, pero colombiano, yo, por favor.
1: Por favor. Entonces, yo nunca, o sea, en mi árbol genealógico de mis 2 apellidos no hay bebés. O sea, mis tíos del lado de papá no se casaron ni tienen hijos, y del lado de mamá tampoco. Entonces mi apellido muere, a menos que la misericordia de Dios me haya alcanzado como lo hizo. Y lo primero que tengo que decir al Señor es, Señor, muchas gracias. No sé por qué lo hiciste, no sé por qué te empecinas en confiar en mí, sabiendo lo malo que soy. Yo siempre he dicho esto, si la gente que habla mal de mí me conociera, hablaría peor, ¿verdad? Pero lo que quiero llegar es, Señor, la frase es, Señor, muchas gracias, gracias por tamaña responsabilidad. A mi hijo, que se llama Fabián, decirle lo que le dije cuando nació mi hija, mucho gusto, soy tu papá, vos sos mi bebé, y a partir de ahora vos aprenderás a ser mi hijo y yo tu papá. Gracias por ser una responsabilidad en el Señor. y decirle a mi esposa, tuve la bendición de podérselo decir cuando le entregué a mi hija en sus brazos, ¿verdad? Porque ella la había sentido 9 meses, pero no la había visto. Las presenté, mi hija se llama Mía. Entonces le dije, Mía, ahí está tu mamá, mamá, ahí está tu hija. Qué privilegio que puedan conocerse, y yo tengo una foto que más que la publique me la llevo a la eternidad, donde pudieron verse por primera vez. Entonces, gracias, Señor, a mi hijo bienvenido, un privilegio ser tu papá y que seas mi hijo, vamos a caminar juntos, y a mi esposa, ahí está el niño por el que tanto orabas.
0: Qué bonito, sí. qué chévere escuchar esa perspectiva y otra mirada de esa pregunta. Bueno, cuéntanos, Pique, porque escribir sobre fe también implica exponerse. ¿Qué verdad de este libro te confrontó personalmente mientras lo escribías?
1: El por qué creer lo que creo. Lamentablemente, uh-huh, muchas cosas me las enseñaron porque sí.
0: Sí.
1: Y nunca tuve la no sé cómo decirlo, la buena de sentarme y estudiar. Ah, hago esto por esto, me siento y repito esto por esto. Yo soy músico, entonces por darte un ejemplo sencillo, no sé si ustedes lo han cantado, lo han puesto en la radio, me imagino que sí. Hay una canción que la cantaban los gringos que la tradujeron al español que dice, gracias sublime es,
0: sí, claro,
1: perfecto, perfecto. Okay. Entonces, uh-huh, yo me paraba una vez que la estaba ensayando, la canción está en la letra, en la nota la, y estaba yo sacando cuando dije, gracias sublime, okay, ¿qué es sublime?
0: Sí, sí,
1: y entonces
0: sí,
1: dije, o sea, que entonces me fui a revisar el diccionario, ¿no? Y sublime es algo exageradamente bueno. Entonces dije, ah, ahora entiendo, la gracia de Dios es algo exageradamente bueno. Ah, tiene sentido para mí. Entonces, así como con sí, esa cosa tan simple,
0: sí,
1: sentarme sí, a entender muchas cosas que yo no había entendido, que las hacía por costumbre y que no eran correctas, y otras que no las estaba haciendo de la manera correcta, que son necesarias hacerlas. Entonces empecé a hacer los estudios, a ser confrontado, a darme cuenta que hacía mil cosas que no tenía que hacer y que descuidaba otras realmente importantes, y eso. Entonces, desde el capítulo 1, si ustedes tienen la fortuna de leerlo, y espero que les llegue, hasta el capítulo 14, era decir, wow, yo no había entendido esto, yo no lo había visto de esta manera. Era, da la impresión que es nuevo, pero no es nuevo, siempre estuvo allí, pero nunca profundizamos en ello. Entonces, uh-huh, eso, es como haber profundizado en una premisa de no haber entendido algo que siempre hice y que al leer la escritura digo que no había que hacer así.
0: Perfecto. Gloria.
2: Muchas veces hemos escuchado, tuve que ver esta película para descubrir, este pequeño detalle. O tuve que leer un libro muchas veces para descubrir que este personaje hizo tal cosa por consecuencia de un pasado, y así preguntarte qué parte de ti crees que quedó escondido dentro del Evangelio Cero que probablemente ningún lector va a descubrir a primera vista en cuanto lea el libro, sino que con un proceso de estudio probablemente lo pueda lograr descubrir.
1: El hecho de hacer cosas, o sea, un Pique del Valle, si lo hablamos así, que durante muchos años tenía la mejor de las intenciones, pero que nunca logró hacer, o sea, que no se dio cuenta que a pesar de sus buenas intenciones, no estaba logrando las cosas que Dios había dicho en su palabra. Lo resumo así. Hace muchos años trabajé para una persona. Esta persona, yo era dibujante de planos y el asistente de construcción, todavía no era arquitecto, y él tenía como su negocio segundo vender café. Y entonces parte del vender el café es que ciertos granos había que tostarlos. Y me dejó encargado hacer un juego de planos y algo muy complicado durante 6 días. Justo en el día número 5 le trajeron a él los granos que había que tostar, pero él estaba enfermo. Yo, buscando ser buen empleado, puse a tostar los granos, a dar esas vueltas en lo que yo había visto que él hacía. Lo logré, pero eso hizo que me demorara con el juego de planos, y cuando yo llegué, su café estaba tostado y a mí me faltaban 3 planos. Cuando le dije, mira, tosté tu café y esto y lo otro, y me faltan 3 planos, dame un ratito y termino, él me despidió. Y yo le dije, pero qué malvado, mira que yo soy un buen empleado. Y él me dijo esto, yo nunca te pedí que hicieras el café, te encargué los planos. Bueno, mucha gente anda usando la analogía, y eso es lo que vas a encontrar en el libro, anda adorando granos que nadie le pidió, en lugar de hacer lo que realmente se nos pidió. Si lees el libro de principio a fin, te vas a dar cuenta de eso, en que esa era la forma en que hacíamos, pero cuando leemos la Biblia decimos, pucha, es distinto, no es lo que yo tenía en mente.
0: Bueno, Pique del Valle con nosotros desde la antigua Guatemala. Rapiditas para ir cerrando, ¿te parece? Vamos entonces con respuestas rápidas.
1: Dale.
0: ¿Biblia en papel o digital?
1: En papel.
0: ¿Un libro que todo cristiano debería leer?
1: Cartas del Diablo a su sobrino de C.S. Lewis.
0: ¿Un personaje bíblico que te inspire, mi querido Piqué?
1: Pedro el apóstol.
0: ¿Una palabra que describa tu fe?
1: Inocente.
0: ¿Verdad o comodidad? ¿Cuál prefieres?
1: Verdad.
0: ¿Un versículo que te haya marcado?
1: Es que son tantos.
0: Sí, aquí uno.
1: Yo
0: uno.
1: Estoy a la puerta y llamo.
0: Listo, ¿y qué le dirías a alguien que está buscando nuevamente a Dios?
1: Busca lo que Él se deja encontrar. Tené ganas, llorá en tu habitación, clamá en tu habitación, donde estés, llorá. El buen pastor sabe guiar a sus ovejas a los verdes pastos, no solo para que comas, sino para que te haga descansar, aún en un lugar de desierto como lo es Israel.
0: Y la ñapa, Evangelio cero en tres palabras.
1: Hijos. Confrontar con la verdad. ¡Ay, son cuatro! Confrontar con verdad.
0: Ahí está, listo, bien. Bueno, mi querida Gloria, tú haces la penúltima y yo cierro con la última.
2: Adelante. Claro que sí. Bueno, si pudieras sentarte hoy con el lector que acaba de terminar Evangelio Cero, ¿qué única pregunta te gustaría que te hiciera?
1: Que me hiciera, wow, le diría...
2: Y duro, le darías, ¿verdad?, la respuesta.
1: Te dolió, ¿verdad? Y cuando me empiece a dar la respuesta, diría, bueno, como el libro tiene una lata en su portada, haz lo que hacemos con una lata. Te bebes el líquido, tiras la lata y te quedas con el contenido. Bueno, ya leíste el libro, ahora anda con el Señor, con la palabra y quédate con él.
0: Bien. Bueno, Piqué, de verdad que muchas gracias por estar con nosotros. Gracias por inspirarnos, por compartir de todo lo que Dios te ha dado. Y si hoy nos está escuchando alguien que está alejado de Dios, pero no sabe cómo volver, ¿qué le dirías desde el corazón, de eso genuino que pueda salir a esta hora?
1: No estás lejos. Nadie está lejos del amor del Señor. Solo abrí tu boca, cerrate en tu habitación, allí llorá, clamá, preguntá, haz esas preguntas complicadas que nosotros decimos, ¿por qué no lo hiciste? ¿Por qué no actuaste cuando debiste? Haz esa suerte de emociones que algún psicólogo diría son emociones tóxicas. No importa, Dios puede con eso. Clamá, preguntá, llorá, y luego dejá que el Creador sepa hacer lo que Él mejor sabe hacer. Su amor es el mejor rastreador del planeta y Él te alcanzará. Vos dedícate a clamar, búscalo. No te estoy diciendo llegá a un lugar donde veas que hay evangélicos o de alguna otra religión. No te digo eso porque te va a chocar porque no conoces. Pero si clamas y que Él va a saber a dónde orientarte, dónde guiarte, dónde moverte y dónde ponerte.
0: Por supuesto, Pique, gracias. ¿Dónde pueden conseguir tu libro? Por favor, dinos redes sociales, plataformas donde las personas puedan ser bendecidas con este ejemplar, porque este libro va a generar precisamente eso, conversiones que nos llevan nuevamente a Cristo, a su palabra y a tener una fe auténtica.
1: El libro de momento acaba de salir, es nuevito, tiene casi 2 meses. Entonces, todavía estamos en el proceso donde vamos a encontrar con las diferentes librerías y distribuidoras que hay para hacerlo. Entonces, de momento lo tengo yo. Y la forma en que lo hemos hecho, es más, hace una semana mandé 2 para Costa Rica y 1 para Uruguay, es muy sencillo. Me mandas un mensaje por privado y yo te explico el proceso, que no es nada difícil, solo es, hay una cuenta a la cual hacer un depósito, esa cuenta pues obviamente me mandan los datos y buscamos el sistema de mensajería, se te hace el envío y esperas, creo que es una semana, semana y media y lo tenés en tus manos. Es fácil, si estás en Guatemala es más sencillo, pero la misma historia. Okay. Entonces, ¿dónde pueden ubicarme? Bueno, lo primero que yo te recetaría, más allá que vayas a mis redes a chusmear quién soy yo, es que vayas, no sé si puede decir marcas, pero las plataformas de streaming donde la gente suele escuchar música hoy. Entonces escribís Pique del Valle con K y vas a escuchar, hay un canal de podcast, hay más de 117 enseñanzas.
0: O sea, de Spotify, sí, estamos hablando de Spotify.
1: Perfectamente. Listo, ¿no? Sí, dale. Pero es que no sabía si se podía
0: sí,
1: decir.
0: Sí, sí se puede, Spotify, ok.
1: Ok, entonces entras a Spotify y escribís sí. Pique del Valle. Bueno, pero está en esa y en todos los demás. Hay más de 117 enseñanzas que duran entre 15 y 16 minutos.
0: Que
1: lo
0: maravilloso.
1: Único que buscan es literalmente, vas a tener tu devocional, le das play, tenés tu Biblia cerca y terminás y te quedas. Lo que fueron diseñadas para alimentar tus devocionales, para ayudarte en tu crecimiento con Dios. Y todos los miércoles, casualmente hoy es miércoles, sí. En Facebook, que ya es Pique del Valle, pero por alguna razón Facebook se comió el del. Entonces aparece Pique Valle, ahí
0: bueno.
1: Encontras todos los miércoles a las 9 de la noche, hora de Guatemala, que sería una hora antes con ustedes, sería que a las 10 de la noche vas a encontrar que yo hago una transmisión en Facebook y en Instagram al mismo tiempo, el usuario es @piquedelvalle1, en la cual doy enseñanzas como la que más o menos escuchaste un poquito lo que hablo yo. Entonces ahí me ubicas y obviamente estoy en Facebook, en Instagram, en Trends, en TikTok, en YouTube, con todo compartiendo palabras. Si te vas a Facebook, vas a ver palabra que muy seguramente confronta, pero que edifica. Si te vas a Instagram, vas a poder ver alguna enseñanza chiquitita en un video, pero la misma historia. Si te vas a Spotify, de enseñanza más larga. Si te vas a YouTube, predicas completas. Y si compras el libro, enseñanza. Todo apunta a Cristo.
0: Por supuesto, bueno, Pique del Valle, muchas gracias por estar desde la antigua Guatemala con nosotros aquí en Vive la Vida. Y por favor, cuando regreses a Colombia, no dudes en buscar esta casa para vernos personalmente, compartir nuevamente con los oyentes y con todo el equipo de Vive la Vida. Un abrazo y feliz miércoles.
1: Muchas gracias, igualmente a todos ustedes. Gracias, gracias por el espacio y por el tiempo.

0: Bueno, 11:47 minutos, ya son las 11:47 minutos, mi querida Gloria. Estamos ya finalizando este maravilloso tiempo en Vive la Vida. ¿Se pasó rápido la mañana? ¿Hoy sí, otra vez? Mejor dicho, se está así, así el tiempo.
1: Sí.
0: Pero bueno, lo hemos disfrutado con nuestros invitados, lo hemos disfrutado en esta mañana, acompañándoles, por supuesto, a lo largo y ancho del país, en diferentes lugares, departamentos, municipios donde reportan sintonía, en el lugar de trabajo, en los hogares, ahí en el vehículo. Gracias por escuchar CRB Radio. Y recordarles una invitación súper especial, pasado mañana, es decir, este viernes, ya casi llega, 4 de septiembre, tendremos un tiempo de ayuno, un tiempo de ministración bajo la guianza sobrenatural que da el Espíritu Santo de Dios, porque estará nuestros pastores generales, los padres espirituales de la Iglesia Manantial, el pastor Eduardo Cañas Estrada, la pastora Fulvia Arboleda de Cañas, ministrando este viernes. ¿Dónde y a qué hora? En el auditorio de la Iglesia Manantial de Vida Eterna, principal, auditorio principal, ahí les recordamos, auditorio principal, avenida calle 17, número 80, 58 de la mañana. Asimismo se va a estar transmitiendo para aquellos que están en otros países, en otros lugares del mundo. Puedes conectarte o sintonizar a través de la aplicación, a través de nuestro sitio web CRB Radio, porque vamos a transmitir este tremendo tiempo de ayuno. Así que si puedes hacerlo de manera presencial, te esperamos este viernes.

0: Bueno, mi querida Gloria, que tengas un excelente resto de miércoles. Algo por agregar, por decir, para ya ir cerrando, porque viene el devocional y antes el boletín de noticias, tercera emisión. Mi querida Gloria Pacheco, desde Santa Marta para Colombia y el mundo.
1: Eso, muy agradecida como siempre de poder acompañarles cada mañana. Sin duda ha sido un espacio diferente, lleno de buena música. Eres un muy buena DJ y lleno de buenas reflexiones, con excelentes invitados y con la presencia de Dios, que es lo más importante. Y por supuesto, con oyentes preciosos. Así que gracias por acompañarnos una mañana más. Y mañana, 9 de la mañana, Dios mediante, una nueva cita con nosotros aquí en Vive la Vida.
0: Por supuesto, un feliz resto de miércoles. Les amamos y les bendecimos. Bye.

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1: Bienvenidos al boletín informativo de noticias. Hay preocupación por el servicio eléctrico en Colombia. Las autoridades trabajan en varias medidas para evitar problemas durante los próximos meses. La empresa encargada advirtió que el bajo nivel de los embalses y la posible llegada del fenómeno de El Niño podrían aumentar la presión sobre el servicio. Por esta razón, el gobierno anunció 1.5 billones de pesos para apoyar al sector. También se está vigilando el nivel de los embalses y el consumo en el país. Asimismo, las autoridades piden a los colombianos hacer un uso responsable de los diferentes servicios. En noticias nacionales, jornadas de identificación llegan a comunidades del Guaviare. Tatiana Fonseca.
2: La Registraduría Nacional adelanta jornadas móviles y gratuitas de identificación para comunidades indígenas y población vulnerable en San José del Guaviare. Durante estas actividades se pueden realizar trámites como registro civil, tarjeta de identidad, cédula por primera vez y duplicados sin ningún costo. Las jornadas buscan facilitar el acceso a este derecho, especialmente en comunidades indígenas desplazadas y asentadas en diferentes sectores del municipio, además de cumplir disposiciones judiciales que protegen a estas poblaciones. La entidad también anunció visitas a sectores rurales y comunidades del departamento con equipos tecnológicos que permiten realizar los trámites directamente en territorio. El llamado es a estar atentos a las próximas jornadas y aprovechar estos servicios gratuitos. 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
1: Gracias, Tatiana. Y avanza la ley anticapuchos. Grace Nocua.
3: Muy juiciosa la Cámara de Representantes porque ya se radicó el proyecto de ley ordinaria denominado Ley Anticapuchos, una iniciativa normativa orientada a imponer sanciones de cárcel a las personas que oculten su identidad para perpetrar actos vandálicos o cometer delitos en medio de las movilizaciones ciudadanas. Esta propuesta contempla la creación de un tipo penal específico que fija penas de entre 4 y 8 años de prisión efectiva sin posibilidad de beneficios excarcelables para quienes incumplen en el encubrimiento de su rostro, es decir, con capucha, mientras efectúan agresiones o daños a la propiedad pública y privada. A propósito, pues, de las manifestaciones, la circulación de ciudadanos, porque siempre debe prevalecer la paz social. Por supuesto, se tiene que reglamentar el derecho a la protesta social pacífica y castigar los comportamientos delictivos ejecutados al margen de estas movilizaciones, especialmente cuando no dejan ver su rostro, y por eso se llama Ley Anticapuchos.
1: Bogotá alista regulación de celulares en colegios oficiales. Rubén Tao.
4: La Secretaría de Educación de Bogotá ultima una resolución para regular el uso de teléfonos celulares y otros dispositivos electrónicos en los 412 colegios oficiales de la ciudad. La medida cubriría toda la jornada escolar, incluidos los recreos, y establecería reglas distintas según la edad y el nivel educativo de los estudiantes. La propuesta es liderada por la Secretaria de Educación, Julia Rubiano, quien ha planteado que el uso de la tecnología debe responder a las necesidades de cada etapa escolar. Uno de los principales aspectos de la propuesta es que las restricciones no se limitarían a las horas de clase. La secretaria también contempla regular el uso de celulares durante los descansos con el objetivo de recuperar espacios de juego, conversación y convivencia. La funcionaria reconoció que la aplicación de la medida podría representar retos para las instituciones educativas, especialmente al momento de definir cuándo se permitirá el uso de dispositivos con fines académicos y bajo qué condiciones. 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
1: Gracias por acompañarnos en instantes del devocional con el pastor Eduardo Cañas Estrada, la conducción de Daniel Alejandro Zamudio, y a las 2 de la tarde volvemos con más noticias.
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0: Bienvenidos a esta tercera emisión del Devocional con nuestro pastor Eduardo Cañas Estrada. Son las 12 del día. En punto, tenemos una cita con lo sobrenatural.
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1: En este miércoles 2 de septiembre les damos la bienvenida a nuestros oyentes que nos acompañan a través de las frecuencias de CRB Radio para esta tercera emisión del Devocional con nuestro pastor Eduardo Cañas Estrada. Gracias por escucharnos en Colombia a través de las frecuencias de CRB Radio. Gracias a Lorena, que escucha Vida 890. También gracias a Mónica Cruz por escucharnos a esta hora también a través de Vida 890. Un abrazo para las personas que están en Tunja, capital del departamento de Boyacá. Con el favor de Dios, estaremos el día sábado y el día domingo allí en la ciudad de Tunja, predicando la palabra de Dios. Y oramos porque

lluvia llegue a donde se encuentran esos focos de llamas que permanecen todavía en algunos puntos del departamento del Tolima. A través de nuestra frecuencia 96.3 desde Guaduas, llegamos al Magdalena Medio, al departamento de Tolima, al departamento de Caldas. Oramos también por las personas damnificadas después del terremoto del lunes 10 de agosto. Seguimos orando, porque además viene la etapa de la reconstrucción. Sí, Señor, nuestra alma te anhela. Por eso queremos encontrarnos contigo en esta emisión del Devocional.

sí, ven y encuéntrame otra vez. Y permite que a través de estos minutos aquí en el devocional podamos ver tu gloria. Gracias por la vida de nuestro pastor Eduardo, por su salud. Gracias, Padre, por tu gloria. Y gracias porque ni por un momento nos abandonas.

0: Ven con tu Santo Espíritu, Padre, donde están nuestros oyentes de CRB Radio en el departamento de Córdoba. Ven sobre la vida de Rocío, sobre la vida de Gregorio, sobre la vida de María Elena. Ven sobre la vida de nuestros oyentes que están escuchando desde Sanpués para Montería, para Sahagún, Córdoba. Ven, papá, sobre las personas que estarán este viernes a las 8 de la mañana aquí en el auditorio principal, donde tendremos la oportunidad de recibir tu palabra, el toque tuyo, la transformación tuya. Gracias, Padre. Permite que cada vida sea tocada. Permite que la vida de nuestro pastor Eduardo, de nuestra pastora Fulvia, sea usada para que otros lleguen a tus pies. Gracias, Señor. Gracias por usar estos minutos para fortalecer al cansado, al enfermo, al enlutado, al que está en crisis. Gracias por bendecirles a ellos. Gracias por fortalecerles. En el nombre de Jesús. Amén. Amén. Este amigo Daniel Alejandro Zamudio te invita a vivir este tema aquí en el devocional, titulado así: La oveja bendecida. Deja una nota grabada con tu testimonio. Pastor Eduardo, usted en el devocional.
1: Muchísimas gracias. La palabra se titula La oveja bendecida. Abra su corazón para que reciba esta palabra y también piense en alguien que usted quiere ganarse para Jesús, y ahora mismo llámelo y oriéntelo para que escuche este devocional. Le saludo a usted que me escucha en su almacén donde usted trabaja. Le saludo a usted que me escucha mientras va en su carro. Usted que me oye mientras maneja ese taxi, usted que me escucha en una oficina mientras atiende a las personas que llegan allí, le bendigo, le declaro persona próspera, levantada y bendecida por nuestro Señor Jesús. Verónica Leal nos dice: tengo nueva vida.

0: es muy sencillo. Al encontrarme con Jesús, efectivamente, tengo una vida alegre y feliz.
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0: Y el pensamiento sabio dice así: yo puedo valorar lo que Dios ha hecho conmigo cuando he pasado el momento de la angustia. Le repito el pensamiento sabio: yo puedo valorar realmente lo que Dios ha hecho conmigo cuando he pasado el momento de la angustia.
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0: Y ahora vamos a nuestro escenario de gloria, de poder, de presencia de Dios para deleitarnos con cada testimonio.
2: Pastor Eduardo, ella es Carolina. Ella nos cuenta que estaba escuchando el devocional de las 8 de la mañana y nuestro apóstol estaba predicando sobre la maldición de las deudas. Pero terminando esa palabra, el pastor dijo que las personas que están escuchando ese devocional iban a ser liberadas las deudas. Pero algo bien especial, pastor, de que iban a haber personas que iban a pagar esas deudas. Carolina tenía una deuda de 3 millones de pesos con Telefónica. Ella fue a hablar confiando en esa palabra que el apóstol había dado y le rebajaron 2 millones 600. Faltaban 400 mil pesos. Ella entró a su trabajo y recién entrada y una mujer se le acercó y le regaló 400 mil pesos, con lo cual pudo pagar su deuda.
3: Pero yo, quédate allí. Diga, yo no quedaré en vergüenza, diga. Levante las manos y diga, yo no voy a quedar en vergüenza. Lo que he creído, grite, diga, lo voy a recibir. Amén. ¿Te pagaste todo?
4: Pagué todas mis deudas, la pagué. El Señor me dio un milagro sobrenatural y dije, claro, estoy preparada para mi próximo milagro.
3: ¿Estás preparada para el próximo milagro? ¿Y el próximo milagro lo quieres en qué línea?
4: No había podido sembrar, pastor. No había podido sembrar porque no tenía la plata. Pero hoy la traigo, esa siembra, con todo mi corazón.
3: Oh, le damos un aplauso a Dios. Te bendigo, mujer. Gracias. Gracias, Padre. Llénala y embriágala. Amén. Y amén. Gracias.
5: Pastor, dos testimonios preciosos. Teresa y Rocío. Teresa estaba escuchando el devocional, tenía un fuerte dolor de estómago. Y usted, pastor, dijo, hay una persona en este momento que tiene un fuerte dolor de estómago. Reciba sanidad en esta hora. Se le fue el dolor. Rocío, hace 2 años, tenía un ACV, un accidente cerebrovascular. Estaba con trombosis, paralizada, pastor. Recibió la palabra a través del devocional. Fue totalmente sana. Le hicieron un Doppler para mirar cómo estaba la capacidad de sus venas. Está completamente libre.
3: Entonces, hija, ¿esa enfermedad desapareció?
6: Sí, pastor. Desde el 2007 me dieron 3 episodios de trombosis venosa profunda en los miembros inferiores. Me estuvieron anticoagulando desde el 2007 hasta la fecha. Hace un mes me tomaron un Doppler y el cardiovascular me dijo, no tiene nada, no tiene trombos.
3: Impresionante. Ahora, el Señor me muestra que te están comenzando a aparecer unos quistes en tus ovarios.
6: Sí.
3: Sí. Pero te está sanando. Alguien detrás de ella. 1, 2 y 3. Dale un aplauso más fuerte al Señor.
0: Usted también.
3: Te bendigo, hija.
0: Muy pronto estará dando su propio testimonio.
1: 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Oh, cuánto amo yo tu ley. Todo el día es ella mi meditación.
0: Y la palabra, como lo dije, se titula La oveja bendecida. Y leemos en Ezequiel, capítulo 34, versículos 25 en adelante.

y estableceré con ellos pacto de paz, y quitaré de la tierra las fieras, y habitarán en el desierto con seguridad, y dormirán en los bosques, y daré bendición a ellas y a los alrededores de mi collado, y haré descender la lluvia en su tiempo, lluvias de bendición serán, y el árbol del campo, dice, dará su fruto.

La oveja bendecida. ¡Qué bendición! ¿Está la oveja débil? ¿Está la oveja enferma? ¿Está la oveja herida? ¿Está la oveja descarriada? ¿Está la oveja perdida? ¿Está la oveja errante? ¿Está la oveja antisocial? ¿Está la oveja engordada? ¿Está la oveja fuerte? Pero también está la oveja bendecida. La oveja bendecida es aquella que tiene a Dios, que tiene a Jesús a su favor. Y mire, leyendo este pasaje y extractando de este pasaje algunas cosas importantes, esto es lo que Dios hace con la oveja perdida. Primero, la guarda de las fieras. Cuando habla de fieras, está hablando de la gente que te quiere hacer daño. Número dos, la guarda del hambre. Es decir, el Señor trae provisión para esa oveja. Número tres, la guarda de la opresión. Es decir, cuando entra en un momento de opresión, el Señor viene para levantarla y restaurarla. Número cuatro, la guarda de Zaqueo. Quiere decir que no le van a robar, que no le van a atracar, que no le harán el paseo millonario, porque el Señor la guarda de todo esto. Número seis, la guarda de la burla. Personas que se levantan contra esa vida para traer burla y escarmiento y humillación, el Señor dice, yo la guardo. Y luego dice que va a enviar sobre esa oveja, va a enviar lluvia, está asociado con bendición, va a enviar cosechas, está asociado con abundancia, va a enviar seguridad, está asociado con protección. Quiero decirle, amable oyente, que el Señor a usted lo quiere levantar a un nivel de bendición. Déjese amar del Señor, déjese pastorear por Él, déjese tocar por el Señor, sea una oveja bendecida. Yo declaro, hermano amado, que eres bendito de Jehová, declaro que Él bendice tu entrada y tu salida, que Él guarda tus noches y tus días, y que no habrá nadie que te pueda tocar para destruirte, porque el Señor peleará por ti, porque eres una oveja bendecida.

Señor, te amo y te bendigo. Gracias por todo lo que tú haces, por la vida que nos das, el cariño, el afecto, el amor, la ternura, el cuidado que tienes para con nosotros. Nos llevas de la mano, nos guías, nos fortaleces. Gracias, papá. Gracias. Bendice a cada oyente. Bendice cada vida que camina contigo, cada persona que te es fiel. Gracias por guardarme. Gracias por curarme, por sanarme. Gracias por oír las oraciones que hago. Gracias por estar conmigo. Gracias por enseñarme tu palabra. Gracias porque he aprendido a caminar contigo, Señor. Quiero que ore conmigo, haga esta oración y diga: Señor, estoy delante de ti, estoy enamorado de ti y quiero agradarte. Gracias porque me has cuidado, porque me has guardado, porque me has extendido tu mano. Gracias porque sacaste mi hogar adelante, porque me perdonaste cuando te fallé. Gracias, dígale: te amo y quiero caminar contigo y servirte, Señor Jesús. Oh mi Dios, mi Rey, oh mi Señor, mi amigo, mi Padre, mi Jesús, gracias, papá, gracias por tu cuidado, gracias por tu compañía. Yo te guardé en ese accidente, pudiste morir, pero no moriste porque yo te guardé, te dice el Señor. Gracias. Te amo, papá. Gracias, Señor. He permitido esa tristeza. He permitido el problema. He permitido lo que te está pasando. Porque hay bendiciones. O mejor, porque hay lecciones que solo se aprenden atravesando el momento de la adversidad. Oh Padre, recibe la gloria. Prepárame para lo nuevo tuyo y prepara a cada oyente para lo bueno tuyo.

0: Y ahora, Padre, me sumerjo en tu gloria, me sumerjo en tu presencia, me sumerjo en tu poder, me sumerjo en tu misericordia, Señor. Usted que está allí escuchándome, si le es posible, arrodíllese. Si le es posible, haga un alto. Si le es posible, ahora entre a la presencia de Dios. Abra su corazón. No es coincidencia que usted me esté escuchando. Es que Dios tiene algo para usted. Y a la voz de tres, suelto la presencia de Dios sobre su vida. Uno, dos y tres. Ahí está la gloria derramándose sobre usted. Te amo, papá, te adoro. Hay un poder de Dios cayendo sobre una mujer que su esposo le ha sido infiel. Tú no te lo imaginabas. Y eso te llegó como un baldado de agua fría y ha golpeado tu corazón y te ha herido profundamente. El Señor dice: yo estoy sanando tu corazón. Y no te sientas culpable. Fue un ataque satánico para destruir tu familia y tu ministerio. Ahí está la gloria, poder de Dios. Y ahora el Señor toca las uñas de una persona que las tiene infectadas. Están llenas de hongos, están maltratadas, están heridas, están dolidas. Pero hay una gloria cayendo sobre tus pies. Recibe sanidad. Recibe sanidad. Ahí está el poder de Dios. Fuego del Espíritu. Y ahora la gloria viene sobre una persona que sufrió un golpe en una mano y un dedito lo tiene afectado. Le duele demasiado. Está muy delicado ese dedo. El hueso se maltrató y por eso te duele. Pero ahora el poder de Dios toca. Uno, dos y tres. Sé sano. Recibe el toque del Espíritu de Dios. Padre, obra sobre cada enfermo, obra sobre cada mujer, sobre cada hombre, sobre cada papá, sobre cada mamá, sobre cada hijo. Obra sobre cada matrimonio joven. Obra sobre cada matrimonio que lleva años. Obra con poder. Trae tu gloria. Abre la puerta de trabajo, Padre. Trae un nuevo empleo y trae el dinero a favor de tu Hijo, Señor Jesús.
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0: Padre, te pido por cada mujer que acaba de dar a luz un niño o una niña. Sufrió mucho en el parto. Fue largo, fue difícil, fue complicado. Pero nació esa criatura. Te pido que tú le des fuerzas a esa mujer. Te pido que bendigas a esa mujer que no tiene al papá de ese bebé al lado. Te pido que bendigas a esa mujer que su niño nació enfermo. Te pido que bendigas a esa mujer que está comenzando a caminar contigo. Perdónala y levanta de ese hijo que le has dado un predicador, un apóstol, un profeta, un hombre de Dios, que sea diferente a su papá, y que aún sea un testimonio para su mamá. Levanta a esa mujer, Padre, en el nombre de nuestro Señor Jesucristo.

ha llegado el tiempo de la bendición para usted. Todas las palabras que Dios le ha dado, ya todas se han puesto en línea para que se cumpla la bendición de Dios en su vida. Gracias por orar por mí, por orar por este ministerio, por orar por las campañas, los congresos, los seminarios que su servidor realiza, por este ministerio radial, el devocional que lo hago permanentemente. Muchísimas gracias. Pero también gracias por ayudarme económicamente a seguir adelante con esta obra. Esos 20,000 pesos, esos 100,000 pesos, esos 500,000 pesos, o ese 1,000,000 de pesos o más que usted da, ayudan a extender el Evangelio del Señor en toda nuestra patria y más allá de ella. Si tiene un testimonio poderoso de gloria a raíz de un milagro que Dios hizo en usted, escuchando este programa, oyendo a una campaña o en un culto, usted puede llamar en breve para que comparta ese testimonio. Y cuando usted lo hace, usted se prepara para otro nuevo milagro. Declaro que usted es una oveja guardada por nuestro Señor Jesucristo.

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1: La oveja bendecida es el tema que nuestro pastor Eduardo nos está compartiendo aquí en el devocional, y ha estado en un estudio. Primero comenzó con los pastores, ¿lo recuerdas? ¿Recuerdas que comenzó con los pastores hablando acerca de las condiciones de los pastores? Por ejemplo, el pastor indiferente, o el pastor según el corazón de Dios, o también el pastor alejado de Dios, el pastor infatuo, es decir, el pastor orgulloso también, el pastor que se apacienta a sí mismo. También habló acerca de los pastores que abusan de las ovejas. Y en este estudio continúa hablando acerca de las ovejas, en este caso. Ya habló de los pastores, ahora habla de las ovejas. Y allí encontramos, en el mismo libro del profeta Ezequiel, capítulo 34, los versículos 25 al 27, la siguiente escritura: y estableceré con ellos pacto de paz, y quitaré de la tierra las fieras, y habitarán en el desierto con seguridad, y dormirán en los bosques, y daré bendición a ellas y a los alrededores de mi collado, y haré descender la lluvia en su tiempo, lluvias de bendición serán. Versículo 27. Y el árbol del campo dará su fruto. Entonces, recordemos lo siguiente, que aquí la Escritura nos habla acerca de el oficio del pastor al cuidado de las ovejas. Porque el Señor, para que nosotros comprendamos su mensaje de salvación, su mensaje de redención, su mensaje de restauración, apela a este tipo de ejemplos del campo. Un pastor que cuida ovejas. El pastor tiene características, las ovejas también. Y en este caso, la Biblia habla acerca de esas características de las ovejas que serán bendecidas. Cuando la Biblia aquí habla de ovejas, se refiere a sus hijos, a los hijos de Dios, a nosotros, a sus discípulos. Por eso, si nos escuchas por primera vez, tú también puedes hacerte un hijo de Dios. Ahora, ¿cuál es la oveja bendecida? La oveja que tiene a Jesús a su favor. Levanta allí tus manos. Levanta allí tus manos y di: yo quiero tener a Jesús a mi favor.

Y yo creo, Jesús, que tú vas a salvar. Y yo creo, Jesús, que tú vas a sanar a muchas vidas en estos minutos. Que tú vas a permitir que tu presencia venga a muchas vidas. Por eso, presentamos delante de ti la reunión que tendrá lugar este viernes 4 de septiembre a las 8 de la mañana. Por favor, usa a nuestros pastores Eduardo y Fulvia Cañas, quienes predicarán, orarán, ministrarán. Tú los usarás. Por favor, glorifícate. Permite que vidas sean sanadas. Permite que personas que no te conozcan, te conozcan. En el nombre poderoso de Jesús. Amén. Amén. Entonces, ¿quién es la oveja bendecida? Es aquella que tiene a Jesús a su favor. Tú y yo tenemos a Jesús a nuestro favor, porque Jesús murió por nosotros y Él es el pastor de pastores. Él es el pastor de nuestra vida. Y sigamos hablando acerca de cuál es esa oveja bendecida o cómo la bendice Dios. Número uno, la guarda de las fieras. El Señor guardará de las fieras a esa oveja. El Señor te guardará de las fieras. El Señor te guardará de las fieras. El Señor te guardará de los enemigos. El Señor te guardará de aquellos que quieran hacerte daño, porque tú eres una oveja bendecida. Eres esa oveja bendecida. Número dos, la guarda del hambre. El Señor nos está diciendo que Él nos encontrará. Y el Señor nos está diciendo que Él nos guardará también del hambre. Número tres, la guarda de la opresión. Número cuatro, la guarda de los saqueos. Número cinco, la guarda de la burla, del bullying. Y número seis, la protege. Oremos por esto. Oremos por esto. Señor, Padre Celestial, tú guardas a tus hijos, guardas a tus discípulos de las fieras, de los enemigos espirituales. Nos guardas de toda acechanza del enemigo. Aunque el enemigo quiera venir contra nosotros, y vendrá, tú nos guardarás, pero también del hambre. Tú no permitirás que se acentúe la pobreza, el hambre en nosotros. Pasaremos por momentos difíciles, pero te vamos a ver allí. También nos guardarás de la opresión, de esa ansiedad, de la depresión, nos guardarás de las crisis donde no sabemos qué hacer. Pero un discípulo tuyo sí sabe, y es estar en tu presencia. También de los saqueos, de eso que tú nos has dado, que lo perdamos, pero especialmente guárdanos de perder nuestra salvación. En la cruz del Calvario tú pagaste ese precio por nosotros, dando hasta la última gota de sangre. Tú nos guardarás de la burla, del bullying a nuestros hijos. Y si ya existe, rómpelo, deténlo. Protégenos en el nombre de Jesús. Amén. Tú estás conmigo. Sí, tú estás conmigo en la oscuridad.

0: Eres suficiente, papá. 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Qué lindo tema, qué linda canción. Y vamos a escuchar esta invitación. Este viernes, ya sabes que estaremos desde las 8 de la mañana en el auditorio principal, en la avenida calle 17, número 80A50. Estaremos con nuestro pastor Eduardo, estaremos con nuestra pastora Fulvia, estaremos desde las 8 de la mañana, acuérdate, 8 de la mañana, no 9 de la mañana, 8 de la mañana, estaremos desde esa hora para dar gloria a Dios, estaremos desde esa hora para orar, para escuchar la palabra de Dios, 8 de la mañana, auditorio principal.
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0: Este ya lo sabes, entonces es este viernes que tendremos esa reunión poderosa, maravillosa, aquí en el auditorio principal, en la avenida calle 17, número 80A50.
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0: Les saludamos a los amigos del devocional que nos han dejado notas de audio, que nos llaman a través de las líneas 411-1220, 411-1888. Les damos la bienvenida. Bendiciones. Gracias por estar con nosotros.
3: Desde Jumbo Valle. En el devocional del viernes 26 de junio a las 5 de la mañana, yo recibí una palabra a través del pastor Eduardo Cañas, donde él hablaba de una mujer que estaba orando en la sala de su casa, que se estaba preparando para salir a trabajar. Que ese día Dios me iba a sorprender o la iba a sorprender con un milagro financiero. Y pues bendito sea Dios porque así fue. Yo había solicitado un anticipo de cesantías, pero no sabía cuándo me lo iban a desembolsar. Y yo estaba muy agobiada porque tenía dos deudas por cumplir y compromisos de los estudios de mi hija que tenía que pagar. Entonces, para la gloria de Dios, ese día, en la tarde, me consignaron 20 millones de pesos. Entonces, pude cancelar las dos deudas con los bancos, pude cumplir con los compromisos de estudio de mi hija y suplir para otros gastos en el hogar. También aparté para la radio lluvia que era en la siguiente semana en junio. Pude bendecir a otras personas y también pude ahorrar. Y todo porque Dios es bueno. Muchas gracias.
0: Amén. Amén. Gracias a ti por dejar esta nota de audio. Y oremos así, todas las personas que dicen, estoy esperando que el Señor se glorifique en este día. Padre, por favor, opera algo sobrenatural. Lo hiciste con ella, lo hiciste con su hija. ¿Puedes hacerlo con nosotros? Claro que sí. Entonces, por favor, opera ese milagro. Opera en esa vida eso que ella te ha pedido, que él te ha pedido. Y gracias por las personas que apoyan a otros. En el nombre de Jesús. Amén.
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4: En el devocional.
0: Y vamos a seguir escuchando testimonios que dan vida.
4: Bueno, yo le doy gracias a Dios en esta mañana porque Él hace 4 años me habló por medio del pastor Eduardo Caña que yo iba a tener mi casa. Yo tenía una casita de palma que ya no tenía donde meterle cartón y eso. Y esa mañana yo me estaba mojando con un trapito en la cabeza y el pastor Eduardo Caña dijo, mujer, no llores, que Dios te dice que es antes de salir este año tienes tu casa. Y yo me desplomé y le di gracias a Dios y todo eso. Bueno, y ya hoy puedo dar testimonio que ya Dios es bueno con todos los lo que Dios me ha dado, toda la sabiduría, todos mis negocios. Le doy gracias a Dios que ya hoy tengo mi casa. Ya mi hijo termina también la universidad este año. Le doy gracias por todo lo que me ha dado, por la vida, por la sabiduría que me ha dado para yo defenderme. He sido madre soltera y ha sacado mis hijos adelante.
0: Amén. Gracias, Padre, por escuchar la oración de esta mujer.
1: Tú eres importante para Dios y para nosotros. Por eso en el devocional oramos por tu petición.
0: Y oramos porque tú ahora te glorifiques en la situación, en el momento por el cual está atravesando tu hijo, tu hija. Permite entonces que venga tu gloria a ese momento, que venga tu gloria a ese cuerpo, a esa familia, a esa ciudad, a ese país. Permite, Padre, que cada vida sea levantada, así como lo hiciste con estas personas, que oraron a ti, que proclamaron tu palabra y tú les escuchaste. También, Padre, ven con tu misericordia, con tu amor sobre ellos y tócales y sánales y glorifícate en el nombre poderoso de Jesús de Nazaret. Gracias, Padre. Gracias. Gracias por lo que vas a seguir haciendo en las próximas horas. Gracias porque hay apertura de la cárcel, porque hay restauración, porque hay consuelo, porque hay esperanza. En el nombre de Jesús de Nazaret. Amén y amén.

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0: En Colombia, con esta buena música de fusión, llaman hoy en día con diversos ritmos, aparece por ahí también el vallenato característico. Estamos en Vía Deportiva SRB Radio, mitad de semana, miércoles 2 de septiembre, comenzando las primeras de cambio de este, sí, noveno mes exactamente. Solamente quedan este, octubre, noviembre, diciembre, y se fue el año. Entonces diría don Mauro Galindo en las mañanas, que no se le haga tarde. 8.90 AM en Bogotá, cadena radial Vida, nuestra estación básica con las diversas frecuencias en Vida Juan de Acosta, Vida Marsella, en el eje cafetero, en modo de reconstrucción, Vía Ricaurte, Vida Guaduas, en el departamento de Cundinamarca, Vida Santuario, también en Villanueva, nuestra frecuencia, 100.7 FM, y como no, en el Caribe, en Vida Sampues. Señor Don Mayron de Jesús Acevedo, lo llaman también la Ráfaga del Caribe. Bienvenido, ¿cómo está? Buenas tardes. Y sigue el Barrejo en el FPC con los entrenadores. Bienvenido, ¿cómo le va?
1: Hola, ¿qué tal, profe? Cordial saludo a usted, a toda la audiencia que a esta hora se une. Bien, sí, señor. Y yo creo, profe, que usted y yo no teníamos en el radar esa salida.
0: Nadie.
1: Nadie.
0: Ni los mismos jugadores del equipo azul.
1: ¿Será que hubo algún tema interno?
0: Pues, Mayron, todo está apuntado a que las formas

0: feeling, una identidad de juego. Lo que más distinguió, lo que más distinguió al señor Bustos en el equipo azul es su defensa de tres.
1: Y la verdad era raro ver a Millonarios con defensa de tres. No es un equipo... Millonarios está acostumbrado, profe, a tener una idea de juego clara, una estructura armada.
0: O sea, un equipo ofensivo, un equipo positivo.
1: Y mire, profe, que Millonarios es un equipo de los grandes que aguanta proceso. Porque no todo equipo aguanta a esperar un año, dos años.
0: Pues Millonarios aguantó título. 5 años con Gamero, calcule.
1: Por eso le digo, Millonarios es un equipo que aguanta proceso. Sí. Tiene paciencia, pero a Bustos no lo esperaron mucho. Además, profe, que este año, yo le dije, era el año de la cero excusa para Bustos. Sí, ya no tenía que mostrar lo que era.
0: Sí, no tenía de dónde echar mano.
1: No, el año anterior, profe, lo goleaban, esa defensa de tres quedaba el equipo muy vulnerable.
0: El pico más, Mayron, destacado de Bustos fue cuando elimina a Nacional, ¿no? Que fue suceso...
1: En Copa Sudamericana.
0: Exactamente. Sí, y por ahí el juego contra Once Caldas.
1: Pero ¿sabe acá, qué? Esa eliminación fue más defecto de Nacional que virtud de Millonarios.
0: Pero Mayron ganó Millonarios, ¿qué hacemos?
1: No le quepa la menor duda. A lo que yo me refiero es que Millonarios a lo largo del semestre tuvo muchas falencias y esa eliminación de Nacional le da un punto a favor a Bustos, pero fue más por defecto de Nacional porque estaba con otro técnico también de, digamos, de poca capacidad. Sí. Y se encuentra con 3 partidos, creo, de Millonarios con Nacional y le gana los 3 partidos a Nacional. Y eso le da, obviamente, yo creo, un poco de credibilidad a Bustos, pero mire que se cruzó con otros rivales, incluso usted vio a Millonarios, si usted quiere, busque las estadísticas, perder con equipos flojos del FPC, y eso dejaba obviamente muy mal parado a Bustos. Ahora el tema, profe, es, esta nómina la armó Bustos, son sus jugadores. ¿Quién coge esa papa caliente?
0: El sonajero está interesante. El sonajero está...
1: ¿Gamero?
0: Es como el apuntado por ahora, ¿no?
1: Ah.
0: Es el apuntado. Pero recuerda usted que Gamero... ¿cómo llamarlo? No salió muy bien.
1: No, pero eso es una llamada, una cena y sale.
0: Lo que pasa es que él salió, no salió muy bien, no por tema directivo, sino por amenazas. ¿De acuerdo usted?
1: ¿De la hinchada?
0: Y claro, el año pasado. ¿De acuerdo usted? Bueno, el año antepasado, perdón. Cuando estaba antes de...
1: ¿Pinto ya estuvo en Millonarios?
0: Claro, fue el hombre de los 50 y pico de puntos, ¿de acuerdo?
1: Porque también está libre. Leonel Álvarez.
0: No, Leonel Álvarez aquí en Bogotá ni de fundas, Mayron, porque aún hay un tema marcado muy recalcitrante con el aspecto del regionalismo, y menos obviamente con Leonel, que es un hombre ADN nacional.
1: O pensando, profe, en esa renovación.
0: No, Mayron, ahorita Millonarios no aguanta jóvenes. Una renovación.
1: No.
0: Ni a palo.
1: A lo que yo me refiero, mire que, por ejemplo, Nacional Lucas, El Caballo, ahora Viera, no sé, Millonarios puede agarrar a McAllister.
0: No, Mayron, ahorita no.
1: McAllister ya puede ser.
0: Sí, Mayron, pero no es el momento oportuno para él, ni para el equipo. Porque si lo ponen ahorita...
1: Pero él conoce.
0: Sí, él conoce, Mayron, pero es que una cosa es conocer y otra cosa es tener experiencia. Y McAllister no la tiene, como jugador, sí.
1: Sí, pero le pregunto.
0: Señor.
1: Económicamente.
0: Económicamente, pues...
1: ¿Está para traer Millonarios, un técnico de jerarquía?
0: Sí, ahorita son Millonarios, tiene recursos. Además, que acuérdese usted que va a haber cambio de timonel en los de corbata.
1: Sí.
0: Sí. Entonces, todo está enfocado para una posible nueva edición de Alberto Miguel Gamero. Porque Alberto Miguel Gamero, señor Don Mayron, 1-8, estaba prácticamente que trabajadito con el Junior. Pero Gamero...
1: Pero sabe algo, profe.
0: Pero Gamero, permítame, Mayron, pero Gamero, ¿sí? Como digo yo en el amén, le volteó el pulgar al Junior.
1: Yo no soy partidario de los segundos periodos. No, por lo menos en el caso de...
0: Don Mayron,
1: de Nación, sí.
0: Démosle contexto a la audiencia. Muy sencillo. Resulta

0: que Millonarios, uno de los equipos emblemas de este país, se quedó sin entrenador. A menos de 24 horas, bueno, un poquito más de 24 horas, perdón, ayer en la tarde, de un clásico con Independiente Santa Fe, que es su rival, obviamente, de patio, o el derbi que llaman capitalino. Le dice el profesor Vargas, el derbi de Monserrate, por aquello del Cerro Tutelar. Entonces, tomó a todos por sorpresa. A todos. Eso empezó a merodearse sobre las 3 de la tarde. Y empezó a tomar fuerza en redes y demás. Y ya fue cuando, sobre las 5 de la tarde, varios colegas, obviamente, que son muy cercanos a la entraña azul, ¿sí?, manifestaban que evidentemente ya había un divorcio, comillas, laboral entre el profesor Bustos, Fabián Bustos, argentino para más señas, con la dirigencia del equipo azul. Se hablaba de primero una renuncia, pero después se pudo confirmar de fuentes cercanas con el entrenador que a él no se fue, a él lo fueron, Mayra. Es muy diferente irse a que te rescindan.
1: Claro.
0: El contexto es totalmente diferente, ¿sí? Entonces, en ese orden de ideas, ya a la noche, Mayra, más o menos entre 7 y 8 de la noche, ya se emitió el comunicado oficial en redes de parte del equipo azul, donde le dan las gracias, muy amable, y ya, sobre las, una hora después más o menos, se manifiesta que el profesor Omar Alexander Rodríguez, le dicen el cabezón, ¿sí? Profe de costeño también.
1: ¿Queda como interino?
0: Queda como interino, segunda vez. El profe Omar Rodríguez yo lo vi jugar, Mayra, en sus épocas con el equipo azul, en unas épocas muy difíciles, Mayron, cuando se le llamaba al equipo azul el arroz con huevo. Estaba inclusive en una situación económica muy, muy difícil. Alcanzó a estar en ley de quiebras, la famosa ley 550, ¿sí? Cuando el equipo azul tuvo que, pues, prácticamente declararse en bancarrota por los pasivos financieros fuertes que venían acarreando sus anteriores administraciones, ¿sí? Y empieza a poco a poco emergiendo hasta que en el año, obviamente, cuando gana el título con el profe Torres, es cuando el equipo ya toma un nuevo aire. Aparece, obviamente, el blanco y azul. El grupo Amber, posteriormente, ya el equipo financieramente se levanta, ¿no? Por eso siempre decimos, primero hay que buscar la gloria deportiva, sí, los títulos, las finales, los campeonatos, porque eso desencadena la gloria financiera.
1: Total.
0: ¿Sí? Los recursos, total, los patrocinios, clasificaciones, caso, profe, y demás.
1: Que en el caso, profe, disculpe, de los equipos grandes, la gloria deportiva incluso es más importante que la económica.
0: No, yo creo que para un equipo grande ambas son importantes, Mayra. Lo que pasa es que una es consecuencia de otra. ¿Sí? Si usted forma un buen proyecto, si usted llega a finales, si usted clasifica torneos, eso le va dejando recursos. Ahora, venta de jugadores. Y súmele taquillas. Millonarios es un equipo taquillero, Mayron. Arriba, sí, abajo, de día, de noche, lunes por la noche, martes por la tarde, miércoles, porque es un equipo grande.
1: Claro.
0: Y Millonarios lo que tiene es una hinchada muy fiel. Muy fiel. Muy fiel, en ese sentido. 21.000, 22.000, 25.000 en clásicos, pues ni se diga. Esta noche, Mayron, no va a haber gente azul. Porque recuerde usted que Santa Fe tiene sanción por público visitante. Por eso le subió un poquito más a las boletas ayer. 15.000 de más para poder,
1: sí, señor,
0: apalancar.
1: Para compensar.
0: Exactamente, para apalancar tema financiero, ¿no? Y más en un partido de estos. Cero y van entonces, don Mayron, 5 entrenadores. 5 de 20 equipos. O sea,
1: epa.
0: La cuarta parte, ¿no? Estoy bien, sí, en matemáticas.
1: 25%.
0: ¿No? La cuarta parte.
1: Sí, señor.
0: El primero fue el profe Richard Páez, venezolano. Director técnico en su momento de la selección venezolana, campeón con Millonarios de una copa, en su momento Copa Colombia, Copa Betplay, en este tiempo.
1: Sí, señor.
0: Y todos salieron en lo corrido de este mes. El primero, Richard Páez, se debió el Cúcuta Deportivo el 9 de agosto. Casi un mes. Luego vino el profesor Jonathan Risueño, español, ¿se acuerda? Que salió el 24.
1: Sí, señor.
0: Por ya un ambiente muy pesado, muy difícil, muy hostil. El profe era un poquito intemperante. chocaba mucho con la prensa, chocaba mucho con la afición.
1: Hasta hizo con los jugadores.
0: Hizo un gran torneo el año anterior, pero Myron, el temperamento, no es el carácter, sí. ¿No? Porque la gente confunde carácter con temperamento.
1: No. Pero el carácter es una cosa y el temperamento
0: El temperamento al profe le jugaba malas pasadas, sí. Y terminaba siendo demasiado, por momentos, muy egocéntrico, muy orgulloso cuando no le iba bien, y buscar justificar ese tipo de cosas cuando no está yendo bien, pues es como ir a contraviento o arriba. El tercero, Camilo Ayala. Recuerda, Mairo, que fue gran suceso con el Deportivo Pasto antes de la llegada de Risueño, ¿cierto? Está haciendo sus primeras armas, luego de ser futbolista del Pasto, hizo su curso, etcétera, mientras terminaba su carrera, hizo sus primeras armas en Pasto, de ahí sale Alianza, y después de la goleada por 5-1 ante Nacional, chao con adiós.
1: Sí, señor.
0: 30 de agosto. Ahí van tres. Y en las últimas 72 horas, sí, 72 horas, tres días, ¿no? 72 horas, primero en Barranquilla, ¿sí? El profesor Arias lo citaron el lunes a rendir descargos luego de no haberle podido ganar a Santa Fe. Se lo ganaba 1-0, terminó resignando dos puntos allá en el Romelio. El equipo venía sin ganar hace ya varios partidos. Y le dijeron, ¿sabe qué, profe? Vamos hasta acá. Arreglaron contractualmente, y listo. En cuestión de 48 horas, o sea, el día de ayer, estaban, insisto, en tratativas cercanas con Gamero, cuentan fuentes cercanas, que ya tenían todo listo, pero al final Gamero, parece ser que lo volvieron a contactar de la Casa Azul, profe, es que, y les bajó el pulgar.
1: Lo que pasa, profe, es que Gamero conoce el camerino, y todavía de ese camerino, del camerino que él estuvo, hay jugadores. Y él sabe, profe, que no lo sacaron por malo.
0: ¿Dónde ponen las garzas? ¿Dónde ponen las garzas, don Mayer? Esa es la dinámica del mercado de los entrenadores. Y ayer, primero de septiembre, Fabián Bustos le bajaron el switch o el pulgar. De estos cinco equipos, uno viene del descenso, dos están en la parte baja de la tabla, bueno, tres, y dos de los connotados, el bicampeón, Mayron, que parece ser que ya la cuerda se rompe por el lado más delgado, y un equipo como Millonarios, que si bien numéricamente no estaba pasando mayores afugias, futbolísticamente en gran parte de su trasegar fue muy desabrido. Primero, claro, porque llegaba con un proceso alicaído del profe Torres, ¿cierto? Que lo terminaron, pues, prácticamente que desahuciando del equipo, contractualmente hablando. Llega Bustos a intentar apagar un incendio. Tiene un arreón cuando le gana Nacional, cuando es un gran partido contra Once Caldas, pero no se mete a cuadrangulares. Que eso obviamente pues trae una duda en la mente de los hinchas.
1: Y se esperó, profe, porque se decía, bueno, no es el equipo que armó él, hay que esperar, vamos a mirar qué arma, ¿no? Y este equipo sí lo arma él, pero la verdad, profe, las primeras jornadas de Millonarios, muchas dudas, profe. No sé si usted en algún momento se identificó con este juego, o pudo decir, Millonarios tuvo un juego excelente. Siempre, profe, en el tema de, sobre todo en el tema defensivo. El problema de Millonarios que yo siempre vi era el tema defensivo, quedaba muy descubierto en la parte de atrás con tres defensas. Que yo muchas veces le dije, profe, es que el jugador de Millonarios, lo que Millonarios tiene hoy para jugar, no le da para tener una línea de tres en el fondo, porque no es la característica. Y para mí, bueno, el primer semestre fue un poco de lo que Bustos quería hacer, pero este semestre, profe, no había, digamos, excusas. Ahora, nadie esperaba esto y no sé si es una decisión apresurada, porque Millonarios tampoco va mal, profe. Si usted lo mira en el campeonato, está dentro de los ocho, y la nómina que armó Bustos, bueno, él conoce sus jugadores, ¿no? No sé, profe, si usted cree que el que queda ahora interino.
0: Es un interinato, Mayron, pero tienen que ya empezar a buscar entrenador. Se habla obviamente de jugadores del talante. Señor, aquí. Ah, perfecto. Jugadores top, sí, señor. Y obviamente de los hinchas de la América presentes, haciendo su acto de presencia, ni más faltaba. Hay que decir también, Mayron, que en el caso de Gamero, parece ser que todo está adelantado, parece ser que todo está encaminado. Cuando digo parece ser, no es porque sea oficial, pero con el pasar de las horas, Mayron, va tomando fuerza, va tomando color y va tomando forma.
1: Le pregunto, profe.
0: Señor.
1: ¿Usted no cree que Gamero llegó al techo ya con Millonarios?
0: Lo que pasa es que Mayron ya conoce la casa. Ya conoce la idiosincrasia. Pero lo que pasa es que los hinchas le tienen, algunos, muy poca paciencia. Unos lo quieren, otros no tanto. Pero ganó 3 títulos con el Azul. Una Copa, una Liga y una Superliga. ¿Sí? Sí, efectivamente, Mayra. Está a pico y cuarta. Parece ser que están ya definiendo algunos flecos.
1: Detalles.
0: Sí. Y usted de pronto se preguntaba, como la audiencia que es hincha del Azul. Por cierto, un saludo a la gente que ahorita está tomando sus alimentos, está almorzando, Mayra, después de una...
1: Sí, señor.
0: Muy, ¿cómo llamarlo? Destacada o, ¿cómo llamarlo? No sé, efectiva jornada profesional. Sí, a todos, obviamente. El uruguayo Alfredo Arias nunca estuvo en la baraja de candidatos, ni de risa, ni de chiste, Alfredo ni Arias. De especulación. Sí, porque pues lo fácil es, uy, Alfredo Arias viene de ser bicampeón con el Junior, llamémoslo.
1: Ah, no, pero igual no podía estar en raya.
0: Correcto, porque el reglamento que dice, ningún entrenador puede estar en la línea técnica con 2 equipos diferentes. Tiene que dirigir desde arriba, con el radiecito. En el walkie-talkie. He ahí la cuestión. Muchísimas gracias. Sos con detalle todo, Mayro, le cuento.
1: No, pero qué bueno, profe.
0: No, sí, sí. Uy, es un detalle de esos que uno cada rato está mirando de reojo. Caramba. Sí. Detalle gastronómico, Mayro, pero que uno lo mira y da... No lo quiere consumir de lo bien presentado que está. No sé si se la ha pasado. Algo bien interesante.
1: Qué bien.
0: Exactamente, buen detalle. Bueno. Entonces, Alberto Miguel, a falta de confirmación, estaría asumiendo nuevamente como entrenador del equipo azul.
1: También se habla de 2 más, ¿no? Pero habría que esperar.
0: ¿Cuáles? 62 años para el profe Alberto Miguel.
1: Sí. No, se dice, profe, que hay 2 más en carpeta de Millonarios, pero que el negocio está más adelantado con Gamero. ¿Usted dice que no hay buena relación?
0: ¿Con quién?
1: ¿Usted dice Gamero con Millonarios no tiene buena relación?
0: No con Millonarios, con la hinchada. Se hablaba también del profe Ariel Holland.
1: Ah, pero ese es más caro.
0: Ese vale un billete más.
1: Y ese viaja... Ese
0: pero Gamero no es barato.
1: Personas.
0: Gamero tampoco es así. Pues.
1: Pero es de la casa, profe, y conoce.
0: Pero, por más que sea de la casa, no va a cobrar 10 pesos, valiendo 30. Por ejemplo, para utilizar una situación coloquial. Lo de Alfredo Arias, algunos portales lo daban como cierto, pero estamos seguros, Mayron, que no es del gusto de los... Ni de la hinchada, ni de los dirigentes.
1: No, y sale de Junior porque no gusta la forma, sí, bueno. No, pero es inviable, profe, no.
0: Inviable.
1: Millonarios necesita un técnico en la línea.
0: Sí.
1: No, eso no.
0: Estaría bueno, entonces volviendo el profe Alberto.
1: Cualquier cosa puede pasar, pero...
0: Mayron, aquí manejamos oficialidad. O sea, sí, podemos hablar de supuestos, posibilidades, hipótesis y demás, pero no vamos a decir ya es. Porque estamos en la era del que lo diga primero y el que lo dice primero, entonces ya. No, que a veces de pronto el acelere está comprobado, Mayron, que no es bueno, ¿sí? No se trata de correr, se trata de informar con rigor, ¿no? Con rigurosidad,
1: sí, señor.
0: Con certeza. Como pasó con Arias ayer. Hablábamos de técnicos para Junior, Todo el mundo quiere dirigir a Junior, muy a pesar de que es un camerino difícil, de que es una plaza fuerte, exigente, muy, muy, muy, ¿cómo llamarlo? Árida cuando las cosas no se dan, y muy pletórica cuando todo está en idilio, ¿no? Bastante, ¿cómo llamarlo, Mayron? Bastante de picos altos y picos bajos.
1: Sí, señor.
0: Picos altos y picos bajos. Entonces, Millonarios en busca de entrenador, ya estaría entonces todo enfocado en un gran porcentaje, a falta de detalles y de confirmación, la vuelta, el regreso del profe Alberto Miguel Gamero. El profe Alberto Miguel andaba por Panamá, don Mayra.
1: ¿De vacaciones?
0: No necesariamente, puede que tenga. Pues sí, también puede que sí. El que está por Panamá residiendo es Falcao, ¿no?
1: Ah, incluso que hubo un interés por allá de algunos equipos y todo el asunto, ¿no?
0: Sí, pero él parece ser que ya está retirándose sin decirlo.
1: Sí.
0: Además sí. Que recordemos, Mayron, que por su tema, ¿cómo llamarlo? De patrimonial, se dice, Mayron, patrimonial.
1: Sí, económico.
0: Tema patrimonial.
1: Lo pues que pasa es que hay un impuesto, y se llama impuesto al patrimonio.
0: Correcto.
1: Ese impuesto es un
0: Y tuvo que mover toda su familia y su hábitat, ¿sí? A Panamá. Para.
1: Sí, señor.
0: Si se puede llamar así, abaratar costos y pues, porque cada quien, ¿no? Obviamente él está pues pensando en su familia como debe ser, ¿cierto? Ya está en otra etapa de su vida profesional. Claramente que pues quiere continuar su carrera ya como futbolista, más en el aspecto del periodismo. Analista, de comentarista, en un panel. No,
1: le fue bien en el Mundial, profe.
0: Sí, al final de pronto recibió algunas críticas y también elogios de unos y de otros.
1: Va a faltar.
0: Por el tema de cuando fue eliminado Colombia, que se manifestó que la liga era corta, etcétera. Entonces, varios obviamente de los lugareños se molestaron.
1: Pero es que ese es el tema, profe. Si no tenemos autocrítica, ¿cómo vamos a crecer? Yo no lo vi mal, yo creo que fue una verdad absoluta que nadie se atreve a decir, y muchos no se atreven a decirlo, profe, porque obviamente hay un compromiso económico, están atados, digo, a un compromiso económico, al fútbol profesional colombiano y a la Dimayor. Obviamente, profe, no lo van a decir. Entonces, que lo diga Falcao es bien, profe, es bien, hay que decirlo.
0: Bueno, entonces, ahí con la actualidad del equipo embajador. 1:26, hablamos del fútbol profesional colombiano.

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1: ¿Vio el golazo de Dairo, señor Don Mairo?
2: Sí, señor.
1: Es una chilena, chalaca. Una chalaca.
2: Es como una media chalaca, media
1: porque
2: chilena.
1: La chalaca purista es cuando usted levanta un pie y
2: claro,
1: remata con el otro y tiene en, digámoslo, sí, posición horizontal su espalda frente al suelo.
2: Es una chalaca, sí.
1: Esa es una chalaca. Esta, la que sí, yo le mencioné, es una chilena pura.
2: Esta sí, señor.
1: Es una chalaca. Y gana el 11.
2: No, y Dairo Moreno, profe, con toda la edad que tiene encima, sigue marcando goles, ampliando la ventaja, ampliando el récord y consolidándose como el máximo goleador histórico del fútbol profesional colombiano.
1: Señor Don Mairon.
2: Sí, señor.
1: Patacones con suero, queso.
2: No, pero eso es costeño.
1: Sí.
2: Eso que le llevaron ahí fue un costeño.
1: Sí, ese, no, pero es que el patacón tiene forma de estrella, calcule.
2: Ah, bueno.
1: No, es gourmet. Por eso no, le digo que me da hasta pena digerir, porque la verdad está muy, una presentación muy, muy gourmet, muy de,
2: sí.
1: Muy class, muy de hotel de
2: cinco
1: estrellas.
2: No, pero está bien, profe.
1: No, después del
2: programa, o si quiere, doy espacio.
1: No, Mairon. Primero con la responsabilidad.
2: Si quiere,
1: ni
2: déjeme, yo sigo y usted
1: no,
2: ahí puede.
1: No, ¿qué tal? No, ¿qué pensará nuestra audiencia? ¿Qué tal? Ni me ha faltado. Oiga, bueno, señor, entonces, Mairon.
2: Sí,
1: cuéntame.
2: Le empezó ganando el equipo de los Amix. Tranquilo, profe, tranquilo. Vaya ahí adelantando.
1: No, ni más faltaba quitar.
2: Lo empezó ganando los Amix a los 27 a través de Sebastián Navarro. 11 Caldas lo empató a través de Jeffrey Zapata. Y como dice usted, profe, en el amén, en la parte final. Pero antes, al 61, le expulsan uno al equipo Fortaleza, John Jairo Solís Vélez. Al 61. Sale expulsado, con uno menos aguantarle al Once Caldas es complicado, y aparece Dairo Moreno al 82 con un golazo para poner el 2-1 al favor del Once Caldas. Oiga, los invitaron a, aprovechando que están en Bogotá, ¿no?
1: Sí.
2: Los invitaron esta mañana a Win. Y llegaron bailando, ¿no?
1: Claro.
2: Dairo Moreno y el arriero, los dos ahí en su... Como que hay una amistad allí.
1: No, sí, hay buen colegaje. Se ha generado una...
2: Sí.
1: Un buen ambiente. ¿Cierto?
2: Oiga.
1: Señor.
2: ¿Cuánto lleva ya el arriero en Once Caldas?
1: Uy, como 4 años.
2: O sea, pudiéramos decir, profe, que es el técnico...
1: Con mayor regularidad.
2: Pero de los que están actualmente... El que más ha durado en un equipo.
1: Mire, tengo una pregunta. Dígame, Mairon, también la idea, por favor, si está amable.
2: No, yo le quería preguntar. Si el arriero, yo no recuerdo un técnico de 4 años en un equipo.
1: Gamero estuvo 5 con Millonarios.
2: ¿Estuvo 5?
1: Sí, claro. Le aguantaron 5 años hasta que ganara.
2: Le armaron el plan quinquenal.
1: Pero no sé si. Sí alcanzó, Mairon.
2: ¿Se alcanzó los 5 años?
1: Sí, claro, acuérdese que...
2: Mi reviso, le da,
1: revise, verá. Gol número 158 de Dairo Mauricio Moreno Galindo con el blanco en 371 partidos y 178 tantos en 434 partidos oficiales con el Once Caldas. Quinto gol del Tolimense a Fortaleza y se afianza como goleador histórico por liga ante los Amix. Este dato, obviamente, lo recogemos de los amigos y colegas de @datos11NX. ¿Qué cita la fuente, Mairo?
2: Sí, señor. Oiga, sí profe. Sí, sí, 5 años.
1: ¿Cita la fuente? Sí. 5 años, ¿no?
2: Sí, del 2019 hasta el 2024. Estuvo ahí, ganó 3 ligas.
1: Tres títulos. Una Copa y una Superliga,
2: sí, señor.
1: Por eso, obviamente, echan mano en lo inmediato de Gamero. Pero que no lo vayan a empezar a martillar, si es que ya están haciéndolo o ya se está filtrando, porque está llegando.
2: Hay que dejarlo trabajar, si saben que da resultados hay que dejarlo trabajar.
1: Pero también toca armar, hay que armar, Mairon, porque estamos un poquito cortelis de nómina.
2: Claro,
1: un poquito cortelis, y también que la mayor no le ponga trabas, hombre.
2: No sé si ya el libro de pases se cerró o si había abierto para los sin contrato.
1: Exactamente. Creo que todavía queda un poquito más para los sin contrato, como usted dice. Es que ay. Bueno. Y ahí entonces la situación con relación a los jugadores del Blanco Blanco de Manizales. Al Blanco Blanco de Manizales, que ayer tuvo su victoria por 2-1 ante Once Caldas. La tabla, pues no tiene mayores modificaciones, solamente en la parte de los 8, donde el 11, pues al sumar estos 3 puntos, el 11 Mayron, permítame un segundito por acá.
2: El Once Caldas.
1: Sí.
2: Llega al puesto 8, se mete al 8, saca a Águilas Doradas. Águilas Doradas.
1: Exactamente. Sí, señor. Quería revisar acá el récord del 11. El récord del 11 en estos partidos. A ver.
2: Sí. Regular, profe.
1: Sí. Está algo.
2: Una victoria, 2 empates. Ajá. 3 empates, una derrota y una victoria en los últimos 5 partidos.
1: Pues no es el mejor arranque de todos, pero. Pero está bien, ¿no? O sea, en medio de.
2: Sí.
1: En medio de el 11, pues ahí va. Va agarrando punticos.
2: Además que es un equipo, profe, que lastimosamente en la última década es un equipo que no arman para pelear título. Es un equipo que arma más para sostenerse en la A que para pelear. Y creo que le arrieron, le ha dado una identidad a este Once Caldas con Dairo Moreno, que ha entrado de pronto un poco a reforzar. Pero siempre, profe, la nómina de Once Caldas es una nómina bastante normalita, como dice Mauro.
1: De los últimos 5 partidos, 3 empates, una derrota y recién una victoria. Cortó una racha de 4 partidos sin ganar. Y súmele también otra, ¿qué? A ver. Sí, efectivamente. Es la segunda. Sí, la segunda victoria del 11. Apenas lleva 2 victorias en el campeonato y 3 empates. Marca 11 y le convierte en 7. Pues tiene al menos una rentica ahí de goles, sí, por lo menos. Esta noche, don Mayron, clásico capitalino. Por fecha 16.
2: Sí, señor. Sí, señor. Esperamos que sea un excelente partido. Como lo es el clásico, está para las 8:25 de la noche, profe. Sí. Ese partido, usted ya lo ha dicho, sin público azul.
1: Correcto.
2: Tienen que pagar un poco más la hinchada de
1: son 9 partidos en público.
2: Sí, señor. Entonces, déjeme miro por acá los convocados de Millonarios.
1: Bueno, mientras tanto, Wilmar, sí, Roldán, mire, de Antioquia es el juez central para este partido. John Gallego del departamento de Caldas y Miguel Roldán de Antioquia. ¿Será familiar de Wilmar? Buena pregunta. Asistentes 1 y 2. Cuarto árbitro Wilmar Montaño de Cundinamarca. El VAR Nicolás Rodríguez. Y su mano derecha, el Avar Juan Holguín, sí, ambos de Bogotá. Los azules, don Mayron.
2: Mire, Javier Burray en la portería y con James Aguirre, son los convocados. James. Suponemos que hoy va Burray, que es el titular allí indiscutible. Defensas, Samuel Martín, ajá, Steven Barreiro, Sergio Mosquera, Danovis Banguero, Sebastián Valencia, Andrés Ginás, Alex Paz, Jomier Guerrero, Cristian Uparela. Este Jomier fue el que llegó de Junior.
1: Sí,
2: lateral derecho. Sí, señor. Volantes, Daniel Ruiz, que todavía está en duda con Millonarios, en deuda con Millonarios en esta nueva etapa.
1: Joiner.
2: Rodrigo Ureña, Mateo García, Carlos Darwin Quintero, también que ha bajado el nivel, ¿no? Quintero, Sebastián del Castillo y Leonay Sousa.
1: Todavía no está Contreras, ¿no? Que todavía
2: toma no está, profe. Hay un tema de muscular que está recuperándose.
1: Los números. Mire, de delanteros. Bustos. Bueno, termina y le doy los
2: delanteros, sí, señor. André Estupiñán, Francisco Chaverra, Leonardo Castro y Julián Angulo. ¿Cuánto le falta a este Millonarios, profe, el señor Contreras?
1: Por lo menos un par de semanas. Al menos.
2: ¿Todavía?
1: Sí, recuerde usted. Hay una contractura, ¿no? Muscular, ¿recuerda usted?
2: Sí.
1: 32 partidos.
2: Ya lleva partidos afuera.
1: Sí, ya lleva, profe, un par de juegos, profe. Uno, dos. 32 partidos dirigidos por el profesor Fabián Bustos, una 36. 32 partidos, 16 victorias. O sea, la mitad de partidos dirigidos los ganó. ¿Correcto? Estamos bien en números, ¿no? Usted me dirá. 9 empates y 7 derrotas por todos los torneos. Liga, Copa y Sudamericana. 32 dirigidos, 16 ganados, 9 empatados, 7 en derrota. Pues son números, Mayron, que pues me parece que no son tan crueles para tomar esa decisión. Marcó 58 goles en su administración en el Banco Azul, le convirtieron 32. Y un rendimiento del 59.4%. Algunos hablaban de 60. Pero aquí dice 59.4%. Fue entonces los números que arrojó esta campaña de el profesor Fabián Bustos. El comunicado del cuadro azul emitido por la noche de ayer. Dice: Millonarios Fútbol Club informa que el profesor Fabián Bustos no continuará como entrenador del equipo profesional. Millonarios quiere expresar al profesor Bustos y a su cuerpo técnico su más sincero agradecimiento por su profesionalismo, esfuerzo, dedicación y calidad humana durante su etapa frente al equipo. A partir de este momento se iniciará el proceso para designar a su sucesor, con el objetivo de continuar trabajando con la máxima ilusión y responsabilidad. Bien formal la cosa, ¿no?
2: Sí.
1: Abro comillas, Mayron. Abro comillas.
2: Dígalo.
1: No renuncié. La Junta no comunicó, me comunicó que no seguíamos en el cargo, que no le gustaba la forma en que juega el equipo. Cierro comillas. El entrenador defendió los números de su paso por el club. Abro comillas. Y bueno, teníamos el 61% de puntos en el clausura, el 60% de todo el año desde que llegamos. 32 partidos, cierro comillas, manifestó Bustos. Cito la nota de El Diario El Tiempo. Ayer eso fue lo que le recogieron, las versiones que recogieron los colegas del Diario El Tiempo. Nota obviamente que publicó y que compartió nuestro querido y apreciado colega, el señor José Orlando Asensio.
2: Entonces, sí, señor.
1: El ánimo estaba por dentro bien, ¿no? O sea, grandes momentos, dirían por ahí. Independiente Santa Fe tiene sus siguientes convocados para este clásico de Monserrate. Weimar Asprilla, el héroe de Buenos Aires, el héroe del más monumental. Juan Spiti a los arqueros, aún no se recupera el meta ex Medellín. Mosquera Marmolejo. Los defensores: Emanuel El Turro Oliver, Iván Escarpeta, Víctor Moreno, Libertón Palacio, Johan Zúñiga, Cristian Mafla y Mateo Puerta. Acá hay 7 defensores, sumando los centrales y los laterales. En mitad de cancha con Daniel Torres, el Oxigenta, Jader O'Brien, o O'Brien le dicen otros, no sé, Kilian Toscano, Johan Torres, otro le dicen Cante, Luis Palacios y Maximiliano Lovera, el otro de los internacionales. Los delanteros: Nahuel Bustos, Cristian Portocarrero, Emerson Rivaldo Rodríguez, Franco Fagundes, el hombre de moda también. Cobra muy bien penales y sacó un puntico allá de Barranquilla. Y regresa el señor Hugo Rodallega. Esa es la convocatoria de Independiente Santa Fe para esta noche en un clásico más con el equipo embajador. Tendrá público local, no habrá público visitante. Y bueno, veremos cómo le va en esta prueba de fuego, porque es que les avisaron, Mayron, en el hotel de concentración. Y eso pega en la cabeza.
2: Claro.
1: Claro, son profesionales, sí, tendrán que asumir.
2: Totalmente.
1: Pero como que, bueno, ¿y aquí qué va a pasar? ¿Cómo es?
2: No, y sobre todo, profe, los jugadores que fueron pedidos por Bustos. Ese es el tema, profe.
1: Carambolas, Batman.
2: Sobre todo ese muchacho que viene de Brasil, ¿no? ¿Cómo es? Sousa.
1: Leonay.
2: Ese es el tema.
1: Sousa, profe. Fue lo que lo mandó otra vez, ¿no?
2: Sí, claro.
1: Por ahora lleva 2 partidos, él. Pero... El anterior partido con Llanero fue titular. Que lo ganaron, ¿no? Bueno, sí, hace señor. 2 partidos, pues. Pocón.
2: Oiga.
1: Señor.
2: Y hoy ya fue el primer entrenamiento de Viera como técnico.
1: ¿Cómo le fue? ¿Quién dicho?
2: Pues bien, está allí con... el asistente técnico, su cuerpo técnico, estará su padre, Mario Viera. Uh-huh. También está el señor Ramón Vázquez como preparador físico. Y también está Pachequito.
1: ¿Víctor Danilo?
2: Pachequito. Sí, señor.
1: Hombre,
2: Pachequito.
1: De la entra entraña.
2: Ahí como segundo asistente.
1: Pero de la mera entraña.
2: Total. No, ahí hay puro corazón de Junior en esa.
1: Sí,
2: en ese
1: puro rojiblanco ahí. Rojiblanco total.
2: Sí, señor.
1: Bueno. En ese orden de ideas, don Myron, y en ese orden de ideas, pues eso es lo que pasa y acontece en el FPC. Recuerde usted que estamos acá en partidos de actualización. El
2: sí,
1: mañana jueves tendremos otro duelo, pero de la fecha 7. Estamos buscando de a poquitos irnos acomodando y actualizándonos en el calendario con el duelo entre el Deportivo Pereira y el Deportivo Independiente Medellín. Pereira, que ya sabe que es ganar, por fin sacó... Imagínense, 28 partidos después de que no ganara por fuera de la casa. Y ahora tendrá que jugar en estadio prestado, como lo será el Palma Seca en Rosso del Deportivo Cali a las 8 de la noche. Mañana estaremos hablando entonces, don Myron, de lo que puede pasar con el Club Millonarios, con Independiente Santa Fe. Y Santa Fe, pues bueno, aprovechar el momento anímico que arrastra a su favor, clasificado a cuartos de Sudamericana, sacándole puntos al campeón y ahora pues recibiendo en una crisis deportiva al equipo azul. Más crisis interna que deportiva, porque al final de cuentas Millos está por dentro de los 8.
2: Sí, señor.
1: Pero así es esto, don Mayro. Van 5 entrenadores. ¿Caerá alguno más? ¿Usted qué dice?
2: Usted dijo que está por allí para el de Alianza Valledupar.
1: Bueno, el de Alianza ya se fue. Acuérdese.
2: El de Alianza
1: ya
2: claro,
1: se fue. Camilo sí. Ya se fue.
2: Sí, señor. El que usted dice es el de...
1: ¿El de Tolima? No creo, porque con esta victoria... ¿Sabe que todo
2: será?
1: Esto es de todos los días, Myron. O sea, usted gana y ya se toma aire. Pero usted pierde 2 partidos y otra vez tiene que empezar a...
2: Boder es inamovible en Jaguares en este momento.
1: ¿Ah, sí? El nombre ya es la voz cantante. Bueno. Don Myron, hablemos un poquito de fútbol internacional porque hay movidas en el mercado de pases para colombianos en el viejo continente.
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0: Gustavo Puerta, nuevo jugador del Olympiacos de Grecia.
1: Sí, señor.
0: ¿Quiere escuchar lo que dijo en sus
1: ya
0: primeras...?
1: Ya fue anunciado, ¿no? Oficialmente.
0: Sí, esta mañana, cuando sí, Mayron se tomaba el primer cafecito del día. Esto fue lo que le dijo a la prensa oficial del equipo del Pireo.
2: Primero que todo, muchas gracias por la bienvenida. Y bueno, para mí es un placer venir a un club tan grande como lo es el Olympiacos, un club que tiene una historia grandísima, llena de títulos, llena de jugadores que han pasado por acá y han tenido una carrera increíble. Entonces para mí es un placer estar acá. Sí, lo vi, quedaron campeones de la Conference League y bueno, creo que es un logro importantísimo para el club y ahí demuestra también todo el crecimiento que ha tenido también futbolísticamente. Y bueno, como lo decía antes, para mí es un placer poder estar acá y poder seguir ayudando al equipo a ganar más trofeos. Sí, lo hablé un poco con personas de mi núcleo y también personas externas. La verdad que lo que significa el Olympiacos para la hinchada es algo increíble, es como si fuera parte de su familia. Entonces eso quiere decir que siempre vamos a tener ese apoyo de toda la hinchada. Espero que lo sigan haciendo, que sigan demostrando ese amor y bueno, de mi parte daré lo mejor de mí siempre para que ellos estén satisfechos. Bueno, soy un jugador con mucha personalidad, con mucho carácter y bueno, como decimos en Sudamérica, con mucha garra. Sí, mi mentalidad siempre ha sido de ganar, no me gusta perder en nada y bueno, vengo acá a seguir ganando, a seguir ayudando al equipo a conseguir todo lo que quieren y bueno, espero dar lo mejor de mí y poder seguir consiguiendo esos títulos que es lo que todos queremos. Agradecerles por haberme hacer sentir así con ese cariño. Me lo han demostrado mucho por las redes. Espero que me sigan apoyando y de mi parte darle lo mejor de mí en cada partido para que ellos estén satisfechos y devolverles ese cariño y ese apoyo que me han demostrado hasta ahora.
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0: Una 47 en Vida Deportiva de CLB Radio, 20 millones de euros, señor Don Mayra.
1: Sí, señor.
0: Puso en la mesa el grupo, muy bien, la influencia definitivamente, lo que son las influencias. Las influencias ¿más? Positivas, ¿no? Aquí, evidentemente, muestra.
1: Más.
0: No, pues, pero no, ya con esto está bien. Esta es una estrella samaria, esta que está aquí enfrente mío, es una estrella samaria en forma de patacón.
1: ¿Samaria en forma de Santa Marta o...?
0: No, pues yo puedo pensar, pues, a ver, es que me queda difícil saber si es del Urabá antioqueño, qué sé yo. Pero sí me refiero desde el punto de vista de que es una apetecida estrella. ¿A quién le caerá esa estrella? Buena pregunta. Vamos a ver qué sucede. Bueno, entonces, 20 millones, señor Don Mayron, de euros puso el Olympiacos, que recordemos, también para hacerle claridad a la audiencia, lo compra el Nottingham Forest a través del grupo de Evangelos Marinakis. Es un grupo inversor que tiene como equipos bajo su mando, su dominio, el Nottingham Forest, que es hoy el nuevo equipo también de Daniel Muñoz, recuerde usted, que lo conduce técnicamente y tácticamente el profesor Oliver Glasner, alemán. Y ahora pues entonces se oficializa esta contratación. Gustavo Puerta, 23 años, Mayron. Llevaba su tercer partido con el Racing de Santander en primera división. Venía de ascender de la liga a lo que llaman la liga E-Promotion. Por tema de patrocinio, segunda división en España, con el equipo precisamente cántabro. Firmó por una temporada con Olympiacos, pero tres más con el Nottingham. La pregunta es, digámoslo, garantía de que esté un año en Grecia. Y depende cómo le vaya del salto a la Premier. Ahí está.
1: Yo no sé, profe, si a la Premier o de pronto de allá tenga que volver a Brasil, no sé. Pero para mí la verdad...
0: O sea, el Nottingham evaluará su rendimiento en Grecia. Y lo considerará. es un bypass, para que se entienda. Es un bypass, pero... por mí, Mayron, yo me quedo en España.
1: Pues por supuesto, profe.
0: Porque voy a jugar contra el Madrid, ahora, contra el Barcelona.
1: No sé si de pronto sea un tema de también de querer lo económico, ¿no?
0: También es válido para además él, que el Olympiacos va a jugar, el Olympiacos recordemos que no hace mucho fue campeón de la Europa League, de la segunda división en los torneos continentales en Europa, ¿sí? Va a jugar entonces Europa League, es uno de los grandes, recuerde usted que por allá estuvo también James Rodríguez.
1: Sí, ¿cierto? Señor.
0: 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Los que les gusta, obviamente, ver los partidos de ligas exóticas. Don Mayro, le propongo una pausita en el fútbol porque aquí sí, ya me están haciendo un poquito de musarañas y hablamos del ciclismo, la Vuelta a España 2026.
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0: Don Carlos Alberto, bienvenido. ¿Cómo está? Muy buenas tardes. Etapa de media montaña en la segunda semana. Bienvenido.
4: Muchas gracias, Rubén. Una feliz tarde para usted, para Mayron. Y una vez más, pues los mejores deseos para Mauro en sus nuevos proyectos.
0: Así ya,
4: un placer haberlo tenido aquí con nosotros compañero. Lo llevaremos siempre en el corazón.
0: No diga eso. Pero no. Yo no sé por qué está haciéndome una despedida como de dos días.
4: No sé.
1: Bueno. O sabe algo que nosotros no.
0: Buena pregunta. Ahí está. Tiré la completa entonces. Porque
4: aquí bueno, Matthew Brennan, el hombre del Visma Lisa Bike, que ya completa tres victorias de etapa en esta Vuelta a España, es un velocista, pero no es puramente velocista, es decir, no es lo único, o sea, que sabe hacer bien. Es un hombre que es polivalente, como se dice también en el fútbol. Y en esta oportunidad, pues gracias también al lanzamiento que le hizo Wout van Aert en la etapa del día de hoy, en el cierre, pues se llevó la etapa corrida hoy entre Cartagena y Lorca, de 153 kilómetros, en donde pues no se dio lo que yo ayer pensé que iba a pasar, y es que en ese premio de tercera categoría, algunos equipos interesados en cortar a los velocistas iban a poner un ritmo fuerte. No ocurrió, finalmente llegaron todos los velocistas y el vencedor fue un velocista, Matthew Brennan, venciendo sobre Brian Cockart del Cofidis y sobre Jordi Meus del Red Bull. Ese es el top 3 de la etapa. Hay que resaltar que en la etapa del día de hoy solo había un premio de montaña que entregaba 3, 2 y un punto a los tres primeros que pasaran por allí, y Santiago Buitrago aprovechó, pasó segundo, con lo cual, pues digamos que aumentó la ventaja sobre Enric Mas a 31 puntos, es decir que en este momento tiene 7 puntos sobre Enric Mas en la lucha por la clasificación de la montaña, aunque obviamente faltan muchos puertos de primera, de fuera de categoría, que son los que más puntaje dan, pero pues esa es la realidad del día de hoy. Digamos que lo único como novedoso, aparte por supuesto del vencedor de la etapa, porque no hubo cambios en la clasificación general, por lo menos no entre los primeros 28, así que ahí no hay mucho más que decir. Recordar que Enric Mas es primero, Primoz Roglic está segundo a 1:18, 1 minuto 18 segundos, tercero Félix Gall a 1 minuto 39 segundos, cuarto Oscar Only a 2 minutos 20 segundos y el quinto es Richard Carapaz a 3 minutos 26 segundos, el mejor colombiano Harold Tejada en el puesto 8 a 4 minutos y 39 segundos.
0: Creo que desde el 2003, Alberto, estaba leyendo una nota de los colegas de revista Mundo Ciclístico que la regenta uno de los que conoce, ¿no?, de este deporte al derecho y al revés, como es el profesor Héctor Urrego Caballero. Usted me dirá, don Carlos Alberto, si estamos acotando lo preciso, que desde 2003 no se gana por Colombia el título de la montaña con Félix el Gato Cárdenas, ¿no? Félix Cárdenas en su momento que fue campeón por nuestro país en esa versión de la Vuelta a España 2003. Estamos hablando de hace un montón de tiempo.
4: Claro, ya imagínese la cantidad de años. 23 años, Rubén, han pasado desde que no nos llevamos esa camiseta, que en otras ocasiones ha sido nuestra en el Tour de Francia, la camiseta de Pepa Rojas aquí en
0: Pepa Azul.
4: Vuelta... la Vuelta a España, Pepas Azules.
0: Mire.
4: Y bueno, han pasado muchos años.
0: Fueron seis. Aquí cita la publicación. Damos el crédito, obviamente. El primero fue Lucho Herrera, entre el 87 y el 91. Lucho ganó la Vuelta en el 87, recuerde usted, ¿sí? Y ese mismo año fue el ganador de la montaña. Y en esa época se daba la camiseta amarilla. Pero ahora no, para no confundirse con el tema del Tour de Francia. En el 89 fue Oscar de J. Vargas. En el 90 fue Martín Farfán, mejor escalador. En el 2003 y 2004, escúchame Alberto, hizo doblete. Que no es poca cosa, ¿no? Félix Cárdenas, con el equipo... no alcanzo a ver acá la divisa. El equipo español, con varios patrocinios, 2003... Ah, aquí está. Café Baqué Orbitel, hizo doblete, 2003 y 2004. ¿Le alcanzará a Santiago, Alberto? Estamos muy...
4: A mí me parece, tempranos. Rubén, que sí, está muy temprano para... Obviamente, pues Santiago es un gran corredor, uh-huh. Pero definitivamente no está en su mejor pico de forma, porque si no, estaría disputando la clasificación general. Por lo tanto, pues tiene la libertad, porque no está en los primeros puestos de la general, uh-huh. Está en la libertad de montarse en las fugas y demás... Pero, pues dependerá, digamos, de qué tantos ascensos vayan a coronar los que están adelante, los que están luchando por la clasificación general, porque muchas veces pasa que el que va de líder, pues termina llevándose también la camiseta, digamos que sin buscarla prácticamente, porque lo que busca es, pues, estar adelante, ganar etapas,
0: sí.
4: Y digamos que no es coincidencialmente, pero sin buscarla tanto, se lleva también la camiseta de la montaña. Eso, por ejemplo, más cuando hay un hombre tan dominante como Tadej Pogačar, porque uno sabe que él quiere ganar todo, que es capaz de vencer en diferentes tipos de etapa, entonces va sumando. En este caso, al no estar Pogačar, pues digamos uno pensaría que tiene un camino un poco más sencillo, pero de igual manera no es un camino fácil, porque llevarse ese tipo de camisetas es tener que estar bien de piernas todos los días que haya montaña.
0: Para cerrar, Carlos Alberto, y agradecerle su gentileza, mañana etapa 12, desde Vera hasta Calar del Alto, vuelve a la alta montaña, 166 kilómetros.
4: Muy interesante la etapa de mañana, porque tiene unos encadenados de montaña, arrancando con un premio de tercera categoría, más adelante otro premio de tercera categoría, pero gran parte del recorrido es subiendo, uh-huh. Subiendo, constante. Luego un premio de segunda categoría que está en toda la mitad de la etapa, después de un descenso se vuelve a subir, premio de primera categoría que se encadena con otro premio de primera categoría larguísimo, 17 kilómetros al 5.6% de inclinación, uh-huh. Pero es que es bastante desgastante por los 17 kilómetros, así que mañana una etapa interesante.
0: Bueno, entonces mañana final en alto, don Carlos Alberto, muchísimas gracias por su gentileza, una 57, don Mayron, feliz tarde, feliz almuerzo.
1: Igualmente, profe, un abrazo, bendiciones.
0: Bueno, a partir de las 2 de la tarde, boletín de noticias, como es costumbre, y enseguida la mejor música en las tardes de CRB Radio, Vida en Concierto. Un abrazo para todos, bendiciones, permiso.

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1: Bienvenidos al Boletín de Noticias. La Corte Constitucional determinó que declaraciones del exdirector de la UNP, Augusto Rodríguez, vulneraron la honra, la intimidad y la memoria del senador y precandidato presidencial Miguel Uribe Turbay, asesinado tras un atentado en junio del 2025. El alto tribunal ordenó a la UNP, bajo la dirección de Didier Blanco, ofrecer excusas públicas a la familia y reconocer que Rodríguez excedió los límites de la libertad de expresión. Además, la entidad tendrá un mes para ajustar sus protocolos de protección y garantizar la reserva de información sobre la vida íntima y familiar de las personas protegidas. En más noticias, capturan a 4 implicados en doble homicidio en Purificación. Ruth López, usted informa.
2: Así es, y en noticias judiciales, las autoridades reportaron un nuevo avance en la investigación del doble homicidio ocurrido recientemente en el municipio de Purificación, un caso que generó profunda preocupación entre los habitantes de esta población tolimense. En las últimas horas fue capturado alias Galáctico, señalado como el cuarto presunto implicado en estos hechos. Según confirmó el alcalde de Purificación, Juan Carlos Besolo, las capturas ya fueron legalizadas y los procesos fueron trasladados a Ibagué, donde continuarán las respectivas audiencias y el proceso de judicialización. Y es que este resultado se suma al trabajo investigativo que venían adelantando la policía y la fiscalía desde que ocurrieron los hechos, con el propósito de esclarecer lo sucedido y llevar a los responsables ante la justicia. Así las cosas, las autoridades enviaron un mensaje de tranquilidad a la comunidad y reiteraron que las investigaciones continúan para establecer con total claridad las circunstancias de este caso que impactó a Purificación. Porque más allá de las capturas, lo que esperan hoy las familias y la comunidad es que los hechos sean esclarecidos y que prevalezca la justicia. 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
1: 2:02 p.m. Designado jefe de misión electoral internacional, Grace Nocua, usted informa.
3: El registrador nacional del Estado Civil de Colombia, Hernán Penagos, fue designado como jefe de la misión de observación electoral internacional de la Unión Interamericana de Organismos Electorales para las elecciones generales que se llevarán a cabo en Brasil el próximo 4 de octubre. La invitación formal fue extendida conjuntamente por la organización que agrupa autoridades electorales de 20 naciones de América Latina y el Caribe y por el Tribunal Superior Electoral de Brasil. La designación responde al reconocimiento de la capacidad técnica y la experiencia institucional de Colombia en la organización y logística de procesos votacionales. La misión encabezada por el funcionario colombiano tendrá a su cargo el seguimiento técnico a una de las contiendas electorales de mayor magnitud en el continente.
1: Y en Cundinamarca,

0: Necesidades básicas en los 116 municipios del departamento. La estrategia acumula una inversión superior a 18.500 millones de pesos y para 2026 tiene proyectados 12.400 millones de pesos para la atención de los 6.000 beneficiarios. Además de los subsidios, el programa cuenta con un componente de proyectos productivos dirigidos a personas mayores para el que se dispone de una inversión cercana a los 1.000 millones de pesos. De esta manera, los proyectos productivos complementan el apoyo económico y permiten que las personas mayores desarrollen actividades relacionadas con sus conocimientos y capacidades para generar ingresos adicionales. 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
1: Gracias por acompañarnos. A las 4 de la tarde volvemos con más información.
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2:06. Llega el momento en donde juntos podemos glorificar a nuestro Dios. Recuerda que más que música, este espacio busca inspirarte y recordarte que en este mes vamos a escuchar la voz de Dios. Vamos a saber que Él es el Dios viviente que está en medio nuestro. Así como en Josué capítulo 3, versículo 9, dice la palabra: vengan y escuchen lo que dice su Dios. Hoy sabrán que el Dios viviente está entre ustedes. Hoy creemos que este mes será un mes decisivo, pero también transformador. Será un mes en donde Dios va a traer finalidad y culminación a muchos capítulos que han estado girando en su propio eje. Hoy creemos que sí nos acercamos a cumplir propósito de Dios día con día, que sí nos acercamos a una rendición con Dios día con día. Vamos a buscar al Señor en este mes, vamos a apartarnos también para Él. Vamos a ser intencionales, vamos a buscar lo que Él anhela en su corazón. Será un gran mes para conocer a nuestro Dios. Bajo la dirección general del apóstol Eduardo Cañas Estrada, la profeta Fulvia Arboleda de Cañas, el pastor David y Laura Cañas y nuestro jefe Hernán de Arco. Damos inicio a este segmento diciendo: Señor, de tu mano creo que yo puedo, de tu mano creo que sí soy victorioso, creo que de tu mano todo tiene sentido. Hernán de Arco y esta canción, De tu mano. Más que música, presencia de Dios en tu radio.

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Estábamos escuchando a Living con esta canción inagotable, 2 de la tarde, 23 minutos. En este septiembre estamos creyendo que sí será un mes de decisión, un mes para apoyarnos en Dios, para quedarnos en Él. ¿Y sabes? Sí, experimentar que Dios, cuando está en la ecuación, cuando está en el camino, lo cambia todo, lo transforma todo. Así que es también un mes de rendir, de rendición, de decisión. Yo sé que tú ya no quieres estar estancado. Yo sé que tú ya no quieres sentirte cargado. Y hoy vas a rendir todo al Señor. Es un mes muy especial en donde tú y yo vamos a conocer a Dios de una forma distinta. Vamos a creer también que vamos a caminar en su paz. Sobre todo en su misma presencia. Vida hoy te recuerda, CRB Radio te recuerda, que sí hay que ser honestos con Dios, que sí hay que corresponder al amor que Dios está entregando. De esta manera existirá su paz, su frescura, nuevas temporadas, esa transformación que es inevitable ante su presencia. La parte que buscabas, de seguro está en Dios. Así titula esta canción, La parte que buscabas, Living, en nuestra programación.

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0: Bien, lo decía a esta hora la profecía de Joel. Estábamos juntos disfrutando de esta buena canción y estamos convencidos de que, así como hoy compartíamos Josué capítulo 3, versículo 9, vengan a mí, escuchen lo que dice el Señor. Hoy sabrán que el Dios viviente está entre ustedes. En aquella época venían de toda una historia de salir de tierra de esclavitud, de salir de territorio donde había rechazo oprobio en Egipto. Y Dios estaba cambiando esa batalla. Y Dios era el que les estaba dando la salida ya ahora en su mente de Egipto, de esas circunstancias tan difíciles. Creemos que hoy Dios también te va a sacar a ti en este mes, de esa situación que ya no quieres tener, o de esa situación que ya es necesario salir porque es un Egipto. Pero hay buenas noticias, y Moisés significa rescatado de las aguas. Tú y yo seremos rescatados. Hay rescate, hay salvación de parte de Jesús. ¿Y sabes? Él fue el rescatador para un pueblo hasta cierto punto. Dios lo hizo a través de Moisés. Pero luego llegó Josué, ¿lo recuerdan? Y Josué significa Dios salva. Así que tuvo que ser Dios quien guiara al pueblo a una tierra prometida. Ya no más tu propio criterio, tus fuerzas, tu accionar solamente, sino que ahora se unirá tu acción al propósito y el plan divino. De aquí en adelante, como significa Josué, Dios salva. Hoy estamos convencidos de que conocerás a Dios de formas diferentes y tendrás un lugar seguro en Dios. Llega al lugar seguro junto a Lit en Vida en Concierto. Creemos que Dios salva.
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1: 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Todo aquel que necesita que Jesús sea su puerta, levanta tus manos al cielo.

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Aquí estamos en La Puerta, feliz tarde, bendiciones. Esta es Vida Bogotá 890, la estación básica de CRB Radio. Tengan ustedes la mejor de las tardes, bienvenido, bienvenida. A quienes llegan a la sintonía o también a quienes ya están desde hace un rato escuchándonos, escuchando la programación de Vida Bogotá 890, la estación básica de CRB Radio. Bienvenido usted que está en Juan de Acosta, en Sampué Sucre, en Marsella, en Ricaurte, en Guaduas, Santuario, Villanueva. Cada una de estas ciudades que he mencionado, allí hay una estación Vida, una estación que tiene la cobertura de CRB Radio. Tengan ustedes la mejor de las tardes. 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

0: ejemplo, el Eje Cafetero, Pereira, Manizales, Armenia, un saludo para ustedes. Tengan en medio de la dificultad, puedan estar hoy pasando, no solamente ustedes, también en Cúcuta, donde hubo estos días atentados y todo lo demás, en el Tolima, en municipios de Cundinamarca, donde todavía están los incendios para todos ustedes. Fortaleza y ánimo, porque cada cosa, cada circunstancia que puede pasar en nuestra vida tiene un propósito. Como algunos lo han dicho, a veces preguntamos un por qué, y sería bueno, entre esas preguntas que tenemos, un para qué, ¿no? También. Y bueno, que todas las cosas se puedan solucionar lo más pronto posible para volver a la normalidad, aunque el tema, por ejemplo, en el Eje Cafetero, en Cali, en el Chocó, es un tema que han dicho los expertos que puede demorar 4 o 5 años en reconstruir, pues que en todo ese proceso también cada uno de nosotros también podamos ayudar a reconstruir no solamente lo material, sino también lo personal, lo que haya dejado en nuestra vida espiritual este episodio. Un abrazo para usted que nos escucha también fuera de Colombia, en los Estados Unidos, en Europa, en Asia, en Oceanía, donde quiera que esté. Alejandra, ¿qué tal? Con las buenas tardes.
1: Hola, hola Hernán, entrando por esta puerta, hoy felices de saludar a toda nuestra audiencia, audiencia que es trabajadora, audiencia que siempre está productiva, bien sea en casa, en la vía principal, en el auto, en el trabajo, en el lugar donde se encuentra. Hoy estamos de esta forma entrando por esta puerta agradecidos con Dios por la vida de nuestro apóstol Eduardo Cañas Estrada. Él es un hombre ejemplar que nació en Morales, Bolívar, se tituló en teología ministerial y fue reconocido como ministro ordenado por el Concilio de Asambleas de Dios de Colombia. Es un hombre que ha estudiado, recibió la licenciatura como maestro en Biblia por parte del Instituto de Superación Ministerial ISUM y tiene otorgado el doctorado en Divinidades también por universidades en California. Es un hombre que tiene doctorado en Teología, exposición bíblica en la Universidad Cristiana de California. Es un hombre que ha asumido junto a su esposa, pero también junto a toda la familia, un liderazgo increíble, yo creo que de una forma incansable también, ha mantenido el liderazgo en la Iglesia Manantial de Vida Eterna, así que para él un saludo especial de cumpleaños, sé que toda la audiencia desde ya también lo celebra, y quería entrar hoy por esta puerta así, Hernán, saludando.
0: Es a mañana, nuestro... ¿no?
1: Es mañana, por
0: oficialmente.
1: Desde ya.
0: Sí.
1: Desde ya, porque el día de mañana estará de Happy Birthday to You, así que quería entrar por esta puerta saludándolo a él.
0: Sí, hoy hubo un ágape aquí internamente para
1: un tiempo especial,
0: para conmemorarle, para celebrarle este año más.
1: Ahora, si me quedara hablando de lo que él ha hecho...
0: 79, ¿no? Hay que decir las cosas como son. Claro. Sí,
1: a ver, Hernán.
0: Sí, claro, sí. Él no se avergüenza del evangelio, así como lo ha dicho en el video, y tampoco creo que de su edad. Entonces,
1: no,
0: sí, por eso. Entonces, no hay miedo alguno. Dale. ¿Quién dijo miedo? Diría Gilberto.
1: 79 añitos, y de esta forma... Bueno, me quedaría aquí hablando acerca de toda la trayectoria de estudios que él tiene y adicional toda la trayectoria ministerial. Pero desde ya, pues, estamos abriéndole la puerta también a la celebración de su cumpleaños el día de mañana.
0: Sí. Tatiana, ¿qué tal? Con las buenas tardes. ¿Cómo estás? Tatiana. Tatiana.
2: Hola.
0: ¿Cómo vas?
2: Hola, muy bien, gracias a Dios. Un saludo para ti, Hernán, para mi querida Alejandra, para Ruth, para nuestros oyentes. Y bueno, pues yo también me uno a la celebración desde ya, porque no, al apóstol
1: sí.
2: Eduardo Cañas.
0: Es que, no, eso lo iba a hacer mañana.
1: Porque,
0: y que, ya no tengo que hacer mañana.
1: Mañana otra vez vamos a entrar con otro dato. Hoy entré con el dato de estudio.
0: Se me tiraron el libreto de mañana.
1: Hoy entré con el dato de estudio.
0: Mañana
1: con
0: ¿qué
1: el
0: hago?
1: Dato ministerial.
0: ¿Qué hago mañana? ¿Qué
1: mañana.
0: Tocará mañana? No,
1: ya mañana
0: se me dañaron el
1: palabras.
0: Libreto de mañana.
2: No.
1: Mañana
2: bueno,
1: ya son las palabras.
0: No, llamemos al apóstol.

0: Por favor, ya, que pues, todo lo que tenemos preparado para mañana
1: no,
0: ya tocó.
1: Espera, sí, espera. Nada. Hoy estamos anunciando, porque posiblemente muchos no sabían.
0: Ah, bueno, es que...
1: Y tienen que saber.
2: Ahora Ruth querrá enviarle café.
1: Ah, sí. Hombre.
2: Entonces, si hoy les dijéramos mañana, pues ¿en qué momento le va a enviar el café?
1: Queda muy encima.
2: Sí, entonces, ahí alcanza el tiempo.
0: Sí, bueno, digamos que sí.
2: Ahí alcanza a enviar en una empresa...
0: Cambiar el libreto. Cambiar
2: de coordinadora.
0: Libreto de uno nuevo. Septiembre. Listo, ya aquí.
1: Quedo. Ya quedó apuntado.
0: Sí, ya quedó apuntado.
1: Listo.
0: ¿Cómo vas?
1: Muy bien, gracias a Dios. Feliz de acompañarles en esta maravillosa tarde. Ya estamos avanzando en este mes de septiembre. Y bueno, sé que este programa será espectacular. Por acá les acompaño desde los 100.7 FM. Temperatura de 37 grados. Dos rayitas menos que ayer.
0: ¿Cómo están los incendios?
1: Hay muchos focos que siguen activos, seguimos orando porque no se ha presentado así una fuerte lluvia que uno diga, wow.
0: Llovizna, nada más.
1: Mitigó, sí, de pronto mitigó los incendios, no, todavía no. Sí, el presidente Abelardo de la Esprilla mencionó que ya en un 84% se han liquidado los incendios, pero pues aún siguen focos activos. Y también quiero aprovechar este espacio, Hernán, para agradecer públicamente a las personas que han acogido el llamado de donar, porque también aquí en la Iglesia Girardot, se está apoyando a las personas que sí han sido víctimas o, mejor dicho, que han resultado damnificadas por el tema de los incendios en el Tolima. Y se han recogido muchísimas, o sea, de verdad, un montón de ayudas, gracias a Dios. Y nuestro también pastor John Martínez ha hecho un trabajo excelente, se ha organizado todo, se ha clasificado todo, se ha enviado también ciertas ayudas, se continúan enviando ayudas. Entonces, agradecer públicamente a aquellos que han apoyado, que se han sumado a esta crisis que está pasando el país, especialmente el departamento del Tolima. Agradecerles y, bueno, seguimos en oración, que considero es también de lo más importante.
0: Sí, bueno, bien. ¿Y las ayudas las reciben dónde?
1: Aquí en la iglesia, kilómetro 1, vía Girardot Ricaurte.
0: ¿Y qué reciben? ¿Qué tipo de ayudas?
1: Ropa.
0: Okay.
1: Ropa también. Mira que prácticamente lo mismo que anunciamos también para el tema del terremoto. Para ayudar a las familias, entonces elementos de aseo, el tema de la ropa, lo que se pueda dar también, ¿por qué no? El tema de los alimentos no perecederos, eso sí decirlo, no perecederos, y ayudas, lo que se quiera donar, se está recibiendo también.
0: Bueno, bien. Ruth, ¿qué tal? ¿Cómo vas?
3: Hernán,
0: ¿cómo anda todo?
3: Hernán, muy bien, aquí disfrutando del buen clima de Guaduas. Alejandra, muy buenas tardes.
1: Hola, Tatiana. Ruchita.
2: Hola.
0: ¿Clima de cuánto, más o menos? Saque la mano.
3: De 30. Estamos de 30.
0: De 30.
3: De 30 grados, cielo nublado.
0: Ah, ok. ¿Con ganas de llover?
3: Tiene ganitas.
0: Más o menos ahí, ¿no?
3: Sí, sí. Esta mañana en la parte alta sí nos llovió. Pero, como tal...
0: Cuando usted dice en la parte alta, ¿es dónde?
3: En la parte alta es Alto del Trigo,
0: okay.
3: Cabañas
0: uh-huh.
3: y las veredas de la parte alta.
0: ¿Y hasta allá llegamos nosotros con la radio?
3: Claro que sí.
0: Ah,
3: llegamos
0: okay.
3: hasta Cabañas y Yerbabuena, Carbonera, Buenavista.
0: Sí.
3: Esa parte llovió. Pero ya el casco urbano, esta mañana me informaron, me reportaron tempranito... Una lloviznita y
0: pertinaz llovizna que llaman.
3: Exacto.
0: Bueno, perfecto.
3: Ustedes sí disfrutaron de lluvia, ¿no?
0: Aquí estuvo lloviendo en la mañana también. Pues amaneció lloviendo. Amaneció, no sé desde qué hora, porque estaba dormido. Pero sí amaneció desde muy temprano lloviendo aquí en la capital de la República. Hoy hizo frito en la mañana, un poquito de frío. Pero ya era hora, ¿no? Pues estaba haciendo calorcito ya aquí en Bogotá. Y cuando aquí... Ah, bueno, es que estaba el Festival de Verano de Bogotá y por eso hacía calor. Pero ya como está, ya cambiamos de mes. Radicalmente así el clima también cambia. Bueno, muy bien. ¡Nos vamos!
2: ¿Qué puso usted, Hernán? ¿Sirena?
0: Sí, sirena. ¡Pilas! ¡Pilas!
4: Entra el quita y pon.
0: Así iniciamos la puerta en la tarde de hoy.
4: Y la cosa se puso vea. Llegó el quita y pon.
5: Quita ese que tiene el corazón partido, señor.

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4: Pon tu esperanza en el Señor. Ten valor. Cobra ánimo. Pon tu esperanza en el Señor. Salmo 27:14. Oración para que Dios sea mi todo.
5: Padre nuestro que estás en el cielo, hoy busco tu presencia porque he entendido que mi vida sin ti no tiene sentido. Necesito tu ayuda a fin de poder rendirlo todo a ti. Entiendo que al entregarte mi vida estoy ganando y que al morir a mi propio yo, tú podrás empezar a hacer cambios en mi vida y en mi manera de actuar. De ese modo, Padre, me preparas para tener el carácter de tu Hijo Jesucristo y me fortaleces en ti. Si veo las noticias o leo la Biblia, en verdad reconozco que la vida se torna cada vez más complicada y yo te necesito. Quiero dejar de actuar en mis fuerzas y deseo entregarme por completo a ti. Dios mío, reina en mi vida y en mi corazón. Permite que empiece pronto a dar frutos y a ser un ejemplo a seguir para mi familia, mis amigos, mis compañeros de trabajo y hasta para los que no me conocen. Renuncio a mi manera antigua de pensar y me dispongo a conocerte cada día más y así poder hacer tu voluntad. Amén y amén.
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2: ¿A quién le abrimos la puerta?
1: ¿A quién le vamos a abrir la puerta, Tatiana, en esta tarde?
3: Bueno, pues en esta tarde le vamos a abrir la puerta a las buenas estrategias en medio de los momentos difíciles.
1: Sí.
3: Si bien es cierto, en varias partes de Colombia, como para entrar en contexto, sabemos que hay tiempo de sequía, tiempo de calor, sí. En algunas partes todavía no ha llovido, y justamente la lluvia tiene que ver con la energía, ¿verdad? Uh-huh. Entonces resulta que hay una muy buena noticia, y es que en Norte de Santander tengo entendido que en más municipios y departamentos los usuarios que ahorren energía podrían recibir incentivos económicos. No sé si pronto alguno lo sepa, ya haya escuchado. Es una noticia que estaba por ahí ya rondando porque, como te digo, todavía no es en toda Colombia, en ciertas partes. ¿Cómo funciona? Bueno, cada usuario tendrá una meta individual de consumo calculada según su comportamiento durante los últimos 12 meses. Si ese usuario logra consumir menos del 90% de esa meta, podrá entrar al grupo de usuarios que reciben incentivos económicos. Uh-huh. ¿De dónde sale ese dinero? Bueno, de los recursos recaudados a quienes superen, por el contrario, el 110% de su meta de consumo. Leí por ahí una frase y dije, eso tiene mucho sentido.
1: Sí.
3: Y es premios al ahorro y multas al derroche. Así que como unos van a ser premiados, beneficiados, pues otros, si suben ese 100% a un 110%, pues a ellos se les va a cobrar una cuota de más por no ahorrar energía. Entonces, ahí vemos que esta es una buena estrategia en medio de todo lo que está sucediendo en Colombia, que busca promover hábitos responsables, que busca también ayudar a cuidar la energía, a cuidar el medio ambiente. En el Tolima, te cuento, Hernán, que esto ya está disponible para municipios como Melgar y Carmen de Apicalá. Sí, señor.
1: Mira.
3: Ya se dio este anuncio. Entonces, bueno, pues esas son estrategias que se van sumando y que yo digo, vale la pena que la podamos conocer.
1: Claro, porque es que estamos y escuchando que hemos escuchado y se está diciendo que viene el fenómeno del Niño, que viene sequía. Aquí en Bogotá nosotros vivimos, si mal no estoy, hace un par de años, el tema de racionamientos de agua, ¿no?
3: Sí.
1: Entonces, es muy feo uno ir al sitio de trabajo y que el compañero huela mal porque no se ha bañado. No, mentira.
4: ¿Cómo?
1: ¿Cómo
4: le ha tocado de duro Hernán?
1: Sí, acá nos tocaba usar tapabocas y todo eso porque no resistía uno. No, mentira, se molestando. Pero para no llegar a esos puntos, ¿no? Que nos castiguen en el tema, primero económico. Y después que haya el racionamiento, que hay que... el agua la quitan por unas horas o en unos sectores o en unos municipios y que porque pues necesitamos ahorrar agua, ¿no? Uh-huh. Se ha dicho que viene un fenómeno del Niño fuerte, entonces
3: fuerte.
1: Hay que estar preparado para eso. Muy bien. 3:45, Alejandra, invitación para este fin de semana, para el viernes.
4: Claro que sí, todo está preparado para que este viernes tú puedas estar en la Casa de Dios, 9:00, a puertas abiertas, es así como... Señor, ¿qué necesita?
1: A las 8.
4: Bueno, mi anuncio
1: sí, a las 8,
4: que
1: a las 8.
4: Pero vámonos entonces a las 8.
1: Le acabé de cambiar la hora, tranquila. A las 8.
4: Vámonos a las 8 de la mañana entonces. Este viernes 4 de septiembre, familia, tenemos esa cita bien especial en la presencia del Señor. Así que no olvides que va a estar el pastor Eduardo Cañas, la pastora Fulvia Arboleda de Cañas, y vamos a estar compartiendo un tiempo de la palabra, un tiempo en donde sabemos que tu fe se acrecenta, tu esperanza de igual manera. Y juntos vamos a orar por las necesidades propias, necesidades de la familia, por enfermedades también que puedan estar teniendo. Y será un tiempo también para creer. Así que busca la presencia de Dios este viernes, espera también ese milagro. Trae un amigo, no llegues solo a la Casa de Dios. traer a un amigo, a un familiar, a un vecino, a un conocido, alguien que necesite esa palabra de Dios también y una oración oportuna. Así que este viernes 4 de septiembre, 8 de la mañana, auditorio principal de la Iglesia Manantial de Vida Eterna. Si no sabes dónde estamos ubicados, toma nota. Avenida Calle 17, número 80A50, Bogotá, Colombia.
1: Claro, la reunión normal, habitual, es siempre a las 9 de la mañana, ¿no? Pero cuando hay un énfasis especial, donde estamos completamente seguros que Dios hará cosa nueva en nuestra vida, en la vida de las familias, es por eso que les invitamos un poquito más temprano.
4: Chévere.
1: Y en esta oportunidad será a las 8 de la mañana este viernes aquí en Bogotá, Avenida Calle 17, como ya lo dijo Alejandra, Avenida Calle 17, número 80A50, en Bogotá, en la Iglesia Manantial de Vida Eterna. Nuestro pastor Eduardo Cañas Estrada, su esposa, la pastora Fulvia Arboleda de Cañas, estarán compartiendo juntos. Mire que lo han estado haciendo así ya, en diferentes lugares. Lo hicieron en Armenia el fin de semana pasado,
4: sí,
1: que estuvieron los dos compartiendo la palabra de Dios, estuvieron los dos visitando este campus de la Iglesia Manantial de Vida Eterna. Y este viernes será aquí en la Iglesia Manantial Auditorio Principal. Entonces, muy pronto, en su sede más cercana.
4: Amén.
1: Sí, eso, miren, ya dijo ya por allá también.
4: Ella apuntándose,
1: sí,
4: amén.
1: Claro. Sí. Así que
4: bien, Tati,
1: vamos preparándonos. Esta es La Puerta a través de CRB Radio.

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Será un tiempo para creer, buscar su presencia y esperar un milagro. Trae a un amigo, a un familiar, a alguien que necesite una palabra de Dios y una oración. Te esperamos este viernes 4 de septiembre a las 8 de la mañana en el auditorio principal de la Iglesia Manantial de Vida Eterna. No faltes, te esperamos. 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
1: Bienvenidos al Boletín de Noticias. La sesión de las comisiones económicas conjuntas del Congreso fueron levantadas el día de hoy luego de que los ministros citados no asistieran personalmente al debate del Presupuesto General de la Nación 2027. Algunos funcionarios delegaron su participación y esto generó el retiro de la bancada de Cambio Radical. El debate continuará en medio de las advertencias del Ministerio de Hacienda sobre el deterioro de las finanzas públicas y un proyecto que contempla obligaciones por 634 billones de pesos. El gobierno sostiene que se requieren medidas fiscales adicionales para evitar mayores desequilibrios en las cuentas del país. En Noticias Cristianas hay un llamado a orar por Nepal. Con esta noticia recibimos a Tatiana Fonseca. Tatiana.
2: Una tragedia golpea a Nepal, donde devastadoras inundaciones provocadas por un colapso glaciar en el Himalaya han dejado cientos de víctimas desaparecidos y comunidades gravemente afectadas. Ante esta emergencia, líderes y organizaciones cristianas están haciendo un llamado a la iglesia alrededor del mundo para orar por las familias que enfrentan la pérdida de sus seres queridos, por quienes también permanecen desaparecidos, y por los equipos de rescate que trabajan en condiciones difíciles. El llamado es también a recordar a las familias y organizaciones que están acompañando a las comunidades afectadas. Y en medio de este dolor, la palabra de Dios nos recuerda a su vez en el Salmo 34, versículo 18, cercano está Jehová a los quebrantados de corazón. Hoy como iglesia, unámonos en oración por Nepal. Todo lo que pasa en el mundo está en CRB Radio.
1: Santa Marta pide soluciones ante la crisis de abastecimiento de agua potable que se agudiza por el déficit hídrico. Mayron Acevedo, buenas tardes. Usted informa.
3: Hola, ¿qué tal? Así es, crece la preocupación en Santa Marta por las dificultades para garantizar el abastecimiento de agua potable, una situación que se ha agudizado por el fenómeno del Niño, el déficit hídrico y la reducción progresiva de las fuentes tradicionales de suministro. Líderes sociales y comunidades de la capital del Magdalena respaldan la construcción de una planta desalinizadora como una alternativa para ampliar la oferta de agua potable y reducir la dependencia de las fuentes tradicionales. El proceso para seleccionar el encargado de diseñar, construir y poner en operación la planta comenzó en junio de este año mediante una convocatoria dirigida a firmas especializadas en tecnologías de desalinización. La comunidad espera esta alternativa para que pueda atender el déficit de agua que enfrenta esta ciudad. Todo lo que pasa en la región Caribe está en CRB Radio.
1: Y en deportes, el mediocampista colombiano Gustavo Puerta comienza su tercera experiencia en el fútbol europeo. Rubén Ospina informa.
4: Gustavo Puerta, de 23 años, fue oficializado en las últimas horas como nuevo jugador del Olympiacos de Grecia en una operación cercana a los 20 millones de euros correspondientes a su cláusula de rescisión con el Racing de Santander de España. El volante colombiano disputó 36 partidos oficiales con el conjunto cántabro, 33 en segunda división y solamente 3 en primera, contribuyendo al ascenso del equipo a la máxima categoría española. La operación se concretó mediante el grupo empresarial de Evangelos Marinakis, propietario

0: bueno. Creo que es un logro importantísimo para el club. Vengo acá a seguir ganando, a seguir ayudando al equipo a conseguir todo lo que quieren. Y bueno, espero dar lo mejor de mí y poder seguir consiguiendo esos títulos, que es lo que todos queremos.
1: Puerta llega al fútbol griego después de una destacada participación con la selección colombiana en el Mundial 2026, en el cual disputó los 5 partidos del combinado nacional y fue considerado como uno de los jugadores más destacados del equipo. En su carrera profesional pasó por el Bogotá Fútbol Club, el Bayer Leverkusen y el Nuremberg de Alemania, el Hull City de Inglaterra, así como el Racing de Santander de España. En total, registra 119 partidos como profesional, marcando 8 goles, aportando 3 asistencias y consiguiendo 3 títulos. La información de los colombianos en el fútbol internacional está en CRB Radio.
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1: 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La canción se llama La Luz, nuestro invitado de la tarde.

0: La canción se llama La Luz, es Mache Music. Y aquí está con nosotros en los micrófonos de CRB Radio. Mache, ¿cómo vas? ¿Bien o no?
1: Muy bien, sí señor, muchas gracias.
0: ¿Mache o Mache?
1: Mache.
0: Mache, ¿de dónde el nombre?
1: Un apodo que me colocaron desde que nací. Y fue como mi mamá me dijo, hola, hijo, Mache.
0: Bueno, bien, las mamás tan tiernas.
2: Y pues, sí, sabes, cada uno con su característica.
0: Pues sí, quedémonos con Mache, listo, bueno. Claro, porque es que si, tu nombre es Gerson. Claro, ¿cuántos Gerson no habrá, no? Y Mache, muy pocos.
1: No, y el segundo, no te lo digo.
0: Dejémoslo así. Bueno, bienvenido a CRB Radio.
1: Muchas gracias.
0: ¿Tú haces qué? ¿Esto es qué? ¿Dance?
1: Sí, es un poco de dance con urbano.
0: Sí.
1: Y también house.
0: Ok. ¿Te has enfocado por ahí siempre?
1: No, mira que comencé con el género urbano.
0: Sí. Porque este tiene también su
1: sí, partecita ahí. Urbana.
0: Sí.
1: Comencé con el género urbano, pero pues me he como abierto a lo que es como el pop.
0: Ajá.
1: Y este género house que pues me gusta un montón.
0: ¿Le jalas al tema DJ o cosas? O...
1: No, nada, solo.
0: Solo artísticamente.
1: Artísticamente.
0: Bueno, muy bien. Alejandra, aquí está Mache con nosotros, Tatiana y Ruth, para hablar acerca de su música.
2: Bueno, en este momento, entrando por esta puerta, gracias. Ese sonido es un sonido que realmente trae luz a la generación, a la familia, a todo territorio. Es un sonido muy universal. Así que felicitaciones, Mache. Puertas abiertas, gracias. Aquí en CRB Radio para tu música. En este momentito, hablemos de este sonido, porque Dios te da un sonido característico. Uh-huh. Para todo lo que haces, o sea, no solamente es la música, sino que he visto en redes sociales que todo lo que vas haciendo va teniendo ese sonido como... es un sonido como de alegría que impregna, pero también como que inspira. Es un sonido que no se queda solamente en que tú eres cool, como muchos, ¿cierto? Uh-huh. Que dicen como yo soy acá el duro de la música, sino que es un sonido que trasciende, que inspira, que comparte, que da esa luz.
1: No, mira, creo que primero que todo, la gracia del Señor. He trabajado con mucha gente también, y uno, como tú dices, ves el estilo, que la moda, que muchas otras cosas, pero en mí me baso mucho en el significado de las canciones y a qué quiero llegar, ¿sí? A qué espíritu quiero llegar.
2: Súper.
1: Y es algo que he orado mucho y le he pedido al Señor, porque normalmente pues tú en este campo, en este género urbano, que te mueves por influencias, no sé qué, conmigo no, ¿sí? Y no sé si el Señor también me tiene como aprendiendo a muchas cosas, que me ha dicho no, y por otras me empieza a sorprender. Entonces creo que es como esa parte de la característica que el Señor me ha regalado.
0: Tatiana.
2: Te mueves por moda.
0: Sí.
1: Ajá, no. Eso ya, hay muchos.
2: Sí.
0: Bueno, Tatiana.
3: Sí, bueno, Mache, pues qué alegría saludarte, que estés con nosotros. Esta canción está muy, muy genial y por supuesto el mensaje sé que también llega para tocar muchas vidas. Dios se revela a nosotros de distintas maneras, de diferentes maneras. Y qué lindo que tú en esta ocasión nos puedas contar ¿a qué nos estamos refiriendo cuando decimos que Dios es la luz?
1: Mira, creo que comienza de algo muy, muy personal, y es en ese tiempo en el que tú ves que vas bien en todo, piensas que transcurre bien en tu familia, en tu trabajo, en ciertas cosas, que te empiezas como a desviar. Y es ese momento en el que tienes que volver, ¿sí? Al Señor y volver a esos caminos que en el cual tú comenzaste, ¿sí? Entonces creo que es esa canción que nos llena de luz. Trato de que la gente vea a un Jesús de amor, un Jesús de pasión, un Jesús de humildad también, en el cual, pasando muchas cosas en nuestras cabezas, siempre volvamos a esa luz que es Jesús.
0: Muy bien, Ruth.
4: Bueno, tú cuentas algo muy bonito, la luz, y nace de un momento de búsqueda, como lo estabas diciendo hace un instante. Cuando uno cree que va en la dirección correcta, pero que descubre que uno necesita es volver a Dios. Bueno, Mache, ¿hubo algún momento específico en la vida de su merced en el que sintió eso, que precisamente necesitaba detenerse, mirar nuevamente a Dios y volver a ponerlo en el centro?
1: Mira, creo que soy muy sincero, no he pasado por cosas como drogas, como, bueno, muchísimas cosas que quizás me hayan pasado, pero sí ha sido como la monotonía, ¿sí? Cuando uno es hijo de pastor, el pararte todos los días, el servir, el vamos a cantar, vamos a ayudar, está bien, pero se vuelve monótono y a veces tú te empiezas como a desencarrilar, ¿sí? Entonces, es algo que me pasó, la monotonía me estaba como alejando de las cosas del Señor, y el ver que podía regresar a los brazos de Él y que siempre está Él para nosotros, es algo que pues traté de hacer en esta canción, traté de dar a conocer a través de esta letra.
0: ¿Y qué hiciste para salir de esa monotonía?
1: Bueno, creo que primero entregar como esas cargas al Señor. Uh-huh. Y buscarlo de una forma verdadera.
0: Sí. Sentías la presión como que, ajá, soy el hijo del pastor, ajá, entonces tengo que portarme bien, tengo, ajá, que vestirme bien, tengo que nada de estar ahí de desaliñado, ajá, que bien peinadito, que la camisa bien puesta, ajá, que los... No, claro, los hijos de pastores sienten esa presión, claro, ¿no? De, claro, de, porque pues es el hijo del pastor, ¿cómo van a ver al hijo del pastor mal? O qué hubo pues, ¿me entiendes? Entonces, claro, porque puede ser que una cosa muestras en la iglesia y otra cosa en la casa o fuera de la casa, ¿no?
1: No, y que también con el género, ¿sí?
0: Sí.
1: Al hijo del pastor, género urbano.
0: Sí, ah, ok.
1: ¿Eso qué es?
0: Sí, sí, sí, sí.
1: Pero...
0: ¿Por qué no canta alabanzas? ¿O por qué no canta worship? Y todo ese tipo...
1: Porque también cantamos worship.
0: Claro, sí, sí.
1: Tengo también una banda, pero...
0: Claro, porque es que los pastores son los primeros líderes de alabanzas, son los primeros líderes de jóvenes, son los primeros líderes de todo, ¿no?
1: Entonces, claro, lo que no saben es que yo llegué a través de una canción de alguien que cantó ese mismo género, ¿sí?
0: Ah, okay.
1: Entonces, o sea, si hizo algo en mi vida, yo sé que a través de mis canciones lo va a hacer a través de otras personas.
0: Claro, hay gente que dice no, o sea, como que es válido solamente la música que les gusta a ellos, ¿no? Y que de pronto en algo urbano, rock o ranchera o qué sé, otra gente no pudiese llegar a los pies de Cristo a través de ese mensaje, y es válido, ¿no? Uh-huh. A la persona, a donde Dios lo ponga, a cantar la música que cante, así sea desde worship o desde, o hasta ranchera o vallenato o qué sé yo, hay gente que con ese tipo de música va a llegar a los pies de Cristo, ¿no? Es el mensaje que Dios le da para llevar a ese tipo de personas, que le gusta ese tipo de música, ¿no?
1: No, creo que es súper importante, y así como pasó en mi vida personal, yo sé que lo está haciendo en muchísimas, claro, vidas, y que me han escrito, ¿sí? No es, sí, que, bueno, a saber si sí pasará o no,
0: sí,
1: pero me han escrito, mira, el Señor me habló a través de esta canción, en un caso muy especial que fue por el cual creo que estoy haciendo esto, fue que una persona, una muchacha se iba a suicidar.
0: Mira.
1: Y me llamó una amiga y me dijo, mira, le mandé esta canción a ella, y... no lo hizo, ¿sí?
0: Sí.
1: Entonces, eso pues me confrontó mucho a mí y yo dije, no, sí.
0: Hay que seguir haciéndolo.
1: Sí, obvio.
0: bueno, muy bien.
2: Bueno, Mache, finalista de hablemos de Bogotá Gospel. No todos son finalistas. Uh-huh. O sea, hablamos de la cantidad de talentos que se presentan allí y hasta ahí. Pero Dios hace un diferencial, porque incluso extra micrófonos. De los 12 finalistas estuviste, estoy, ¿verdad? Ajá. Unos 12. Uh-huh. Dios hace un diferencial en ti y precisamente háblanos del ministerio y lo que haces, extra micrófonos, porque muchos dicen, no, pues es que como les de Bogotá Gospel. Pero podemos ver que él también tiene un contenido más profundo. Hablemos de la parte ministerial, todo, okay, lo que haces.
1: Sí, mira, soy, como te dije, hijo de pastor, misionero, toda mi vida, nací en Honduras, allí mi papá tenía una escuela misionera, pero pues como a los 3 meses me vine para Colombia y soy netamente colombiano.
2: Pero, ya netamente colombiano,
1: sí, sí.
2: Pero estuviste en una escuela de misioneros estos días, de hecho apoyando, uh-huh, el ministerio.
1: Sí, estuvimos en Italia hace poquitico, hace una semana, en un campamento misionero que duró un mes. Bueno, y allí también se pudo compartir y bueno, eso es lo que nosotros hacemos. Entonces tenemos una escuela misionera en la cual nuestra idea es poder formar a los jóvenes, ¿sí? Formar en su vida espiritual, en qué van a hacer más adelante, qué estoy pensando en este momento como joven en poder hacer. Entonces ese es como nuestro ministerio. Hacemos campamentos en diciembre, en junio para niños, en diciembre para los jóvenes. Dura un mes.
0: Sí.
2: Wow.
1: Sí, sí.
2: O sea, hay trabajo.
1: Es un poquito larguito, pero pues lo que hemos visto en estos 27 años ha sido una bendición. Hemos podido bendecir la vida de muchísimos jóvenes y eso es lo que hacemos, amamos hacer eso.
0: Muy bien. Tatiana.
4: Qué bueno. Bueno, Mache, esta canción es una invitación a caminar con propósito y me gusta que se describa de esta manera porque es muy cierto. Pero justo esta palabra, propósito, quizás para algunos causa dudas, causa muchas preguntas. ¿Y qué decirle a esas personas que hoy dicen, Mache, pues yo de caminar camino, yo de vivir vivo, pero ¿cómo así con propósito? ¿Cuál será mi propósito?
1: Mira, creo que uno va con el tiempo cogiendo, por decir así, cierta experiencia, ¿sí? De la noche a la mañana tú no dices voy a hacer esto y lo vas a hacer, ¿sí? Y vas a ir con todas a poderlo hacer, sino que uno va adquiriendo con mucha experiencia ciertas cosas que quizás te enfocan en cosas en las cuales uno quiere bendecir la vida de los jóvenes, ¿sí? Uno quiere bendecir la vida de no solamente los jóvenes como lo venía hablando, sino las personas que te escuchen, ¿sí? Y el poder caminar con ese propósito no ha sido fácil. Ha sido cosas en las cuales uno dice, bueno, estoy pasando por ciertas circunstancias, pero cuando tú estás aferrado al Señor, cuando tú lo buscas día y noche, son esas cosas que te hacen vivir con propósito.
0: Sí.
1: Normalmente como joven, bueno, tengo 27 años, puedo decir que estoy joven.
0: ¿Sabías?
2: ¡Claro!
0: ¡Claro! ¡Dios mío!
2: ¿Qué
0: diera uno por tener 27? Ay.
1: Ya estoy, gracias a Dios, casado, tengo un bebé.
2: Sí.
1: Pero son esas cosas que yo les digo a los jóvenes, sean constantes, ¿sí? Si tú vas a hacer una cosa, si te vas a dedicar a eso, pídele primero al Señor cuál es ese camino y Él te va a hablar. Hay muchos jóvenes que dicen, no, el Señor no me habla, lo estoy buscando, no sé qué. Pero déjame decirte que si el Señor te habla, si tú te dispones ese corazón, si tú dispones el corazón a que el Señor te hable tarde que temprano, Él lo va a hacer. Entonces, solo espero que a todos los que me están escuchando vivan esa vida con propósito, busquen al Señor de día y de noche y Él les va a recompensar.
0: ¿Ya cuántos años en la música?
1: Tengo 6 años.
0: Sí.
1: 6 años, comencé literalmente solo, no sabía qué hacer, con un computador. Sí. Dije, voy a hacer una canción, por ahí me fui. Y bueno, gracias a Dios he podido juntarme de personas que me han aportado.
0: ¿Quién produce la música?
1: Yo la produzco. Trabajo también en el tema de máster con un amigo que se llama D1.
0: Sí.
1: Un productor en Medellín.
0: Medellín, sí.
1: En Medellín. Él es el que me ha ayudado desde el principio y bueno, hemos trabajado así.
0: ¿Y lo de la música lo estudiaste o vino así porque lo aprendiste así de...?
1: No, vino así. No, mi sueño era, te cuento, mi sueño era ser baterista.
0: Ajá.
1: Tomé clases, hice de todo. Llegó pandemia.
0: Y chao, sueño. Fue.
2: Sí. Yo fui casado con hijo. Sí.
0: ¿Pero a qué te dedicas? Es decir, ¿al pastorado o a la iglesia?
1: No, soy misionero.
0: Okay.
1: Ese es misionero junto con mi familia.
0: Dirían por ahí, pero eso es de misionero, no se puede vivir.
1: Sí, ¿eh? Sí. Eso lo dicen mucho.
0: Sí,
1: eso
0: pero... es misionero, no se puede vivir. ¿Cómo hace?
2: No, sí,
1: pero
2: se
1: mira,
2: puede.
1: Mira que yo
0: escuchemos
1: estoy aquí.
0: Escuchemos la experiencia.
1: Yo estoy aquí, tengo 27 años, toda mi vida lo he hecho. Que se vive en fe, sí se vive en fe.
0: Sí.
1: Hay veces en los que uno dice, bueno, Dios, ayúdame. Hay veces en los que uno le cuesta, pero el Señor a uno nunca lo deja.
0: Sí.
1: El Señor, mientras uno esté ahí, firme con Él, esté en constante en esa constancia de buscarlo a él.
0: Sí.
1: Nunca lo va a dejar, y lo puedo decir, tengo 27 sí. años viviendo de esto.
0: Oye, ¿el lugar más raro que te hayan llevado a las misiones?
1: Ah, ¿qué te digo? Mira, es un sí. sueño, hace sí, poquitico sí. lo hice, y fue sí. ir a Venecia.
0: Okay.
1: Eso. Dicen que los misioneros no viajan lejos y
0: sí, sí, sí.
1: Roma y Venecia.
0: Ah, okay. Pero, uh-huh. pero así, no sé, selva inhóspita, que o todavía o digo yo, porque uno dice, okay, misiones a Venecia, chévere.
1: Okay.
0: Pero ya al África ya la cosa es serio. Uh-huh. No sé a.
1: Sí, no, mira, yo fui a la
0: selva aquí colombiana.
1: De Chiloé.
0: Sí, ¿dónde es eso?
1: Eso es literalmente la punta de Chile.
0: Sí, ok.
1: O sea, las islas donde no llega nadie, literalmente.
0: Sí, sí, sí, sí. El viento se devuelve.
1: Ajá, el viento se devuelve.
0: Sí.
1: Había una iglesia, estaba cerrada, no uh-huh. había pastor, no hay nada, porque mira. Literalmente casi no hay nadie.
0: Sí, sí, sí.
1: Lo viajamos hasta allá en bus.
0: Ok.
1: Eso fue un viaje como de 10 días. Ajá. Uh-huh. Lo cual es duro, es sí, difícil pasar sí. por Bolivia, Perú.
0: Como dice uno popularmente, mochileando.
1: Ajá. Sí, porque sí. tú llegabas, vamos a parar en Bolivia, listo, sí. contactemos a un pastor.
0: Ajá.
1: ¿Qué pastor? No sabemos.
0: Sí.
1: Contactémoslo, digámosle, queremos dormir esta noche, nos permite poder estar para viajar el día siguiente.
0: Oh,
1: sí,
0: mira.
1: No,
0: sí.
1: Bueno. Es así.
0: Wow. Bueno, muy bien. Estamos hablando con Mache. Lo podemos conseguir así, Mache Music.
1: Mache Music en Instagram oficial. Mache Music sí. oficial.
0: ¿Esta canción tiene video o aún no?
1: No, aún no.
0: Okay.
2: Yo quería preguntar rapidito. Sí. ¿Quién hace tus videos? Este video de Amarte.
1: Uh-huh.
2: Una locura Cuenta. Video.
1: Mi hermano.
2: ¿Tu hermano?
1: Mi hermano.
2: Uy,
1: mi hermano
2: contratado.
1: Se dedica. Él me está ayudando también en todo lo que es videos. Él me sí. ayuda a hacerlos.
2: ¿Cómo se llama
1: en producción.
2: Él?
1: Joshua.
2: Saludos,
1: Joshua García.
2: Buenísimo.
1: Yo creo que nos está escuchando.
2: Buenísimo.
0: Bueno, muy bien. Pues invita a nuestros oyentes para que vayan a plataformas, para que vayan a YouTube o donde quiera que esté la música y que puedan escuchar esto que nos estás presentando, Machi.
1: Claro, a todos los oyentes de CRB Radio. Aquí en Bogotá los invito a que escuchen La Luz de Mache Music. Lo pueden escuchar en todas las plataformas. Estoy como Mache Music Oficial en las redes sociales. Y bueno, espero que sea bendición.
0: Perfecto, muy bien. En la escena, no sé, pero una última pregunta. Como esto es más electrónico y todo lo demás... hay como una escena underground, ¿no? Que como que de tipo de música dance, uh-huh. de techno y ese tipo de música que se fusiona con todo tipo de música, ¿no? Uh-huh. El que quiera hacer una versión, como dirían por ahí, el remix de tal canción, va y hace, le pone... ¿Cómo está el movimiento de ese tipo de música aquí en Colombia? DJs y todo ese tipo de cosas en la escena musical cristiana, pues.
1: Okay, creo que el tema del house, sí. del dance, aquí en Colombia no es muy visto, ¿sí?
0: Sí, sí, sí, sí.
1: Como tú ves, vemos normalmente es a uno que se llama G Brasil.
0: Sí, sí, sí.
1: Que obviamente es de Brasil.
0: Sí.
1: Pero no está como pegado acá en Colombia.
0: Sí, sí, sí.
1: Y esa es como una de las ideas, ¿sí?
0: Ok,
1: mira. Sacar el house.
0: Sí.
1: Aunque ahoritica, en noviembre, en diciembre, voy a lanzar ahí un adelanto.
0: Sí, por favor. No, ya entramos en diciembre. Ya. Desde septiembre se siente
2: ya,
0: que viene.
2: Ya esperamos también. Sí.
1: Muchas gracias, ¿no? Muchas gracias. Voy a sacar el álbum.
0: Ok.
1: Tiene 12 canciones. Es un álbum que muchos a veces sacan, voy a sacar este género en todo el álbum.
0: Ok.
1: ¿Sí? No, el mío va a ser muy variado, tiene pop, uh-huh. tiene rock, tiene, ¿qué te digo? Dance, house.
0: Sí.
1: Y también tiene uno que ahorita está saliendo que se llama Afrobeat.
0: Sí, sí, también.
1: Entonces, bueno, contento de que va a salir.
0: Súper. Gracias por venir, Mache.
1: No, a ustedes, muchísimas gracias.
0: Es Mache Music, la canción se llama La Luz, es nuestro invitado de la tarde aquí en La Puerta.

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empezó a hacer una producción que no sea controversial, pero que llame la atención, que en el mundo secular no tenga oposición y que no te discriminen por tu religión. Sencillo, nada intelectual, positivo y, ¿por qué no?, de éxito comercial. Sin mencionar ningún versículo, hacerte viral en TikTok sin hacer el ridículo. El algoritmo no detecta calidad, boy, solo el tráfico, y lo debes de entender, que muchos de los nuestros no verán tu video, sino a los reggaetoneros vestidos de mujer.

0: está ahí un jefe.
1: ¿Pensaste que llegaste en este mundo de repente, donde habían animales, soles, entes, insectos, paramédicos, pistales, pistola, y que todo eso se creó porque se chocaron dos bolas?
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6: ¿Por qué no estudió, señora? Le dijo el juez a una mujer que se estaba divorciando. Ella respondió al juez: porque me dediqué a la educación de mi primer hijo, después al segundo hijo, después al tercer hijo. Después enfermó mi suegra y decidí tenerla en casa y cuidarla con esmero hasta el día en que murió. Por eso, señora juez, no estudié, y por eso le pido a mi esposo que ahora que nos divorciamos, me dé una ayuda mensual para poder sobrevivir. Entonces la juez, sorprendida, dijo: usted merece todo, porque entregó todo. Su esposo quedará con una pensión, pero será usted la que quede con la casa, con el carro y con la finca. He dicho, y terminó el juicio. Amigo, Dios también es justo y no dejará que la gente lo pisotee. Él defenderá su causa y peleará por usted. Si se acerca a Jesús y le entrega su corazón, Él también se encargará de sus problemas. Señor Jesús, dame un corazón limpio, dame una mente limpia, dame una vida limpia, que yo pueda ayudar a otros, que yo pueda bendecir a mi familia y que yo pueda agradarte con todo el corazón.
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7: Estamos llegando a la parte final de La Puerta por la tarde de hoy, miércoles 2 del mes de septiembre, el mes número 9 en el calendario. El número 9 en el calendario. Es que ya desde que arrancan los bre, ya esto, chao. Septiembre, octubre, noviembre, diciembre. Llegan los bre y esto se va rapidito, ¿yo? Entonces, ya estamos pisando este mes, el mes número 9. Y que es el mes de estar agradecidos en la Iglesia Manantial de Vida Eterna. Invitación rápida, Alejandra, para este viernes en la Iglesia Manantial de Vida Eterna.
8: Sí, señor. Este viernes 4 de septiembre tenemos esa cita especial en la presencia de Dios. Recuerda, 8 de la mañana, el pastor Eduardo Cañas, la pastora Fulvia Arboleda de Cañas van a estar compartiendo esa palabra de fe, de esperanza que tú estás buscando en Dios. Juntos vamos a estar orando por las necesidades, las familias, las enfermedades también de la iglesia. Y será un tiempo para creer. Así que no te quedes en casa, busca su presencia, espera ese milagro. Trae a un amigo, a un familiar, a alguien que necesite esa palabra de Dios, esa oración. Y te estamos desde ya esperando este viernes, 4 de septiembre, 8 de la mañana, Auditorio Principal, Iglesia Manantial de Vida Eterna.
7: Todos cordialmente invitados para que estemos en la casa de Dios bien temprano a las 8 de la mañana. Es una invitación especial que nos hace la Iglesia Manantial de Vida Eterna y el pastor Eduardo Cañas Estrada y también la pastora Fulvia Arboleda de Cañas. Nos vamos. Chao, Tatiana.
8: Abrazos.
7: Chao, Ruth.
9: Chao, chao.
7: Chao, Alejandra. Y a nuestros amigos oyentes les decimos que se queden un ratico porque ya llega el devocional en minutos. Bendiciones para todos. Chao.

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0: Buenas tardes, bienvenidos a esta cuarta emisión del Devocional. Son las 5 de la tarde en punto, tenemos una cita con lo sobrenatural.
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1: Con este tema de Alejandra Míguez llega este tema. Todo obra para bien.

todo obra para bien. Con esa canción le damos la bienvenida a nuestros oyentes de Energía Estéreo en la Jagua de Ibirico, en la frecuencia 103.7. Buenas tardes a José Chamorro, que está en Sincelejo, escuchando Vida FM 104.7. ¿Cómo les fue hoy? ¿Cómo les acabó de ir en este día? ¿Cómo pasaron este día? ¿O cómo lo están pasando? ¿Tuvieron una buena noticia o una mala noticia? Igual, todo obra para bien.

ir mal o bien, pero todo obra para bien. Lo que no puede perderse es la confianza en Dios. Está contento porque se encontró con un amigo, está contenta porque se encontró con una amiga, porque le pudo abrazar, porque pudo saludar a alguien que no veía hace mucho tiempo, con el cual no se veía hace mucho tiempo, pudo cerrar un negocio, pudo visitar a alguien, o una persona le visitó, le sorprendió, o le entregaron un examen médico que no es muy favorable, o sí es favorable. Pudo vender algo, nos puede decir en la cuenta de WhatsApp. Yadira está en el departamento del Tolima y nos está saludando. Gracias por escribir a la cuenta de WhatsApp 315-625-4430. Nos están saludando desde Sincelejo. Un saludo para la persona que nos escribe desde Sincelejo y nos saluda. Sí, nos puedes enviar una nota de audio, una nota de audio con tu testimonio. Un saludo para Luzderly Reyes Cuellar y Yadira. Entiendo, Yadira es la mamá de Luzderly. Gracias. Aquí ya es medianoche. Nos está escribiendo Sol del España. Sol a medianoche. Aquí ya es medianoche desde España. ¿En qué parte de España está, Sol? Gracias por escribir. Nos puedes enviar una nota de audio con tu testimonio. Doris Rico, bendiciones. Desde Melgar, un abrazo. ¿Estás en el trabajo? También nos puedes escribir. ¿Estás en este momento en casa? También nos puedes enviar una nota de audio con tu testimonio. Desde Barranquilla, Marjorie. En Barranquilla llega, o a Barranquilla llega la frecuencia 99.6. Gracias por escucharnos. Gracias por ese apoyo.

0: de radio.com.co. Y estabas enfermo, estabas enferma, pero has sentido una mejoría también. Así sea leve. Qué bendición, qué bueno, gracias. Gracias. Por favor, déjanos una nota de audio en la cuenta de WhatsApp 315-625-4430. Oremos. Padre, gracias por esta tarde. Gracias por permitirnos a esta hora escuchar tu voz a través de las ondas gercianas, a través de las redes sociales. Y gracias por permitirnos vivir estos minutos contigo, con tu palabra. Gracias por la salud de nuestro pastor Eduardo, por esa reunión maravillosa, por esa celebración hermosa este viernes a las 8 de la mañana. Gracias por esa reunión, donde nuestro pastor, nuestra pastora Fulvia, estarán compartiendo con nosotros la palabra, oración, ministración, testimonios, y sé que tú te vas a glorificar poderosamente en el auditorio principal, Avenida Calle 17, número 80A50. Muchísimas gracias, Padre, por eso. En el nombre de Jesús, así oramos. Amén y amén. Este amigo Daniel Alejandro Zamudio te invita a vivir este tema aquí en el devocional, titulado así: De oveja a realeza. Qué gusto saludarle, pastor Eduardo, usted en el devocional.
1: Muchas gracias. La palabra se titula De oveja a realeza. Quiero que abra su corazón para que reciba esta palabra y crezca en el caminar con Dios. Pero también quiero que piense en un amigo que usted sabe que lo quiere ganar para Jesús, y lo llame ahora y lo oriente para que escuche este programa y usted pueda ganarlo para el Señor Jesús. Un saludo a usted que está cumpliendo un año de vida. Un saludo a usted que tiene un hijo, que se va a casar y que todo está listo para esa boda. Y usted está contento, usted está contenta porque su hijo se va a casar. Un saludo a usted que llegó a la tercera edad, pero tiene fuerzas y camina con Dios y ora y clama por esta nación. Y ahora de la agrupación La Red, escuchamos Dame tu mano.

0: Nuestra vida sin Él no tiene ningún sentido y, por supuesto, está vacía.
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0: Y el pensamiento sabio dice así: la persona mediocre siempre se está quejando y siempre se detiene frente a los obstáculos, por más pequeños que sean. Sin embargo, la persona firme y segura avanza en medio de las adversidades.
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0: Y vamos ahora a oír lo que Dios hizo con aquellos que fueron tocados por su misericordia.
2: La hermana Gloria quiere contarle lo que Dios hizo esta mañana ahora en el culto.
3: A ver, cuéntame.
4: Pastor, yo venía con un dolor terrible en mi cuerpo, en los huesos y sobre todo acá en la clavícula. Yo no podía levantar el brazo para nada y ahora ya puedo levantar mis brazos. A partir del momento de sanación,
3: ya el Señor me sanó. Le damos un aplauso al Señor. Padre, gracias. Gracias. Gracias. Puedes bajar. Estás quebrantada.
5: Varios meses llevaba con dolor en el seno. Y hace como 15 días fui al médico. Me detectaron una masa de 3 centímetros más o menos. No me podía tocar. Y cuando el pastor dio la palabra de sanidad, yo sentí que Dios me tocó un calor. En este momento no me siento nada. No me duele. No tengo nada, para la gloria de Dios.
6: Desde cuna es cristiana y ella se apartó.
3: Sí.
6: Se unió a un hombre y pecó con un hombre. Y ella no volvió a la iglesia y hoy vino. Y ella dice que sintió que algo le habían hecho y comenzó a sentir liberación porque había ido al médico y tenía dolor de cabeza. El médico no le encontraba absolutamente nada. Su cuerpo le dolía, no podía nada. Y hoy sintió una liberación total que ella dice que siente un fresco como si hubiera salido.
3: Compárteme, agrégale algo a lo que él dijo.
4: Hace 4 meses empecé me empezó a ir mal en todo. Me dolía la cabeza, me dolía los huesos, me dolía todo. Yo me la pasaba en el médico, me hicieron exámenes de todo, colas de todo, me salió bien todo. Y yo pensé que allá me habían hecho algo, empecé a sentir eso. Hace como 5 meses que no venía y volví.
3: Hoy te perdonó y hoy te liberó. Para que le ames y ya serás una mujer totalmente diferente. 1, 2 y 3. El Espíritu Santo está sobre ella, está sobre ella. Él te perdona, Él te perdona, Él te perdona, Él te perdona, hija. Levanta tus manos y adórale.

0: fotos. Me acompaña Emperatriz. Esta mujer hace 2 meses se cayó y se rompió el hueso de la pelvis. Ella no podía caminar sola, no podía sentarse sola. Hoy para sentarse ella me cuenta que tuvo que agarrarse de su esposo para poderse sentar. Pero ahorita estuvo aquí al frente corriendo, se agacha, puede saltar. El señor la sanó de la columna.
1: Te caíste.
2: Se me dejó los pies así de para atrás y caí. Y pastor, ¿hay tú esa propaganda de la televisión que va bajando una señora y se parte? Eso sí. Me pasó a mí. Y hoy acabó de sanarme mi papá Dios.
1: ¡Aleluya! Camina, haz lo que no podías hacer.
3: Poderoso Dios.
4: Qué bueno es saber que Él hace maravillas y que Él hace milagros.
5: En el devocional, una palabra al corazón. Oh, cuánto amo yo tu ley. Todo el día es ella mi meditación.
4: Y la palabra, como lo dije, se titula De oveja a realeza. Y leemos en 1 Pedro capítulo 2, versículos 9 en adelante.

Mas vosotros sois linaje escogido, real sacerdocio, nación santa, pueblo adquirido por Dios, para que anunciéis las virtudes de aquel que os llamó de las tinieblas a su luz admirable. Vosotros, que en otro tiempo no erais pueblo, pero que ahora sois pueblo de Dios, que en otro tiempo no habíais alcanzado misericordia, pero que ahora habéis alcanzado misericordia.

hemos venido hablando de las clases de ovejas, de las clases de cristianos, diríamos, que se congregan en una iglesia. Hemos hablado de la oveja débil, de la oveja enferma, de la oveja herida, de la oveja descarriada, de la oveja perdida, de la oveja errante, de la oveja antisocial, que no tiene relaciones con nadie, de la oveja engordada, que es la que no comparte, de la oveja fuerte, es aquella que es dura para lo de Dios, para adorar, para servirle al Señor. Y hemos venido hablando de eso, pero en este programa y en el próximo vamos a darle un giro a este mensaje, y es que nosotros no podemos quedarnos como ovejas. El ser oveja es parecido a cuando uno es niño. Es una etapa, pero llega la nueva etapa, porque uno va creciendo. Entonces usted no se puede quedar como oveja toda la vida. Usted tiene que salir y volverse y entrar, perdón, a otra etapa. ¿Por qué? Porque la oveja, mire, la oveja es torpe. Segundo, la oveja no consigue comida por sí sola. Tercero, la oveja no se defiende ella sola. Así que usted tiene que salir de oveja y entrar a otra etapa que yo la llamo la realeza de Dios. Por eso el texto que leímos dice, mas vosotros sois, no dice oveja, no, dice real sacerdocio, nación santa, pueblo adquirido por Dios, para que anunciéis las virtudes de aquel que os llamó de las tinieblas a su luz admirable. Sí, usted es realeza de Dios. Ahora usted tiene que ser una persona diferente. Usted tiene ahora que ganar a otros. Usted tiene ahora que ser la boca de Dios, las manos de Dios. Tiene que compartir, tiene que ayudar a extender el reino. Ahora no es que me estén visitando y visitando y visitando, ahora yo visito a otros. Ahora no es que me estén animando y animando y animando, ahora es que yo animo a otros. Ahora no es que estén orando por mí, ahora es que yo esté orando por otros. Salga entonces de la etapa de ser oveja, de la etapa de ser un bebé, y vuélvase un adulto con el Señor, caminando con Él y sirviéndole como la realeza del Señor y haciéndolo con todo su corazón.

Tú eres bueno, papá. Tú eres grande, tú eres poderoso. Yo fui oveja y fui cuidado y fui orientado y fui alimentado y fui llevado de la mano. Pero salí de esa etapa y ahora hago parte de tu realeza. Y ahora comparto, apoyo a otros, bendigo a otros. Me vuelvo una solución, me vuelvo un desafío. Gracias, Padre. Te amo, Señor. Gracias por cada hermano que está saliendo de la etapa de oveja para volverse la realeza del cielo. Gracias. Gracias por esa vida, por ese líder. Gracias por ese hombre de Dios, por esa mujer de Dios. Te amo, Señor. Usted que está allí escuchándome, diga: Señor, te amo, te adoro. Dígale: Padre, ven a mi vida, enséñame el verdadero caminar contigo, la verdadera dimensión de la vida cristiana. Enséñame a oírte cuando los problemas me rodean. Enséñame a ganar cuando estoy perdiendo. Enséñame a renunciar a lo que amo pero que no te agrada. Tómame en tus manos, hazme libre. Yo quiero crecer, quiero pasar a la etapa de la realeza, porque la oveja es torpe. La oveja toca guiarla. Ella no se alimenta por sí sola. Ella no dimensiona el peligro. Quiero tener discernimiento y sabiduría para amarte. Dígale: te amo, Señor Jesús.

Oh, mi alma te alaba, mi alma te adora, mi alma te glorifica. Señor, es un nuevo tiempo, tiempo de fuerza, tiempo de vida, tiempo de caminar contigo. Gracias, Padre, porque tú estás trabajando en la vida de tus hijos. Estás llevándonos a echar raíces. Estás llevándonos a conocerte y amarte. A que seas el centro de nuestra vida, el centro de nuestra casa, el que gobierna nuestros hijos, el que gobierna nuestra mente. Tómanos en tus manos, levántanos, dígale: Señor, enséñame a conocerte y amarte con todo el corazón.

0: y ahora me sumerjo en la dulce presencia del Espíritu Santo de Dios. Papá, te amo, me humillo ante ti. Yo no sano a los enfermos, solo soy un instrumento en tus manos, pero tú eres el que sanas, tú eres el que liberas, el que transformas, el que cambias las vidas. Usa este vaso de barro para que ese oyente reciba un toque de tu gloria. Y ahora, a la voz de tres, usted puede arrodillar, hágalo, uno, dos y tres. Oh, la gloria de Dios te envuelve donde me estás oyendo. Sí, Él me muestra a una persona que quiere conocer a su papá, anhela conocerlo, no lo conoces, eres adulto, pero no conoces a tu papá. Él te abandonó, Él te dejó, y tú lo quieres conocer. Señor dice que Él va a aparejar todo, y muy pronto te vas a encontrar con Él, y vas a conocerlo. Recibe esa palabra, recibe sanidad de tu alma y de tu corazón. Ahora el poder de Dios se mueve sanando heridas de tu alma, sanando golpes que has sufrido, humillaciones que has sufrido, desplazamiento forzado, humillaciones con personas que te han hecho daño, violencia intrafamiliar, golpes. Sí, el Señor ahora te sana de esa violación que sufriste. Te tiraron al piso, te rompieron la ropa, gritabas y no había quien te ayudara. Ahora caminas con Jesús, pero tu corazón sigue herido y el Señor ahora te sana. Uno, dos y tres. Ahora el poder de Dios viene sobre ese hogar que está en batalla, que está en lucha. Problemas han venido, situaciones han llegado a tu hogar. Pareciera que se tambalea, pareciera que no pudiera continuar, pero Dios viene ahora para organizar, para liberar su gloria, para traer solución. Recibe tu milagro. Oh Padre, sana los cuerpos, sana los enfermos, sana esa mente confundida, sana esa mente desorientada, sana. Se va esa falta de memoria. Tu gloria viene y el Señor te toca en esta hora.
1: Oremos por Colombia, porque feliz la nación que tiene y ama a Dios.
0: Señor, te pido por ese hombre, por esa mujer que está detenido o detenida en la cárcel, privado de su libertad. Allí está, en un patio maloliente, incómodo, sucio, con todas las limitaciones. Allí llora, allí te dice que quiere cambiar, allí te dice que quiere amarte. Allí en la cárcel reconoce sus errores y sus pecados, quiere volver a estar con los suyos. Padre, yo te pido por ese hombre, por esa mujer que está allí, revélate a su vida, entra a su corazón, trae un cambio en lo profundo para que cuando salga de la cárcel no salga a delinquir, salga a predicar tu palabra, salga a ser mejor esposo o esposa o hijo, mejor hijo tuyo. Tómalo en tus manos y glorifícate, Señor Jesús.

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Gracias por sembrar también dinero en este ministerio. Compramos un micrófono, arreglamos una consola o la compramos, compramos un transmisor, compramos una antena, pagamos a un celador que cuida. Muchas gracias por lo que usted siembra en este ministerio. Si tiene un testimonio porque Dios le ha tocado y le ha sanado, puede llamar en breve y compártalo. Y cuando usted lo hace, se prepara para otro nuevo milagro. Camine en victoria y levántese a la etapa de la realeza para que vea lo abundante de Dios en su vida.

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1: Son las 5 de la tarde, 34 minutos. Estamos a esta hora en el devocional y gracias a nuestros oyentes que están en este momento en la Jagua de Virico, en Energía Estéreo. Muchas gracias por llamarnos a través de las líneas 411-1220, 411-1888. Vamos a hablar con ustedes, ¿cómo les parece? Si tienen un testimonio, pueden llamar 411-1220. 411-1888. Nos pueden marcar en este momento. 411-1220, 411-1888. Si quieres que oremos, puedes también marcar. Si quieres que hablemos juntos al aire, si quieres orar al aire con nosotros, lo puedes hacer. Marca al 411-1888, al 411-1220. Recordemos lo que nuestro pastor Eduardo nos comparte. De oveja a realeza. Es el tema que nuestro pastor nos está compartiendo y se basa en uno de los pasajes más espectaculares de la Biblia. Primera de Pedro, capítulo 2, versículos 9 y 10. Primera de Pedro, capítulo 2, versículos 9 y 10. Vamos a la palabra. Mas vosotros sois linaje escogido. ¿A quién le habla el apóstol Pedro allí? A los que son ovejas, a los discípulos. Mas vosotros sois linaje escogido, real sacerdocio, nación santa, pueblo adquirido por Dios, para que anunciéis las virtudes de aquel que os llamó de las tinieblas a la luz admirable. Si te fijas, nuestro pastor Eduardo nos está enseñando el tema de oveja a realeza. Y nos decía, ¿cómo es una oveja? Una oveja es totalmente dependiente de su pastor. Una oveja es totalmente y absolutamente dependiente de su pastor. Ahora, ¿cómo debe ser una persona con Jesús? Absoluta y totalmente dependiente de Él. Pero nos refería nuestro pastor Eduardo lo siguiente: para que anunciéis las virtudes de aquel que os llamó de las tinieblas a su luz admirable. Y nos insta la palabra, y nos insta a nuestro pastor Eduardo que nosotros, como ovejas, en ese sentido, tenemos que seguir siendo dependientes del Señor, pero tenemos ahora que pasar al nivel de recibir, al nivel de dar, es decir, compartirle a otros, seguir dependiendo de Cristo, pero ahora compartirle a otros de Cristo, de aquel que nos llamó. Versículo 10, vosotros que en otro tiempo no erais pueblo, pero que ahora sois pueblo de Dios, que en otro tiempo, no habíais alcanzado misericordia, pero ahora habéis alcanzado misericordia. Qué linda palabra. Vamos a seguir reflexionando. Vamos a escuchar a los amigos del devocional. Allí saludamos a José Clavijo. José, buenas tardes.
2: Buenas tardes, pastor.
1: José, gracias por llamar. ¿Dónde está?
2: Aquí en Facatativá.
1: Le voy a pedir el favor que nos hable más fuerte.
2: Bueno, sí, señor.
1: En Facatativá escucha Vida 890.
2: Sí, señor, en Facatativá.
1: Ahí saludamos a Milton.
2: Sí,
1: También saludamos a Estela, a Lucas, a Mateo, en Madrid. También saludamos en Funza a Natalia, que nos están escuchando. ¿Y qué nos quiere decir?
2: Pastor,
1: Pedro, Pedro, perdóneme. Usted está en altavoz y está en altavoz. No le vamos a poder entender bien. Le pediría el favor que, que quitara el altavoz.
2: Ya, ya, Pastor.
1: Ya quito el altavoz. Muy bien. Sí. Adelante.
2: Pastor, lo que yo estaba dando un testimonio, yo tenía, el pastor dijo el jueves de que todos los que tuvieran una peluca en la cara, en la frente, iba a ser quitada, iba a ser sanada por el Señor. Y yo hacía más de 4 meses tenía una verruga que ya me tenía asustado, una cosita con una bolita. Y yo tomé la palabra, me aproveché de ella. Y el Señor, esta palabra es para mí, Señor, porque yo tengo esa verruga ya. Y sí, al otro día, cuando me desperté por la mañana, no, ya no tenía nada. Ya estoy sano. Le doy gracias a Dios porque me hizo ese milagro en mí.
1: Sí, también, Pedro José. Sí. ¿Usted había consultado a algún médico por esa verruga?
2: Sí, yo le había dicho a un médico, pero me dijo que me iba a dar una cita de con el pediatra, no sé, pero se pasó la intervención médica y no me dio nada.
1: Sí, bueno, no creo que el pediatra, no creo que el pediatra, pero...
2: El que se hace cargo de eso... De esos problemas de la... Sí. Y no, el Señor hizo ese milagro, bendito sea. Yo le doy gracias a Papito Dios y a su merced, pastor, que dio esa palabra en el devocional. Eso fue en el devocional de las 5 de la tarde del jueves.
1: Santo. Puede ser el dermatólogo, porque el pediatra, y un abrazo para todos los especialistas que están con nosotros, el pediatra. Atiende a los niños, a los pequeños, se encarga de...
2: Sí, ya me acordé que es el dermatólogo, sí.
1: Eso, pero qué bueno que nos motive a saludar a todos los profesionales de la salud. Creo que iba a decir algo más, Pedro.
2: También estoy orando porque sufro de el túnel del carpio en las manos y tuve un accidente... No un accidente, sino un derrame cerebral hace como 2 años y quedé casi perdida la del ojo izquierdo. Veo muy poquitico, veo por esa vista. Me he hecho, no veo nada acá. Entonces, sí. Según los médicos, el dictamen del médico es que el nervio óptico murió y que ya no hay nada que hacer. Pero yo todos los días a tu referente este dictamen médico y le digo, Señor, yo sé que espero en ti ese milagro. Y estoy orando por eso, entonces yo les pido también que me...
1: Qué lindo que diga eso, que está orando por eso. Qué lindo eso.
2: Sí, Señor.
1: ¿Le
2: sí,
1: parece señor. Si oramos? ¿Le parece
2: sí,
1: si
2: claro,
1: oramos?
2: Pastor.
1: Vamos ahora a orar. Vamos a generar aquí un ambiente de adoración para orar. Aunque el Señor no depende de nuestra oración. El Señor hace como quiere. Entonces, vamos a orar. Le pido el favor, Pedro, que usted comience allí a orar. Personas que tienen nódulos tiroideos, personas que tienen un problema en la visión, como nos acaba de referir Pedro, personas que tienen una masa, personas que tienen un cálculo biliar, un cálculo renal, personas con una masa, con una hernia. Ahora oramos, Padre. Oramos en el nombre de Jesús. Oramos a ti, papá. Clamamos a ti, papá, en el nombre de Jesús. Porque ahora venga tu gloria. Porque ahora venga tu mano sobre nosotros. Porque ahora traigas sanidad. Padre, tú decías a través de un especialista que tuve la oportunidad de escuchar. Decía, ese nódulo tiroideo, ¿se puede desaparecer? ¿Sí? Y ahí entendía que tú lo puedes hacer, que eres tú. No es que de manera mágica se deshaga. No, eres tú, eres tú. Ese nódulo tiroideo se puede deshacer. Esa inflamación de los pliegues bucales, ese colon irritable, esa inflamación abdominal, esa inflamación muscular, ese problema se puede ir, porque para ti no hay nada imposible. Oh, por eso proclamamos en el nombre de Jesús que tu gloria viene sobre nosotros. Que tu gloria viene sobre nosotros, Padre. Que tu gloria venga sobre nosotros. Si ese nódulo tiroideo maligno o benigno se puede deshacer, en las próximas ecografías no saldrá. Padre, no saldrá, no saldrá, no saldrá. Esa masa en la próstata, en el pulmón, se seca, se diluye, se deshace. Fuego, fuego, fuego, fuego. Fuego tuyo sobre esa parte del cuerpo. Fuego tuyo sobre esa parte del cuerpo con alguna infección en el hueso, con alguna infección en el pulmón, en el sistema urinario, ese problema en la próstata, ese problema en el piso pélvico, poder de Dios, ven, ven, ven, ven, Padre, ven, poder de Dios, ven, ven, allí donde está esa persona con esa migraña, ven, sí, así es, sí, así es. Holy.

0: Así, Padre, y así como José oraba y decía, tengo el síndrome del túnel carpiano, por favor, tócale, por favor, tócale, por favor, sánale, sánale en el nombre de Jesús, por favor, sánale ese dolor de garganta, ese dolor en el cuerpo, en la espalda. Tú nos vas a tocar este viernes, y justamente, este es un anticipo de lo que tú vas a hacer el viernes. Es un anticipo porque tú vas a usar a nuestros pastores, Eduardo y Fulvia, con la palabra, con la oración, con la ministración, con los testimonios. Gracias, papá. Gracias. Hay una mujer que tiene su mano puesta sobre el corazón y dice, me duele el corazón, me duele el corazón. Eres una mujer blanca, tienes el cabello ondulado, largo, y dices, me duele el corazón, porque no quiero perder algo muy preciado, que por causa de la indiferencia, que por causa de mis errores, de mi temperamento, lo estoy perdiendo. Padre, ayúdala. Padre, ayuda a ese hombre. Padre, ayúdales. Ayúdales. Ayuda a Luisa Rada, que está en Ibagué. Glorifícate. Glorifícate, por favor. Glorifícate en la vida de Lorena, también en la vida de Mónica Cruz. Glorifícate en el nombre de Jesús. Y gracias por las personas que vendrán este viernes a las 8 de la mañana. En el nombre de Jesús. Amén. Escuchemos esta invitación y volvemos. Si tienes un testimonio, llama. Si tienes un testimonio, déjanos una nota de audio. Déjanos una nota de audio. Si, por ejemplo, el Señor te tocó ahora, a las 12 del día, a las 8 de la mañana. Si el Señor hoy te respondió, esta semana o la semana pasada. También nos puedes dejar una nota de audio. Escuchemos.
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0: No faltes, no faltes, te esperamos. Las líneas están en este momento libres. 411-1888, si quieres que oremos. Si quieres dar un testimonio, están libres. 411-1220. Y así como nos enseñaba nuestro pastor, debemos ahora pasar a otro nivel. Tú estás dotado, capacitado por el Señor para anunciar las virtudes de aquel que te llamó de las tinieblas a su luz admirable. ¿Estás enfermo? Predica. ¿Estás enferma? Predica. ¿Estás pasando por un tiempo difícil? Predica. Puedes llevarla a esa persona. Puedes llevar a esa persona mañana. Perdóname, el viernes. Puedes llevar a esa persona el viernes. La puedes traer aquí al auditorio principal. Gracias, papá, por eso. Cantemos, llévame allá.

0: Qué lindo eso. Qué lindo que los oyentes de Energía Estéreo pueden decir: yo me derrito cuando te veo. Jesús, yo te amo. Qué lindo eso. Escuchemos este testimonio aquí en la cuenta de WhatsApp. Buenas tardes.
1: Buenas tardes, amigos del devocional. Habla Lina.
0: Hola, Lina.
1: Daniel, yo quería dar testimonio para la honra y gloria de Dios. Tú me habías dado palabra que Dios me decía que Él me iba a dar un trabajo mejor con todo lo de ley, donde iba a aprender mucho de lo que yo estudié. Y así ha sido. El Señor me dio la provisión laboral. Ya hoy firmé el contrato para trabajar de lunes a viernes, tres remotos y dos presenciales con la empresa Innovachol, para iniciar a partir de mañana con capacitación. Quería darle las gracias a Dios y a ustedes, porque esta palabra me la diste en el mes de abril y yo confié en ella y creí en ella porque venía de parte de Dios, y ya hoy la estoy viendo hecha realidad. Desde mañana inicio capacitación y todo sea para la gloria de Dios.
0: Gloria a Dios.
1: Ah, pues voy a trabajar como auxiliar contable.
0: Bueno, qué bendición, imagínate, de manera remota y algunas presenciales. Qué lindo eso, porque ustedes se dan cuenta que ese bebé necesita mucha atención. Vamos a saludar ahora a Luz Marina. Buenas tardes. Luz Marina nos estaba llamando para orar. Entonces, terminemos así. Padre, gracias por ser ese amigo. Gracias por ser ese fiel amigo. Gracias por tu amor. Gracias por tu bendición. Y en el nombre de Jesús, tú nos sorprenderás. Amén y amén. Con el favor de Dios, nos escucharemos a las 9 de la noche. Tú eres linaje escogido. Tú eres de la realeza. Bendiciones.

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con lo más reciente de Evan Craft junto a Andy Rivero. Estamos en este momento compartiendo más que música, la palabra de Dios con melodía, con todos los géneros musicales. Así que ya mismito ustedes pueden elegir su música. Y recuerden, esa canción titula Verde, Evan Craft, Andy Rivero. Hay un momento de la canción donde ellos dicen que no puedo creer que verde no exista de este lado, sino solamente a la distancia. Algo así como de que todo lo que da fruto sí puede estar cerca a ti, cerca de ti, porque es Dios quien ha puesto talentos, ha puesto la provisión, ha puesto mucho, mucho de lo que tú ya necesitas dentro de ti. Te ha dado tantas facultades, una revolución en el ambiente cada vez que hablas. ¿Lo notes o no?

Verde. A propósito, Andy Rivero, con quien Evan Craft canta esta canción, Andy es familiar de Jesús Adrián Romero. Es uno de los esposos de sus hijas, de Melissa específicamente, Melissa Romero. Y aquí conectados con ustedes también con la buena música, 315-625-4430. Pueden elegir su música a través de nuestro WhatsApp, reportar sintonía, dejar un saludo y de esta forma compartir.

un saludo especial también para Yayito. Así nos escribe en el chat. Así que un saludo para ti, para toda la familia. Ella está eligiendo la canción El Maestro de Galilea de Franco Figueroa. Tu música sigue siendo amplificada. Le subimos el volumen al radio y por supuesto estaremos cantando contigo. Aquí estaremos. Claro que sí. Un saludo para Alejandro y Natalia. Ellos nos están amplificando al norte de Bogotá y quieren elegir esta canción de Johnny Rez, Tesoro. Así que con su música nos estamos preparando para disfrutar también una hora inolvidable. Le digo así porque cada día pues tiene como su particularidad con la música. Así que familia, gracias por amplificarnos. La canción de Alejandro y Natalia es Tesoro de Johnny Rez. ¿Cuál es tu canción? 315-625-4430. Queremos escucharla, cantarla junto a ti. Por lo pronto le damos play a estas canciones que ustedes han elegido. Proclamamos una y otra vez que la vida es hermosa. Así lo proclamamos con Oasis Ministry en Planeta Interactivo.

Sí, señores, ustedes eligiendo la música. Quiero saludarles en este momento. Dicen, me reporto desde el sur de Bogotá y me gustaría programar la canción por acá, de Petra Lord. Así que seguimos proclamando el nombre del Señor en los aires. Dicen, buenas noches, soy Luisa desde las Américas, Picaleña y Bagué. Un saludo para mi esposo y gracias por ser ese maravilloso hombre que es. Uy, bueno, Luisa, usted está enamorada. Un saludo para ese esposo. Quiero escuchar Sonríele de Daddy Yankee. Gracias, Dios me los bendiga. Bueno, Luisa, un abrazo para ti y para tu esposo. Seguimos acompañándoles y disfrutando también de este espacio. Para nosotros muy importante también recibir sus canciones. Hola, Alejandra, escriben ustedes para solicitar la canción Todo Obra para Bien de Alejandra Míguez. Soy Ángela de Ibagué. Ah, qué buena canción, Ángela, con mucho gusto. Y sí, señores, Alejandra Rodríguez, quien tiene el gusto de acompañarte tarde tras tarde, por supuesto, disfrutar de esta música junto a ti. Escuchamos completita esta canción y toda la música que eligen.

0: con la buena música que ustedes nos entregan. Vamos a una pausa, ya regresamos con toda esa descarga musical que ustedes eligen a través del 315-625-4430.
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3: ¿Recuerdas alguna persona que haya marcado positivamente tu vida? Quizá un maestro, un pastor, un amigo, tus padres, o alguien que estuvo a tu lado en un momento difícil. Lo más probable es que esa persona no afectó tu vida desde la distancia. Lo hizo caminando contigo. Y es que así trabaja Dios. Él utiliza personas para formar personas. Por eso es que el crecimiento espiritual nunca fue planeado para vivir en soledad. En Hebreos capítulo 10, versículo 24 leemos: preocupémonos los unos por los otros, a fin de estimularnos al amor y a las buenas obras. No dejemos de congregarnos, como acostumbran hacerlo algunos, sino animémonos unos a otros, y con mayor razón ahora que vemos que aquel día se acerca. Fíjate en esa expresión, unos a otros. No dice simplemente busca crecer, no. Dice ayúdense unos a otros a crecer. Ese ha sido el plan de Dios desde el principio para la iglesia. En el libro de los Hechos leemos que los cristianos perseveraban en la doctrina, en la comunión, en el partimiento del pan y en las oraciones. En ese texto lo que encontramos es equilibrio. Aprendían la palabra, pero compartían la vida. Oraban juntos, comían juntos, servían juntos, lloraban juntos, celebraban juntos. Ellos no eran simples asistentes a reuniones, eran una familia. Y quizá eso es lo que más necesita nuestra generación. Vivimos rodeados de tecnología. Tenemos muchos amigos en las redes sociales, pero cada vez nos sentimos más solos. Mira, la iglesia ofrece algo que ninguna red social. La iglesia ofrece una comunidad donde somos conocidos, amados, corregidos y acompañados. Claro, vivir en comunidad no siempre es fácil, porque las personas fallamos, pensamos diferentes, tenemos temperamentos diferentes, nos decepcionamos unos a otros, pero es ahí donde Dios forma nuestro carácter, porque ahí aprendemos a perdonar, a tener paciencia, a escuchar, a servir sin buscar reconocimiento, a amar como Cristo nos amó. Cuando yo leo el Nuevo Testamento, encuentro más de 50 mandamientos de unos a otros. Y estos solamente se pueden aplicar compartiendo con una iglesia. ¿Cómo practicar el perdón si nunca convivimos con otros? ¿Cómo animarnos unos a otros? ¿Cómo llevar las cargas? ¿Cómo servir con nuestros dones? Necesitamos una comunidad. Necesitamos iglesia. Jesús mismo lo hizo. Él pudo haber desarrollado su ministerio solo, pero escogió a 12 hombres y durante un poco más de 3 años les enseñó la palabra, compartió la mesa, respondió preguntas, los corrigió, los felicitó cuando hacían las cosas bien, pero lo más importante, los preparó para que continuaran la misión. Y eso es lo que Dios quiere hoy. Hoy Dios quiere animarte a no solo asistir, a no solo ocupar una silla, sino a pertenecer, a trabajar por el bienestar de la iglesia en donde Él te ha colocado. Hoy te desafío a que hagas una llamada, a que escribas un mensaje, a que animes a alguien. De pronto visítalo, ora por él, no sé, pero haz algo, porque recuerda, la fe crece con más fuerza cuando caminamos juntos en el camino del Señor.
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Aquí saludamos, sí señores, un saludo especial para todos los que nos eligen y nos comparten muy buena música, música que de seguro está acompañando sus horas. Diana, un abrazo para ti, gracias por esa buena canción. Tu salón, Alex Zurdo. Ángela de Ibagué, un abrazo y gracias por tu reporte de sintonía, por tus canciones. Y qué bueno en este momento poderte recordar que este viernes tenemos el privilegio de estar en la casa de Dios. Sí, señores, si ustedes tienen el espacio de acompañarnos de forma presencial en auditorio principal de la Iglesia Manantial de Vida Eterna, pues esta invitación sí es para ustedes. Este viernes 4 de septiembre tenemos una cita muy, muy especial. Es con la misma presencia de Dios, con su palabra. 8 de la mañana en punto, auditorio principal. Estará el pastor Eduardo Cañas, la pastora Fulvia Arboleda de Cañas. Estarán compartiendo una palabra de fe, de esperanza. Juntos vamos a estar orando por esas necesidades que se tienen de forma personal y también familiar. Creemos que es Dios quien trae sanidad. Así que familia, es un tiempo para creer, es un tiempo para buscar la presencia del Señor. No llegues solo a la casa de Dios. Por favor, invita a un amigo, invita a un familiar, alguien que necesite una palabra de parte de Dios, una oración. Así que juntos nos estaremos encontrando en auditorio principal de la Iglesia Manantial de Vida Eterna. 8 de la mañana, auditorio principal. Estamos ubicados en la avenida calle 17, número 80A50, Bogotá, Colombia. Saludos en este momento también para Catherine. Gracias por amplificarnos. Ella se encuentra ubicada en Armenia. ¿Qué tal? ¿Cómo van las cosas, Catherine? Muchos, muchos están reorganizando su vida después de ciertos estragos también allí en Armenia. Así que un abrazo para ti, Catherine. Catherine me dice que le gusta la canción Corro a tus brazos de Alex Campos, Jason Jiménez. 6:46 minutos.

Un saludo también en este momento para Milena. Milena amplificándonos en Villeta. Aquí estamos conectados contigo en Norte, Sur, Oriente, Occidente. Ella elige la canción Seguir Vale la Pena de Gilberto Daza. Y claro que vale la pena. Vale la vida entera avanzar con la presencia de Jesús. Corro a tus brazos. Alex Campos, Jason Jiménez. Vida te acompaña.

0: Así es, ¿cuál es tu sonido el día de hoy? Hoy podemos creer que es el sonido en donde avanzamos, damos fruto y por supuesto con su presencia al siguiente paso. Es la presencia de Dios contigo en el camino y por tanto seguimos glorificando a Dios. Vida te acompaña 24 horas del día, 7 días a la semana. Y hoy recordándote que más que música, más que contenido, es la palabra de Dios en la música, en cada segmento que CRB Radio amplifica hasta ahora. Así que siendo las 6:57 minutos, vamos a la pausa, ya regresamos.
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2: 7:01 PM. Hoy acompañándote y agradecidos porque nos eliges como tu compañía. Hoy con un segmento muy especial llamado Vida de Reino. Y es que creemos que tus manos pueden